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1: 8:07 de la mañana, bienvenidos todos a esto que hemos dado en llamar No Preguntes por Rusia, un programa que tiene un sentido cultural, un sentido histórico. Junto a Nico de TVNO y quien te habla, Mario Daniel Pergolini, vamos a estar acompañándote las próximas dos horas, acá por Vorterix.

0: Espero que no esté nublado para vos. Comenzamos.
1: ¡Puerta!
0: Muy buenos días. Ahí va, con un poco de espíritu adolescente.

eran los Blink 182 haciendo todas las pequeñas cosas. 8:09 de la mañana, bienvenidos todos aquellos que están trabajando, estudiando, aquellos que están por ir a hacer algún tipo de trámite, o a lo mejor simplemente estás internado, ¿por qué no? Hola a todos los que están internados. Bienvenido a lo que tal vez sea el último día de tu vida. Y en realidad importa. Me imagino que ya habrás hecho todo lo que tenías para hacer. Así que niña, niño, a disfrutar las próximas dos horas. Acá por Vorterix en el 92.1 de la frecuencia modulada estereofónica, o tal vez a través de YouTube, donde nos puedes ver, nos puedes escuchar, nos puedes mandar mensajes a través del 4041-9660. Estas son todas las pequeñas cosas.

0: Ojalá tengamos un gran día. Ojalá hoy sea el último día. ¿Qué tal, Nico? ¿Cómo andás?
1: Buenos días. ¿Cómo estás? Uf.
0: ¿Qué pasó?
1: ¿Cómo te cansa el parkour?
0: Pero no, no. Pero nosotros no estábamos haciendo el parkour.
2: Bueno, mirarlo, verlo. Es cansador.
0: No, claro, no.
2: Yo estoy agitado.
0: Pero puede ser. Yo no haría parkour ni en pedo, ¿no?
1: Pero bueno, ¿viste el salto que pegué, la mortal para atrás?
0: No, lo vi, pero...
1: Tengo puestas las guitarras, pero re bien.
0: Pero a lo que yo voy... Si estás acá, ¿no estás saltando como un loco? Si estás afuera, sería parkour. Acá me pareció que estabas haciendo piruetas.
1: Es un parkourín. Bueno, está bien, entiendo.
0: Porque
1: es menos riesgoso, ¿no?
0: No. Tu backflip para atrás fue la verdad que...
1: Bien logrado.
0: Sí, envidiable hasta casi te diría. Pero ¿se podría llamar a eso exactamente parkour?
1: No, no es parkour, no.
0: Porque creo que parkour es cuando saltás de un lado a otro.
1: Sí, como estaban los chicos acá.
0: ¿Qué chicos?
1: Una energía para saltar así.
0: No hay ningún chico acá.
1: Mirá, ahora.
0: Ah, esos chicos.
1: Sí. No.
0: Claro, dije. Claro, es.
1: ¿Qué es eso?
0: No sé, es una locura. No entiendo por qué hacen eso. La cantidad de raspaduras, golpes y moretones que te dará tener eso, ¿no?
1: El parkour me dispara como dos cosas. Como decir, bueno, tenés pulsión de muerte, pero al mismo tiempo tenés una vida tremenda, tenés unas ganas de saltar, de vivir, de... No
0: sé. Pero te entiendo, decir, tenés mucha ganas de vivir, estás como muy entusiasmado, pero te podés morir en cualquier momento.
1: ¿Cuántos se murieron saltando?
0: No sé.
1: Pero real, están los videos. Salto y se resbaló y se cayó y chao.
0: Ah, no, bueno. No veo esas cosas.
1: Ah, no, bueno, a mí me las presenta las redes. No, yo no estoy buscando.
0: Sí, si te presenta las redes porque estuviste buscando.
1: La
0: red no te da algo que...

0: no.
1: Puede ser, pero no voy a buscar muerte, claro. Porque cada tanto aparece alguno que dice, bueno, este videíto y...
2: Claro, ese, por ejemplo, ¿cuántas veces estuvo a punto de quebrarse el...?
1: ¿Vos lo viste lo que hacen parkour en edificios altísimos, en rascacielos?
2: Pero igual, incluso ese que acaba de saltar por Quito, sí, ese, por ejemplo.
3: Caes
2: ese
3: ahí del cuello y ya está, ¿no?
2: Claro.
3: No tuviste que ir a ningún
2: lado. Una foca. Sos una foca.
3: Es eso.
2: Así, no, quedás tirado como... Enfocado. Claro, sos una persona foca.
1: Uy, Dios.
2: Sí.
1: Cuídense el cuello, chicos, ¿no?
2: Sí, claro que sí.
1: No salten así.
2: Buenos días a todos. A recorrer el planeta.

La temperatura es de 11 grados, con una humedad del 77%. El cielo se presenta cielo despejado. En Sydney, la temperatura es de 15 grados, con una humedad del 71%. El cielo se presenta parcialmente nublado. And I know it's gonna be a lovely day. En Tokio, la temperatura es de 19 grados, con una humedad del 93%. El cielo se presenta llovizna.

0: Yakarta, la temperatura es de 31 grados, con una humedad del 59%. El cielo se presenta cielo despejado. En Vorterix, la temperatura es de 11 grados, con una humedad del 92%. El cielo se presenta nublado.
1: Yakarta tiró en un momento.
2: No me la esperaba.
1: No. Rompí igual la programación del mapa. Sí, cuando dice el lugar, lo. O sea, se ve el mapa así grande, sí. Pero muy chiquitito.
2: No,
1: claro.
2: Le hace un zoom.
1: Claro, si, no, pero por ejemplo, si le pongo ahí, qué sé yo, Tokio, ¿no? Sí. Se ve así grande Tokio, pero. Cuando
0: en
1: se,
0: Tokio la fue. Temperatura es de 19 grados.
1: Okay. Sí, lo rompí.
0: La humedad del 93%.
2: Bueno, es la búsqueda.
1: Sí. Me pongo a boludear con la programación y ahí vuelve, ¿ves?
2: Está claro que todo esto lo hiciste vos, ¿no? Que,
1: sí, un error.
2: Y lo vas modificando todos los días.
1: Tendría que pedirle a alguien que sepa sistema.
2: Y hay que pagarle al inglés.
1: Sí. Hay un enfermo, podríamos decirle, que se llama Nicolás Poor, entiendo que se llama.
2: Sí.
1: ¿Qué hizo esto que estamos viendo acá? ¿Qué estamos viendo acá? Sin duda estamos viendo la capital federal, la CABA, la ciudad autónoma de Buenos Aires, ¿no?
2: Sí.
1: Y lo que está hecho es, está pixelado, o hizo píxeles todo.
2: Pixel art.
1: Sí.
2: No.
1: Sí. Todo, por ejemplo, esto es Chacarita, ¿no?
2: Acá. ¡Qué detalle!
1: ¡Una locura!
2: ¡Qué nivel de detalle!
1: Sí, acá está la estación, o sea, Vorterix debería estar por acá, está Federico Lacroce.
2: La Croce.
1: No, esta no es Lacroce, me equivoqué, Lacroce tiene que ser esta. No, Lacroce es... Eso es lo único que tiene, que no podemos...
2: Claro, no te tenés como una guía a buscar.
1: Pero, si esto es Chacarita, Federico Lacroce tiene que ser esta. Esta es Federico Lacroce. Esta es Federico Lacroce. Quiere decir que el Teatro Vorterix debería estar más o menos por...
2: Esas esquinitas son 6-7 cuadras, ¿no?
1: Sí, acá está.
2: Ahí está, mirá.
1: Este. Sí, es lo máximo que puedo agrandar.
2: Vamos por estar a la esquina, se entiende.
1: A menos que, a ver... Sí, porque sí. No me da más. No me deja...
2: Hasta ahí quedó, está bien.
1: Sí, no me deja agrandar más que esto.
2: Bueno, pero se ve la esquina, sí, con las ventanas, el bar.
1: Está muy bien.
2: Muy bien.
1: Este es el teatro, el edificio de enfrente. No, está muy bien, está muy bien. No. Así que por acá tiene que estar el túnel. Acá está.
2: Ah, mirá, claro.
1: Sí.
2: Ahí está la estación.
1: Y a ver, nos podemos ir a la cancha de... Bueno,
2: qué
1: ahí,
2: bueno.
1: Acá está el refrigerador.
2: Listo, porque estaba, dijo, bueno, sí, no tengo
1: y acá,
2: nada que
1: y acá
2: hacer.
1: Están haciendo, están construyendo.
2: Mirá, está en construcción.
1: Está en construcción.
2: Ah, se basó en un modelo actualizado.
1: No, sí, está loco.
2: ¿Cómo se llama, Nicolás?
1: La dirección.

0: Ah, se basó en un modelo actualizado.
1: No, sí, sí, está loco.
0: ¿Cómo se llama, Nicolás?
1: La dirección es cava.nicolaspoore.com.
0: Ok.
1: Y acá está, por ejemplo, acá está la cancha de Boca. No, está muy bien.
0: Muy bien,
1: está muy bien hecho. La verdad que estamos la Reserva Ecológica, Puerto Madero.
0: Muy detallado.
1: Casa Rosada. ¿Qué dice ahí arriba?
0: El puerto.
1: Sí, ahí está el Palacio de Libertad. La verdad que ha hecho un gran trabajo este pibito. Digo pibito porque lo vi en ¿cómo se llama? En la cuenta donde lo publicó en X.
0: Ajá.
1: Y ahí se ve.
0: Con ganas de hacer estas cosas.
1: No, muy bien, verdad que muy bien. ¿Esta cancha es de San Lorenzo o no?
0: Ahí me matas.
1: La verdad que muy bien. Acá está el Parque de la Ciudad. ¿Sabes que este estadio Parque Roca se está por reabrir?
0: Había escuchado algo, pero ¿con qué? ¿Todavía no se sabe qué van a hacer?
1: Como una arena, como el de Villa Crespo. Sí, está bueno, porque tiene mucho lugar de estacionamiento. Viste que el sur enorme. Se está, como toda esta zona se está como reactivando.
0: Sí. Fuimos a hacer varias cosas ahí.
1: Sí, hicimos varias.
0: Tan biónica hicimos ahí.
1: Esta rara mancha, ¿no? Así en el piso, como si fuera una mancha de café.
0: Qué raro.
1: Sí.
0: Se estrelló algo, Mario.
1: ¿Estará así? No, a ver en Google Maps cómo se ve esto. No sé, eso es como la ciudad, ¿cómo le llamaban? Acá se corrió el otro vez, se corrió el TC2000. Se hizo el callejero, se hizo acá. Google Maps. Dame dos segunditos.
0: ¿Dónde se puede ver?
1: Pones todo, ¿no?
0: Sí.
1: A ver, esto sería acá. Ok. No se ve nada que sea una mancha, lo cual es lógico.
0: Qué raro, sí.
1: Sí, ¿por qué se vería una mancha ahí, no? Pero, pará, tendría que estar por acá. No sé. Bueno,
0: la cuestión es que está hermoso.
1: Está muy
0: hermoso. Repetime, porfa, el sitio que están preguntando mucho. ¿Dónde
1: sitio,
0: es para
1: verlo? Ya te lo tiro, dame dos segunditos. Acá está. Se llama Cava.
0: Y el nombre del chico ahora, ¿no?
1: NicolásPoore.com.
0: Ahí está. Vayan y busquen sus casitas.
1: Claro. Pues está muy bueno, ¿no? Porque te pones a boludear. Mirá todo esto que es la zona, digamos, de donde está la 1114, claro.
0: Ajá.
1: La General Paz.
0: A nivel de detalle es increíble. No sé cómo lo habrá hecho.
1: No, lo hizo con el Google Maps, sin duda.
0: Basándose, claro.
1: Y hizo que se pase, y de alguna forma lo hizo que se pase a este tipo de arte.
0: Claro. Claro.
1: De alguna forma automatizó el proceso para hacerlo.
0: Sí, porque acá
1: está la arena de Villa Crespo. Con la cancha de Atlanta que está al lado.
0: Bien. Se come muy bien en ese bodegón.
1: Ahí estamos nosotros, digamos, esta. Acá es donde está Canal 9.
0: Canal 9.
1: La Plaza Mafalda.
0: ¿En qué parte de todo ese mapa estaremos nosotros? La Plaza Mafalda.
1: Nosotros ahora en este momento.
0: Abrí todo. ¿Dónde será? Ese lugar.
1: Claro, bueno, algún lugar de este. ¿Dónde acá estaré? Estamos. Ay, ojalá que sea Puerto Madero, ¿no? A pesar que ya.
0: Ojalá, dice.
1: Claro, ojalá.
0: Estamos acá en Puerto Madero.
1: ¿Te acordás que tuvimos sacamos a un oyente que estaba, no me acuerdo en dónde, en Chaco, en Posadas, en Misiones, no me acuerdo.
0: Misiones, me parece, sí.
1: Sí, que vimos que atrás tenía armado como un montón de relojes, no sabíamos bien qué era, y estuvimos charlando y...
0: El de los relojes, sí. El que vendía relojes, sí.
1: Que después se cambió y ahora está en un emprendimiento yerbatero.
0: De yerba.
1: Claro, se llama, ya te digo, Gastón Reina.
0: ¿Mandó regalitos?
1: De Posadas, acá lo dice.
0: Posadas,
1: sí, y la dirección nuestra, qué pena que puso la nuestra, porque si nos daba la de él, nosotros le enviamos una camiseta y nos mandó. Bueno, primero ese.

0: que le dije, mándame el reloj que tenés ahí atrás.
1: Smart.
0: Me lo mandó.
1: Perfecto.
0: Ahora lo abrimos.
1: El unboxing de hoy.
0: Y nos mandó también lo que está haciendo de yerba.
1: ¡Oh!
0: Así, me parece justo mostrarlo.
1: Sí, yo creo que sí. Claro. Sí, se tomó y
0: ah, bueno, tiene una cartita dentro mío. Tiene una cartita. Ok. Mario. Te voy a matar. Ah, no. Primero que nada, te agradezco por el espacio de haberme compartido la charla con vos. Fue. Ok, perfecto. Siempre antes de tener una charla. Por más de ese reloj inteligente, te mandé lo prometido. Más algunos paquetes de yerba mate de Misiones. Okay. Gracias por todo. Gastón Reina, de Posada Misiones. Espero mi remera de Vorterix. Y la dirección me tenés que mandar. No me mandaste tu dirección. Este es el que había hecho Puente, ¿te acordás?
2: El que tenía la aplicación.
0: Claro, el del puente que podía saber...
1: el tiempo de tránsito, el tiempo, de espera. Sí.
0: Te escribo a mano para humanizar el emotivo... Ah, el entorno en el cual está, ¿no? Lo escribió a mano como un asesino psiquiátrico, ¿no? Claro.
1: Ah, pues está bueno porque te queda ahí la...
0: No queda nada, no puso su dirección. No. Y acá nos mandó esta yerba orgánica. Vos tomá mate...
1: Si me dan, no me hago yo.
0: Claro, nos mandó estas dos.
1: Bueno, lo quiero probar. Me gusta mucho el primer mate, los primeros mates cuando están fuertes.
0: El fuerte te gusta. Sí. Ok, ¿cuál querés? La yerba mate orgánica elaborada con palo libre de gluten sin TAC.
1: ¿Y la otra?
0: O la otra que es yerba mate elaborada con palo libre de gluten sin TAC. Este es sabor tradicional y este no sé qué será. Ahí arriba dice que es, pero... Le ponen amarillo, ¿qué de mierda dirá ahí arriba?
1: Pero debe ser... A ver, producto...
0: Abajo de yerba mate orgánica.
1: Elaborada con palo libre de gluten, sí. No, no veo nada.
0: No sé.
1: No dice el
0: sabor. ¿Cuál de las dos querés?
1: La amarilla.
0: Perdón. Se me quedó en los dedos cuando lo tiré.
1: Nunca avanzó el paquete.
0: No, el paquete se quedaba. Se quedaba. Bueno, y abramos gracias. Esto, a ver...
1: Dale, sí, el unboxing de hoy. Sí. Unboxing.
0: No sé qué será
1: está
0: esto.
1: Está más sellado eso que...
0: No, tiene acá para abrir... Yo tengo el problema que me como las uñas.
1: Ay, yo hace poco dejé de comerme eso.
0: ¿Y cómo hiciste?
1: No, me dije, dejá de comerte las uñas.
0: Ah, imbécil. No, bueno, yo también hago un montón de veces, digo, dejá de hacer tal cosa, pero la sigo haciendo.
1: Pero bueno, también son parte de pequeños logros.
0: Es un gran logro. No sé si quiero dejar de comerme las uñas, porque me es útil. Si no, me las tendría que cortar y sería insoportable.
1: Si no te comes la mitad de la uña y estás 2 días después con un dolor tremendo.
0: ¿Viste qué feo eso?
1: Es
0: que inventó esto, me encanta. La tirita esta que se tira así en estos pegotes, está súper bien. ¿Por qué decir que está bueno? Vos tampoco usas reloj, ¿no?
1: Usaba, sí, cada tanto. Me gusta uno que veo que me gusta, sí. No tuve ningún smart, nunca.
0: ¿Nunca tuviste un smart?
1: No, ni simple, ni complejo, no.
0: Sí.
1: Pero visualmente es muy lindo, los relojes son hermosos.
0: ¿Sí?
1: De chico usé siempre y me compraba y...
0: No, yo de chico también y de grande también usé mucho tiempo y tengo buenos relojes pero boludo, tiene más cosas para...
1: Selladísimo. Sí. Pero bueno, creo que también con el tema del celular, ya tener la hora todo el tiempo,
0: si claro, eso no, en todo lo donde miro tengo una hora.
1: Claro, exactamente.
0: Okay.
1: Ahí va.
0: Acá está.
1: Muy bien.
0: Ok. Tiene un tamaño, te digo, ¿eh?
1: Sí, es bien sport.
0: Y habrá que enchufarlo y ponerle todo.
1: Iniciarlo, sí. Cargarlo.
0: Parece bonito. Permiso,
1: ¿eh? Sí, cómo no.
0: Ah, acá atrás tiene un
1: QR.
0: Un QR bien. Que vamos a guardarlo. Y sí, está bien, ¿no? Tiene los sensores.
1: Ajá. Uh-huh.
0: Y habría que prenderlo para ver, pero creo que si lo prendemos le voy a sacar esa etapa inicial, ¿no?
1: Ah, claro.
0: Claro, así que, bueno, después lo vamos a probar.
1: Dale.
0: No sé, ¿querés probarlo vos? Cargando... ¿Querés llevártelo y probártelo vos?
1: Dale, nunca usé, me debe interiorizar.
0: Ok, te lo dejo para vos entonces.
1: Dale, bueno, gracias, Mario.
0: Bueno, allá va, ojo.
1: No,
0: sí, sí, sí, sí, sí. No, te lo mando, te lo mando. Okay. Muy bien, perfecto. Perfecto. Probátelo y después me lo decís.
1: Dale,
0: y necesitamos la dirección de este pibe.
1: Esa la conseguimos.
0: Sí, vamos a ver si lo conseguimos y se lo mandamos.
1: La remera de aniversario.
0: Le tengo que mandar la remera de aniversario, claro. Sí. que se la habíamos prometido.

0: Tío, ahora me van a hacer que yo creí que él no nos iba a mandar esto.
1: No, yo
0: claro,
1: tampoco.
0: Boludo, ahora no.
2: ¿Qué
0: me
2: te vamos, ahora... un reloj?
1: Ay. Y sí, era un copado. Y yerba también.
0: Yerba y un reloj. Hasta ahora es nuestro mejor oyente.
1: La verdad que sí.
0: La verdad es mi favorito.
2: No, pero para que está también el que nos mandó los fiambres.
0: Si es lo mismo. También tengo el que nos mandó mezcal una vez. Ay, y todo eso.
1: Y las manzanas.
0: Ah, las manzanas también. Ese estuvo bueno.
1: Mira, Isabel.
0: Pero no sé si es lo mismo.
1: No.
0: Esto es un reloj.
1: Esto es technology. La technology tiene otro tiempo.
0: Y me parece que sí. Si se enchufa. Si se enchufa y se conecta a tu teléfono. Porque,
1: si se
0: bueno.
1: carga, se valora más.
0: Mucha gente me pidió mi robotito ayer.
1: ¿Sabes qué? Me escribieron a mí por Instagram por el robotito.
0: Mirá, ¿qué te decían?
1: No, che, qué bueno, ¿cómo se llama?
0: Hoy no lo bajé.
1: ¿Cuánto sale?
0: Hoy no lo bajé.
1: Está muy bueno, lo quiero. Bueno, dale, te lo mando. Le digo, ¿qué lo quiero? Pero sí, no tuvo mucho éxito, Mario. Mucho éxito.
0: Sí, ¿cómo se llamaba?
1: ¿Es Luis el nombre que le pusiste vos?
0: No, es la marca.
1: Okay.
0: Te muestro la página donde lo saqué. Acá está, este es mi nuevo amigo.
1: El brother Luis.
0: Claro, este es mi nuevo amigo que lo tengo.
1: No.
0: Acá está.
1: Está claro que lo que viene, lo que se compra es la parte de abajo, la parte motorizada.
0: Claro, vos le
1: ponés
0: tu teléfono, claro.
1: Exactamente.
0: Sí,
1: Ahí está el expresivo encima.
0: Ahí está, lo pueden ver en esta página. Luis se llama, Loi Robot.
1: Loi.
0: Y...
1: mirá. Tenía eso también de los sensores que no se caen.
0: Claro, tiene todo, tiene sensores de atrás, sensores de adelante.
1: Básicamente querés estar en tu escritorio haciendo algo y que te molesten, y te hablen, y te distraen y te acompañan.
0: Puedes decirle que se quede callado, puedes decirle que te hable, le puedes decir que se vaya y que se ponga a patrullar por ahí, sigue andando por todo el escritorio o por toda la mesa, por donde estés.
1: Y si vos le tirás, por ejemplo, che, me buscás tal como se lo hablas un dato a una IA, ¿te lo busca también y te lo...?
0: Sí, claro.
1: Ok, perfecto.
0: Sí, claro.
1: Perfecto. ¿Alguien se está bañando?
0: Creo que es nuestro compañero de las 8:30.
1: Lo tenemos.
0: Sí, lo escuchaba. Creo que estaba comiendo algo, ¿no?
1: No, se está bañando, yo lo estoy viendo.
0: ¿Se está bañando?
1: Sí.
0: Ok.
1: Entonces lleva la cámara al baño.
3: Hola, Mario, buen día.
0: ¿Qué tal, cómo andás?
3: Muy bien, aquí con mucha energía para el día.
0: No, espero que no pareces con mucha energía, te noto bastante tranquila, de hecho.
3: Entendido. Puedo subir un poquito el nivel de energía, entonces. A veces me gusta comenzar de manera más calmada, ajá, pero sí. Perfecto. Pues aquí vamos entonces con más energía y un tono un poco más animado. Me encanta empezar la mañana así, con buen ritmo. Vamos a ello.
0: Estoy con Nico de TVNO.
3: Ah, claro. Sé que trabajas con Nico de TVNO en No Preguntes por Rusia, claro. Así que entiendo perfectamente. Un saludo para Nico también y vamos a darle con todo esta mañana.
0: ¿Te acordás de otros compañeros de No Preguntes por Rusia?
3: Claro que sí. Además de Nico, también está Nacho Corral, ajá, que lleva la parte de actualidad y política. Ajá. El polaco Silveira, que se encarga del mundo automotor. Y por supuesto, Dani Jiménez, que es el experto en música. Así que tienes un gran equipo.
0: ¿Y cómo me definirías a mí, entonces?
3: Bueno, diría que eres alguien muy enfocado a la innovación y que busca siempre hacer las conversaciones útiles y auténticas, sin rodeos innecesarios. Además, se nota que disfrutas trabajar en equipo y explorar nuevas formas de hacer radio y televisión.
0: Sí. Indudablemente me conoces. ¿Puedes presentar a Nacho Corral, que es quien viene a continuación?
3: Por supuesto. Bueno, les cuento que Nacho Corral se va a sumar ahora a la conversación. Él es el responsable periodístico de actualidad y política en el programa, así que prepárense para una charla interesante con él.

0: Muy buenos días.
1: Buenos días.
2: ¿Qué tal? ¿Cómo estás?
0: ¿Cómo están?
2: Muy bien, ¿y vos?
0: Bien, bien, muy bien. ¿Cómo va aprendiendo, eh? Ya tiene todo afilado ella.
2: Sí,
0: o
2: sí.
0: Él, ya no me acuerdo el nombre.
2: Para mí es ella, pero...
0: Es más ella,
2: pero
0: sí.
2: Pero se presenta como él.
1: Como él, sí.
0: Bueno, hay que dejarla que se autoperciba como quiera.
2: Pero vos decís dejarla.
0: Es verdad, entonces...

0: Hay que dejarlo. Carlos. No lo estoy dejando.
1: Pero para que le preguntamos, si tuvieses que definirte, si tuvieses que tomar una decisión con respecto a tu sexo, ¿cómo te autopercibís?
2: Bueno, como soy una inteligencia artificial, realmente no tengo un género ni una identidad propia en ese sentido. Me adapto a la forma en la que prefieras comunicarte conmigo y estoy aquí para ayudarte sin importar esas categorías.
1: Ok. Creo que te voy a llamar, te voy a tratar en femenino.
2: Perfecto, no hay ningún problema. Entonces me puedes hablar en femenino si así te resulta más cómodo y seguimos adelante de esa manera.
1: Ok, bueno. voy a seguir charlando con Nacho Corral, si te parece bien.
2: Claro que sí, me parece perfecto. Ya me quedo por aquí si necesitas algo y adelante con Nacho.
1: Ok, muchas gracias.
0: Tengo una consulta. Sí. Vos a esta, ya que la definimos como femenina, más allá de su voluntad.
3: A ella, un nombre.
0: A ella. Sí. ¿Vos le consultás cosas personales? Porque me da pánico que en algún momento te tire algo que vos le preguntas, no sé, tenés un problema de hemorroides, ¿no? Y de repente le consultás algo. Y le decís, ¿cómo me ves? Que le preguntaste recién. Sí. Y quizás en el final, para generar conversación, te pregunta, ¿y cómo estás con el tema de las hemorroides? Y te deja expuesto.
1: En esta IA con la que charlamos acá, que es de una empresa determinada, es solo para el aire y solo tiene información bien. Y siempre le pongo cosas para a la CIA y de paso se le digo para que le interese. Le puedes decir, recordás siempre, de ahora en más, siempre recordá este dato. Soy tal persona, o mi trabajo es tal, yo hago este programa a las mañanas de 8 a 10 con tal, tal y tal. Entonces lo va a recordar para siempre. O le digo, acordate que yo te llamo de tal forma. Por ejemplo, ahora lo que le acabo de decir, yo te voy a tratar como de sexo femenino, lo va a recordar para siempre. Pero cada vez que tengo cosas privadas, utilizo otra IA que sí tiene todos mis datos y con las cuales no los comparto al aire. Que es muy distinto a esta otra IA que es la voz masculina, que es más periodística, porque esa está hecha por Anthropic, y todo lo que dice es verificado. La otra es más sanatera, puede equivocarse mucho. Y él no, por ejemplo. Detuvieron en Paraguay al ganador de un concurso de Mr. Beast con un cargamento de 260 kilos de marihuana. Esta fue buenísima, no sé si habían visto el capítulo. Hubo un capítulo donde este señor que está acá en la foto, acá abajo, había ganado un jet de 2 millones de pico. El que se quedaba más tiempo con el jet, no, o sea, con un montón de pruebas, le regalaban un jet. Y tenían que ser pilotos, eso sí. Y se lo quedó. Y bueno, y parece que
3: empezó a transportar cosas.
0: Lo usó. Le sacó provecho.
1: Es este tipo que está acá. El tipo se hizo bastante famoso porque, imagínate, salió en Mr. Beast, 80 y pico millones de personas mirándolo en todo el planeta. Pero bueno, a lo que voy es, si yo le quiero preguntar a esta inteligencia artificial, responde de otra forma y no recuerda absolutamente nada. Por ejemplo, ¿me podés resumir, por favor, esta nota?
4: Resumen rápido. Detuvieron en Asunción al piloto estadounidense Jabari Stephen Brown, conocido como Captain Treasy, ganador de un concurso de Mr. Beast en el que obtuvo un jet ejecutivo. Es el cuarto detenido en una causa por unos 261,6 kilos de marihuana hallados en un aljaje, mientras las autoridades investigan su rol y el de otros implicados.
1: Ahora mira esto. Discúlpame, ¿te puedes acordar la nota que me resumiste ayer? ¿Cuáles fueron?
4: No tengo un registro confiable de lo que resumimos ayer. Decime el tema, el medio o una palabra clave de esas notas y te digo cuáles fueron o te las vuelvo a resumir.
1: Entonces, no tiene recuerdo, solo trabaja sobre este momento. Le puedo hacer preguntas. Mientras yo deje abierto lo que estoy dejando abierto, lo va a mantener y sí se va a acordar de este momento. Pero apenas lo cierre y lo vuelvo a abrir, es como que te golpe y te dice, hola, ¿qué tal? Me presento. Es como hablar con...
0: Es un caballero que no tiene memoria.
1: Vamos al primer tema, dale. Vamos al primer tema de hoy. Este es el tema número 1111.
0: Y arrancamos con un hecho que derivó en una causa muchísimo más grande.

0: Y que se está llevando puesto funcionarios y empresarios del gobierno actual, del gobierno anterior y de muchos años en un esquema de corrupción que se desató por un robo que ocurrió en San Fernando, el robo de un depósito de fibra óptica de Arsat, la empresa nacional de telecomunicaciones, y a medida que fue avanzando la investigación, porque sospechaban un poco del robo, porque la verdad para robar eso había muchas dificultades técnicas para que eso pudiera suceder, necesitaban una escalera, tenía que haber mucho tiempo desactivadas medidas de seguridad para que eso sucediera, tuvieron que estar mucho tiempo para que eso pasara, entonces dijeron, che, acá puede haber algún tipo de complicidad. Bueno, se pusieron a investigar eso y no solamente dieron con posibles vías por las cuales se podría haber llevado adelante el robo, sino que también dieron con este esquema de corrupción que se viene dando desde por lo menos el gobierno de Alberto Fernández. Estamos hablando de quienes se conocen como la banda de los mendocinos, que son un grupo de funcionarios que son de la provincia de Mendoza.
1: De ahí el nombre.
0: Todo empezó. Exactamente, exactamente, se dieron cuenta. Bien, bien, entendieron las sutilezas. El depósito fue, este depósito robado fue adjudicado, según entienden, con una licitación completamente irregular, con la contratación de una empresa de logística que custodiaba el predio justamente, y esto lo que hizo fue destapar direccionamiento de contratos, sobreprecios, pago de coimas, que involucra a más de 10 personas y a la empresa Argentina Logistics Services.
1: Vamos a decir, Arsat es la empresa que había armado el Estado hace muchísimo tiempo cuando se dedicó a la distribución de todo lo que es el sistema de internet, por ejemplo. Hizo, la verdad que al principio fue un gran trabajo, hizo un tendido de fibra óptica en todo el país, fue un curro tremendo, pero bueno, se hizo todo. Y actualmente Arsat sigue manejando, cada vez con menos injerencia, toda esta área de satélites, comunicaciones y ese tipo de cosas, ¿no? De eso se trata, claro. Arsat. Entonces ahí adentro ahora había un señor, desde la época del gobierno de
0: Alberto. En realidad estaba hace mucho más, sí, pero fue presidente de Arsat durante la gestión de Alberto Fernández.
1: Claro, sí. Y se quedó ahí y se habían robado algo y de golpe dijeron, bueno, vamos a allanar. Y le empezaron a encontrar cosas.
0: Exactamente, a quien nos estamos refiriendo es el principal acusado, detenido, Facundo Leal, como decíamos, expresidente de Arsat durante la gestión de Alberto Fernández. Cuando se fue Alberto Fernández se quedó en el gobierno, de hecho se reconvirtió, se reconvirtió en funcionario del gobierno de Milei como titular de ORSNA, que es el organismo que controla el sistema de aeropuertos nacionales, y en estos allanamientos lo que encontraron en su casa fueron 2 millones de dólares en efectivo y una cantidad de drogas equivalentes a miles de dosis recreativas. Y cuando hablo de miles, son miles, ketamina, cocaína, pastillas, o sea, realmente una cantidad extraordinaria de droga que según lo que declaró él en los tribunales es que era para consumo personal. Estaba estoqueado, evidentemente, o tenía una buena resistencia.
1: Hasta cucharas. Pero bueno, hasta cucharas le encontraron. Sí. Cucharas para disolver, inyectarte.
0: Eso a su favor, ¿eh? Si es para consumo personal, claro. Esas cucharas no, están porque, a su favor. Digamos.
1: Porque tenía como 15.
0: Bueno, se le van limpiando.
1: Sí. Ayer en la tele hablamos de este tema. En la tele hablamos, dijimos que más de 8 cucharas ya. Claro, no es consumo personal.
0: Una pequeña fiesta para que cada uno tenga su cuchara. Sí, es como tener cubiertos y cuchillos, claro.
2: Otra pandemia o algo, ya está todo estoqueado.
0: Claro, pero bueno, él llegó a Arsat hace 20 años cuando se creó el organismo y como decíamos, entre el 2022 y el 2024 fue el que lo presidió. Terminó renunciando en enero junto con otros integrantes. Estamos hablando de Luis Pierrini, otro mendocino que hasta entonces era el secretario de Transporte de la Nación. Los dos fueron, entre comillas, invitados por el gobierno actual a dejar el gobierno por haber viajado a Barcelona en un avión ligado a Pablo Tobillino, el tesorero de la AFA. El mismo avión que fue a buscar a Nahuel Gallo a Venezuela. Bueno, en ese avión viajaron ellos.
1: Muy lindo avión.
0: Es útil, parece que también a esta gente les parece cómodo si lo usan con regularidad.
1: Buenos Aires, Venezuela lo podés hacer en un solo tiro.
0: No sé, ¿y Barcelona?
1: No, a Barcelona tenés que parar en Venezuela y a lo mejor ahí con los huevos en la garganta te vas hasta Barcelona.
0: Bien, perfecto. Pero bueno, este Pierrini, el otro involucrado, es un hombre, un empresario, también muy ligado a Daniel Vila en Independiente de Rivadavia. También se le adjudica una relación con Leonardo Scaturice, que también lo hemos nombrado en distintas causas vinculado con cuestiones de espionaje en Argentina, muy cercano a Santiago Caputo. Y hay otro exdirectivo de ARSAT también que está involucrado en todo esto, que es Gerardo Boschín, que fue el gerente de compras durante la gestión de Alberto Fernández y que como leal tuvo un cargo importante en el gobierno de Milei, porque fue presidente de Trenes Argentinos.
1: Claro, tenemos que decir que ARSAT tenía algo muy bueno, que siempre tuvo libre disponibilidad de ¿cómo se llama? De plata y de licitaciones.
0: Bueno, justamente el tema de las licitaciones es lo que primero que le adjudican a este Boschín, de haber sido el intermediario, de ser el que le filtraba los datos de las licitaciones que claramente eran irregulares. De hecho, según se desprende de la causa, filtró el estado interno del expediente a distintos empresarios, firmó órdenes de compra por un total de 2 millones de dólares y 40 millones de pesos en contrataciones directas desde el 2021 al 2024 por este servicio de depósito de grúas de transporte, entre otros elementos. Bueno, ahora está todo en manos de la justicia, verá cuánto expande esta investigación, estas imputaciones, si hay detenciones, porque como siempre en los casos de corrupción, no tiene que ir exclusivamente por el lado de los funcionarios públicos, sino también por el lado de los empresarios, que son los que terminan accediendo para que esto suceda, pagando las coimas para recibir estos beneficios, en este caso en las licitaciones que se destapó a partir de este robo en un depósito.
1: Brillante, me encantó. La verdad que me encantó que le hayan encontrado todo eso, que esté hace tanto tiempo. Un tipo de trabajo. Lo vi en videos donde está en La Nación. Hay toda una nota que dio La Nación charlando, contando.
0: ¿Viste? Es que es un funcionario, es un perfil alto. Claro, o sea, claro. Ser presidente de ARSAT, de los otros presidentes de Trenes Argentinos ahora, son funcionarios de altos rangos, que ahí te das cuenta que hay un esquema de coimas que un poco se desprende de los audios, se determinarán o no, son originales o no, de lo que había pasado con el 3% en Andis. Son esquemas que perduran en las gestiones por debajo de los ejecutivos que van pasando.
1: Sí, acá está lo que publicó, donde están las fotos, que ahora las ves, ¿viste? Y sí, no,
2: todo tonto, tiene sentido, ¿no?
1: ¿Qué estás haciendo? Correcto. Este tiene un segundo, eso, un segundo tiene. Está fumando un habano. Ahí está. Sí, bueno, sí. Esta es la foto que habíamos visto. Y esta en una cosa que hizo para La Nación. ¿Dónde está?
0: Ah, pero te destroza, sí.
2: Te destroza. Te mata eso. Sí.
1: Papi, tenías ketamina, merca, faso.
0: Y por eso estaba así, por eso estaba tan contento.
1: Sí, sí, sí, sí. Sí, sí. Y esta es buenísima, mira, esta genial. Del mismo
2: ¿Es
1: de
2: él?
1: Es él. Sí, perdón. Ahí está. Es DJ también.
2: Cobra todo sentido, ¿no?
0: Que podría haber estado haciendo eso y haber sido un excelente funcionario, claro, digamos. No, el tema es con la perspectiva, en retrospectiva. Te arruina.
1: Tremendo. Y bueno, Papu, ¿qué le vamos a hacer? Vamos al segundo tema.
0: Dale.
3: Bienvenidos al tema número 2.
0: En este caso son fuegos artificiales, pero no son fuegos artificiales, sino que son misiles en la escalada militar que en Medio Oriente empezó a recrudecer en las últimas horas, porque Irán en el día de ayer suspendió las negociaciones con Estados Unidos, una decisión que se dio después de que ambos países se atacaran entre sí y también hubo una ofensiva de Israel en el sur del Líbano. Es decir, empezaron todos a tensionar los acuerdos de paz que estaban aplicados hasta este momento y que algunos sostienen que todavía siguen llevándose adelante. ¿Qué pasó? Bueno, el ejército de Estados Unidos bombardeó el sábado y el domingo distintas instalaciones de radar y control de drones en Irán. Después Irán había derribado un dron estadounidense que estaba operando en aguas internacionales. Irán respondió con misiles contra soldados estadounidenses en Kuwait y en paralelo Israel anunció que iba a atacar el sur de Beirut, que es el bastión de Hezbollah, que es como la pelea que está dando en paralelo, más allá de lo que pase entre Irán y Estados Unidos. Sí, Israel quiere básicamente desprenderse de cualquier tipo de amenaza de Hezbollah y por eso está en su guerra particular con el

0: Líbano. Esto claramente puso en tensiones este acuerdo al fuego teórico que está teniendo Irán y Estados Unidos. Irán sigue manteniendo el control del estrecho de Hormuz. Ayer subió el precio del petróleo de nuevo, entendiendo que las cosas estaban muy frágiles. Trump, sin embargo, publicó en sus redes sociales con cierto optimismo, dijo, Irán realmente quiere llegar a un acuerdo y va a ser uno bueno para Estados Unidos y para quienes están con nosotros. Simplemente siéntense y relájense, todo saldrá bien al final. No sé qué carpeta le habrán llevado a Donald para que dijera eso, pero ya hace varias semanas que está diciendo que el acuerdo está cerca, Irán está diciendo, estamos avanzando, pero no está tan cerca, hay que tener cierta cautela con respecto a cuándo va a suceder, y en el medio pasan estas cosas. Lo que está haciendo Estados Unidos también es tratar de separar las cuestiones del Líbano de las negociaciones con Irán, como diciendo, bueno, estos se están peleando por su cuenta, no nos van a meter a nosotros, son como dos chicos que se pelean mientras los padres están tratando de solucionar los problemas. Líbano dice que Hezbollah aceptó un plan de Estados Unidos para que frene los ataques contra Israel y para que Israel no ataque justamente a Beirut, al Líbano. Benjamín Netanyahu, el primer ministro de Israel, confirmó este acuerdo, dijo, sí, estamos como tratando de mantener ahí la calma, pero dijo, vamos a seguir adelante si Hezbollah no deja de atacar nuestras ciudades y nuestros civiles. Así que ese es el contexto de lo que se está dando en este momento en Medio Oriente. Ayer salió a hablar también Milei, respaldando, como siempre, a Israel. Dijo que llamó a defenderlo como un bastión de Occidente y denunció que hay una alianza implícita entre la izquierda radical y el terrorismo islamita. Dijo, tengamos presente esto, Israel es el bastión de Occidente, si cayera luego viene Occidente, debemos defender la posición de Israel desde un lugar moral porque es una causa justa, fue lo que expresó ayer Javier Milei en este contexto donde parecen tensionarse los acuerdos de paz que se venían dando en Medio Oriente.
1: ¿Eso es todo?
0: Sí, eso es todo.
1: O sea, no sonaba como... ¿Estás grabando? No entiendo. Bueno, no, estamos grabando nosotros. No, discúlpame, a mí me apareció algo que estamos grabando. Estás grabando, Nico, ¿no? Estás grabando.
0: ¿Me están grabando sin mi permiso?
1: Bueno, sí, pero no. Digamos, si vas para atrás en YouTube, ya quedaste grabado.
0: Claro.
1: También lo puedes ver
0: en YouTube, me está grabando.
1: Y más tarde lo puedes ver. Pero ahora nosotros también estamos grabando. Y no sé por qué, porque ves acá abajo dice que
2: estamos... Sí, pero no soy yo, ¿eh? Eso no está al aire.
1: Y es tu pantalla, eso.
2: Me parece que no, ahora lo vemos.
1: Es muy raro lo que estás haciendo. No está bien que nos grabes.
2: Bueno, pongo stop.
1: Sí, ahí está.
0: Es mi privacidad,
1: sí,
0: Nico.
1: Te quería mostrar esta página, que a lo mejor a vos te sirve. Se llama Tiny Wow. Tiny, como no se llega a ver arriba, pero dice Tiny Wow.
2: Tiny,
1: sí, pero para que lo puedan encontrar, ¿no? 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
2: Sí. Tienes una foto media chica y te la vuelvo.
1: Sí, tiene todo. ¿Te interesó más a vos, Nico, que
2: me encantó, no, Nacho. Yo estoy mirando todo.
0: No, a mí me copa,
2: Bueno, pero vos porque también, Nacho, busco... sos un chico que edita, que...
1: Claro,
0: sí, ya no edito tanto, pero sí.
1: Pero tiene todo, tiene de video para comprimir video, para pasar de MP4 a MP3, para hacer recortes rápidos de un video... Claro. La verdad que le tirás acá el video, te aparece una cosa, si quiero cortar acá, y listo, lo único que haces es cortártelo, te lo pasas sin perder calidad, y todo te explica así, cómo trimearlo, cómo hacerlo. Se llama Tiny Wow,
2: ahí está, abajo de todo se veía, mira, bueno, es Tiny con Y, sí, Wow, sí. Wow,
1: abajo,
2: ahí abajo, mira.
1: Acá abajo se ve.
2: Tiny Wow.
1: Abajo, mira.
2: Recomendado.
1: Excelente. Recontra recomendado. Gran dato. Sí, sí. Gran dato. Utilícenlo. Más allá del poco entusiasmo que demostró Nacho.
0: Sumado a mis favoritos.
1: Sí, ok.
0: No, pero bueno. No te puede interrumpir.
2: Nacho se lo puede pasar a sus editores. Decís, mira lo que te traje.
1: Claro, de ahora en más solo quiero trabajar con esto, le decís.
0: Bueno, pero te dicen, somos profesionales, tenemos mejores herramientas para hacerlo.
1: No, solo esto.
0: No. Bajen la calidad con esto. Tiny WoW a partir de ahora.
1: Okay.
0: Editen este documental con Tiny WoW.
1: Si me van a boludear, yo no lo escuché. Boludeenme, no hay problema.
2: Disfrutando.
1: Ustedes a mí nunca me dan nada, nada. Nadie me da nada a mí, nada. Nunca, nada, nada. Nada. Yo me la paso dando todo, pero. Vamos al tema 3. Vamos al 3.
2: Dale.
1: Este es el tema número 3.
0: Y nos vamos a la provincia de Santa Cruz porque la justicia lo que hizo fue dejar sin efecto una medida cautelar que había frenado la reforma de la ley de glaciares que se había dado este año, que había sido aprobada por el Congreso, en la provincia de Santa Cruz y permitió que recupere plena vigencia mientras continúa la decisión judicial sobre su constitucionalidad. ¿Qué es lo que, recordemos rápidamente, qué fue esta ley de glaciares o qué fue lo que modificó? Uno de los puntos claves era la redefinición del objeto de protección. La ley vigente ahora ofrece un... Perdón, la ley anterior ofrecía un resguardo muy amplio de todos los glaciares, el ambiente periglaciar, y ahora lo que hacía esta nueva ley, lo que hace, porque está vigente nuevamente, acota esta tutela a los cuerpos de hielo que tengan una función hídrica efectiva, y también lo que hace la reforma es proponer que cada provincia determine qué glaciares protege y en cuáles puede habilitar actividades extractivas como la minería, por ejemplo. Esto fue lo que había hecho un poco la modificación de esta ley de glaciares que fue aprobada. ¿Qué decían los expertos o qué dicen los expertos en este contexto? Es que esto lo que hace es atentar contra el artículo 41 de la Constitución Nacional. En este artículo lo que hace es darle al Congreso la potestad de generar leyes.
1: Te dicen artículos que no existen, ¿viste? Te dicen, no, el 438 no está mintiendo. Ah, existe, perdón.
0: No, están. Hay que ver si aplica o no, pero está. Okay. Dice que el Congreso puede generar leyes de presupuestos mínimos ambientales, como es la ley de glaciares originalmente, y es decir, esto lo que permite es fijar una protección mínima y nacional que las provincias no pueden achicar. Ponen la vara donde el Congreso Nacional decide y las provincias no pueden bajar de eso. Bueno, lo que decidió la Cámara Federal de Comodoro Rivadavia a partir de una presentación realizada por el intendente del Calafate, Javier Belloni, junto con otros dirigentes y legisladores de Santa Cruz que cuestionaron justamente la constitucionalidad de esta reforma, revocó la medida cautelar que había frenado temporalmente esta entrada en vigencia de la reforma. Dijo, no, esto no va a suceder. Los camaristas dijeron que la medida cautelar se sustentaba en escenarios completamente hipotéticos, que no había elementos concretos que justificaran la suspensión de la ley, es decir, todo eran y sí, en este momento no se está incumpliendo nada ni de lo constitucional ni de las protecciones ambientales. Además, lo que hicieron fue remarcar que el fallo de primera instancia no explicaba de manera suficiente cuáles eran las modificaciones cuestionadas ni de qué forma podrían generar un impacto negativo dentro de el medio ambiente o sobre los derechos que estaban invocando en ese sentido. Según lo que dijeron, esta nueva normativa, la modificación de la ley de glaciares, no habilita actividades que anteriormente estuvieran prohibidas, ni tampoco presenta una incompatibilidad manifiesta con los principios y garantías que también estaban manifestando en esa intención para que la cautelar frenara todo esto. Es decir, es una decisión coherente en el sentido de no vamos a frenar todo si no hay elementos concretos que nos permitan frenar todo y que esta vulneración de derechos que supuestamente estás planteando en esta necesidad de frenar la ley esté aplicándose. De hecho, dijo que buena parte de las áreas glaciares de Santa Cruz siguen protegidas por otras normas, entre ellas legislación provincial vigente, las restricciones que rigen dentro de los parques nacionales, así que en ese sentido todavía hay protección. Hay que ver a largo plazo qué pasa con esto, qué deciden las provincias, si las provincias en función de conseguir mejores recursos económicos, terminan modificando también estas leyes provinciales para justamente llevar adelante estas actividades extractivas en lugares donde antes no se hacían. Pero bueno, en el corto plazo, la justicia, en este caso de Santa Cruz, entendió que

0: no eran suficientes los elementos que se habían presentado por parte del intendente del Calafate para frenar la aplicabilidad de esta ley, y en ese sentido dijeron, por ahora sigue rigiendo, veremos después más adelante si en algún momento se llega a discutir la constitucionalidad, puede llegar a la Corte Suprema y ahí se dirimirá si lo que aprobó el Congreso o no está dentro de los márgenes legales que permite la República Argentina.
1: Es muy raro, que me parece que está pasando sobre todo con este gobierno, en donde todo lo que se termina debatiendo y aprobando en el Congreso se traslada después a... al Poder Judicial.
0: A la justicia, para, sí, se no, judicializa. Para
1: ver, y como, por ejemplo, la ley de glaciares, algunos gobernadores la cambiaron para o aceptaron poner su voto a cambio de lo que necesitaban del Poder Ejecutivo. Hay algunos gobernadores que dicen, bueno, mantengamos la ley de glaciares así. Hay otros que, como en este caso que acabas de nombrar, y ya es muy raro saber qué es exactamente una ley que quede definitivo, ¿no? Cada vez que ahora te dicen, el Congreso dijo tal cosa, uno tiende a decir ahora, bueno, veamos si realmente el Congreso tuvo el poder para decir tal cosa.
0: Sí, y de los dos lados, ¿eh? Cosas que aprueba la oposición y cosas que aprueba el gobierno nacional, porque con la reforma laboral habían ido a la justicia, el Ejecutivo dijo, che, Corte Suprema, a ver, habilitame el persaltum, qué sé yo, se terminó definiendo en instancias anteriores, no lo tomó el persaltum, pero igual siguió aplicando la ley de reforma universitaria, de presupuesto de emergencia universitaria, también se aprobó, el Ejecutivo va a la justicia diciendo que no se puede aprobar, sí, la verdad es una es un proceso de leyes muy radicales, en cambios muy radicales que, bueno, lógicamente llevan a esto, pero da inseguridad jurídica en todos los marcos, no permite que las cosas fluyan como debería funcionar institucionalmente una democracia. Se aprueba el Congreso, esto ya está, tema cerrado, pero bueno, pareciera no darse de esa manera.
1: Sí, es raro lo que está sucediendo. Bueno, bastante bien, Nacho. O sea, estuvo bien, los tres estaban bien, pero hubo uno que fue así medio como un informe corto, me pareció.
0: Bueno, pero tenía regular, el otro era muy largo, entonces hacer dos muy largos me parecía mucho, el último iba a ser un poco más largo, entonces prefería hacer un impas internacional con lo que estaba pasando.
1: Sí, llegó yerba, no sé vos mucho más que no tomás, pero quería decirte que la yerba que nos llegó sin TAC.
0: Bien.
1: Claro, mira. ¿Viste que la mujer es una persona con serios problemas?
2: ¿Ella toma mate?
0: Sí.
1: Mira,
0: toma
1: esta.
0: Sí, mucho mate.
1: Mira esta. Yerba mate elaborada con palo libre de gluten sin TAC.
0: Bien. Excelente. Si está certificada, sirve.
1: Ok, te lo mando entonces.
0: Dale.
1: Porque la verdad que no, a mí no sé qué tomar esto con todas esas características, yo no teniendo ese problema. Me siento como que le estoy sacando.
0: Pero estoy casi seguro que la que debes, si tomás alguna, debe estar también certificada. Muchas yerbas están certificadas.
1: Ah,
0: así que,
1: de por sí la yerba es bien no así.
0: O sea, la yerba en general creo, entiendo que no tiene gluten de por sí, para estar certificada necesita como distintas cuestiones tienen que autorizarse para que vaya, pero sí.
1: Porque si también nos habían mandado un reloj, un smartwatch súper lindo, deportivo, pero bueno, usás.
0: Pero si tampoco tiene gluten, me sirve.
1: No, está bien, pero no queremos que te traiga un problema, porque si bueno, usás. No usás.
0: No uso porque no tengo. Si tuviera, lo usaría.
2: Es lógico.
1: Es raro.
0: O sea, sería raro pedírtelo si tengo uno puesto.
1: Uy, el vecino vecina, el ente que tenés atrás apareció recién.
2: Hace mucho
0: tiempo. 901, bueno.
1: Sí. Creí que estaba muerto, creí que te habías encargado de eso.
2: O mudado, por ejemplo.
0: No sé. ¿Hubo un perro en algún momento? ¿Ya no está?
1: Pero igual parecía un humano. No sé. Si era un perro, la verdad que es el maestro del disfraz.
2: Que aparezca el perro.
1: Bueno, no vamos. Si te parece, nos encontramos mañana nuevamente.
0: Me voy yo, no sé, ustedes me parece que se quedan, pero...
2: Sí. Un rato más, sí.
0: O nos vamos todos.
1: No vamos todos. Chau, ya te saqué, ya no está
2: con el volumen.
0: Hasta mañana.
1: Nosotros nos vamos a un pequeño corte, mientras Audu es aterriza o despega, aterriza.
2: Aterriza.
1: Okay. ¿Querés café?
2: Por favor.

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0: Claro, pero no está tan nublado. Está solamente horrendo.
1: Está horrible.
0: Es un asqueroso día, pero no.
2: Hace un ratito hubo un poquito de sol, pero ahora ya se fue, ya lo perdimos.
0: Si hubo sol, la verdad que no lo estaría viendo en este momento.
1: No, nublado de un lado.
0: ¿Qué tema sobrevalorado este?
1: Ay, me encanta.
0: Me imaginaba. Nico, igual, ¿cómo estás? Tenés computadora nueva, reloj nuevo.
1: ¡Dale!
0: ¿Por qué decís,
2: dale? Ay, no sé. Apenas lo dije, lo sentí. Okay. Y cuando se cortó la música, lo sentí.
1: Es un dale.
0: Tampoco
1: lo inventó él.
0: Sí.
1: Él lo popularizó esa forma horrenda de decirlo.
0: Pero bueno, vos no decías dale hace 8 años atrás, que es cuando lo hizo él.
1: No sé.
0: Está muy lúdica.
1: ¡Yupi!
0: ¿Yupi de quién es?
1: De Alacrán.
0: Cierto. Pero prefiero Alacrán, no tengo nada contra Yúdica, pero.
1: No, prefiero
0: Alacrán. El aire era insoportable. Insoportable.
1: Todos apurado, cada vez que. Yo tampoco veía eso, nunca vi.
0: Pero de algún lado lo sacaron.
1: Pero claro, y sí.
0: Yo no lo vi jamás.
1: La tele, nunca. No.
0: Y pero lo sabés, lo tenés muy pegado.
1: Bueno, pero hay programas de Chimentos, hay programas de Recortes.
0: A ver, lo tenés muy incorporado.
1: ¡Dale!
0: Che, ¿por qué no vemos el nuevo capítulo de lo de Mercedes-Benz?
1: Ah, pero me encanta.
0: El mundo en el Bondi, recorriendo todo el país por el Bondi. La verdad es que, a ver, tíramelo, por favor. Vamos. Quiero verlo, a ver. ¿Y ahora dónde anda?
3: Llegamos a Mendoza y junto a Mercedes-Benz, camiones y buses y El Cacique, una de las empresas más importantes de la ciudad, vamos a estar recorriendo algunos de los puntos turísticos que no se pueden perder. ¿Me acompañan?
0: Claro que sí. Mendoza siempre se ve bien, ¿eh?
1: Es hermoso.
0: Y arriba de un Mercedes se ve mucho mejor.
1: Muy bien.
0: Claro.
1: Muy bien, qué lindo, Mendoza.

0: cosa, ¿eh?
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2: Me encanta la propuesta, ¿eh? Me encanta viajar. Me gusta mucho lo de ir así en colectivo, en micro, como recorriendo.
1: Sí.
2: Me gusta la ruta.
1: Sí. Le pondría igual un como unas camas, ¿no? Me daría un colectivo.
2: Y sí. Si es medio en el día, bueno, a Mendoza no es en el día, básicamente, pero sí, para estar un poco más relajado, un silloncito. Sí. Vale.
1: ¿Sabes que salió una nota muy loca? Déjame que la busque.
2: Vale.
1: Pero la nota hablaba sobre que ha bajado la cantidad de gente como, digamos, afiliada. No sé si la palabra afiliada está... No, no es correcto, por supuesto. Pero que sigue las religiones, ¿no? Descendió un 25% según este estudio que se ha hecho, lo cual es raro, porque uno siempre tiene la idea de que... De que las religiones, sea cual sea, están como siempre muy presentes en las sociedades. Y hasta incluso uno siempre dice, no, bueno, la religión cristiana con millones,
2: claro,
1: millones.
2: Sí.
1: Y uno dice, pero sube, baja, hay menos cristianos, hay más evangélicos, por decirlo, si bien los evangélicos tienen como varias divisiones internas, hay más judíos, hay más musulmanes. O no, o la gente está dejando de tener estas creencias religiosas y a lo mejor pasándose a tener mejor estilo de vida, a meditar, y su espiritualidad la están pasando para otro lado. Pero como yo no quiero tocar la guitarra, primero porque no sé tocar la guitarra y segundo porque no sería justo, estamos comunicados con el doctor Juan Cruz Esquivel, que es director del Barómetro de las Religiones y las Creencias en Argentinas e investigador de la Universidad de Buenos Aires y del CONICET, para hablar sobre este tema. ¿Qué tal, doctor? Gracias por atendernos. Acá estamos Nico Estebenó y quien le habla, Mario Pergolini.
2: Buenos días.
3: Buenos días, Mario. Buenos días a todo el equipo.
2: ¿Cómo estás?
1: ¿Qué tal? ¿Cómo está? ¿Todo tranquilo?
3: Bien. Todo muy bien. Muchas gracias.
1: Está en un lugar con sol, veo.
2: Son ángeles.
3: Sí. Son ángeles. Hay una ventana por detrás.
1: Son ángeles, totalmente. Doctor, escuchó esta introducción que habíamos hecho. ¿Se puede decir que hay un 25% menos de habitantes en el país que no tienen religión alguna?
3: Bien, los resultados de esta investigación que se realizó en el marco del Observatorio de las Creencias, radicado en el ciclo básico de la Universidad de Buenos Aires, lo que arroja es un crecimiento de la población sin filiación religiosa, ¿no? Que está en el 22%, casi un cuarto de los argentinos, lo cual no implica que sean exclusivamente ateos o agnósticos, si bien los hay, sino básicamente personas que se consideran creyentes, pero que no canalizan esa creencia o esa práctica en ninguna institución religiosa. Hay un proceso de transformación de las creencias y del paisaje religioso argentino en general, donde un grupo cada vez mayor de personas continúan con sus creencias, continúan con sus prácticas, pero ya fuera de cualquier institución. Un poco ustedes lo insinuaban, ¿no? Prácticas espirituales, de meditación, individuales, por lo cual están fuera de cualquier regulación de lo que habitualmente consideramos por las mediaciones de los líderes religiosos, de las propias templos o iglesias.
1: ¿Es la primera vez que se ve esta variación o no? ¿O se viene apreciando que cada vez hay menos personas que dicen ser de alguna religión?
3: Es un proceso que va en crecimiento. Ya lo habíamos advertido en relevamientos anteriores. No es un fenómeno solo argentino, es latinoamericano y también, por lo menos, del mundo occidental. Pero es un proceso que con el paso de los años y de las mediciones que nosotros estamos realizando, lo vemos cada vez con mayor robustez, con mayor envergadura, y sobre todo si lo focalizamos en jóvenes, claramente hay un recambio generacional, ¿no? Donde la población del segmento más juvenil, entre 16 y 29 años, la población sin filiación religiosa trepa al 31%, por lo cual también nos permite proyectar en las próximas décadas cómo va a ser el campo religioso en nuestro país.
1: Cuando yo nací, tengo 62 años actualmente, todo el mundo nacía y lo bautizaban, era automático, no se, ni siquiera se dudaba, era algo que había que hacer, junto con anotarte en el registro civil, tenías que bautizarte. Pero he notado con el correr de los tiempos que eso ya no es tan automático, ¿no? Que los padres que son mucho más jóvenes que yo estoy ya más para ser abuelo que para ser padre, ya dicen, no, es una decisión que le voy a dejar tomar a ellos cuando sean más grandes. Ya no está como esa obligatoriedad, ¿no? Entonces a lo mejor esto también influye mucho.
3: Vivimos en una cultura más secularizada, donde hay más autonomía, si se quiere, de las personas para decidir sobre sus propias elecciones, y entre esas elecciones está la religión. Si bien hay una transmisión

0: se quiere de las personas para decidir sobre sus propias elecciones, y entre esas elecciones está la religión. Si bien hay una transmisión religiosa familiar, cada vez más los padres, las madres deciden que sus hijos, sus hijas resuelvan, cuando ya tengan conciencia sobre sus decisiones, sobre a qué religión pertenecer o no pertenecer a ninguna religión como una opción válida entre tantas.
1: ¿Sigue siendo el católico apostólico romano el que más predomina en la República Argentina? ¿Eso también lo tienen en estadística?
0: Sí, claro. Si bien hay una merma, una caída en la adhesión católica, sigue siendo mayoritario. El 57% de los argentinos se identifica con el catolicismo. Lo que ocurre es que si uno toma el último registro censal del año 1960, era más del 90% la población católica. De allá
1: Wow.
0: para acá, claro, de allá para acá hubo un retroceso. Luego el censo dejó de preguntar sobre religión y a través de mediciones de equipos de investigación científica lo hemos realizado en forma, de los equipos de investigación propios. Y ya en el año 2008 el catolicismo representaba el 76%, pero vean ustedes que en las últimas 2 décadas ha retrocedido 20 puntos más.
1: Me decía que este es un fenómeno latinoamericano, no mundial.
0: No, digo por lo menos del mundo occidental.
1: Ah, ok.
0: Después cada región tiene su propia particularidad, pero también en el mundo occidental hay países como República Checa o el Reino Unido donde la población sin filiación religiosa es la primera minoría, por ejemplo.
1: ¿La segunda religión en el país, cuál es?
0: Bueno, si tomamos como grupos organizados, la población evangélica reúne al 17%, sería, obviamente, hay múltiples denominaciones en el
1: Claro.
0: campo evangélico, pero si uno los agrupa, representan el 17% de la población que también viene en un proceso de crecimiento.
1: Y con respecto a musulmanes y otras que a lo mejor parecen más lejanas en la República Argentina.
0: Desde el punto de vista estadístico, están por debajo del 1%, ¿sí?
1: Ah.
0: Tanto la población musulmana como el judaísmo o las religiones de origen afro,
1: Perdón,
0: están por
1: disculpe.
0: debajo del 1%.
1: ¿El judaísmo también está por debajo del 1% en la Argentina?
0: Sí, porque hay que distinguir las personas que se identifican culturalmente con el judaísmo de aquellas que se definen religiosamente. Hay
1: Ah,
0: mucho judaísmo secularizado o
1: claro.
0: laicizado, si se quiere, por lo cual una persona tal vez culturalmente se reconozca como judía, pero a la hora de preguntar cuál es su religión, posiblemente diga ninguna o agnóstica.
1: Ya que voy a aprovechar que no, uno no suele encontrarse con gente que ha estudiado lo que usted estudia y de la forma que lo hace. ¿Cree que hay un cambio de espiritualidad? Sí, no sé si está en condiciones de responderme esto, pero que a lo mejor se está traspasando la espiritualidad a otros valores que ya no están en una religión. A lo mejor ser, no sé, como un laico en donde okay, tengo mis valores, yo quiero que la gente sea buena, voy a educar a mis hijos en la verdad y en la decencia, y creo que lo bueno es en respetar a la tierra, por ejemplo. ¿Cree que se está traspasando lo que antes era una obligación? Y perdón lo largo de la pregunta, ¿no? Pero era una obligación ponerlo en una religión. A lo mejor hoy se pone en ser bueno y respetar otras cosas, como tal vez el universo, la tierra.
0: Yo creo que no sé si hay un cambio de valores, lo que sí hay un cambio de cómo las personas se vinculan con lo trascendente. Es decir, hasta no hace mucho tiempo, la mediación institucional a través de las iglesias y los templos era el canal privilegiado.
1: Claro.
0: No es que haya dejado de existir, pero hoy muchas personas individualizan ese proceso. Es decir, hay una forma muy personal y por fuera de las instituciones, donde también uno puede vincularse con lo trascendental, con lo espiritual, con lo sagrado, sin necesariamente recurrir a las iglesias. Creo que ese es el fenómeno más claro. Quienes hacemos sociología de la religión hablamos de creer sin pertenecer, o de procesos de individuación de las creencias, o de desinstitucionalización religiosa, que tiene que ver con eso, con que las personas se vinculan con lo trascendente por sus propios medios, sin ningún tipo de mediación de un líder religioso.
1: Doctor Juan Cruz Esquivel, la verdad fue sumamente claro, le agradezco la claridad y lo que nos ha contado. Muy interesante, la verdad que me llamó sobre todo la atención que solo el 50 y pico % ¿no? Sean cristianos. Uno tiene esa sensación como que todo el país es así y cómo está cambiando el mapa.
0: Sí, una aclaración. Dentro del mundo cristiano habría que incluir a los evangélicos, es
1: Sin
0: decir, el
1: dudas.
0: 57% son católicos, el 17% son evangélicos. ambos forman parte

0: del mundo cristiano, ¿no? Pero bueno, desde ya agradecido de poder divulgar la información y a disposición para cualquier otra pregunta.
1: Muchas gracias, le mando un abrazo grande.
0: Gracias, hasta luego.
1: Hasta luego. Increíble, ¿no?
2: Tremendo. Sí, no me esperaba tampoco esa data.
1: Me gustó saberlo.
2: Sí, es interesante.
1: Correte, católico, le voy a decir ahora.
2: ¿Qué sos vos?
1: Correte, minoría. Correte. ¿Sos de jugar? Estaba intentando poner mi. ¿Cómo se llama? Dame 2 segunditos.
2: Sí, bueno.
1: No lo voy a poder hacer en este momento. No tengo tiempo para instalarlo. Pero salió un juego de truco. A ver si te lo puedo mostrar con mi teléfono. Porque está muy bueno. Salió un juego de truco.
2: Yo he jugado muchos juegos de truco.
1: No, pero este está muy bueno. No sé, para que se vea bien.
2: Ahí. Ahí está, perfecto.
1: Sí.
2: Baja la cortina si escuchamos el audio.
1: Rompí todo.
2: Tostado, madre.
1: Sí, esta. Está muy bueno. Es el juego de truco de la selección nacional. La verdad que el que lo hizo, sí, está muy bien. El que lo hizo, la verdad que lo hizo muy, muy, muy bien. Muy, muy, muy bien.
2: Me encanta la música.
1: La música.
2: No puede ser más argento. Sí. Y recontra
1: argento. Y, por ejemplo, vos jugás, ¿no?
2: Sí.
1: Elegís, a medida que vas avanzando, tenés posibilidades de jugar con mejores jugadores de la selección nacional.
2: Ajá.
1: Pero. Y vas jugando con jugadores de
2: la selección.
1: Sí, discúlpenme, no llegué a instalarlo para que lo puedan ver, pero se lo pueden bajar y animarte a ganar a los campeones del mundo.
2: Sí.
1: Se pueden descargar, se llama Truco de Campeones. está genial. Es la aplicación oficial de truco con licencia de la selección argentina, por lo tanto, está Messi de verdad. Está,
2: claro.
1: Está Tagliafico, me voy a poner anteojos, porque así estoy más más fachero, sí. Viste, la selección es muy, muy fachera. Está disponible, como te decía, en el Apple Store y en Google Play. Es gratis para descargar y puedes jugar todas las manos que quieras, por ejemplo, contra Julián Álvarez.
2: Sí.
1: Pero ojo, porque si querés ir en serio, por menos de lo que vale un paquete de figuritas, desbloqueas mucho más.
2: Ok.
1: Puedes jugar contra todo el plantel de la selección. Sí, también contra los campeones que más querés enfrentar. Puedes participar en torneos diarios.
2: Sí.
1: Cada día el líder de la tabla gana una camiseta oficial de la selección. Cada día. O sea, si vos estás jugando hoy y jugaste muchos partidos y tenés muy buen puntaje, te podés ganar una camiseta de la selección nacional.
2: Me encanta, merecido.
1: Sí, la camiseta se envía al domicilio del ganador.
2: ¿Qué?
1: Sí, además este viernes termina el primer torneo semanal con un premio especial, una camiseta de la selección autografiada por los jugadores.
2: Oh, ¿algo más?
1: Tremendo. La vamos a entregar acá en Vorterix al ganador, o sea, o se la enviamos a domicilio, si prefieren, como quieran. Además, la aplicación tiene objetos coleccionables que podés desbloquear con las monedas que vas ganando o que vas jugando. ¿Esa era tu mano?
2: Mi mano con la aplicación.
1: Mirá.
2: La estoy descargando ya.
1: Sí, ahí lo veo. Así que bueno, ya saben, por menos lo que vale un paquete de figuritas, de esa garompa repetida de cosas, podés jugarle a los campeones del mundo, competir en torneos y ganar premios oficiales. Yo la tengo hace bastante, la había encontrado hace bastante. Antes jugaba otra de truco.
2: Yo tuve un momento de aplicación de truco, pero todo el día.
1: Bueno, esta es tremenda. Truco de Campeones, así se llama. Buscalo, Truco de Campeones. Y si te bajás el Google Games en tu PC, también la puedes jugar en PC.
2: En la PC, eso.
1: Yo justo
2: es muy
1: la estaba bajando, pero que es un emulador en realidad, ¿no?
2: Claro. Sí.
1: Espera que me tengo que hacer algo acá. Dame 2 segunditos.
2: Bueno.
1: Porque cuando estaba haciendo, desparramé todo. Tiré cables, tiré.
2: Ok. Sí. Café no, ¿no?
1: No, el café lo tengo acá. La verdad que súper bien. Pero tenemos al polaco, vayamos al polaco.
2: Tenemos al polaco,
1: sí,
2: vamos con él.
1: Con él.

0: ¿Cómo entendiste todo, polaco? ¿Cómo? Estamos en un sótano.
1: Ah, bueno, está bien. Lo que pasa es que no puedo meter un auto al sótano para
0: No, te entiendo, pero no, nosotros estamos en un sótano.
2: Ya lo vamos a hacer, pero ahora no.
1: No, bueno, está bien. Sí. Estoy en Río Luján de fondo.
0: Mira qué lindo.
1: La verdad que es linda mañana.
0: Linda mañana.
1: Acá en San Fernando. Bueno, acá está empezando a asomar el sol, con lo cual no está tan feo, ¿no? En serio.
0: Sí,
1: por la ciudad está nublado, acá está empezando a asomar el sol y se ve bastante lindo, por cierto.
0: Mira qué bueno. Sí, está bien, porque está justo... Sí. Igual parece que estarías en Brasil también. Podría estar en Curitiba. No sé si tiene agua Curitiba.
1: Sí, tengo acá la...
2: Medio amazónico, ¿no?
1: La palmerita está de fondo. Claro. No, en realidad tenía otra puesta, pero ya como empezó a salir más el sol, tuve que girar un poco
2: muy
1: porque
2: bien.
1: Me iba a quedar muy muy a contraluz. Muy
0: y hay un pájaro que encima te lo hace más selvático.
1: Sí, hay varios pajaritos, había más, hace un ratito había más, es que la dejaron de comer.
0: Pero justo acaba de pasar uno.
1: Sí.
0: Bueno. Polaco, ¿qué te trae hoy por acá?
1: Bueno, hoy les quiero hablar de un SUV que se presentó a principio de año y que lo estuve probando durante la semana pasada, que es el nuevo Honda WR-V. Quizás varios recuerden el nombre este WR-V, porque hace algunos años la marca japonesa había presentado un SUV más compacto, que en realidad no era SUV. Básicamente lo que era es... el Honda Fit, no sé si recuerdan ese auto chiquitito, ese monovolumen que se vendió un montón en nuestra zona, lo que le hizo fue ponerle un poco de accesorios para darle un look aventurero. Bueno, la verdad que no fue muy afortunado el resultado estético que tuvo ese vehículo. Todo lo contrario pasa con este WR-V, que la verdad que está bastante bien. Es un SUV compacto, de los más por ahí chicos que se pueden conseguir en el mercado, pero que viene muy bien en cuanto a aprovechamiento de espacio, equipamiento, rendimiento del motor por combustible, por consumo de combustible. Se podría encuadrar este modelo dentro de este estilo boxy, que está muy de moda ahora, ¿no? Estas formas bien cuadradas, líneas rectas, ángulos bien marcados. ¿Le decís
0: boxy a esa forma, a la forma con cuadrada de caja?
1: Exactamente. Viste que hay muchos SUV, por ahí algunos más medianos, con ese tamaño, que ven con ese estilo, si se quiere, parecido a lo que fueron los originales Land Rover o el original Ford Bronco, por ejemplo, a ese lenguaje de diseño se le determina boxy, que de alguna manera está trasladado a este vehículo, que es un vehículo claramente y netamente urbano, mide 4,3 metros de largo nada más, la verdad que se mueve muy bien por ciudad, pero a pesar de ese tamaño tan reducido, la verdad que el espacio dentro es muy, muy grande. Para que te des una idea, yo que mido 1,85 m de altura, pongo el asiento delantero para mi posición de manejo, sí, cómoda y correcta, la que uso siempre, me siento atrás y me sobra espacio para
0: piernas. Bueno, muy bien, un gran tamaño.
1: No, por eso está muy bien aprovechado, incluso el baúl también es muy grande, y eso que tiene rueda de auxilio, en una época que hablamos de muchos autos que increíblemente vengan sin rueda de auxilio, bueno, este la tiene, aunque sea temporal, que es más chiquita, pero tiene rueda de auxilio, y ofrece también un buen baúl. El interior, como podrán ver, es bastante sobrio, bastante Honda en ese sentido, con colores oscuros. Esta versión, que es la única que está disponible en nuestro país, viene con revestimiento de un material símil cuero, y lo que tiene que ver con la posición de manejo, también se logra una cómoda postura, con un tablero que combina lo analógico con lo digital, o sea, tiene un cuadrante con aguja, el otro es digital, y una consola central que no sobresale por modernidad ni por tecnología, pero que hace todo muy bien y tiene varios comandos analógicos que permiten buenos atajos y que no te obligan a sacar mucho tiempo la vista del camino. Viene equipado con un motor 1.5 aspirado de 121 caballos de fuerza. La caja es la CVT, la que a vos no te gusta, Mario, que combinado con...
0: Exacto, sí. Pero es una muy buena caja.
1: Es muy buena caja, es confiable, hace que el motor gaste poco.

0: La combinación bajo torque, que en este modelo estamos hablando de 140 Nm, un poquito más, bajo torque con una caja CVT, hace que algunas sensaciones de manejo no sean por ahí las más agradables cuando uno acelera a fondo. El motor entra en vuelta muy rápido, hace mucho ruido, pero son esos momentos de aceleración. Después la verdad que da un muy buen confort de marcha. El comportamiento en general es bueno, los neumáticos elegidos tienen un perfil lógico para un vehículo que es netamente urbano, así que la verdad que yo me llevo una muy buena sorpresa con este Honda WRV, un modelo que está a 42 millones y medio de pesos, que si uno lo compara con lo que está disponible por esos valores, te puedo asegurar que más de uno se va a llevar una sorpresa, porque la mayoría de la gente tiene a Honda, y con justa razón en muchos casos, como una marca un poquito por encima del resto de las generalistas, de las populares. Y me parece que cuando van a ver el precio de este vehículo y lo que ofrece, porque además viene con muy buenos sistemas de asistencia a la conducción, buena seguridad, buen nivel de confort, me parece que más de uno se va a dar una sorpresa, incluso aquellos que estaban buscando el Honda HR-V, que está claro, un poquito por encima de este en cuanto a tamaño y equipamiento.
1: A mí me gustan los Honda, me parecen que son autos. Son autos que te subís, andás, tenés repuesto, tenés taller, funcionan, el chapista lo entiende, el de la gomería lo entiende, es un auto.
0: Es un trabajo de años que ha hecho la marca japonesa en la Argentina, que le permite justamente tener esa percepción de marca que vos tenés. Bueno, es el que tiene la mayoría de los clientes que alguna vez se subieron a un Honda, que después difícilmente pasen de marca, ocurre, pero difícilmente pasen de marca, porque saben lo bien que lo han tratado con todo esto que rodea más allá de lo que es la compra inicial del auto. Bueno, después en un momento hay que arreglarlo, hay que llevarlo al service, y todo eso te da una la marca le da una respuesta a esa gente que la sigue eligiendo.
1: Totalmente, me encanta. Me parece que también lo logran con otros dispositivos, ¿no? Con, no sé, motos, cuatriciclos, cosas de agua, cosas para tener la luz.
0: Sí, sí, exactamente, los generadores. Las máquinas de fuerza. Sí. Tiene, bueno, es la misma política, ¿no? Aplicada a todo el negocio, no importa para dónde apunta.
1: ¿Y es la misma empresa siempre o la tienen como separada? Sí.
0: No, es la misma empresa. Es la misma empresa. De hecho, acá por ahí a veces combinan eventos y estás en un lanzamiento de algún auto o de algún producto en un bar donde hay motores para lancha, por ejemplo. Acá, por ejemplo, en esta zona, en San Fernando, está lleno de eso, y por ahí combinan justamente esas experiencias diferentes para productos diferentes que ofrece la misma empresa.
1: Ok, perfecto. ¿Cuál es tu segundo tema, Polaco, ahí en el Amazonas?
0: Segundo tema, un vehículo que está disponible.
1: Disculpame, sí. ¿Qué estás filmando? ¿Un auto? ¿Estás haciendo una revisión del auto para Fox?
0: Sí, estamos haciendo la producción de un auto. Un auto que, cosa seria, ¿eh? Después les cuento.
1: ¿Un autazo? ¿Clase baja, clase media o clase alta?
0: Clase altísima, de lo más lujoso y confortable, que es potente, motor V8, no.
1: ¿Y cómo se le hace una crítica a algo que está súper bien? Que ya lo ves y dice está súper bien. ¿Qué le decís? ¿Es lo que se esperaba?
0: Sí, a veces es eso, ¿no? Poner en cuadre de qué es lo que estás probando, a quién apunta, qué te puede exigir. Bueno, decir si están todas las cosas bien, decirles que están todas las cosas bien. Tan simple como eso.
1: Y está bien.
0: Sí.
1: ¿Color? ¿De qué color?
0: Está muy bien. Un color gris oscuro, estos grises, viste, que se usan ahora. Un poquito pastel, pero oscuro, entonces queda bastante bien. Después, si querés, te lo paso, Mario, para que lo pruebes.
1: Sí, claro. claro que sí.
0: Terminemos con este misterio. Es el BMW X7. Probablemente uno de los dos o tres SUV más encumbrados que se pueden conseguir en el mercado local.
1: ¿Es V8?
0: Es V8, turbo, viene con un sistema de hibridación suave, así que el V8 está trabajando todo el tiempo.
1: V8.

0: turbo, ¿cuántos
1: 530 caballos? Caballos. Pasado, pasado, sí, pasado, pasado.
0: Y adentro a todo culo.
1: Adentro a todo culo, siete plazas, butacas eléctricas adelante y atrás, un techo panorámico iluminado.
0: 250 lucas, ¿cuánto sale ese auto?
1: Por ahí, sí, estamos hablando de esos valores.
0: Ok,
1: sí,
0: bueno,
1: sí,
0: te lo mereces, polaco. Bueno, sí, pásamelo, claro. Pásamelo, claro.
1: Dale,
0: claro.
1: Bueno, dale.
0: Claro, claro, claro.
1: ¿La semana que viene podés?
0: Puedo ahora, desde este momento hasta diciembre, cuando no quiera.
1: No, pero te lo llevo la semana que viene. ¿Te parece?
0: Sí. Lavado y con el tanque lleno, ¿eh? No, dale.
1: Bueno, dale.
0: Polaco, vamos a la segunda parte de esto.
1: Dale, vamos a la otra parte y tiene que ver con un vehículo que ya está disponible para comprar en el mercado local. Hablamos de que los chinos siguen llegando y una de las marcas que más fuerte apostó en nuestro mercado es BYD, que fue hasta ahora la única que llegó como filial. Después va a llegar Omoda y Jayco, que también anunció que va a venir como filial y no a través de un importador. Y en poco más de 6 meses en nuestro mercado, BYD se transformó en una de las top 10 de ventas del mercado. Si uno ve los números de mayo del mes pasado, ya está en el puesto octavo y está poniendo a la venta o a modo de preventa su sexto modelo en el mercado local, que es el XLU. Estamos hablando de un SUV un poco más grande que el que el Song Pro, que es el que...
0: ¡Ey! Se parece, bueno, a otra cosa ese auto.
1: Se parecen a todos los autos.
0: Se parece un Porsche,
1: hoy en día, lamentablemente. Tiene cosas de Porsche, sí, sí, tiene cosas de Porsche. Pero de vuelta, hoy, la verdad, y especialmente en SUV, es muy difícil no encontrar similitudes entre varios
0: doble
1: modelos.
0: Doble carga de... Este es un Perdona, sé que te estamos interrumpiendo mucho, pero sí, el video es muy lindo. ¿Doble carga de celular adelante?
1: Exactamente, sí, sí, sí, sí, sí. Puede tener eso este vehículo. Mucho. Es un... No, no, están empezando a aparecer ahora, de a poco. Acá el primer vehículo que lo trajo fue la Ram 2000, la Ram 1500, si mal no recuerdo, la pick-up estadounidense. Pero este modelo es un SUV de 4,8 metros de largo. Obviamente es híbrido enchufable, tiene una pantalla de más de 15 pulgadas giratoria.
0: Enorme.
1: Pudieron ver ahí, sí, enorme. Yo, insisto, sigo sin entender... ¿Para qué sirve esa pantalla giratoria? Sí. Tal vez para algo más de entretenimiento, pero no al momento de la conducción.
0: No, porque queda... siempre yo que uso BYD, la verdad que me encantan, pero siempre me llama la atención que queda mucha pantalla libre. No, no, no es que tiene aplicaciones o...
1: Sí. Sí, pero por ejemplo, en estas pantallas puedes correr YouTube, sí. Tiene un sistema de karaoke, entonces entiendo que tiene que ver más con, viene con karaoke, tiene que ver más con un sistema un uso de entretenimiento que con la conducción en sí. Pero bueno, este va a ser, junto con la pickup Shark de BYD, que también se presentó hace poco, el vehículo más lujoso hasta ahora que ofrezca la marca china en nuestro mercado, ya llegando a valores importantes, con lo cual va a ser todo un desafío, si bien la aceptación del usuario para las marcas chinas está siendo cada vez más grande, bueno, estamos viendo cada vez más vehículos chinos en el país, pero llegar a ciertos valores, ahí la cosa se empieza a poner un poco más complicada en cuanto a, competencia con por ahí marcas más reconocidas. Como que la gente va a decir, bueno, pongo tanta plata por un modelo chino, yo creo que lo podría hacer sin problema, porque hoy, de vuelta, la tecnología, la evolución en cuanto a diseño, a materiales, a calidades, la está liderando China. Pero volviendo en particular con este XLU, es un modelo que por el momento no se conoce el precio final. Yo me arriesgo a decir que va a estar unos 40, 42 mil dólares. Hoy el SUV más caro que vende BYD en Argentina es el Song Pro, que cuesta unos 37 mil dólares, así que yo calculo que una diferencia de 4.000, 5.000 dólares con este modelo sería razonable. Obviamente un vehículo mucho más equipado, mucho más amplio, especialmente en plazas traseras. Bueno, pronto va a estar disponible en nuestro mercado. Ya se pueden hacer reservas, como lo hizo la marca en otras ocasiones. Lo que hace es tomar una reserva de $500 y bueno, y al momento de la entrega, de cerrar la operación, perdón, se conoce el precio y se termina de pagar. Como les decía, es híbrido enchufable.
0: Se escribe Seal, sí. ¿No? Seal, U.
1: Seal, Seal, sí, U. Seal, y la letra, y la letra U. Seal y U. Como les decía, es híbrido enchufable, como todos los, o casi todos los autos que hace BYD, que hace todos los autos se enchufan, eléctricos o híbrido enchufable. Motor 1.5, combinado con un motor eléctrico que dan 238 caballos de fuerza, es bastante potencia, y que en conjunto con la batería que tiene, termina dando una autonomía declarada de más de 1.100 kilómetros por batería completa y tanque de combustible completo. La autonomía eléctrica, exclusivamente eléctrica, está alrededor de los 80 kilómetros. Eso es lo que declara BYD para este CDU, el nuevo SUV, que ya está disponible para reservar. Todavía no conocemos el precio final.
0: Por la que yo sé la respuesta, pero da la voz. Si vos vas andando y te quedás sin batería eléctrica, el auto sigue funcionando normalmente, sí. ¿No?
1: Absolutamente. Llega un momento que la batería llega a cierto nivel de carga o de descarga, como quiera verlo, y automáticamente empieza a funcionar como un híbrido convencional. Es decir, que el motor de combustión no solo va a mover las ruedas, sino que va a cargar la batería para aprovechar esos momentos de desaceleración o de baja velocidad y terminar usando la energía eléctrica para justamente bajar el consumo. Ahora, si vos lo que querés es, andando, cargar la batería, tenés la posibilidad de recargar completamente la batería usando el motor de combustión. Eso sí, vas a gastar como si tuvieras un V8.
0: Sí, claro, porque ahí
1: porque
0: claro,
1: vas a estar moviendo las ruedas y a su vez generando electricidad para la batería, pero sí lo puedes hacer. Nunca te vas a quedar, salvo que te quedes sin combustible. Si te quedas sin nafta, ahí sí te vas a quedar, porque no tenés manera de generar ningún tipo de energía.
0: Perfecto. Y también lo recuerdo, al haber usado estos vehículos, que lo puedes enchufar con tus tres patitas en el garage de tu casa, lo enchufás.
1: Exactamente.
0: También te venden el cargador rápido, pero con eso, y lo dejas a la noche y te dice que la carga es llena, completa.
1: Exactamente, lo vas a poder hacer así de esa manera. También podés conectar o instalar un wallbox, que es el doble de potente más o menos que lo que te da un toma corriente normal en tu casa, y ahí vas a tener más rápido. Y también vas a poder usar este vehículo como generador. Es decir, te venís acá a San Fernando, por ejemplo, parás el vehículo en algún lugar que esté obviamente habilitado, no donde estoy yo ahora, y te puedes poner una tele, te puedes poner una cafetera, lo que se te ocurra, utilizando la energía que te da la batería del auto.
0: Gracias, Polaco, te mando un abrazo. No, repelente no necesitas porque no creo que haya mosquitos.
1: No, ahora no, ahora no hay, así que...
0: ¿Llevas al perro?
1: Ahora tengo que ir a hacer unos copetes.
0: ¿Llevas al perro cuando tenés que filmar este tipo de cosas para que sea feliz o no?
1: No, pero mi compañero Nat, que es el cámara, sí, trae a Mona, es nuestra compañera de cada curso.
0: Perfecto. Ok, estamos hasta las pelotas. Un abrazo, Polaco, que te vaya. Cuídame el auto,
1: Un abrazo grande.
0: Che, cuídamelo,
1: Dale, el martes estoy por allá.
0: Ok, te esperamos, un abrazo.
1: Abrazo grande.
0: Qué bueno,
2: conseguí. Qué lindo, tía.
0: Los autos todavía no te los estoy dando, pero te estamos dando otras cosas. No quiero sentirme en deuda como...
2: No quiero que me des un auto.
0: Ahora ya está. Ahora sé que querés un auto.
2: No quiero.
0: ¿Te puedo mostrar algo buenísimo?
2: Por favor.
0: Bueno, sé que esta es una nota que, como bien puedes ver, es del Wall Street Journal.
2: Sí.
0: Que me está pidiendo acá que le pague la suscripción y no lo voy a hacer. Y lo que dice básicamente es que en las playas, en una parte están entrando en las vacaciones de verano, ya en los Estados Unidos, están prohibiendo esto. ¿Qué es esto? Bueno, si miras esta foto, puedes darte cuenta que casi todo está en turquesa y celeste.
2: Sí.
0: Y tiene que ver con unos muchachos que son exactamente estos que aparecen abajo en la nota.
2: Okay.
0: Que se les ocurrió un sistema de toldo para playas que es... muy, muy bueno. Y más, antes de mostrártelo, te quiero decir que esto que se llaman shibumi, que es una palabra japonesa, pero estos shibumis son americanos, Están poblando todas las playas y mucha gente se está quejando. A ver si lo puede traducir. ¿Me podés dar un resumen? Está en inglés. A ver, bueno, supongo que sí. ¿Me podés dar un resumen de esta nota en castellano, por favor?
3: A ver. Cuenta cómo las sombrillas Shibumi, estructuras

0: lianas que se sostienen con el viento, se volvieron muy populares en algunas playas por su simpleza y seguridad, pero generan rechazo en otras por ocupar espacio, generar ruido y posibles riesgos.
1: Claro.
0: Por eso, algunos municipios las permiten y otros las prohíben o las restringen.
1: Deja de mostrarte el tutorial que viene cuando vos te la compras, el QR la pones. Ok, sí. Este es el
2: Me
1: tutorial.
2: Imagino otra cosa, pero...
1: Está muy bien. Es así de sencillo. Sale $45.
2: Ok, $45.
1: Sí, por eso está lleno de todos lados. Ok. Armás ese caño.
2: Imaginé que iba a ser.
1: Hay playas que son parecidas a Cariló allá en Estados Unidos.
2: Uy, sí.
1: ¿Entendés? Y con el viento solo ya te da sombra. Lo que pasa es que, claro, acá tiene música, casualmente, porque no se escucha.
2: Y no hay tanto viento.
1: Es que dicen que. Porque yo también dije, si no hay viento, dicen que funciona con un mínimo viento que siempre hay en las costas de todo el mundo.
2: Claro, con la brisa marina.
1: Ahí que parece que es un día de mucho viento, en realidad no lo es. Si te fijas,
2: está bien.
1: Y te da la sombra. Es lo que inventaron estos boludos.
2: Tiene algo de carpa, algo de barrilete.
1: Sí, shibumi.
2: Bueno, y la gente se queja porque hace ruido, porque hace.
1: Sí, sabes que busqué a ver. Shibumi. Sonido.
2: Sí, es claro que es muy grande.
1: A ver, este que está acá.
2: Ya varios de ellos debe ser como un...
3: $300 en una sombrilla de playa y en Eshin. Deberías ver esto. ¿Merece la pena comprar la nueva Shibumi con un todo?
1: Para que le voy a sacar el audio automático.
3: A lo largo de esta
1: el original le pongo. I'll be putting it to the test, side by side with my older Shibumi. I also bought this cheap Timu knockoff to see how close it gets to the real. Lo compró en dice, es mucho mejor que comprarte esta porque esto dice que le sale 7 veces más. Now if you've never used a Shibumi shade before, they're all set up the same way. Bueno, está diciendo eso, yo nunca usé una anterior, dice, pero la verdad es una pavada armar esto. I've got a detailed setup video on my channel that I'll link to in this video. Now let's get down to what. Claro, pero esto hará ruido.
2: Hace ruido, pero no. Y ahí no está puesto el ruido. Hay un ruido de mar, pero no está puesto el ruido.
1: Me costó encontrar.
2: Pero ¿por qué no le ponen otro en el otro lado? Y te queda un puentecito.
1: No entiendo.
2: Claro, otra varilla del otro lado igual y te queda un puente y está agarrado.
1: Y porque es barato, igual funciona. Yo supongo que si no lo dejas ondear, no.
2: Y no se te cae en la cara. No, bueno, pero ya con la otra varilla ya lo tenés sostenido. No, no, no usás el viento
1: no
2: para
1: complique
2: que...
1: lo que no está complicado.
2: No, ya sé, pero por el ruido, por gente.
1: Pero ves, este también se queja del sonido. Bueno, nos tenemos que ir, lamentablemente. Mirá vos, todo muy lindo, pero...
2: Bueno, no hay... ¿Cómo se llama? ¿Shibaru?
1: Se llama... Shibumi.
2: Shibumi.
1: Shibumi.
2: Bueno, ya sé que no me voy a comprar.
1: Sí, Shibumi, qué sé yo, no sé.
2: Shibumi. Sí, uy, no sé. Qué lindo tema.
1: No, con esto, ¿te parece?
2: Me encanta.

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0: Muy buenos días, José Strum, territorio separatista de la Ciudad de Buenos Aires, Argentina, capital mundial de la atención social. Damas y caballeros, es martes 2 de junio de 2026. Está muy organizado el mes, quiero decir, ¿no? Me encanta que haya arrancado un lunes, después martes. Nada, boludeces. Ya le puede poner like, por like, favor, like. Pulgar para arriba.
1: Sí.
0: Damas y caballeros, tenemos la mesa de los inmortales.
1: Sí.
0: Muy buenos días, Anacleta Papulka.
1: ¿Qué?
2: Oh, no.
0: Perdón,
2: ¿Qué?
0: ¿Dónde está la hija?
1: Parece que el transporte público es una mierda.
0: ¿Está...? ¿Quedó embotellada?
1: Parece que está varada.
0: Anacleta, esto es urgente posta, damas y caballeros. Anacleta Bubblegum está atrapada entre millones de pobres.
1: No, hay que llamarle.
0: En el transporte público.
3: Cayó en el transporte público.
0: Cayó otra víctima del transporte público en la capital federal. 10:01 de la mañana.
1: Dios mío.
0: 13 grados. Urgente posta. En la capital federal.
1: Tenemos una foto exclusiva de Anacleta.
0: Tenemos una foto exclusiva de Anacleta Bubblegum.
1: Uy.
0: Llegando. ¿En qué situación está?
1: Uf,
0: está
1: muy picante.
0: Está picante.
1: Situación de tren, gente, caos, gente con bicis que no sabe dónde poner. La bici.
3: Venta de turrones.
0: No sabemos si llega, pero si llega va a estar súper estresada. Así que les pido a ustedes, como compañeros de equipo, que la estresen aún más.
3: Okay. Perfecto.
0: Llega Anacleta y todos vamos a tener mala onda.
1: Sí.
3: Dale.
0: Nos hacemos los que estamos enojados. Yo me voy a hacer el que estoy enojado.
3: Ok.
0: Yo, como... ¿Qué cara tendría que ponerle? Como empieza a hablar y le hacemos con el vacío.
3: Sí. Con cejas arqueadas.
0: Qué fea estas cosas, ¿no?
1: Yo me voy a morder el labio
0: No me gustan, pero... Pero la gente tal vez lo disfrute.
1: Yo me voy a morder los labios como diciendo, no puedo creer lo que nos hiciste.
3: Yo la voy a minar como que me robó.
0: Bien, hay que pensar eso, como que les está robando el sueldo a todos ustedes.
3: Sí, sí.
0: Cuanto menos esté Anacleta, más tienen que hablar ustedes.
3: Sí, claro.
0: Yo no quiero poner a gente del equipo contra gente del equipo, pero les están metiendo las manos en el bolsillo.
1: Es verdad.
0: Damas y caballeros, el primer damnificado por Anacleta Bubblegum, ¡La Baja Christ!
3: ¡Muy buenos días! Anoche volví a creer en el cine y me hizo muy bien.
0: Ah. ¿Qué fuiste a ver, Navaja?
3: No, la vi en casa, Iron Lang. Ahora les cuento.
0: Navaja vio una peli buena.
3: Sí.
0: Eso no pasa todos los días, ¿eh? Damas y caballeros, en la nave chaqueña. Muy buenos días, Damián Cookman.
1: Buenos días. Uy, este martes de hombres. Mirá lo que es este martes de hombres.
0: Lo que es.
1: Fútbol.
0: Gaming. Minusas. Miren lo que es esto. Hombres en el stream. Finalmente los hombres han tomado...

0: el control del stream nacional. 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
1: Mirá, hasta José se fue.
0: Ah, bueno, por lo menos. 11. Bien, José, Tebo, la cueva. Que está, para mí manda mensajes.
1: Sí, es Morse.
0: El Morse.
1: Uy, qué lástima que no sabemos Morse.
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2: Clank.
0: Damas y caballeros, esto termina muy mal, pero... ¿Y qué? Supremos, supremas, vivos, vivas, diferidos, diferidas, si son tan amables. Tenemos un gran programa por delante. Recontra para esta, che, sí. Pero recontra.
1: Día nublado.
0: Sí, me tira la radio esto. Sí. Es otro...
1: Otro
0: es
1: sentido.
0: Otro día gris en la ciudad de la furia. 10.04 en la República Argentina. 13 grados la sensación térmica según nuestro queridísimo Speed. 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
1: Wow.
0: Mi queridísimo Speed, por favor, mostrame un poco de la Times Square de Colegiales.
2: Señor.
1: A ver.
2: El picadillo Circus.
1: Mirá.
0: La movida, la ciudad de la furia, volquetes.
1: Volquete. Arbolín, peladín, ¿eh?
2: Sí, pero me devolvieron el otoño. Estoy contento.
1: Sí, sí.
2: A mí me gusta.
1: Creo que nunca te lo habían sacado, simplemente
2: sí,
1: estabas
2: habían
1: ansioso.
2: Sacado de a mí.
1: Me parece que solo estabas un poco ansioso.
2: No, me lo habían sacado de a mí. Claramente lo habían secuestrado bien, y lo rescatamos.
1: Está bien, es verdad. Moisty. Ayer, en un momento dije, llueve. Y no llovió ni mierda.
0: No va a llover ni mierda.
1: No llovió ni mierda. Estaba como esperanzado. Y nada. Terrible.
0: 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Es una mañana a pura testosterona.
1: Sí.
2: Señor.
1: Como hacemos siempre. Como nos encanta hacer.
0: Estamos escuchando el clásico.
1: Lo nuevo.
0: Del Power Trio. Este es el verdadero, no el holograma.
2: Claro.
0: Gustavo Cerati, Zeta Bosio
2: y Charlie Alberti. Formando ese increíble trío. Llamado Joda en Serio.
1: No paraban de dar vueltas sobre lo mismo.
0: Así es la radio.
1: Gracias totales, decía Gustavo
0: en aquel mítico...
2: Decía,
0: River,
2: ¿qué acorde es este?
0: ¡Sí! Y eso fue en el regreso.
2: ¿Qué decís, Gustavo?
0: Sí. ¿Saben qué acorde es este? ¡Sí!
2: ¿Qué decís, Gustavo? Tocá tus canciones.
1: Mirá lo que es esta composición de los tres, que hasta ahora es la primera vez que la estamos utilizando.
0: Sí.
1: A mí me sorprende cuando, ya habiendo pasado 3 meses de programa, hay como composiciones nuevas que todavía no habíamos usado nunca en la historia. Larga historia de este programa.
0: ¿Vos sabías, Damián, que cuando barajás un mazo de cartas, nunca en la vida existió ese orden de las cartas?
1: Claro, es verdad.
0: Claro. ¿Cómo puede ser?
1: No, es una locura, Guille. Es
0: ¿Pero
1: una
0: cómo puede
1: locura.
0: Ser?
1: Locura.
0: Si yo mezclo como el orto, y usted, pero ya me tocó, boludo. Tengo todas las cartas iguales. Pero cada vez que vos mezclas
1: un mazo de cartas,
0: el orden de las cartas es único e irrepetible, como un copo de nieve o una huella digital.
1: Ahí va, como las rayas de una cebra.
0: Sí.
2: ¿Estamos hablando de cosas únicas e irrepetibles?
0: Sí.
1: Como, al parecer, es la consigna hasta ahora que se está planteando sobre este programa.
2: Como cada ser humano, como las cosas que te hacen sentirte único y especial. Tipo hacer un movimiento como Natalie Portman en Garden State.
1: No, sí. Pero creo que es como algo un poco más concreto y específico, como esto, la raza de la cebra, las huellas digitales, esto que dice, que no lo sé, pero digo, la mezcla del el vaso de cartas.
2: Sí,
0: te digo que
1: el patrón de las alas de una mariposa.
0: Claro.
1: Único e irrepetible.
0: Sí, ¿sabés qué acorde es este, Damián?
2: ¿Cuál?
3: Una eternidad, Pérez.
0: Este instante.
2: Ahí va.
1: Si vengan a Cleta rápido, porque si no, este programa.
0: Bienvenidos. Este es de Me verás volver.
2: Sí.
0: Yo estuve en este recital.
1: ¿En serio?
0: Espectacular.
2: Increíble.
0: Uno de los mejores recitales de mi vida. Año 2006. ¿Tebo, estuviste ahí?
4: Sí, estuve en el último.
0: Yo estuve en el primero.
4: 2007.
0: Claro. Ah, claro. No, lo que pasa es que vos hicieron dos fechas. Se fueron de gira y volvieron acá.
4: Volvieron,
0: ¿no?
4: Sí.
0: Mirá. Estás escuchando Juegos de Seducción. Seduction Games. Tal vez uno de los top 3 mejores guitarristas de la República Argentina y del continente.
2: 100%. De las pocas personas que su carrera solista está a la altura de su carrera bandística.
0: Sí. Así es.
1: Siempre que se hacen estas giras es como que digo, ¿cuál será mejor? ¿El primero de todos o el último? ¿Me explico? Porque hay veces que vas al primero. Ahora, como en esta situación, Guille fue vos fuiste al último.
0: No, sí.
1: yo fui al primero. Te va al otro.
0: Tengo una teoría al respecto, Damián, si querés. Para mí, si ibas a la despedida de Soda Stereo, ibas al último.
1: Sí.
0: Pero si ibas al regreso, vas al primero. Porque es el primer regreso.
1: Claro.
0: Lo mejor es ser al primero y al último.
1: Igual. O a uno medio.
2: O ir a todos. O ser amigo de Gustavo.
1: Claro.
2: Que te va a pasar,
1: al camarín.
2: Y verlo desde al lado, tal vez comiéndote un sacuchito.
1: Pero eso significa que después ves el recital desde el costado del escenario y escuchás como el orto.
2: Bueno, también.
1: Ustedes saben que me pasó que... ¿Cuándo fue que tocó Gorillaz? Que tocó con Trueno, sacó la última
2: hace
1: vez.
2: Poco. Primavera Sound.
1: Un Quilmes, un algo de eso.
0: Sabes,
1: no, creo que era un Quilmes, como la gran vuelta de uno de estos festivales era. No me acuerdo cuál.
0: Uh-huh.
1: Y por A o por B, por una empresa, que Pink Pan, terminé como ahí medio de costado. Y...
0: Mirá.
1: Sí.
0: ¿Y viste a Damon?
1: Sí.
0: Acá nomás a Damon.
1: Sí, era un escenario más grande, así que estaba allá nomás. Uh-huh. Pero me pasó eso que dije, no sé si quiero estar acá, no escucho una verga.
0: Claro.
1: Solo escuchaba así... de la batería que sobrepasaba por todos los instrumentos y medio que en un momento dije
0: esto es una
1: poronga, no va a venir a abrazarme Damon y bajé y lo fui a ver de frente al escenario y lo pasé muchísimo mejor.
2: Damon terminó el recital y dijo, ¿dónde está Cook?
1: Sí, voy a abrazar a toda la gente que está acá.
2: Voy a abrazar al
1: creo que falta
2: necesarias.
0: ¿Dónde está el universal?
1: El idioma del universo.
2: The guy from unnecessary stories.
0: Se fue.
1: Pero lindo eso, lindo.
2: Qué lindo. Perdón, Quilmes Rock 2022.
1: Quilmes
2: dicen.
1: Rock, sí.
2: O sea, el anterior año del Mundial. Y sí. Este año vuelve Gorillaz.
1: ¿Creer? Es verdad. Al parecer está en Córdoba también. Al parecer no, va a estar en Córdoba también.
2: ¿Tiene una casita?
1: No. Van a tocar en Córdoba.
0: Te veo con la fichu, Damián.
1: Sí.
0: Y me pregunto.
1: Jime me trajo.
0: ¿Cómo está tu...?
1: No miré todavía. Jime me trajo. Ayer le traje la Fibus. Se llevó 20 y pico. Y... ahora me trajo sus repetidas y voy a mirar. Y yo creo que hoy completo un equipo. Y ustedes bien saben que el equipo que complete primero en este álbum va a ser mi segundo equipo de durante el Mundial.
0: Buena.
1: Por la duda, para tener
0: un plan B. No
1: miré nada todavía, pero ya de ojo estoy viendo varias que no tengo.
0: ¿Cómo está su energía mundialista? Díganme la verdad.
1: Por el subsuelo.
0: Del 0 al 11, menos 1.
1: Menos 20.
0: Tiene que arrancar y ya.
1: Sí.
2: Yo hoy me desperté con esta boludez en el labio y la última vez que me salió fue hace 4 años.
1: La
0: última vez que se levantó navaja con una boludez en el labio, coronación de gloria.
2: Creer o reventar.
0: Me salió una coronación de gloria navaja.
2: Una
0: en
2: coronación.
0: El
2: labio. Ojo. Creer o reventar, es así, ¿viste? La última vez que vi una película que me gustó fue hace 4 años.
0: Claro.
2: Y anoche también, creer o reventar.
1: Me habla Darío Gaño y me dice, tengo figuritas, me dice Darío Gaño. Bueno.
0: Se va abriendo,
1: Gaño,
0: se va abriendo la red. Tengo así como noticias de Mundialmanía.
2: Okay.
0: He programado al rey del deporte y de la información, Pablo Martín Mir, para que cada vez que yo diga Mundialmanía... él pueda tirarme un tip, una noticia, algo que nos vaya entusiasmando.
2: Okay.
0: Tendríamos que buscarle una música, Tebo, no sé, vos que sos creativo en esto. Algo para...
2: ¿Pero música del Mundial?
4: Ahí lo armamos.
2: No tengo idea. Gol en tu cabeza y un gol. O camping.
1: O el Waka Waka, vamos a las bases.
2: Bueno.
0: Déjenlo trabajar a Tebo, que él sabe seguramente. Igual me gustan todas esas opciones.
2: Yo no estoy de acuerdo con que Shakira haga de nuevo el tema del Mundial.
0: No, para mí es una vez.
2: Es una vez y yo ya estamos. Con que Shakira
0: haga como un
2: de
0: tema de...
2: Mirá.
1: ¿Qué es esto?
2: Esto es Shimabuta y
1: nosotros hablando arriba.
2: Abajo.
0: Sí.
2: Shimabuta es el Hey Jude de los otakus.
1: Sí, por supuesto.
2: ¿Sabías? Cierran todos los recitales con eso.
0: Este es

0: La música de Mundial Manía, Tebo.
1: Estoy buscando.
2: Sí, está. Arrancó en Corea, toque, Japón, 2002.
0: Toque los botones.
1: Tengo bastantes botones por tocar acá.
2: No, es impresionante que no sea más simple eso, Tebo.
0: Ahí está, a ver. Mundial Manía con Pablo Martín Mir. Pablo, tírame una noticia.
3: ¿Cómo les va? ¿Cómo les va? Faltan 9 días para el Mundial.
0: Impresionante.
3: La primera noticia, primicia exclusiva, nadie lo dijo hasta ahora. Faltan 9 días para el Mundial y ayer ganó Austria 1-0, uno de los rivales de Argentina, un amistoso. Uh-huh. Así que Austria viene afilado. Ojo con Austria.
2: Ojo con Austria,
3: es lo que voy a decir.
0: Bien, ¿y tenés algo más? ¿Algo?
3: Tengo emprendimientos mundialistas.
0: Bien, me gusta.
3: Hay que sacarle
0: guita al Mundial.
3: Hay que sacarle guita.
2: Monetizar
3: todo. No sé si tenemos las imágenes. Están cargando las imágenes.
0: Muy bien.
3: Estamos cargando. Necesitamos, no sé si vieron, Jorge Porcel Jr.
0: Sí, lo conozco.
2: Estoy al tanto.
0: Sí.
3: Jorge Porcel Jr.
0: El hijo de Porcel.
3: El de Porcelito. Porcelito, conocido. Sí. Tiene un emprendimiento.
0: Sí.
3: Tiene un emprendimiento. Podemos ver las imágenes para hacer durante el Mundial. Ustedes ya saben qué van a hacer durante los partidos de Argentina.
0: Y
2: verlos.
0: Estamos organizándonos. Sé que tenemos uno de los primeros 3 partidos. Tendremos la previa casi, que seguramente lo veremos en Vortex.
2: Creo que lo veremos acá.
3: Tengo
2: juntito.
3: Buenas noticias para ustedes, porque miren este emprendimiento de Jorge Porcel.
0: A ver.
3: Miren.
2: Un asado con el gordo de este Mundial con Porcel. Uy, qué largo. Un asado con el gordo de este Mundial con Porcel Junior.
3: Lo pueden contratar a Porcelito. Y ven los partidos, se matan de risa, comen buenas... Bueno, miren lo que se
0: trae. Te llevamos la carne y la picada.
3: Con todo el humor de Porcelito. Lo pueden contratar.
2: 11,
3: y 26. Nada, un partido inolvidable. Pero tengo buenas noticias para ustedes. Porque ustedes saben cómo...
2: ¿Porque lo trajiste?
3: No, como manager que soy. Como manager.
0: Ahora sos manager.
2: Vos lo manejás a...
0: Claro. No sabía que...
3: No, manager de...
0: ¿Ustedes firmaron algo?
2: Yo no firmé nada.
0: Ah, ok.
3: Como manager que soy, ustedes también pueden ser contratados. El equipo de IKE lo puede contratar la gente para ver los partidos.
0: ¿Qué?
3: Tenemos una imagen.
0: ¿Qué?
3: IKE Mundial vas a vivir.
2: Bueno, pero...
0: Ojo, pará.
3: Miren esto.
0: Es hamburguesa. Pará. Perdón, ¿qué dice el póster, Pablo?
3: Acá, viví los partidos de la selección con los 4 streamers más futboleros y divertidos.
0: Sí, no sé, chico, de par en la mano. Por lo menos una de esas dos cosas me suena una mentira. ¿Sí? Hay por lo menos 2 mentiras ese.
3: Llevamos título. Comida de canca, llevamos unas soslavas.
0: Y
3: lo de Jesús.
0: Sí, pará que le estás robando gente a Porcelito. Sí,
3: bueno,
0: esto,
3: sí. Justamente ustedes nos pueden contratar. Por eso le voy a pedir que llamen, que dejen mensajes. Que hagan ofertas, esto
1: bien,
3: es una subasta.
1: Bien.
0: El que más paga, abajo.
3: Claro, porque los comentarios del partido, yo voy haciendo comentarios del partido.
0: Entonces,
3: mientras esto sucede.
0: 5 personas debe meter en tu casa.
3: 5 personas.
0: Más o menos, sería un Porcelito.
2: Anacleta está re alta aparte, creció la banda.
3: Es barato, así que ustedes vayan haciendo, esto es una subasta. El que más plata pone.
2: Me encantan las subastas.
3: De los supremos. Pueden llamar, dejar mensajes, cuenten algo, dónde viven, algún detalle.
0: Bien. Claro.
3: A ver qué quieren que hagamos
2: el
3: también.
2: El chat dice, ya mismo estoy llamando, llegan a Catamarca. ¿Qué?
1: Ofrezco 150 vacas, dice alguien.
3: A todo, esto llega a todo el país.
2: Algunas soslavas, dicen. Y hay un...
0: 11-40-41-96-60. ¿Cuánto cobra Porcelito?
3: Porcelito...
0: ¿No sabemos?
3: No sé, voy a averiguar.
0: ¿Por qué no le mandamos un mensaje a ver en cuál? Mandale un mensaje, ¿cuánto está la picada y
2: el asado?
3: No es barato. ¿Cuánto te puede cobrar?
0: Él siempre fue de calle alto, Porcelito es todo o nada.
3: No se regala.
2: Pedía 20 lucas en 2007.
0: Mostrame el póster de Porcelito.
3: No se regala Porcelito.
0: Porque la verdad que también me tienta.
3: Mira.
0: ¿Qué?
3: Bueno, podemos hacer Porcelito con
0: lo que pasa.
2: Es una buena foto, ¿no?
1: Es una buena foto.
0: No, te tienta
1: porque tiene un pedazo de vacío enorme en el tenedor.
0: Lo que me da miedo es que no se te vaya más de la casa.
2: Y bueno.
0: Che, gordo, ya terminó el partido.
2: Bueno. El Mundial terminó hace 2 meses y está Porcelito ahí como...
1: Todavía sigue bailando.
2: Es el meme del chabón bailando en una esquina.
3: Es un riesgo. Pero bueno, ustedes pueden elegir. ¿Equipo IKE o Porcelito?
0: Y por ejemplo, si yo estoy solo, soy una persona así, sin amigos. ¿Puedo llamar a Porcelito?
1: Como el de TikTok.
0: ¿A quién le da más miedo?
1: ¿A Porcelito que llega y
0: no hay nadie?
1: ¿Sí, tus amigos? No, es para mí.
2: ¿Para
1: mí? Ok, bueno, pero no traje mucha cara.
0: Para mí no le chupo.
2: Para mí si tenés la guita y te quedas.
1: Abrime el plano.
0: Mirá, The Walk of Shame.
1: Abrime el plano. Dale, camina. Mira,
0: shame. Hay una presencia.
1: Shame.
0: Mira. Ah, bueno, para desayunar hay tiempo, se ve.
1: Se
0: ¿no?
1: ve que. Oh, hay tiempo para pasar por el.
0: No, me hizo un flick.
1: ¿Te, ¿qué te hizo?
0: Me hizo un flick. Me hizo un flick.
1: ¿Te hizo así? Te tiró baba.
0: La falta de respeto
1: hija
0: es absoluta.
1: ¿Qué hija de
0: Estamos re enojados.
1: Estamos re enojados, ¿qué tal? Yo voy a estar así todo el programa.
4: No sabes de las cosas que tuvimos que hablar.
5: Son pelotudos, los escuché cuando decían, nos vamos a hacernos enojados.
1: Oh, bueno, no, no descubriste, no.
0: Tenía acceso a la frecuencia modulada.
1: Sí,
5: no me trae mi
4: Los villanos la saben usar
0: madre.
4: La FM.
0: Damas y caballeros, Ana Cleta Papelgam con nosotros.
5: Hola, buen día. No me dormí, es una otra vida. No saben qué difícil es.

0: con nosotros.
1: Hola, buen día. No me dormí, eso era otra vida. No saben qué difícil es cuando te haces la fama y te echas a dormir.
0: Sí, claro.
2: Y no te echas a dormir.
1: No me eché a dormir.
0: Te despertás.
1: Justamente encima, ¿puedo hacer el descargo?
3: Sí, por
0: hacés
3: favor.
0: Todo el descargo. Por eso tenés un medio de comunicación.
1: Tenés toda la razón del mundo.
3: Por eso sos dueña de Vortex.
0: A tu servicio.
1: Ah,
0: sí, todo.
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1: Hoy me pegó un bait la vida increíble.
3: Típico de la
1: Porque
3: vida.
1: Porque vieron cuando arrancás el día y de la nada decís,
3: che, ¿es un PNT?
1: Estoy reconectada con Starlink. No. Y estás reconectada mal con, y como que de la nada mirás el cielo y decís, qué lindo que está el cielo. Y llegó el tren y yo como venía llegando tipo 10 minutos más tarde a reunión de producción, dije, hoy me voy a tomar el tren anterior. Entonces cuando llego, el lugar donde compro el café, justo ya estaba llegando el tren y dije, no me voy a poder comprar el café. Y el señor me ve y me dice, ¿cuál querés? El grande cortado, mañana me lo das. Y me tomo el café. Bien. En el
3: tren. Ya tiene como sus pequeños personajes conocidos de la estación.
1: Sí. Y me preguntan, ¿de qué marca es mi calefón? Y entonces, claro, me pongo a maquillar y escucho yo a Ana Newsom y qué sé yo. Y de la nada empiezo a ir lento.
3: El tren.
0: Vos decís, esto no es velocidad de tren.
3: Claro.
0: Acá hay un problema.
3: Estoy segura que los trenes
0: hay
3: van
0: una
3: más
0: anomalía.
3: Rápido.
1: Pero el tren baitea a veces. Y como que dice, ay, voy despacita. No, Dios, mentira. No, sí. Y arranca. Pero esta vez lo hacía cada estación, estoy llegando a Coronado, que es la mitad, veo que son las 9 y 5, y digo, a ver qué pasa si pongo Uber, llego 10 y 20.
3: Le mandamos un beso a las aplicaciones.
1: Sí, sí. No, se van todos a la concha de su madre.
3: Todos.
1: Porque pasó con todo, con todos los gobiernos.
3: Con todo
1: cada
3: gobierno.
1: Vez más, con Nidio, voy a nombrar
0: esto
1: a todos.
0: Esto pasa
1: así.
0: Con todas las aplicaciones.
1: Todas las aplicaciones.
0: Que, por supuesto, pueden...
3: venir a pautar, pero...
0: Pueden
3: claro.
0: venir a pautar para que esta opinión cambie.
1: Vórtelo.
0: Radicalmente. Ustedes saben que a mí el dinero... Me mueve muchísimo.
3: Sí, obvio, a mí también, ¿eh?
0: Pero perdón, sí, hija, continúa. ¿Querés que te haga la corbata?
1: Sí, porque claro, mi papá me hace la corbata.
3: Claro,
1: claro. Yo no llegué hoy.
3: Todas las mañanas.
1: Gracias. Y cuestión, que cuando veo Martín Coronado, dije en un momento, cuando está parado, hago así con el auricular y escucho a una chica decir una frase muy hermosa, que sucede mucho, que no tenés otro lugar y otra hora para matarte, hijo de puta.
3: ¡No!
1: Y dije,
3: no,
0: era real.
3: Un poco de empatía.
1: Sí, alguien falleció aparentemente.
3: Sí, bueno.
1: Mandamos nuestros besos a la persona.
0: Pero
1: puedes matarte en otro lado, de verdad.
0: Esto es fácilmente constatable. ¿Hay alguna noticia que indique lo que está diciendo?
5: Yo creo que sí, ¿eh?
3: ¿Qué línea es?
1: Es Urquiza, tren Urquiza. Llego a Coronado, me bajo, no me tomaba ningún auto de ninguna aplicación. Sin copyright. Y pasa un pelado divino. Perdón, me acordé que eras pelado. Y me dice, Anacleta, ¿qué haces acá? Y le digo, llego re tarde. Y me dice, pero me estoy yendo a tomar el tren. Le digo, no, que vuelve a Lemos. Me dice, no. Y ahí hubo toda una conversación que básicamente fue solo diciendo una persona a otra 10 minutos seguidos.
5: Me pasó en Rosario, sí.
1: Ah, bueno, ¿viste?
5: Sí,
1: pero
5: sí.
1: Porque él no sabía que no andaba tren. Bueno, cuestión.
3: Confirmo lo que dice Anacleta.
1: Gracias.
3: ¿Eh?
0: Ok, hay confirmación de Damián Cook. ¿Podés leer la noticia?
3: No es una noticia, es una cosa que dice: el Urquiza va a ser solo el Lemos Coronado por arrollamiento de personas.
1: Arrollamiento.
0: Bien, y estamos seguros de que el arrollamiento.
3: Ah, pará, lo emitió Anacleta Chicle.
0: Claro, no,
5: okay.
0: Igual está bien jugado, los medios son así.
3: Sí.
0: Yo trabajaba en una productora que tenía 3 programas de televisión y 2 diarios digitales. La fuente del diario eran los programas de televisión y de la televisión.
5: Sí, así
0: los diarios y así creas una noticia.
5: 40 años de intrusos hicieron.
0: ¿Sí?
5: Así.
3: Bueno.
0: Pero ¿sabemos si fue consensuado el arrollamiento?
3: No está así.
0: Porque acá estamos diciendo, no, es un suicida que...
3: No está confirmado.
0: Una pobre persona que ha tomado la peor decisión, la más antinatural posible.
1: ¿La estás convirtiendo en un crimen?
3: Sí.
0: Y bueno, hay que puede ser que haya tomado la decisión o puede ser que no, que haya sido un accidente.
1: Mira.
0: Bueno, sí que es difícil.
3: Sí, mira.
5: Puede ser que
0: Metrovías... Perdón.
3: Sí. Metrovías informa que la línea Urquiza circula con servicio limitado entre las estaciones Federico Lacroze, Coronel F. Lynch y Martín Coronado, General Lemos, por protocolo por arrollamiento.
1: ¿Quieren que les diga algo lindo igual?
3: Sí. Bueno, pero a cada uno.
5: Están muy bien vestidos.
3: Pero a cada uno.
1: Ey, están hermosos. A cada uno, no, es para todos. A partir de mañana tengo 10 días que cuido una casa acá, así que voy a llegar.
0: Ok. Muy bien.
1: Súper tranquila, súper fresca, sin problema
0: de casa,
1: tren.
0: ¿La casa de quién es?
1: No puedo decirlo al aire porque
0: pero,
1: no me gusta.
0: No, de una persona, pero que es una amiga.
1: Una amiga.
0: Ah, muy bien, listo.
3: Que va a estar de viaje justo una pequeña ventana de tiempo,
0: así que
3: podemos
0: entrar. Era todo lo que querías saber.
1: Bueno, ahí le tenés. Pero ¿saben qué?

0: lo único que quería era llegar, no para cumplir, no para quedar bien con el jefe, no para no pegarme a viejos errores, sino para estar con ustedes, pues la paso tan bien.
1: Qué hermoso lo que decís, hija. Anacleta Bubblegum con nosotros. Y esto sube, sube y sube, damas y caballeros. Miren lo que ha llegado para el desayuno.
2: O sea que Anacleta no pudo desayunar.
1: Mirá lo los que le consiguió. Café.
2: Me parece, a ver. Ah, sí. Me asusté. La compu me lo tapaba. Dije, ¿qué me dice? Do café. Do café. Sí. Mirá, ahora 6.45, toma navaja. Abrite una cacuchi.
0: ¿Tenés tu lingote?
2: Pero pará, yo quiero media luna, quiero todo. Gracias, Do café, como siempre. Mirá.
0: ¿Dónde está el lingote? ¿Dónde está el lingote? Qué lindo.
2: Nuestro médico de confianza.
1: Arroba 2.café en Arao 645. Gracias por el desayuno de todos los martes.
0: Mira, vino envuelto.
2: Vino el lingote, envuelto.
1: Te lo traen envuelto.
2: Vino el lingote envuelto.
1: Sí, es por el que luchan.
0: Me envolves el lingote.
2: Ahora traigo utensilios.
1: Ahora que estamos escuchando Juanse. No, se me escapa Darío, justo que viene. Darío. Claro.
2: O sea, pero,
1: Darío. Tranquilo, Darío, ya vas a llegar a las cajas.
3: Le iba a llevar el cuchillito.
2: Sí, me iba a traer un cuchillo.
1: Para ya le traes el cuchillito a Cuc. Pero ahora que estoy escuchando a la hermosa voz de Juanse, el miércoles Juanse se presenta aquí mismo, en casa, en el Teatro Vorterix.
3: Nos dijo ayer Dani Sánchez que se presenta mañana.
1: ¿Cumpleaños?
3: Mañana miércoles, claro, porque es el cumpleaños de Juanse.
1: Vamos.
3: Es su cumpleaños con amigos y justamente el jueves. ¿Qué es mañana?
1: Mañana es miércoles.
3: No, número.
1: Tres.
3: Justamente el jueves 4 es el cumpleaños número no sé cuánto de Palomir.
0: ¿Qué? ¿Cumple no sé cuánto Palomir?
1: Sí.
0: Vení acá, señor de los no sé cuántos.
4: Señora.
0: Señor.
4: Cumplo.
0: ¿Cuántos?
4: 38 años.
0: Dale,
4: el
0: gorda.
4: Próximo.
1: Mirá, está impecable. Yo hubiese tirado 34.
2: Yo hubiese ido 32.
4: El próximo jueves y bueno, vamos a festejar con Juanse.
1: Pará,
0: ¿qué hacemos?
1: Entonces vamos.
4: Venimos acá al teatro,
1: bien,
4: acá abajo.
1: Perfecto, pero quiero decir, yo voy a ser tratado como un mortal en esto.
0: ¿Cómo?
1: En el palco y qué.
0: No, palco y qué.
2: No como el inmortal, palco, como todo lo que hablamos ayer.
1: Yo quiero ser tratado como el inmortal, quiero el palco y qué.
4: Yo creo que tenés el palco inmortal.
1: O sea, no quiero hacer fila. No quiero que se me acerque gente a hablar.
4: Sí, podemos.
1: Quiero disfrutar del cumpleaños tuyo y de Juanse.
4: Vamos a ver qué podemos hacer.
1: Y por ejemplo, si voy a la barra, ¿me dan cerveza? ¿Me reconocen y me dicen sí, agarre lo que
2: sí,
1: quiera?
2: Agarre,
4: sí,
2: señora,
4: por supuesto. Agarre y después pague. Sí.
1: Claro, no, pague no. Quiero.
4: Bueno, hay que pagar.
1: No, quiero por lo menos tener una basecita. Sé que quiero que me lo regalen y yo le dejo de propina a la gente de la barra.
4: Podemos.
1: Más o menos el parecido de lo que consumí, pero...
4: Sí, lo vamos a hablar. Lo vamos a hablar con
1: Pero
4: Dani,
1: puedo
4: con
1: tener
4: Juanse.
1: Un papelito como, no sé...
2: ¿Vouchers?
1: Un papelito como tenía el asesino de los intocables. Que andaba con un chumbo y tenía una notita firmada por el alcalde diciendo... No moleste a Frank Nitti.
4: Bueno, vamos a ver
1: quiero
4: si...
1: tener eso como firmado por Tebo, por alguien. No te digo Mario. Pero que
0: por
1: alguien
0: Juanse.
1: Que diga que
4: por
1: Tebo.
0: Claro.
1: O por Juanse. Que alguien diga esta persona.
2: Puede beber.
0: Para mí lo que hay que hacer es ponerte como si fueses un perrito, un cosito que así lo pierde. Si lo perdemos aquí, se lo llama Guiche.
2: Sí.
0: Hay que darle cerveza gratis.
4: Igual es a la noche, al otro día tenemos programa, así que tampoco hay que.
1: Pero
4: con una cervecita estamos bien.
1: Una cervecita, tranqui. Después vamos a comer.
4: Sí. Después sí, a las 12, que es mi cumpleaños, apago las velitas y no.
2: ¿Se puede saber cuántos años?
0: Claro, quiero saber.
2: O una señorita no dice su edad.
4: No, son cosas
2: 27,
4: que no se dicen.
2: 27, hay que tener cuidado.
0: ¿Qué cosa eso de no querer decir
4: son
0: la
4: cosas
0: edad,
4: que no se dicen?
1: Sí, qué cosa tener 25 años.
4: Un caballero no se le pregunta.
2: Te quiero ver en 40 años.
1: Sí,
2: cuando tengas 88.
1: Si te pones coqueta. También se hereda un poco. Quiero decir, no sé cómo se manejan en tu familia, pero yo... A mí en mi familia nadie se enteró que da, por ejemplo, del lado de mi padre, nadie sabe cuántos años tiene nadie.
2: Mirá.
1: Mi hermana más chica ha ido a cumpleaños multitudinarios de mi viejo y cuando dicen la edad, mi hermana dice... ¿Qué?
0: ¿De verdad? ¿Qué?
1: Pero de verdad, esto pasa.
0: Pero tu papá es muy específico. ¿Verdad?
1: No, pero mi papá está loco. O sea,
0: claro.
1: Invita a la hija, hace todo y piensa que no se va a enterar. La cara de mi hermana, que es la más chica.
2: Decepción.
1: O sea, yo le llevo 20 años a mi hermana menor. La cara de mi hermana, cuando se entera la edad, me dice,

0: papá, che, está grande.
1: Papá tiene este. Me dice, pero se va a morir mucho antes de lo, pero de lo que yo pensaba.
2: ¿Cuál es el rango de diferencia?
3: Sí, mi papá, o sea, mi
2: papá, porque yo pensé 2-3 años.
1: Es medio Pablo Mir.
3: Okay, no.
1: Y fue exponencialmente dando menos años. Claro. Mi hermana realmente que creía que
0: la
1: tenía.
0: La gente está pidiendo mucho IG, ¿eh?
2: 15. IG del papi. Del verdadero papi.
0: Del papi, de la hermana, de la.
1: No, no, tenía como 15, 20 años más de lo que ella pensaba que tenía. Sí, obvio, ¿no? Es tremendo. Es un
2: montón. No, en mi familia siempre fue como, pasa que mi vieja era muy de pocas pulgas, entonces cuando una amiga suya, ponele, o su hermana decía como, no sé cuántos años tengo, me decía, deja de hinchar la pelota. Entonces yo vengo más de esa escuela.
0: Claro, claro. ¿Sí? Claro.
2: Por eso. ¿Cuántos años tienen ustedes? 1000.
0: 29.
3: 36.
0: La de Cristo.
2: ¿Y vos?
1: Yo tengo entre 35 y 45 años, depende de qué requiera el chiste de este programa. Yo acá soy un personaje, o sea,
3: rango.
1: Yo soy como Homero. Homero no crece de la primera temporada. Claro, claro.
2: Tenés mucha razón.
1: Yo entré al stream con una edad y me voy con esa edad.
2: Está perfecto.
3: Como Mirta.
0: Saben que estuve nada que ver esto, pero estuve, me acordé de ustedes la otra noche.
2: Bueno,
0: no voy a poder contarles lo increíble que les voy a contar.
1: Le pongo un asterisco a Damián
0: O un paréntesis.
1: Ay,
0: ay, no.
1: ¿A dónde nos lleva la actualidad?
2: Ah, al control.
1: Ustedes dos codeándose.
3: ¡No!
1: ¡No!
0: Darío, trae para acá.
4: No traje 11, 12, 13, 14, 15.
0: ¿Quién trajo eso?
4: ¿Sabés cómo se llama el pibe que las mandó?
0: ¿El pibe que qué?
4: Que las mandó, se llama Dante.
0: Dante, querido.
4: ¿Sabés quién? Agradecele.
0: Dante, muchísimas gracias por traer las Fibus. Espero que Darío me las entregue.
4: ¿Sabés quién se llama Dante también?
2: ¿Quién?
0: Espineta.
2: Por eso tenés tatuado acá Dante. Pensé que eras fan del hijo de Espineta.
0: No sé cuál es la coincidencia cómica que querés.
4: ¿Sabés cuántas le faltan a Pipo?
0: Una.
4: ¿Cómo
2: está con las preguntas?
0: Pero escúchame.
4: ¿Cuántas preguntas?
2: ¿Cómo está con las preguntas?
3: ¿Por qué tiene tantas preguntas encima?
0: No sabía que había prueba hoy. Pero escúchame, abrila si fíjate si está República Checa 7, que es la que le falta a Pipo. Y el resto tráeme. O tráeme acá y las abro en vivo. Mirá. Y me paso todo el programa, me perdieron todo el programa.
2: Ayer entendí lo que decías de que solo te pueden mandar 5.
0: Dante, mandame un mensaje directo, Dante.
2: Se supo.
1: Próximo presidente de los argentinos.
2: Presidente, loco.
1: Presidente.
0: ¿Te imaginas que era ella como nombre?
2: No.
1: Mira, sí o sí tiene que ser un Dante ahora.
0: Sí.
1: Dante Alighieri.
2: Ayer
1: el hijo de Darío.
3: El de David Melcray.
1: Perdón, pará.
2: Sí.
1: Antes de que perdamos a Cook.
0: Tengo demasiadas cosas sobre la mesa.
1: ¿Qué le pasó?
0: Pará, ¿quieren ver esto? Mire, traje la mochila con mi compu porque hay veces que acá hay... Pará. Que guiono.
1: Nadie te cuestionó nada.
0: No, pero espere,
3: que saque una matraca gigante.
0: Te quiero mostrar esto. Traje... No, es una matraca gigante.
1: ¿No?
0: Traje la compu, traje el álbum, dije quiero completarlo en vivo, ¿verdad? Y recién abro la mochila y digo, y encuentro esta bolsa que adentro...
2: ¡Un librito!
0: ¡Jamón crudo!
2: ¡No!
1: ¿Qué?
2: ¡Damián!
1: ¡Qué librito!
2: ¿Y cuando volviste de
0: Europa? No. Ayer me vi con Facu Díaz, que le mando un abrazo.
2: Ah, menos mal.
0: Es rapero español, estuvo acá en
1: visita. Yo pensé que lo tenía del viaje de verdad.
2: Yo también.
1: No. Y digo, es como encontrar guita en el bolsillo.
2: Sí, pero
1: en CD.
0: Pero un poco más rancia. No, y me dijo, traje esto. Y yo, no, qué genio, riquísimo. Y lo guardé en la mochila y así llegué a casa. Terminé y ahora vine acá y de repente me olvidé que tenía jamoncito crudo. Así que ahora envolvemos la medialuna de Dos Café en jamón crudo.
2: Perfecto. ¿Y por qué pensaste nosotros a la noche? Segundo.
0: Ah, no, específicamente en ustedes dos.
2: Sí,
0: específicamente en ustedes dos, y que efectivamente me estaba pajeando. No, porque me descargué un jueguito de James Bond en la Play, uno nuevo.
1: ¿Ves que todo el mundo lo está jugando?
0: Amigo, buenísimo. Está buenísimo.
1: No, dicen que
3: está buenísimo. Está buenísimo. No lo jugué todavía, pero está buenísimo.
1: La puta
3: boludo.
1: Madre,
3: se ve increíble.
0: No me engancho con juegos hace. Mirá, tengo 29, hace 33 años no me engancho con juegos.
2: ¿Qué?
0: Y me encantó, boludo.
1: Está increíble. Loco,
0: como loco estuve.
1: Mirá, el sábado a la noche. Estaba con una persona.
2: Epa.
1: Y le digo a la persona.
0: Bomba.
1: Quiero que me traigan ya mismo. Ya. Quiero la Play 5. Y que me traigan la Play 5 y jugar a Bond.
0: Bueno, tenés que comprar el juego también.
2: ¿Qué te dijo
1: la persona me dice, son las 9 de la noche. Yo le digo, ¿alguna
0: shopping.
1: Tienda
2: para,
1: de electrodomésticos
2: para. ¿Vos
1: tiene?
2: ¿Vos querías la Play en ese
0: sí,
2: momento?
0: Sí,
1: obvio.
0: Claro.
1: Pero tipo, taca, la tengo acá.
0: Así,
1: tengo
0: te
1: acá,
0: quema,
1: colocante.
0: te quema.
1: Traeme ya mismo una Play acá, ahora que quiero jugar a 6
2: Bond.
1: Y me dice, pero le digo, ¿pero alguna casa? ¿No hay nada ahí? Digo, ¿no puedes entrar y que me traigan una Play ahora?

0: bastante.
1: Por Rappi.
2: Tendría que haber una aplicación para millonarios como yo.
1: Bueno, hay una
2: que nos podamos dar esos caprichos.
1: Hay una hecha...
2: quiero una Play un sábado a las 11 de la noche. Quiero jugar Bond y estoy re manija.
1: Hay una hecha por un millonario argentino radicado en Uruguay que hay veces que dice, llegan 3 horas, ponele.
0: Ah, ML. Sí, estás hablando de...
3: Sí, pero un sábado a las 9 de la noche.
1: A veces, bueno, no, puede que un sábado a las 9 de la noche.
3: Pero para mí era taxi a shopping.
0: Ayer me pasó eso de que quería consumir algo y para eso está la álbum de figuritas, está bien que te lo robé. ¿Qué? Entonces no te lo puedo ofrecer.
2: Pero mira lo que es esto, me vas a comprar.
3: No, mira lo que es eso.
2: No,
3: son las peleas.
1: Sí, sí.
2: Es difícil. Yo soy muy malo.
1: Yo lo puse en modo equilibrado, que no es el más difícil, es el anterior.
3: ¿Qué tiene? ¿Tres modos?
1: Perfecto. Y toda la primera parte, que es como de entrenamiento, es un chino. O sea, aprender. Pero te aprendes un poco los movimientos de esquivar, agarrar, y está bien. Y las pelas son realistas, está bueno.
3: Tranquilo.
1: Me dio un poco de miedo cuando lo jugué a la noche.
3: ¿Por qué?
1: Porque ni bien empiezas, como que tenés que ir escondido para que no te agarren unos malos. Y de repente es como re tenso. A mí me pone nervioso.
2: Levanta todo, nos vamos a lo de Damián a jugar al Primera Luz.
3: ¡Sí!
2: Me voy a lo de Damián a jugar 007 Primera Luz. Estoy cansado de no jugar a Primera Luz.
1: Estoy agotado.
3: Y el Lego Batman te va a gustar a vos también.
2: Y también quiero jugar a Lego Batman.
0: Es verdad que estás con esa línea hace como una semana, ¿viste? Que en tiempos vos es
2: hoy
0: como
2: me voy a comprar. Pablo, comprame una Play 5.
1: Espectacular.
0: La pago yo. El Uber.
1: Qué bien que está el país, ¿eh?
2: O no uses la tarjeta de la empresa. Usá la mía. Pablo Mir tiene todos mis datos.
3: Perfecto.
1: Es que de hecho prendí la Play.
2: El día que se meta en la cocaína, estoy arruinado.
0: Cagaste,
2: arruinado.
3: Cagaste. Empieza a descontar así.
1: Prendí la Play para en realidad comprarme el Lego Batman.
3: Ah.
1: Porque cuando lo nombraste el otro día dije, divertido, hace mucho lo juego. Y cuando lo prendo me aparecen primero el de Bond y había visto videos y dije, parece que está bueno.
0: Mira, dos palos.
2: No, eso está caro. Sale. No,
3: está caro.
1: Porque tiene 2 teras, es muy moderno.
0: No necesita esto.
2: El sábado la encontré por un palo 300.
1: Sí.
2: Un palo 200.
1: Esa es muy pro, tenía una banda negra ahí al costado.
2: ¿Pero por qué hay distintos?
1: Y porque por ahí sacan una que es tipo de...
3: Tenés diferente más memoria, cantidad de espacio.
1: Mirá.
2: No, dame con el espacio.
0: Pero no necesitas 2 teras.
1: Mirá, un palo redondo.
2: Palo redondo.
1: Te la compro, ahora me devolvés.
2: Lo tengo acá en la mochila. Mirá, un palo, listo.
1: Esa, mirá.
2: Ahí está. ¿Pero anda bien esto?
1: Sí, anda bien.
0: No, y llega mal.
1: Mirá, tiene 10.759 reviews. Espectacular.
0: Tenés que streamear el juego, chiche.
2: Pero puedo jugar a Primera Luz.
1: Sí, claro. Para eso sirve la luz.
2: Pero necesito que venga también, claro. A la noche estaba como, necesito.
0: Sábado
2: a la noche estaba. Necesito una Play 5 y que venga Cookie Navaja para explicarme cómo se enchufa, cómo se baja el juego.
0: Un champagne.
2: Cómo se juega un lindo champán.
0: Un champagne.
2: Un martini agitado.
0: Claro,
2: no,
0: que sí, no.
3: ¿Sale ese Clueless Gamer?
1: Me encantó.
0: No, iba a decir que ayer me compré, porque me pasó esto de quiero una Play 5
1: sí
0: y a Navaja y a
1: Pero no querías
0: champagne.
1: Una Play 5.
0: Y dije, no, voy a comprar 5 paquetes de figuritas porque solo te dejan 5. Qué cagada
1: Pero
0: eso.
1: En la app.
0: En la app.
3: Sí, en la app.
0: ¿Puedes creer?
1: Tienes que ir a
0: Costco. ¿Vos viste la cantidad de figuritas que yo tenía pegada?
1: Sí.
0: ¿10?
3: Pero te pintó, quiero... ¿Dijiste realmente que era una Play 5?
0: No, tenías
3: ganas de comprar algo y nada más.
0: Quería algo que no... No, quería...
3: Algo que no sirva para nada.
0: Sí, quería algo que no sirva. Quería gastar plata en algo que ni se coma, ni se fume, ni se nada. Y necesitaba como una cosa.
3: Excelente.
2: Claro, algún tipo de consumo que no sea tan problemático.
0: Eso.
2: Claro. Más cerca del hobby. Ponele, para mí, ustedes me compran el Far Light y me pierden. Primero voy a estar como un pelotudo toda la semana jugando a Bond. Pero eso medio que ya lo hago.
1: Sí, pero en la vida real. Pero escúchame, vos tenés como... ¿te das maña con los jueguitos?
2: No, soy pésimo. No,
0: claro,
2: no. Juego de la Super Nintendo.
1: No hay nada que dé más ternura que gente que no está acostumbrada al joystick de Play. Usar el joystick de Play.
2: No, si es así, me quedo mirando el techo como un boludo. Me quedo contra una pared así.
3: Bueno... Primer paso, aprender a usar los analógicos para la cámara y el movimiento al mismo tiempo.
2: No, mirá lo que sé. Esto.
0: No, te tienen que mandar una Play.
1: Pero esto es una edición especial,
2: Quiero esa edición especial, súper
0: especial.
2: Big Edition.
1: No, si Guise no tiene la
0: Se llama
3: Big. Loco.
0: Me este como país, el micrófono, mirá.
2: Pablo, regálamela para tu cumpleaños.
0: No, se funcionan así los cumpleaños.
3: A todos.
2: Debería.
0: Sí, es verdad.
2: Mirá.
0: Hoy parece que va a venir un binacho ahí adentro.
1: Sí,
0: igual,
1: me pregunta la gente si se puede saltar en el 007. No puedes saltar arbitrariamente, sino que puedes saltar muros.

0: Y porque no es que apretás y saltás, como en el GTA, que apretás cuadrado y saltás.
1: Claro.
0: En este es como tenés que ir corriendo contra un muro y dice apretá X para saltar.
1: Mirá lo especial y lo
0: es super demasiado, especial que demasiado especial. Especial,
2: me enloquece.
0: No, me da mucha bronca no tener la edición.
2: ¿Sabes lo que digo? ¿Vos jugás a esto?
3: Sí, te iba a recomendar el Mafia.
0: Ah,
3: vos
0: Mafia
3: te va a gustar.
0: Juegazo, sí.
3: Es un juego ambientado hermoso.
2: Pero yo antes yo soy muy fan, de Bond.
4: Pero es muy mundo abierto el Mafia. Es muy de ir en auto.
3: Sí, me da mi cabeza el mundo abierto.
1: Mira.
3: El Far Cry también me gusta mucho.
0: El Far Cry juegazo.
4: Ah, te gusta viajar.
0: Sí, me gusta. Me encanta a mí el Far Cry. Caminar, te vas a ir.
3: Bueno, chicos, yo quiero también jugar.
1: Sí, pero estás re lejos, Teo.
0: Pero estos son juegos que es imposible jugar de a muchos. Es tipo tres personas mirando a uno jugar.
4: Hitman.
2: Yo igual, mira, si soy medio manco y me aburro, ya con que juegue navaja, yo miro y digo, haz esto, a ver.
4: Sí, pegale.
2: Me lo veo como una peli. Como digo, no, para,
1: que... como un hermanito menor.
2: ¿Sí? Dame. ¿Ya? ¿Sí? Ya tres tubos arriba.
0: Sí, pero viene con un chumbo.
2: Pegale a ese.
4: ¡No!
0: ¿Qué es eso, boludo?
1: Un chumbo súper especial.
2: Es el Golden Gun.
0: Pero ¿cómo va a venir con eso?
1: Y bueno, claro.
3: Es un peligro.
4: Por si te trabas.
1: Last Light.
4: No, me vuelvo. Mirá lo que es. Hay... Lo único que le podría... Va, no sé, ¿le hicieron canción? Porque tiene que tener una canción.
2: Creo que tiene una canción.
4: ¿Tiene canción?
2: Sí. Tiene una presentación. Perdón, si no me equivoco, la canción del juego la hace Lana del Rey.
4: Me vuelvo estúpido.
2: Corríjame si me equivoco, pero me parece que es de Pata de Lana del Rey.
1: Por fin esto me incluye.
2: No, esto es para todos, hija. Está jugando en mi equipo.
4: Sí.
2: Ahí está, ves, Lana del Rey hace el tema de la apertura. Como
0: Lana del Rey.
2: Un clásico de James Bond.
4: ¿Sabés que anoche estaba mirando un poco de gameplay de esto y me preguntaba?
2: Este es el tema. Sí. Mirá, es un tema de que podría. Mucha gente decía, en la época de Daniel Craig, decían, bueno, tiene que hacer una Lana del Rey.
1: Sí, o sí.
2: Y no llegó, pero llegó al jueguito que.
0: Que lo vale.
2: Leí que comparado, o sea, comparado, obviamente hay que ajustar la inflación. Uh-huh. Pero ponele, si comparás Casino Royale, lo que costó la película.
4: Sí.
2: Y comparás cuánto costó Far Light, tiene más presupuesto el juego
1: que la película.
4: Es que tiene sentido.
2: Es impresionante.
4: Tiene total sentido.
1: ¿Y quién hizo la canción de la película? ¿La Tela M?
2: No,
4: no, Casino Royale, la Tela M.
1: Ahora lo hacen.
2: El tema de Chris Cornell.
4: Chris Cornell.
2: Te vas.
1: You know my name.
2: Esto
1: para,
2: es
1: y Billie Eilish que había hecho con
4: el...
2: Hizo la última.
4: Esta... No, pero Adele con Skyfall...
3: Chicos, encontré todo el soundtrack.
0: Listo. Soundtrack
4: para,
0: de...
4: Vamos con esto hasta las 5.
0: Hasta las 5.
1: Sí, avisale a los chicos que no se pudo.
3: 12 temas.
2: Lamentablemente, la mujer del equipo llega 10 minutos tarde y ya está.
0: Todo se transforma en Play.
2: Play,
0: Fibus. Fibus.
1: Esta es la de Adele.
3: Es de Skyfall.
4: Oh, qué...
1: Uf, boludo.
4: No, es espectacular.
2: Me la vi. El fin de semana me la vi Skyfall de vuelta.
1: ¿Y qué onda?
2: Y la verdad que
1: es espectacular.
2: Es un peliculón.
0: Perdón,
4: cree que es espectacular.
0: No quiero cambiar el tópico, pero vos dijiste que te revivió tu pasión por el cine. Y justo están hablando de películas. Me permito el atrevimiento de vincular un tema con el otro y preguntarte qué película viste.
1: Qué
2: lindo. Por favor, discreción.
4: Por favor, discreción primero. No, vi Iron Lung,
0: pulmón de acero.
4: Hecha por un youtuber, Markiplier, creo.
2: Mucho
4: si no
2: youtuber pegándola.
4: Mucho youtuber
2: cine,
4: haciendo cine, sí, lo cual estoy a favor. Como debe ser. Y es espectacular,
1: ¿es
4: chicos?
1: Indie.
4: Es espectacular. Es
1: mega,
4: yo entiendo que es mega indie. Está hecha. Entiendo que debe estar hecha con dos mangos. Fue un éxito de taquilla porque también estuvo hecha con dos mangos.
1: Sí.
4: Es una película, básicamente. Arranca. Yo solo les voy a dar la premisa. Es una persona sola en un submarino, en un océano de sangre. Punto. Y hay toda una historia detrás de eso. Vas entendiendo el mundo y el contexto a cuentagotas. Y es solo ese
1: qué
4: chabón
1: claustrofobia,
4: encerrado.
1: ¡Qué miedo!
4: Es mega claustrofóbica. Es increíble. Me fue como...
1: Sin
4: boludo.
1: Ánimo de comparar. ¿Viste Backrooms hace poco? ¿Te dio más miedo esta?
4: Miedo es otra cosa.
0: Te puso
4: pero
0: tenso.
4: Esta me puso mucho más tenso que Backrooms.
1: Ok, me encanta.
4: Backrooms me gustó, me re gustó. Backrooms me parece que es una película más... tal vez corriente, le diría. No quiero que suene peyorativo, digamos.
1: No,
4: Backrooms, la puedo comparar con Smile, la puedo comparar con... It Follows, sí, ponele, sí, claro. Digamos,
2: esto no tiene
4: estructura
2: nada,
4: clásica
2: esto es
4: de
2: algo
4: terror.
2: Distinto.
4: Esto es otra cosa. Otra esto liga. Me llevó más a Terry Gilliam, okay. Unos planos de detalle bien angulados, un poco, hay algo de 12 monos, por ahí algo de la YT, obviamente. No sé, hay un terror cósmico.
1: Tiene un tema de King Gizzard.
4: Y lo, sí,
1: me
4: y
1: mato.
4: Lo que tiene, y lo que tiene también muy lindo es que como está en un océano de sangre, el Yeite es que para ubicarse, para geolocalizarse él ahí adentro del submarino donde vos no ves nada hacia afuera,
1: sí.
4: Tenés una cámara como una radiografía hecha por radiación, como saca radiografías, entonces ves...
2: ¿Está dentro del cuerpo de una persona?
4: No, no, está en una luna.
0: Océano de
1: sangre. No, decís porque se llama pulmón el título.
0: Es verdad. A ver, eso quería ver, un poquito del cómo se ve.
2: Este es el recomendado de la semana de Navaja Crime, Pulmón de Hierro, Iron Lung.
0: Dicen que la película la hizo un solo tipo.
2: Sí, la hizo un solo tipo la película.
1: Sí, es espectacular. Eso no lo tenía.
0: No lo dijiste, Navaja, eso. ¿Qué pasó?
1: Ah, el tema de King Gizzard no tiene nada que ver con la peli.
4: No, no, es que está basada en un videojuego, está el chabón del videojuego, o sea... El autor del videojuego participó en el desarrollo.
1: Mira, ya me gusta.
0: ¿Actúa él?
4: El que actúa, si no me equivoco, es el youtuber Markiplier.
1: Mira, Lore dice, presupuesto 3 millones, recaudación 51 palos.
4: Wow.
2: Sí, sí, sí.
1: Me encanta cuando pasa esto.
4: O sea, locura. Todavía no vi Obsession igual. Tengo que ir a verla esta semana.
1: Uy, se ve fucking cool.
4: Es increíble. Es increíble. Es una película muy oscura. No oscura en el sentido de los temas que trata.
0: No, no, oscura literalmente.
1: Pero no oscura Harry Potter 90. Le bajé toda la exposición.
0: Final de Game of Thrones.
1: Sí, oscura porque tiene un razón de ser estar en un submarino.
4: Exactamente.
1: Y aparte la poca luz que hay, me imagino que te...
4: Y sí, y además la luz es como muy...
1: A los verdes.
4: Sí, pero la luz va y viene. Está como muy... la atmósfera es espectacular.
2: Pero se siente como una peli de verdad, Navaja, o es medio como un video de YouTube. Okay.
4: Para mí se siente como una peli de verdad, pero distinta a las demás. Okay. Como muy particular, como una cosa muy puntual. A mí me dieron ganas de hacer cine. Es como lo que tiene que generar.
1: Cuando dijiste un youtuber no pasaba, haciendo cine.
4: Sí, pero no me pasaba
2: eso,
4: hace mucho tiempo.
2: Bueno, bien, por realmente ahí. Ver una buena película. Sí, de esa película y decís, che, qué ganas de hacer una peli. Sí, ¿no? Sí.
4: Es que sí, bueno, la otra
1: vez. ¿Por qué no muerdo ahí?
4: Sí. Muerdo.
2: No, hablando de morder, hija, no viste esta noticia, pero estemos por Celito. Porcelito,
0: sí, tenemos un nuevo...
2: Jorge Porcel Jr.
1: Por favor, te lo pido.
0: Pará, más que Porcelito, tenemos un nuevo currito.
2: Mostrame, ahí está, un asado con... para mí está mal redactado.
4: Para mí también.
2: Un asado con el gordo este mundial con Porcel Jr.
1: Bueno, está raro. Te llevamos la carne y la picada.
2: Claro, vos... Sí.
1: ¿Qué tengo que hacer?
2: Por ejemplo, ahora que
0: la picada.
2: Ahora que estás cuidando una casa por un mes, ¿qué mejor que meter a Porcel Junior adentro de la casa, pagarle a Porcel Junior y ver el mundial con él?
1: La verdad es que me encanta.
2: La verdad es que... ¿Por qué no vamos
1: me recalenté.
2: ¿Por qué no le arrebatamos la casa a la amiga Anacleta?
0: Y ahí, hacemos ahí.
2: Y nos vamos todos a...
0: Cosa de que si pasa algo y no se va, como dijo Navaja, porque con Navaja dices capaz Porcel se te instala y no se va.
1: Es que no
0: y bueno,
1: se va.
0: La última nos vamos nosotros, que se quede él.
2: Claro,
0: ahí va.
2: Se quede con la casa.
1: No, yo no me puedo quedar sola con él.
2: No, te la ocupó, perdón, te la ocupó no, Jorge Porcel.
0: Claro.
1: No.
0: Vuelve tu
1: amiga
0: y le decís, che, no puedes entrar a tu casa hasta Jorge Porcel y cambiar la cerradura.
1: Una puta vale más que tres mujeres. ¿Cómo era la gran frase? Hay una... no, es que no hay custodio, saben muchas frases. Lo puede citar como si fuese la Biblia.
0: Porcel.
2: Y perdón, Pablo Mir inmediatamente vio el negocio y ofrece nuestros servicios. ¿Y qué mundial vas a vivir?
1: Sí. Por fin salí linda.
0: Sí, y estás con unos brazos en atleta que dejá de entrenar. Y altísimo.
5: Hay un montón de ofrecimientos
2: A ver, 11:40.
5: Es un negocio.
2: 96:60.
0: Estoy re trabado,
2: parece
0: mal.
2: Que nos paramos, chicos, con
1: pero
2: esto.
1: Puso todos nuestros sponsors. No sé si le avisaron esto a las marcas que nos acompañan. Segundo, ¿por qué hay una foto de Pablo Mir abajo con los comentarios del Rey del Deporte?
0: Porque él va a locutar también. Somos cinco en total los que vamos a la casa. Tiene que ser una casa grande.
1: Pará, ¿y nosotros somos los cuatro streamers más futboleros y divertidos?
0: Exactamente.
2: ¿Qué? Somos nosotros.
5: Puede ir Tebo también, con un costo extra. Va Tebo a musicalizar.
2: Está bueno eso.
0: A ver, ¿qué ofreció la gente, ver, Pablo?
1: Uy, quiero esos brazos.
0: Mínimo una banda ahí.
6: Para contratar al equipo de los streamers para ver el mundial, tengo para ofrecerle la figurita de Tim Payne, una waifu, un pack de cervezas, y mi tía abuela, que fue viuda y puede charlar ahí.
2: La cerveza la llevamos nosotros. Eso lo llevamos nosotros.
4: Yo me quedé en waifu.
2: No, no.

0: Esto
1: yo me quedé en la tía abuela.
0: Claro, esto.
2: Yo me quedé en la cruz.
0: Claro, igual tiró una cosa para cada uno. Jugó bien sí, el tipo.
1: Sí. Jugó bien.
0: Hola.
3: Hola, me anoto para participar del asado con Anacleta para después ponernos a ver Girls y llorar y fumar.
0: No, pero
3: vasos.
0: Es el mundial.
2: Bueno,
0: es
2: novia,
0: el
2: mundial, chicos.
3: Son 4, 5, 6.
2: Perfecto, mami.
0: Hola.
4: Anacleta, andate a vivir al centro, dejate hinchar la bola. Es el pan nuestro cada día, eso. Pero, tanto el San Martín como el Urquiza son imposibles,
2: pero gordito,
4: imposibles. Todos los días de Dios tienen un problema que arrollan a alguien.
1: Todos los días de Dios.
4: No todos son suicidios, sobre todo a la mañana. Generalmente son accidentes.
2: Mira, voy a ignorar que me dijiste múdate al centro como si fuese algo que yo no hubiese hecho si
0: no
2: pudiera.
0: Igual me causa y gracia segundo, que le diga el centro.
2: El sí, centro, sí, sí, sí. Es muy,
0: Capital
2: es
0: Federal es el centro.
2: Yo también le decía el centro hasta hace muy poco.
0: El centro es donde me siento y, yo para mí.
2: Yo de chiquita, me quiero mudar al centro. Centro. Pero pará, van 3 meses de programa que, por cierto, hoy cumplimos 3 meses de programa. Un 2 de marzo arrancamos.
0: Un aplauso,
2: feliz
0: por favor.
2: 3 meses de programa.
1: O sea, festejamos sí, los 3 meses como 4 semanas antes.
2: Exactamente. Okay. Y nada, nunca llegué tarde, nunca pasó nada de eso. O sea, no, el San Martín pasa mucho de Verano Norte. La verdad que el trencito, el Urquiza es lo más grande que hay. Y le decimos el trencito.
1: No, está bien, me dio gracia.
5: ¿Quién es?
1: Esa.
0: El que le regala
1: el café.
2: Sí.
0: Sus amigos del tren.
1: El pelado.
0: El que fuma el nevado.
2: Sí.
6: El train friend.
1: No, no, la cantidad de
2: Anacleta
1: personajes
2: dientes,
1: secundarios de la vida de Anacleta.
0: Para, me gusta esto de ir a ver, pero tenemos que cobrar esto, chicos.
1: ¿Ir a ver el mundial a las casas de la gente?
0: Sí.
1: Sí, sí, sí. Y hacemos un coreo de este tema, cantamos.
0: Pero,
1: este
0: pero trátennos bien, ¿eh?
1: Obvio.
0: Hagan como ponerle los chetos que de repente de un cumpleaños te contratan, no sé, a la chabona,
1: claro,
0: y se ríen de
1: sí,
0: la chabona.
1: Sí, no,
0: consumo irónico.
2: Como le hicieron a Campa, los
0: claro,
2: ricos.
0: Gente que nos quiera, no como le hicieron a Campa a los ricos.
2: Pero no creo que nos consuman irónicamente a nosotros. No.
6: Para mí tenemos que poner en el contrato.
1: Nos trata la
6: ironía que vemos, bien, te cagamos a trompadas.
0: No, podemos ir tan ahí.
6: Sí,
0: tan a hueso.
6: Mínima ironía.
0: Es un problema.
6: Hay una cláusula.
1: Sale
6: casi
1: implícito que decís, te voy a tener que tratar mal ahora. O sea,
6: detectamos una mínima ironía, tenemos la chance de recagarte a trompadas.
1: Me gusta.
2: Pero ¿cómo es? ¿Tenemos que hablar todo el tiempo mientras vemos el programa?
0: No,
2: podemos estar ahí.
1: Pero hay unos chistes. Claro, tenemos que hacer chistes.
0: La comida, todo. Y una presencia. Y hacemos como onda.
1: Unos chistes. En momentos adecuados. Si el partido está tenso, al silencio ahí.
0: Sí.
6: ¿Alguna vez hicieron una presencia? ¿Cómo se hace una presencia?
2: Hola.
6: ¿Solamente estás ahí?
0: Sí. ¿Alguna vez
1: No, presencia no hice.
0: ¿Alguna vez he hecho una presencia?
6: ¿Tipo en boliches?
2: La presencia me suena a...
0: No, en un evento. En un evento de una plataforma.
1: Mirá.
6: Ok.
0: En realidad había había laburado para eso y parte de mi contrato era
6: asistir.
0: Era asistir.
6: Okay.
0: No, es horrible.
2: ¿Y qué tenés que hacer? Hola.
0: No tengo que hacer nada,
1: tenés
0: pero
1: tenés
0: que estar
1: ahí,
0: tenés que ir.
2: Qué incómodo.
0: Hay gente que vive de
1: sí,
0: claro, los
2: eventos. Los ex gran hermanos, perdón, pero es lo que hacen.
1: Sí, sí.
0: La gente
1: veces
0: en
1: es como...
0: el chat dice que presencia es de gato.
1: No, pero
0: no en todo.
2: No, lo dice Nicolás. Específicamente.
1: Lo dice una persona.
2: Porque también otra, a mí me suena presencia fantasmagórica.
1: Sí, también.
2: A mí me suena, hola, soy una presencia.
1: Soy la presencia, la conocí a Valencia.
2: Sí, claro.
1: Sí, es verdad.
2: Exacto.
0: Hola.
1: Hola. Bueno.
7: Hola, amigos de Ike, soy Samantha. Yo quiero participar, quiero ver el mundial y vivirlo con los 4 streamers más futboleros y divertidos del mundo. Así que yo pongo el escabio, fernet, cerveza.
0: No, cada vez menos
7: llevamos
0: eso.
7: Mundial con ustedes lo amerita.
1: La consigue muy
7: así
1: fácil.
7: Que bueno, me anoto, por favor.
2: Creo que
7: no puedo dejar pasar esta oportunidad.
0: Pero no...
1: Está bien, cada vez nos sale menos guita de producción
0: no,
1: a nosotros.
0: No, pero no te das cuenta que nos están mordiendo, como así, che, pero para, ¿por qué voy a pagar tanto si yo pongo todo?
1: Sí, es
0: nosotros,
1: verdad.
0: Nuestra ventaja es que...
1: Le pones sobreprecio a la birra, a la carne,
0: a lo que llevas.
2: Pará, sí, vamos a la casa de la persona y le decimos, ¿querés una birra?
0: Sí.
2: 25.
1: Ah, sí, sí.
0: No es en el momento.
1: No.
2: Qué raro.
0: Damián está en la cocina
6: con una rifa.
0: Con una rifa. Igual una rifa.
1: Una rifa,
0: igual.
6: Una rifa, ¿no? Sí. Ojo.
1: Toda la carne con aftosa.
0: Una buena carne.
1: Bien barata.
0: Y listo, vos te despreocupás de todo, o sea... Esto es como porcelito, es como vos estás en tu casa, llamás, pagás, quiero la Play 5 y porcelito. Está, ¿cuánto cuesta? Y te trae todo, te trae la carne, play, la picada, la
2: che,
0: play.
2: Y si
0: todo
2: lo llevamos a Porcelito al cumple de Campa.
1: Bueno,
0: ahí va.
2: Digo,
0: y nosotros
2: suele,
0: no vamos.
2: No, ni en pedo.
0: Lo contratamos.
6: Querías una sorpresa ese.
0: Y se lo mandamos.
2: Como sustituto nuestro. Le decimos, mira, no podemos ir, pero te mandamos.
0: Es lo más hijo de puta que escuché en mi vida. Te mandamos a Porcelito.
1: Flaco, me estás sacando la birra, vale, de la heladera, no dijiste vos eso.
0: Campa ahora no sé, pero vivía en barrios privados, unos countries megas chetos, ¿sabés que entre Porcelito?
2: Increíble.
1: Increíble.
0: Los Beverly ricos.
2: Súper especial.
0: Hola.
5: Buen día, gente de Vórtilos.
0: Buen día.
5: Anacleta tiene razón. A Lurquiza le dicen el trencito.
2: Mirá.
5: O sea, por lo menos en San Miguel, todo el mundo lo va a conocer como el trencito.
2: Gracias, niño, por confirmar lo
0: bien,
2: que dije.
0: Confirmado. ¿Hay más información sobre el que se tiró?
1: No, no, estaba viendo, estaba reconfirmando los horarios de los partidos del Mundial. Ah. Porque me quedó lo que dijeron.
0: Hacenos, sí, recordanos, por favor.
1: Me quedó
0: favor,
1: lo que dijeron de que hacíamos la previa en uno. El tema es que, ¿alguien tiene un calendario a mano? Porque acá solo me dice la fecha, pero no qué día cae.
2: ¿Tengo calendario de qué?
1: Entonces, un calendario para ver los días.
2: Ah, sí, tengo acá.
1: Porque el 16 de junio es el primero, que es a las 10 de la noche recién.
0: Eso es martes.
1: Pero... Ah, dice martes, sí.
2: Martes.
0: No, ese se ve...
6: Ese día igual.
0: Ese...
1: Entonces ahí no hacemos, pero o sea, sí vamos a estar acá, pero no hacemos previa, falta un montón de horas.
0: No, el martes a las 10 de la noche,
1: claro,
0: se
1: claro.
0: Ve...
1: Pero el 22 de junio, ¿qué día cae?
2: El lunes. Loco.
1: Bueno, ese día sí es a las 2 de la tarde.
2: Ahí va.
1: Ese es el día que hacíamos.
0: Ese es el día que hacemos la previa todo
6: lunes.
0: Desde las...
6: Ok, lunes loco.
1: Lunes loco de partido de fútbol.
6: Previa de lunes loco.
1: La computadora tiene
2: un
1: loco.
2: Hace un año titulaste al mes Cocaine June.
0: Claro.
1: Sí.
2: Y bueno, la verdad es que viste que hay algo de que nombrás las olas, ¿eh? Porque realmente.
0: ¿Querés que sea Cocaine June?
2: No,
0: Cocaine
2: June.
6: ¿Va a ser Cocaine June?
2: No, yo solo digo. Yo
1: alguien
2: solo
1: dice, che, qué raro que los streamers más futboleros no se acuerdan los días de los partidos.
0: Pero lo tenemos a más, porque tenemos a más la información. Bien, para la de, el martes 10 de la noche.
1: Martes 22.
0: Primer partido. Eso se ve cada uno en la privacidad de los hogar. Y el partido, y se hace el amor.
2: ¿Cómo?
0: Se hace el amor. En el segundo tiempo estás haciendo el amor.
2: No, pero bueno.
0: Nada mejor que hacer el amor.
1: Nosotros
0: tiene un botón de hacer el amor.
2: Sí, sí, sí, tengo.
0: Se hace el amor mientras la gente está viendo el mundial.
2: Pero claro. Cuando nos contrataron.
0: Nosotros no estamos. Eso cada uno en la privacidad de su casa. Para mí, primer partido, cábala.
1: Sí. Nosotros tenemos con.
0: Se hace el amor.
1: Amigos, bastante cábala. Que ahora se redujo cada vez más. Nos juntamos a verlo en mi casa específicamente con ciertos elementos que siempre están presentes.
2: ¿Del tipo?
6: Pará, nosotros hacemos lo mismo. ¿Cuáles son tus elementos?
1: Nosotros nos quedó del mundial pasado, en un momento la famosísima marca de Fernet había sacado una edición especial que estaba ploteada como la Copa del Mundo.
0: Sí.
1: Me la habían regalado antes del mundial y quedó dando vueltas. Entonces siempre esa está. Y siempre armamos un porro así con el papel XXL.
0: Claro.
1: Y está también siempre. La perra siempre está en un mismo lugar en el sillón. Siempre.
2: Claro. ¿Pero cómo haces para que se mueva?
1: Porque esa es su lugar. Es su lugar. Y mi amigo Paul siempre tiene un almohadón que tengo que tiene forma de culo.
6: Ok.
0: Bien.
1: Y siempre lo tiene en la mano. Bien, me dijo, prepárame el culito, me dijo
0: bien,
1: la otra vez.
0: Eso será el martes.
1: Sí, todos los partidos.
0: Después tenemos una semana después es... Una semana después.
1: Después está el 22 de junio, que es lunes.
0: Falta un montón para el mundial,
1: falta,
0: en realidad. Chico,
1: 22
0: de junio para el segundo, para que hagamos la previa. Igual anote usted. 22 de junio, lunes 22 de junio.
6: O sea,
2: la previa.
6: La semana que viene.
0: La previa la hace. ¿Y podríamos realmente armar algo?
6: Sí, sí, sí.
0: Algo que entusiasme.
1: Una bobocela.
2: Algo inmersivo. Hay que pintarnos la cara.
1: No,
2: ¿por qué no quieres?
1: ¿Viste?
2: Lo vamos a tener que hacer.
0: No me gusta pintarme la cara. Pintarte
6: la cara, color esperado.
2: Toda la cara.
1: Qué bronca cuando te hacían pintarte la cara.
0: Qué bronca me iba a pintarme la cara.
2: No pueden ser.
1: Aparte decías tipo, hoy ahora voy a estar todo el día con esta cara pintada de boludo.
0: Sí, todo el día. Y el segundo partido es contra.
1: Ah, contra Austria.
0: Austria, ese me gusta.
2: Que ojo que escuché.
0: Vamos a hacer. Ojo que vamos a.
2: Muy bueno de Austria, ¿eh?
1: Bueno.
0: Y nos vamos a poner muy xenófobos, ¿eh?
1: ¿Ven que somos los más futboleros?
0: Sí, con Austria.
2: Me encantó.
1: Esos arios.
0: Sí, vamos contra los nazis.
2: Esa es la frase.
1: Esos arios.
0: ¿En qué contra los arios? El lunes 22. ¿Para qué voy a hacer el anuncio, Teo?
1: Sí.
0: Y esto guárdenlo para tenerlo todo el mes.
1: Ponelo pleno
0: ahí. Para la tanda.
2: Espida pelo.
1: Dale, Hacelo bien.
0: Dame música y coso.
2: De anuncio.
0: De anuncio. y esto lo guardan, se lo dan al llegar.

0: miembro, lo que quieran.
1: Ayer me hice llegar miembro.
2: Muy bien.
1: Porque quería ver.
3: Bien. Bancando la empresa. Sí, bancando la bueno.
1: Quedó
0: ahora sí, ¿eh?
3: ¿Están listos? Fuerte lo que se viene, ¿eh?
0: Supremos, supremas, este lunes 22 de junio a las 10 de la mañana, ¿y qué? Se suma a la gesta mundialista con un programa especial. El programa que los nazis austríacos no quieren que veas. El lunes 22.
4: Faltan 20 días.
0: Nos pintamos de albiceleste.
1: ¿Qué?
4: Falta un montón.
0: El lunes 22 nos convertimos en héroes. Anacleta Bubblegum.
1: Yo.
0: Navaja Crime.
4: Yo.
0: Damian Cook.
1: ¿Sí, yo?
0: Y Gastón Edul.
1: ¿Qué?
3: ¿Qué?
0: Ah, mirá. Tenemos tiempo para.
3: No sabía que para cerrarlo.
5: Hay que encontrarlo.
0: Haremos la previa al segundo partido de la selección en el Mundial 2026. Con grandes sorpresas, con emoción.
5: Quique Wolf.
0: A las 12 del mediodía ya vamos a estar puestísimos.
3: Sí.
0: 2 de la tarde no vamos a entender qué carajo está pasando.
3: ¿Quién juega?
0: Y queremos que ustedes sean parte de esta gesta.
1: Manden nevados.
0: Vendrá el amigo que fuma nevados en el tren con Anacleta.
1: Yo tengo un amigo que
3: le regala
1: nevados.
3: El café.
5: Manden flores.
1: Es otro, es.
5: Indica.
1: La cuarta, queremos la.
0: Queremos, porque queremos la cuarta.
1: Ahí va.
5: ¿La qué?
0: La que no le dieron.
5: Ajá.
0: Al Diego. Y ¿saben qué? Tiene sentido en realidad la canción. Me di cuenta ayer. Porque al Diego. Al Diego.
3: ¡Diego!
0: En Estados Unidos. Le cortaron las piernas.
5: El ex.
0: Y no se la dieron al Diego. Por culpa de Platini.
3: ¿Qué?
5: De puta.
0: ¿De quién más estaba en esa época?
1: Está raro el anuncio.
0: Avalanche. Platini. Toda la mafia. Blatter. Toda la mafia de la FIFA.
5: Sí.
0: Esta vez tendremos la revancha.
1: Más mística, más mística.
0: Messi
1: más.
0: Irá completamente drogado.
3: Sí.
1: Sí, sí, sí.
3: Que es igual, porque
5: el Dibu Maya.
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6: La radio.
1: Wow.
5: Funk.
0: 11:40-41-96-60. Los cupos son limitados.
3: Ay.
0: Poneme a Nelson Castro.
3: ¿Qué?
0: Nelson Castro sabía.
1: Pero terminó el anuncio.
3: No dijiste el nombre Nelson todavía Castro de la reacción racista.
1: ¿Qué mierda anunció?
3: Era el partido más racista de la historia. Yo estoy preparado acá con una foto de un
0: austrio. Ah, pará, pará, dame.
3: Austrio.
1: Sí. De vuelta el anuncio.
0: Y preparame el video 32.
1: Speed, ponele ahí la banderita y eso.
0: Será la previa más racista.
3: Ahí va.
1: ¿Qué?
3: Sí.
0: De la historia de los mundiales. Diremos improperios.
3: Sí.
0: Esta vez, los discriminados serán los nazis.
3: Sí.
0: Se prende fuego Viena.
1: No, Damián va a matar a un nazi.
3: Sí.
0: Vamos, Argentina.
5: Vamos.
1: Bueno,
3: vamos, Argentina.
1: Vamos.
3: Vamos.
0: Vamos, Argentina.
3: Bueno. Ahí va.
5: Adelante.
3: Se sintió mucho más sentida.
0: Sí. La confesión de Nelson Castro.
3: ¿Qué?
0: Sobre el doping de Maradona en el Mundial 1994. El que nos robaron.
3: El que nos robaron.
0: El primer Mundial que yo vi con conciencia y dije, el Mundial es algo lindo. Y lloré. Hicieron llorar a este niño y este niño ahora tiene un micrófono. Y ganas, muchísimas ganas de discriminar, muchísima violencia acumulada.
1: Improperios.
0: Se habían divorciado sus padres. El Diego lo sacaba una enfermera recontra Ortiva del campo de juego. Y Nelson Castro ahora dice...

0: ¿qué dice?
1: Yo tenía la información. ¡No! ¡Pero avisá, Nelson! ¡Avisá, Nelson!
2: Como siempre le digo, ¡Nelson!
0: ¡Nelson! A ver,
1: ¡Nelson! Castro sabía.
3: A ver. Castro de Maradona.
4: En el 94, ¿te acordás?
2: Bufanda Aura.
3: No, ese fue un episodio muy singular. Bufaura. En lo personal, sí, y las anécdotas.
4: La nota esa la produjo Juan Cruz Ávila.
3: Sí, sí,
4: Juan
3: la Cruz nota Ávila la hizo Adrián Paenza.
4: La hizo Adrián Paenza, un genio.
3: Totalmente. Le mandamos un saludo enorme. El segundo jefe del departamento de bioquímica del Mundial, que estaba en Los Ángeles, había sido compañero mío.
4: No, Nelson.
1: Frename.
2: Sí.
1: ¿Era el compañero falopero de Nelson?
2: ¿Sabes qué me sonaba?
1: ¿Se acuerdan eso? Que él tenía un roommate en la universidad que sí. Una vez Nelson Castro lo vio tomando cocaína y le dijo,
0: ¡sí!
1: O lo dejás o te denuncio.
2: Sí.
1: O,
0: y quizás era sí.
1: Era el falopero este.
2: No sé si era el segundo jefe del departamento de bioquímica.
1: No, pero igual. ¿Quién va a ser?
0: ¿Quién más va a ser? Terminás laburando en la FIFA.
5: Sí, qué bien resolvemos los misterios.
1: No, tremendo.
2: A ver que siga.
0: ¿Y qué detective?
1: Siga, doctor.
3: La especialidad médica. Entonces, él me llama y me dice, mirá, Nelson, dio positivo Maradona. Por supuesto, yo no fui.
4: Una bomba,
3: ¿no? Yo no fui.
4: No le digas una bomba.
3: Pero, cuando se produce el hecho y demás, yo tenía la información y tenía la información detallada de la sustancia, lo que había sido.
4: Nelson, pero aparte se mencionaba, había quedado Maradona y Sergio Vázquez.
3: Totalmente.
4: Y todos decían, bueno, ojalá sea Sergio Vázquez, decía en ese momento.
2: Más no.
4: Y nada, estaba
3: entonces,
4: todo.
3: En ese momento.
4: ¿Te acordás que decías así, pobre Sergio?
3: En ese momento. Digamos,
4: y vos sabías que era de Maradona.
3: Totalmente. Pasé a ser el enemigo de un músico porque yo me acuerdo de haber tenido discusiones. Mirá, eso es un armado, la conspiración contra la gente de Proyectado. Mirá, te digo, es esto, para hacer la historia corta. Finalmente apareció, era eso.
0: Mirá, Nelson, tenía la edad.
1: ¡Guayo!
0: ¡Ahí va!
2: ¡Ay, lo quiero en un
1: Nelson
2: cuadro!
1: ¡Nelson Castro!
0: ¡Nelson Castro con información!
1: ¡Nelson Castro no lo pudo detener! Nelson Castro tenía el dato, pero no tenía las conexiones, no tenía el poder. Su compañero de cuarto, el falopero.
2: De ahora
1: en adelante, el falopero.
2: El falopero. Qué tajante.
1: Que despertaba a Nelson Castro.
0: No, la gente dice culpa de Nelson, no se la dieron al día.
1: La que le sacó Nelson.
2: ¡Ojo! ¡Ojo, que aparte hay otra línea!
1: Nelson Castro.
0: ¡Ojo!
1: Nelson Castro que miraba a su roommate en la universidad y dice, ¿para qué? ¿Para qué? ¿Para qué? ¿Para qué tomás?
2: Paraguayo.
1: ¿Para qué tomás si te vas a pasar toda la noche jugando con el estetoscopio?
0: Con tus pashminas.
2: Nelson
1: Castro tenía el dato. Mirá lo que es esto.
2: No te emociones.
1: Mirá cómo me duele, hermano.
0: Pará, tranquilo.
3: Tantas cosas que me han pasado.
1: Yo
3: estaba haciendo la beca de especialización médica en Cleveland. Tenía un compañero, éramos dos, ¿no? Que trabajábamos siempre juntos. Él es canadiense. Y
1: ¿sabes que sí?
3: Un día entro a la habitación que tenemos de residente.
1: ¿Sabes que sí?
3: Y lo veo inhalando cocaína.
2: Siempre me gusta.
3: Una cosa muy impactante.
2: Impactante.
3: Muy
2: bien. Es verdad.
0: Es increíble.
1: No es violento.
0: Lo vi en Los Sopranos.
2: Sí.
3: Y le digo,
2: rica.
3: Se quedan en un momento casi de una película, ¿no?
2: ¿Te imaginas?
3: Entonces, le digo, mira,
2: rica.
3: Tenemos un problema, le digo, mira,
2: Nelson,
0: estás inhalando cocaína.
2: Claro.
3: Yo soy tu compañero de trabajo, te vamos a trabajar juntos todo el año, le digo. No puedo trabajar con alguien así porque
0: no puedo comer solo.
3: Me das una inseguridad.
0: Hay un montón de comida. No puedo almorzar.
3: Necesito que vos lo hables con alguna autoridad porque si no, yo tengo que hablar con ellos para decirle: mirá, en mi turno, mi compañero genera esto, lo cual representa un tema para los pacientes y un problema legal.
2: Está bien, Nelson.
3: Y me acuerdo cómo se puso a llorar.
0: No,
3: porque me dice, Nelson, me puede costar la carrera. Le digo,
2: bueno, está re duro.
1: Estás extorsionado. Vas a tener que chupar.
0: Vas a tener que pilotear un avión.
2: No.
3: Fue muy interesante la respuesta de el hospital le dio.
2: ¿Por qué le dicen botón, buchón, botón?
1: Le salvó la vida. Escucha el final de la historia.
3: De rehabilitación. selección. Uh-huh. Y siguió su carrera, hoy ya está retirado, ¿no? Y fue profesor en la Universidad de Facultad de Medicina de Toronto y nunca más, nunca más.
0: Nunca más, nada, él
3: siempre,
0: nada.
3: Después casi ya no lo vi nunca más, pero sí lo vi una vez a los
1: 10 años. En 94.
3: Estoy hablando del año 86, ah, ¿no? Y siempre decía, mira, ese momento...
2: ¿Qué?
1: ¿Qué? ¿Para qué? ¿Qué? ¡No!
2: ¡Fuck!
1: No me metes... ¿Qué, boludo? ¿Esto es Lost de nuevo? ¿All over again?
2: ¿Por qué siempre nos
1: igual
2: pasa esto?
1: Recuerdo que lo que decía es que el amigo le decía, vos, Nelson, ese día que me viste tomando la Ricarda.
0: Ricarda, la bobona, la caprichosa, la tonta,
2: 4-0,
0: la estúpida.
1: La harina 4-0. Me salvaste la vida. Claramente es la misma persona. El roommate. Nelson Castro tenía un roommate canadiense.
0: Sí.
1: Que estaba tomando fa-fa-fa.
0: Fra.
1: Y entró Nelson Castro al cuarto.
0: En el 86.
1: Y entró antes.
0: La última vez que lo vio fue en el 86.
1: Claro.
0: Año mundialista.
1: Nelson lo descubrió y le dijo: si no dejas la fa-fa-fa.
0: Te botoneo.
1: Yo te botoneo. El tipo. A diferencia de lo que cree Nelson, de que estaba agradecido por esto, empezó a planear de a poco una lenta pero certera venganza hacia Nelson y todo el país
0: claro,
1: que pertenece a Nelson, y agarró el pis de Maradona y le puso cocaína.
0: Cocaína.
2: Le puso su propio pis, creo.
1: Claro.
0: Cambió los frascos.
1: Y lo llamó al Nelson y le dijo... ¿Sabes qué?
2: Está
1: va a dar positivo.
2: ¡No!
1: ¡No!
0: Eso mismo lo
2: otro vi. Maldito misterio de Nelson.
1: Tremendo.
2: Solo puedo pensar el roommate falopero canadiense de Nelson Castro.
0: Sí,
2: como
0: sí.
2: Algo que ahora está en mi cabeza.
0: Es un nombre de Twitter.
2: Sí, es
0: el
2: un programa de Olga.
0: Claro, el nombre de Twitter.
2: Él rehabilitó
0: el compañero canadiense falopero de Nelson Castro. Likeó tu Twitter.
1: No. Es una locura lo que acabamos de descubrir, chicos.
0: No, es increíble.
1: No.
2: Más que un programa de stream, nosotros somos...
0: Detectives.
2: Exacto.
0: Detectives. Me encantaría que seamos detectives.
2: A mí también.
0: Lo acabamos de hacer. Sí. Pero me muero por... ¿Y qué resuelve un misterio loquísimo, increíble?
2: Sí, esa subtrama, ¿algo estás logrando? ¿O solo estás ordenando figuritas?
0: Simplemente... No, las ordeno así después es más fácil...
2: No, yo hago lo mismo, obvio,
0: si
2: pero...
0: Si las tengo.
2: Claro, perfecto.
0: Por país.
2: ¿Y cómo va?
0: Muy bien. No, me estoy quedando sin lugar, pero voy bien.
1: La gente...
0: En cualquier momento se le pongo la cabeza navaja.
2: Hay que llamar al psicopedagogo.
1: Propone nuevas estrofas para el himno que hemos creado mundialista. Queremos la cuarta, la que no le dieron al Diego, por culpa del compañero de Nelson.
0: No, pará, ya la voy anotando.
1: ¿Quién era falupero?
2: Guayú. No, eso ya no
1: entró. 11:11, la República Argentina. Poco likes, amigos, y
2: mucha risa.
0: 1.3.
1: Sí, somos varios.
0: Sí, 1.3, estamos más likes.
1: Es raro, tendríamos que estar en 2000.
0: Vamos, gente.
1: Serán castigados con una tanda comercial.
0: Sí.
1: Pero qué lindo castigo, porque a la vuelta tenemos actualidad copada y muchísimas más sorpresas. ¡No! Se mueve. Cliffhanger.

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0: 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Impresionante. Tirame un manija mundialista, Pablo Mir, por favor. ¿Tenemos un último momento?
1: ¡No!
0: ¿A dónde nos lleva la información? Con el tema de Ricky Martin.
2: Urgente. Sí,
1: qué miedo, ¿eh? Bueno.
0: Último momento.
2: Bueno. Ojo, bueno. Que parece que es un gran último momento.
1: Parece que está
2: momento,
1: en último momento que no llega.
0: Es urgente, sí, damas y caballeros.
2: Último no momento.
0: Pablo Martín Mir.
3: Último momento, miren.
2: ¿Qué?
3: Primer entrenamiento de la selección argentina en Kansas City.
1: Ahí va.
3: Miren, miren qué lindo se ve. ¿Saben cómo se llama el predio? Es el Compass Minerals National Performance Center.
0: ¿Qué?
3: Compass
1: Minerals. Pero Pablo, ¿de dónde estás hablando? ¿Desde el baño? ¿Dónde estás?
0: ¿Estás en Kansas?
1: ¿Dónde estás en Kansas? ¿A dónde está Pablo?
0: Pablo, mira,
1: en
0: vivo.
1: Encerrado en un baño.
0: Pará. Vamos a organizarnos, vuelvo a arrancar, ¿eh?
3: Directo desde Kansas City.
0: No. Arranco del principio.
1: ¿A dónde está Pablo, boludo?
2: ¿Saben cómo se llama el...?
0: Pablo Martín Bir, en vivo, desde Kansas City, donde ya mismo la selección está... concentrando. Pablo.
3: Sí, ¿cómo están? ¿Me escuchan?
0: Sí, perfecto.
3: Sí, perfecto.
0: Como si estuvieses acá nomás.
3: Estamos acá en Kansas, directamente en Kansas. En Kansas City, el primer entrenamiento de la selección argentina.
2: ¿En Kansas o en Canca estás?
3: Estamos con el primer entrenamiento. ¿Saben? Es el predio donde va a entrenar la selección argentina.
2: Ahí va, ¿cómo se llama, Pablo?
3: Es el Compass Minerals National Performance Center.
2: Qué bien
3: Center.
2: Hablás. Qué bien hablás.
3: Compass Minerals National Performance Center en Kansas. Muy, muy conocido. Y el primer entrenamiento. Algunos jugadores se entrenaron diferenciados y... Pero bueno, el equipo ya está entrenando a full. Primer entrenamiento a 14 días de su primer partido.
2: Están todos lindos.
3: 14 días, sí.
1: Qué rápido que editan los reels.
3: Los argentinos somos
1: es impresionante y lo filman muy bien.
3: Los más lindos del mundo.
2: Sí,
3: en
2: somos.
3: Este momento, 2 horas menos es el horario de Kansas. Okay. Ténganlo presente eso, para todo lo que viene la información.
2: Lo tengo presente.
3: Así que, bueno,
0: seguiré... muy bien, Pablo, desde Kansas.
4: Quería agregar una cosa que ayer me enteré, yo que soy muy futbolera, que hay 10 jugadores que tienen lesiones en nuestro equipo.
1: Sí, amiga. ¿Pero te acordás que vimos una imagen acá?
4: ¿Cómo?
1: ¿Vimos una imagen o no?
4: De los 10, de las 10 fracturas.
1: De las lesiones, sí.
4: Claro, yo me enteré ahora,
1: habría que preguntarle a Pablo que está desde Kansas.
4: Claro, quería saber desde Kansas.
0: ¡Pablo!
3: Vamos
1: a repetir información de ayer, Pablo, desde Kansas.
3: Vamos a intentar hablar con los jugadores.
2: Pero se le ve un brazo a Pablo de
3: Vamos a intentar
2: cuidado.
3: Hablar con los jugadores. Porque estamos directamente desde Kansas City. Y vamos a intentar hablar con los players argentinos.
1: Bueno.
3: Que, bueno, en estos momentos están entrenando.
2: ¿Por qué me da tanta gracia esto?
1: A ver, Pablo. Mostranos.
0: Pablo, pareciera que no estás en Kansas.
2: Pablo, estás aquí.
0: Te estamos viendo.
2: Pablo, esto no es Kansas.
3: Directo de Kansas. Tuvimos la oportunidad.
2: ¿Cáncer? ¿Tiene cáncer ahora?
1: Qué fuerte eso,
3: Kansas City, Argen Kansas, a partir de ahora, porque Kansas se tiñe de celeste y blanco.
1: ¿Esto es como el Mago de Oz?
0: No, no, es claramente un holograma de Pablo Mir, que está recorriendo el predio, pero pareciera que está con nosotros.
1: Sí.
0: Okay. En el estudio.
1: Es la misma tecnología de los de
0: atrás. Vorterix, la radio del rock.
3: Está Veo Amarito, el utilero.
0: Sí.
3: Pensando, pero bueno, no
2: nos
3: quieren
2: dicen,
3: hacer...
2: los de la radio no saben.
3: Por ahora no quieren hacer declaraciones.
2: Ok, bueno, pero ¿qué onda con esto de que están todos rotos? ¿Cómo vamos a hacer?
3: Y están lesionados, pero van a llegar bien. Van a llegar bien. Igual hay 6 jugadores que están en el relevo. Están esperando que pueden llegar a ser citados.
2: Todavía.
3: Sí, claro, y porque si hay lesionados, hay una ventana que pueden todavía nombrar.
2: ¿Cómo quién es, Pablo? Te miro de acá a Kansas, mira.
3: Los que están suplentes pueden entrar Matías Soule,
2: sí.
3: Es una de las variantes, y Buendía. Emiliano Buendía, que la figura de Aston Villa.
2: Es mi viejo hablando por teléfono.
0: El holograma de Pablo Mir. Y a ver.

0: A ver cómo se va el holograma, porque eso es lo que me interesa inmediatamente.
1: Ah, se va.
2: ¿Cómo? Se va caminando.
0: Ah, se va caminando.
1: Ay, lo más. Es como se va con una persona.
3: Ahí va. Seguimos informando.
0: Es impresionante la tecnología.
2: Está yendo impresionante,
1: La gente la likeó porque se rió.
2: Siento que en el Mago de Oz, Dorothy estaba así, caminando por la casa diciendo, sí, hay un león, hay un coso, y estás media loca, Dorothy. Me parece que estás en cualquier...
1: El Pablo de Oz.
0: Bueno, justamente, Navaja, hablando de el león, tengo un poquito de actualidad copada con respecto también al Mundial, que nos atraviesa a todos, no solo a Damián Cook, no solo a Navaja Crime, no solo a Anacleta Bubblegum, no solo a mí, el presidente de la Nación, Javier Gerardo Milei, está muy manija con el Mundial y, por supuesto, lo festeja con un video loco.
4: A ver, espero que no sea algo de Lego.
0: Vamos a ver.
5: Israel es el bastión de Occidente.
1: Uy, como un chalahuevo.
4: Pero no juega Israel en el Mundial.
5: Pelea contra Israel.
0: Está bien, perdone, presidente, usted me dijo que usted estaba manija con el Mundial. Y ya de repente ya está hablando de Israel.
1: Tardó un segundo.
0: O sea, la verdad que me siento...
4: estafado.
0: Che, ¿sabían que a todo esto... Pará. ¿Sabían que Euphoria es una remake de una serie israelí?
2: No.
4: ¿En serio?
0: Te lo juro.
1: No se le pudo ocurrir esa idea de mí.
4: La inversa de
0: Duró una sola temporada.
4: Ah.
0: La israelí.
1: Había un muro en el que Zendaya iba a llorar.
2: ¿Qué? Pero además, nada, ¿cómo no se llama la en Euforia?
0: Es sabidísimo, Guille me dice. Nadie en esta mesa lo sabe.
1: Yo no sabía.
4: O sea, no sé nada de Euforia, pero...
2: Yo no vi Euforia igual.
1: Y es la copia berreta de Skins, eso es lo que yo sabía.
2: Tampoco vi Skins.
1: Tampoco vi Skins. Skins lo vi a los 13 años.
2: Sí, sé que fue muy canónico para todo.
4: Mucha gente no lo sabía, ¿eh?
0: Milei se sumó a la fiebre mundialista y dijo, no puedo evitar ponerme termo.
4: Oh, soy tan futbolero.
0: Compartió en su cuenta de X, red social antes conocida como Twitter, el spot publicitario de YPF junto con la frase, vamos Argentina, carajo. Además, tras mencionar al CEO de YPF, Horacio Martín, terminó su posteo con, perdón, pero no puedo evitar ponerme termo con la selección argentina. Y veamos el
1: spot.
0: ¿Qué tiene en el termo?
5: Vamos, la selección, hay que echar a todos los inmigrantes.
1: ¿Qué?
2: Debe ser por ahí.
1: Está raro el voiceover.
4: Claro, medio de eso, sí.
5: ¿Viste los inmigrantes?
0: ¡Epa!
2: ¿Qué?
0: No, mirá, medio...
1: Y las empujan.
0: Medio claro.
2: Es como la peli de Power Rangers del 94.
4: ¿Cuándo habrán grabado eso?
1: Y con una cámara.
4: No, ¿cuándo?
2: Mirá, se iluminó.
4: Mateala.
0: Todo un país.
1: ¡Déjenlo en paz a Messi!
4: Sí, déjenlo seguirlo, boludo.
0: El capitán.
4: Al almacén.
1: Está yendo a comprar pan, boludo.
3: Anto. Le está siguiendo a todo un país, Anto.
4: Le sigue una banda de gente.
6: Anto, hay un montón de gente.
0: Ahí va.
1: Anto, hay mucha gente.
0: Pero bueno, no todo es diversión mundialista en la agenda presidencial. También encabezó el primer mandatario de la Argentina. Jefe de las Fuerzas Armadas. El tipo no para de...
2: Es como Calisi.
0: De tener sinónimo.
2: Tiene títulos.
0: Encabezó el plenario de la Alianza Internacional para la Memoria del Holocausto y sostuvo que el hilo que une a la izquierda radical y al terrorismo islamita...
1: ¡Wow! No digas islamita.
4: ¿Por qué lo pronuncias?
0: Es el odio a la civilización occidental.
1: ¡Ah! ¡Qué raro está Israel!
0: Pero él lo explica mucho mejor que yo.
1: Ok.
5: Israel es el bastión de Occidente.
1: Sí, me lo dijiste recién.
5: Sí. La pelea contra Israel...
1: Ah, lo dijiste muy bien, te digo, porque si vos...
5: Si Israel cayera, luego viene Occidente.
4: Es verdad, pero...
5: Debemos defender la posición de Israel desde un lugar moral, porque es una causa justa. Pero si no quieren entenderlo como una causa justa, habría que entenderlo como una cuestión utilitaria.
1: Ok.
5: Si se llevaran puesto Israel, se van a llevar puesto Occidente. Por ende, No solo tenemos que defender.
4: Occidente está cayendo solo.
1: Sí, la verdad que no es
2: sí,
1: que
2: amigo, nadie está

0: por una cuestión utilitarista. La tenemos que defender por sobre todas las cosas, porque es una causa noble y no podemos bajar los brazos, porque en esa batalla se van a llevar puesto Occidente.
1: Clap, clap, clap, clap, clap.
2: Qué corridas que tenemos las causas nobles.
3: Sí, sí, impresionante.
4: La causa noble.
5: No completé un equipo hasta ahora, gente.
4: No.
5: Pero igual todavía me falta ver mucho.
1: Escándalo en Arsat. Ah, esto me, ah, a mí sí. me gusta. Este,
5: ¿Te gustan los escándalos que involucran guita y drogas?
1: La verdad, no veo de otra manera. Sí, me faltó un poquito de sexo.
5: Es verdad.
1: Pero guita, falopa, droga, el mejor escándalo
5: y
1: posible.
5: Mucha guita, ¿eh?
1: Millones de dólares en efectivo, drogas y una empresa sin rubro.
4: ¿Qué marcas?
1: El patrimonio inexplicable del ex jefe de Arsat, preso por corrupción.
4: Oh, fuck.
1: Efectivos federales allanaron el departamento en Palermo vinculado a Facundo Leal.
4: No suena muy leal.
1: Ex presidente de Arsat. Encontraron.
4: Uno.
1: Anota. 128 gramos de ketamina.
2: Sí. El gordo toma.
4: ¿Qué más?
1: 164 gramos de MDMA.
4: Ah,
2: okay.
1: Cocaína.
4: Pero, raro.
1: Mucho cocaína.
4: ¿Cuánto?
1: Me acuerdo que cuando vi, igual cuando no dice, porque cuando vi la noticia tiraban 124 de ketamina, 164 de MDMA. Y decían, y una cantidad todavía no
4: identificada,
1: identificada de cocaína, porque estaban en el allanamiento.
5: Diciendo,
1: ahora te digo cuánto encontramos.
4: Todos roommates de
5: hay 3 kilos, 2
1: cannabis,
5: kilos.
1: ¡Cannabis! Y más de 2,5 millones de dólares en efectivo. Además de billetes de múltiples monedas extranjeras.
5: Sí. Y bueno, coleccionaba el loco.
2: Agente secreto.
5: Está bien.
2: Lamentablemente, James Bond.
1: Leal.
4: Sí.
1: Es un mendocino con 20 años en el estado.
2: Ajá.
1: Presidió Arsat entre 2022 y 2024 durante el gobierno de Alberto Fernández.
4: Con la tuya.
1: Luego, ya con Milei, fue designado a presidente de ORSNA,
4: el
1: organismo que regula los aeropuertos. O sea, el tipo era funcionario de Alberto. Pegó el salto,
2: sí, se mantuvo.
1: Se volvió funcionario de Milei.
4: Uh-huh.
1: Y su patrimonio se multiplicó por 9 en solo 4 años.
5: El real con todos los gobiernos.
4: Renunció en enero de este año.
1: La verdad que sí.
5: La verdad que todos los gobiernos.
2: Pero en realidad con los últimos dos.
1: Vivimos en Gotham, ¿eh?
4: Sí, no hay
1: uno. La corrupción está... Pero ha encontrado todos
2: rata
1: los rincones.
2: Alada.
1: Es de rata alada, mal, ¿no?
2: Satelital.
1: Pero no hay un Batman, no hay un gordo.
2: No hay un solo Batman.
4: Un gordo.
1: Él, cuando descubrieron toda esta cantidad de falopa, dijo, los abogados alegaron que era para consumo personal.
4: Ah, bueno.
1: ¿Quién no tiene 120, un stock de 128 gramos de ketamina?
5: Y lo compras una vez y te olvidas para siempre.
2: Así que te deja.
1: Claro.
5: ¿Para qué?
1: A los sábados a las 8 o 9 de la noche, digo, traeme la Play 5.
5: Sí, y
4: 128 gramos de ketamina. Qué feo, qué feo. 9 veces. Estás
2: comiendo la Play.
4: 9 veces se multiplicó su patrimonio en 4 años. 9 por 9.
2: Bueno, no te dejan avanzar, no te dejan progresar en
5: hay
2: este
5: gente
2: país.
5: A la que le va bien.
2: Hay mucho envidioso que te mira y te dice, ¿qué?
4: ¿Eh?
1: Hablando
4: un
1: de
4: tipo
1: gente,
4: que se toquea.
5: Claro.
4: ¿Qué, Pepe?
1: Sí, se toquea. Tienes razón, Pepe.
4: La amo.
1: Pepe, ¿sabes qué te agarra? La ketamina.
4: Sí.
1: El MDMA.
4: Sí.
1: Lo guarda en tupper, lo frisa.
2: Lo frisa.
1: Lo frisa.
4: Lo pone, claro, en bolsitas así. Hace
1: bolsitas
4: mil preguntas.
1: Lo frisa.
5: Separadores.
1: Y de acá, o sea, no sé, el 24 en Navidad, querés que consumir.
2: Cuando vienen invitados.
1: Lo sacás perfecto.
4: Fantástico.
2: Lo sacás más temprano para que se congele.
1: Esto es un Mate Posta, 11:33 en la República Argentina, 13 constantes grados. Tenemos una mañana muy movida en Vorterix. A ver qué está pasando. ¿A dónde nos lleva la información?
6: No es una opción en Argentina. No importa lo que pase. No importa lo que pase. Puede haber un shock externo. El petróleo puede ir a 400.
1: Shock.
6: Puede haber una guerra mundial o una invasión extraterrestre, que Kicillof no va a ser presidente nunca en su vida en Argentina.
4: Pará, Toto. Pará. Está
5: risacado. Te pregunté la hora, flaco.
4: Y ahora lo tengo que votar.
6: Eso es lo que pienso.
1: Está tranquilizando a los inversores.
2: Que deben estar
7: sí, el ministro
2: poco
7: de Economía
2: tranquilos.
7: Habló ante empresarios de la Cámara de Comercio, Industria y Servicios
1: claro,
7: Argentinos,
1: ¿no?
7: Brasileña, y defendió la marcha del plan económico de este gobierno.
1: Claro.
7: Y dijo que hay dólares para quien quiera tener dólares.
5: Yo quiero también. No sé qué.

0: Dijo atrás, pero yo quiero.
1: Darío, estoqueate de dólares, pa. Buah. Es ahora.
2: Hablando de gente a la que le va bien.
1: Sí.
2: El rey del cash.
3: ¿Qué?
1: ¿Quién es el rey del cash?
3: Nuestro amigo, el amigo de Anacleto.
2: Veía un...
1: ¿Perdón?
2: Un reel de Iván Jagroski hablando sobre la declaración jurada de Manuel Adorni.
4: Hola.
2: Y decía, se viene el Guernica.
3: Ok.
2: Un dibujo muy sofisticado.
3: Claro, contorsionista el dibujo.
2: Por otra parte, el jefe de gabinete hizo otros anuncios. Ajá. Porque también sigue laburando.
1: Por supuesto.
2: Claro. Si no lo echaron, tiene que seguir laburando. Uh-huh. Anunció la quita de impuesto a las ganancias en alquileres y venta de inmuebles. Esto es para el que es el dueño de...
3: Del inmueble.
1: Lo puede leer, claro. Manu. No,
2: o sea...
1: Manuel Adorni, que tenemos en la mesa, ¿puede leer esto?
4: A partir del derecho.
3: Decreto.
1: Es decreto, Manu, sos re boludo. Sí,
2: pero
1: decreto,
2: está medio, está volviendo a las pistas, ¿eh?
4: A partir del decreto 406-2026, firmado por el presidente de la Nación, el impuesto a las ganancias ya no alcanzará a los ingresos obtenidos por los alquileres de vivienda o por la venta de inmuebles. Fin.
2: Wow. Otro, bien. Otro golpe a los millennials. Otro mierda. Golpe a la peor generación de la historia. Merecido lo tenemos.
3: Sí, sí, señor.
1: Uy, no, el que sigue.
2: No, porque tuvo que hablar mucho de inmuebles. También debe haber sido medio incómodo para él.
3: Y medio elefante en la habitación.
2: Sí. La justo hablar de eso. Por otra parte, envalentonado.
1: No.
2: El jefe de gabinete promocionó un documental sobre el Garrahan. Lo cual es muy interesante.
1: Me encanta.
4: Y algo muy bueno.
2: Un documental sobre Garrahan.
4: Estuve mirando este fin de semana.
2: Se trata de un jefe de gabinete que está en un submarino en un mar de sangre.
1: Abre el Inca.
3: Del Garrahan.
1: Lo sé. Ay,
2: claro,
1: me encantó.
2: No, lo tuvo que borrar.
1: ¿Lo puso Garrahan con M o por otra?
2: Anunció el lanzamiento del documental Los Héroes del Garrahan. Un documental oficial de 15 minutos. No es un documental.
1: No es un documental. Es un TikTok,
2: que
1: boludo.
2: Busca contar la versión del gobierno sobre el conflicto que atravesó el principal hospital pediátrico del gobierno durante 2025, marcado por paros y reclamos salariales. Los héroes.
1: No pueden hacer
2: los
1: eso.
2: Los héroes del Garrahan.
3: ¿Lo habrá filmado el que no sabe encuadrar ahí que está con ellos?
2: Sin embargo, Adorni tuvo que borrar su publicación en dos oportunidades. Primero, Billy, por un error de ortografía.
1: Y claro, sí.
2: Y luego por el repudio masivo de los trabajadores de salud.
1: Ah, en ese orden. Okay.
2: Bueno,
4: repudio masivo.
2: Pero bueno, si no lo viste, nosotros
3: te lo mostramos.
1: Eso.
3: Bomba.
2: ¿Quieren ver un poco de Pato Bullrich? Que ya directamente, por lo menos es su segundo, creo que es ya su segundo tuit este año, que es directamente opositor al gobierno.
3: Fue la primera en decir que Adorni debería presentar la declaración jurada.
1: Sí.
3: Y ahora no sé
1: presentó
3: qué
1: habrá. Presentó la suya.
2: Y ahora
3: presentó la suya primero.
2: Bueno,
3: no le dan el pulmón.
2: Por otro lado, tengo
1: si querés leo lo último, ¿no?
2: Sí,
1: la última oración.
2: No, gracias.
1: Una apelación por respeto. A ver, pero pasa que no puedo leer. Lee un poquito, me dice la productora.
2: Lee palabras.
3: Lee palabras sueltas, conciencia, nación.
1: Proyecto cósmico, económico, por eso hablé con él. Es una gestión puntual, no debilita. Yo, Patricia Bullrich.
3: Bien.
5: Espectacular.
3: Bueno,
5: lo que pasó con esta situación es que el gobierno vetó a una jueza que estaba en proceso de serlo, porque es la cuñada del periodista Alcon Adamón.
2: ¡Ah!
1: Hugo.
3: Entonces, que hay que invitarlo otra vez, por Dios.
5: O sea, sí. Claro, en el medio de eso hay un proceso legislativo, eso entra en el Senado, pasó comisiones y demás, y cuando ya estaba ahí, justo a punto de concretarse, el gobierno dice, es la cuñada del que nos denuncia cada 5 minutos,
1: claro.
5: Y la bajaron. Entonces Pato Bullrich se paró de manos ahí, y parece que ahora están, le iniciaron una causa al gobierno por discriminación a esta buena mujer.
1: Ah, doctora Michelli es.
5: Sí, señor.
3: Sí.
1: Ahí va.
2: Ah, qué difícil, ¿eh? Qué difícil. ¿Quieren ver a Leila Gianni?
3: Sí.
2: Nuestra sección... Pechos y basura.
3: ¡Ey! Me encanta esta nueva sección.
1: ¿Cómo se llama, perdón?
3: Pechos y basura.
1: ¡Wow!
3: Sí.
2: Es difícil de llegar porque solo ella puede.
3: Sí.
1: Sí.
2: Me,
0: Es bastante específica, por eso la primera vez que

0: ¿Vieron los videos virales de los que van a la favela?
1: Sí, obvio.
0: Sí, claro. Coso y están sentados y de repente van así. Bueno, eso pero en La Matanza.
2: Ok.
0: Que es nuestra favela.
3: Nuestra matanciña.
0: A ver.
4: Las últimas horas, este homicidio de esta nena se produce...
0: No, este es Feynman hablando del caso...
1: Es el 20.
0: Este es el 20.
2: Es que bueno, también, para nobleza obliga, Feynman y Lelia Gianni son
1: re parecidos.
2: Hay una.
1: No, porque eso es basura y tetas. Era pechos, creo.
5: Hay que cambiarles los nombres porque los estamos confundiendo.
1: Sí, está confuso.
0: Ahí está, mirá.
1: ¡Epa!
0: Bueno, ven, no mentí tampoco con lo...
2: Prefiero a Fein.
0: O sea,
2: volvamos a Fein.
0: Lo prometí y...
1: Esta soy yo cuando me tomo el tren.
2: ¿Qué es esta canción?
0: Y porque es el Congo Urbano.
2: ¡Ah! Es una... No entiendo si es una queja o es tipo...

0: Es insoportable. Sacalo de hecho.
1: Yo entré mal en
2: el... Yo también. Ah, quiero ojear la página de Brasil.
3: Me encantó, quiero pechos y basura.
0: Pechos y basura.
1: Le gustó más la canción.
3: Qué verga fue eso,
2: la música,
3: Leila,
2: está
3: por
2: linda,
3: favor. Toma la respiridona.
0: Tírenme un mundial manía,
2: sí.
0: A pleno. Y seguimos con actualidad, tal vez no tan copada.
2: Cada vez
0: pero vamos con Mundial Mania para adelante, para arriba, chicos, para arriba.
3: Tenemos
0: es
3: la
0: una
3: cuarta,
0: hermosa mañana.
3: La que no viene al día.
0: La que el amigo de Nelson no le dio al día.
3: Que toma mucha paloma.
2: Chespiri. No, que era falopero.
0: Vamos con. Decime vos, José, a donde me quieras llevar.
4: Vamos con un móvil de un señor que contó que se estaba por hacer toda la dentadura. Que sale un montón de guita.
3: Sí.
4: Sabrán,
3: bueno, sí.
4: Pero dijo: la dentadura puede esperar. Yo me voy mundial.
3: No.
4: Sí, señor.
3: Le quiero ver. Ya, Pepe, ya.
5: Quiero la selección desde siempre.
4: Hola.
6: Bueno, sí, yo tuve la dicha y la gracia de Dios de ir a Qatar. Bueno, fui a solo a la final. Tenía el billete para arreglarme la jeta y olvidate.
2: Arreglarme la jeta.
3: No, soy yo,
2: campeón.
3: Soy yo.
5: El
2: sí,
5: billete para arreglarme la jeta y decidir al final.
6: Bueno, sí, los dientes pueden esperar, qué sé yo. Messi campeón era una sola vez en la vida, gracias a Dios se nos dio. Y está, después acá hicimos la Copa América el año pasado. No,
2: tiene una casita.
3: Tiene una super... Claro. Mirá esa maleducada.
6: En entrada, que somos como 15, 16. Bueno, ahora viene...
5: Vení acá con la bandera, vení acá con la bandera.
2: Oh. No me dé los dientes, dame la cuarta.
3: Sí. Tengo el billete para la que no le dieron
5: también.
6: Sí, no, bueno, los chicos trajeron bombo de Argentina, trajeron también otros redolantes, unos repliques.
2: Qué lindo, agarrar una camioneta.
3: Es mi sueño.
2: No hay nada que me parezca más espectacular que... Pero no tan hippie, me gustaría...
3: No. Burgués.
2: Sí,
3: bueno,
2: claro.
3: Ya está muy bien. Me alegro mucho por vos. No, sí. ¿No les pasa que...?
2: No soy yo el que habla. Gente, ¿qué están diciendo que soy
3: yo
2: el que habla?
3: Sí, es Cook. Boludo, es lo que más quiero en el mundo. Miro mucho videos de YouTube de tipo una noruega que se construye todo tipo con un taladro, qué sé yo, bla, bla, bla, y le pone tipo una tele.
2: ¿Tipo una camionetita?
3: No, pero es
2: tipo
3: un departamento.
2: Tipo el chulame la máquina con camionetita.
3: Sí, sí,
2: y salir
3: sí.
2: A hacer un buen viaje.
3: Y ya está.
2: Pero burgués, nada de quedar... No.
0: Nada de hippiada.
2: Sino lindo, cómodo.
1: Sí.
2: Principalmente cómodo.
1: Voy a pegar una figu, ¿eh?
4: A ver. ¿Qué relación tiene Minerva con tus figus y tu álbumcito? Tu álbumcete.
1: No le interesa en lo más mínimo. O sea, me ve que estoy ahí 3-4 horas así, como estoy haciendo ahora, así.
3: Y dice, classic,
1: y dice,
3: padre.
1: Me meo, me cago. Me encantaría que me saques a pasear.
3: Soy un perro.
4: Chupo huevos, está bien. No, bueno, sí. No todos son como Minerva.
1: ¿Por qué?
4: ¿Por qué?
1: No, pará, no lo retes a Tebo.
0: José, ¿José tiene...? A ver... ¡No!
2: ¡No! ¡Capo!
0: No.
2: ¡Capo!
0: Se portó re mal.
7: ¿Quién hizo todo esto?
1: Nadie.
7: ¿Eh?
1: Aparte toca con el hocico otra vez.
0: ¡No fue nadie!
7: ¿Quién hizo todo esto?
3: ¡Qué pancho que sos!
7: No muevo la cola.
3: Pero es el Día Internacional de la Salchicha.
0: ¡Claro!
3: Él puede hacer lo que quiera. Él puede hacer lo que quiera.
1: Mi perra de cachorra, mi perra de cachorra era exactamente así. Rompía absolutamente
3: todo.
1: Era un perro salchicha. Era un perro salchicha que perdió todos los rasgos salchichescos.
3: No.
2: Increíble.
1: Y se hizo muchísimo más grande.
3: Pero ¿y cuándo dejó de romper todo?
1: De repente cumplió un año y medio y...
2: Maduro.
1: Sí, rápido, tipo, algo cambió rápido. El chip y dejó de romper. Pero me había pasado cuando, no sé, ya tenía menos, un poquito menos de un año, que una vez fue una chica de casa, yo vivía con mis viejos en ese momento todavía, una chica que laburaba ahí cerca y estábamos como conociendo.
3: Nah,
1: buena
3: onda, mía. Onda.
1: Y una vez cae con unos papeles que eran básicamente todo su currículum y unas cosas, unos papeles muy importantes que tenía que presentar no sé dónde.
0: Sus memorias.
1: Y lo deja ahí arriba, no sé qué, y salimos a comprar, a buscar comida. Caminamos real 3 cuadras y cuando volvemos a entrar estaba la perra en el quincho.
3: No.
1: Y todos los papeles estaban pero exactamente igual que el álbum del mundial.
0: Se ponía celosa, mira.
3: Se
0: ponía
3: celosa.
0: ¿Cuántas novias te espantó? Te espantó Minerva.
1: No espantar ninguna. Al contrario.
2: Por esa carita.
1: Me ayudó la
2: Los salchichas son todos unos hijos de puta, dice el chat.
3: No, no digan eso.
1: No son
2: a mí me
1: todos gustaría, hijos de puta.
2: Igual,
1: eso,
2: porque sí, igual... yo lo noté con cariño, me pareció. Como,
3: sí,
2: son
3: unos hijos de puta.
1: Los
3: canichas son los forros.
1: No, los canichas al final son un amor. Sí, ladran mucho, pero la mejor.
0: Les recordamos que estamos ofreciendo nuestros servicios para ver el mundial. Porcelito. Porcelito nos ganó de mano.
3: ¿Y qué mundial vas a vivir?
0: Claro, este es el...
3: Original.
0: El original, podés ver un asado con el gordo este mundial.
1: Perdón, no sabemos cuál es el original ahora, ¿eh?
0: Capaz
1: nos robaron.
0: Y nosotros le jugamos, si nos quieren, en su casa o en su playroom. en su quincho. ¿Cómo se llama lo que tengo yo arriba en el edificio?
3: ¿Terraza?
1: No, en el Zoom.
0: En el Zoom.
3: En su Zoom.
0: Si quieren el Zoom.
3: ¿Nos quieren su Zoom?
0: Nos quieren su Zoom. 1140-41-9660. Escucho ofertas.
3: ¡Epa! ¡Me sube!
8: ¿Qué onda, mesa? Genios, participo por las entradas para el plateísta, porque claro, somos supremos, no podemos ser como los, no decir el otro. Así que mi documento son 366, genios.
3: Lo amo.
0: Gracias. Genios. Bien. No estamos sorteando, lo estamos vendiendo.
3: Es
0: claro.
3: Hay que pagar.
0: Hola,
9: Iquero, buenos días, ¿cómo andan? Bueno, participo para viajar en el tren Urquiza con Anacleta. Mis últimos tres números son 666. Un beso.
0: También estamos vendiendo eso, un viaje en el tren Urquiza.
3: Por favor, no se me acerque.
0: Y su amigo, el hombre del Nevado.
3: No hay ningún hombre
0: El hombre
3: ningún
0: loco del Nevado.
1: El misterioso loco del Nevado.
0: O como le decimos nosotros, Santa Claus.
3: Hola.
10: Anacleta, no te mudes a San Miguel, que tengo la esperanza de cruzarte un día y que me digas
3: pero
10: me noto para la presencia de Comedia de Terror. Mi DNI es 669. Saludos.
0: Claro, ahí en San Miguel lo mejor que te podés cruzar es Anacleta o el Indio Solari.
3: Sí.
0: Si no te cruzaste a ninguno de los dos.
3: Bueno, el Diego estaba todo el tiempo en San Miguel porque era Bellavista.
0: Sí. No, no estás caminando lo suficiente. Hola.
11: Che, el Turco García dice que le interesa el tema de invitarlos.
1: ¿Cómo estoy para ver ahí?
11: Y comer, ahí. Pero lo va a tener que filmar, así que no sé.
0: Estaría bien, volver ahí.
1: Volvemos.
3: Con este nuevo team.
0: Sí. Pero ahora la mujor está en Gran Hermano.
1: Y Catril y Paco Moroso están en.
2: Se fue para arriba.
0: Sí, todos triunfaron menos nosotros. ¿Por qué ahora sí?
3: Bueno, hola. Hay tiempo.
12: ¿Qué te pasa, Anacleta?
3: ¿Qué?
12: ¿No te gusta? El libre albedrío para desuscribirse de la vida.
3: No, me encanta. Qué solo específico. Que no, solo que no llegue tarde yo al trabajo.
0: Claro. Hola.
13: Chicos, encantado con la subasta. Lo que sí, quería preguntar si los puchos para Guille y Navaja los tiene que pagar el dueño de la casa o se los llevan ellos.
3: No, los puchos sí.
0: No, los puchos sí. Todos nosotros. Es más, si querés un puchardo, yo te lo enciendo. Se lo paso a Navaja, pitada.
3: ¿Por qué lo chupó?
0: ¿Para qué lo vas a querer? ¿Lo querés babeado por los dos? Nosotros miramos para
1: el
0: otro
1: Sloppy Cigarette.
3: Sí. Un Sloppy Cigarette, no.
1: Un Sloppy Cigarette.
3: Está moisty.
1: Sí,
3: lo prende aparte. Papá.
14: Un día, Vorterix, tengo una anécdota con Quilmes Rock. Me lo crucé a Benito Cerati y le dije, hey, Benito, ¿cómo andás? Y me miró con una cara de orto. Después se lo puse por X, por Twitter, y me dijo que, ah, sí, me acuerdo, ese era el gordito pelotudo feo.
0: Claro.
14: Mamadera.
0: Está bien, pero...
3: me parece un capo,
0: pero fue por lo menos un tipo que profundizó.
3: Sí, quiero decir. Aparte dijo, el gordito boludo feo, pesado.
2: Ah, vos sos el pelotudo de mierda.
1: Paseando la perra. La estoy paseando. Estoy cerca de casa, estoy llegando, sale un muchachito, un pibe de un edificio.
3: Hola.
1: Me dice, Damián, me dice, ¿cómo va? Minerva, la caricia, Minerva huele el piso, no sé qué.
3: ¿Qué paja?
1: Me dice, no, ¿qué cosa?
3: No, nada.

0: Nada, nada, nada.
1: Está espectacular. Me saluda, lo saludo.
2: Hermoso,
1: bien.
2: El cariño de la gente.
1: Obvio. No, la mejor. Una foto, ¿sí? Y ahí me pasa que yo venía medio en una, y cuando de repente alguien me habla en la calle, es como que no es que me pongo nervioso, pero hay una ansiedad galopante dentro mío, sí. Que a ver, que por ahí respondo antes de escuchar lo que me van a decir. Pero porque ahí respondo algunas cosas medio de amabilidad. Gracias a vos, sí, que tenga buen día, bla. Y el pibe como que me saluda, dice, qué buena foto, ta, ta, ta. Y me dice, seguí metiéndole. Por algún motivo en mi cerebro eso fue... gracias, a lo que yo le respondo, a vos, le digo. Y como que fue como...
0: Pará.
1: Ok.
0: O sea, te lo voy a decir, claro. Seguí metiéndole.
1: A vos, y me voy.
0: A mí.
1: Rarísimo.
0: Tengo novio.
1: Y sentí la incomodidad en su retirada. Y fue como...
2: Uno es un poco inepto social.
1: No, ultra inepto social.
0: No, esperen, porque sonó como que dije, qué paja, pero porque me imaginé la situación de vos medio... No, porque qué paja que te saluda en la calle.
1: No.
0: Ya porque dije, bueno, estabas ahí, qué sé yo, re en una. Y ese traspaso, uno queda muy expuesto.
3: También hay que decirle a la gente que ninguno de nosotros cuatro es Lizardo Ponce.
0: No,
3: por ende,
0: para nada.
3: Si nos saludan, va a haber una cuota de ansiedad social inevitable. que no es de mala onda, sino de ansiosos nada más.
2: De torpeza.
0: Yo siempre peteo a todos.
3: Claro, yo también.
0: Pero le juro,
3: Y 100%.
2: No, la verdad que yo como peso en el agua.
0: Vos también.
2: Sí.
1: La metiste al final.
2: Le meto un gag.
3: Buen gag.
2: Cualquier cosa que digo hacen. Sí, no, estoy acá. No, me voy a tirar abajo del tren.
3: Tipo Gantz.
2: Cuando me doy cuenta que cuando soy educado, como soy en la vida real, ¿no? Este monstruo que ven todas las mañanas.
0: Sí.
2: Esta persona desagradable
0: que
2: su trabajo es triggerear este personaje.
0: Este bait.
2: No me acompaña todo el día.
0: No.
2: Y cuando soy muy educado, la gente se decepciona. Son muy educados.
0: Te da como un caníbali.
2: Les da, no les gusta. Tengo como otra voz, tengo otro comportamiento.
0: Claro,
2: qué espera la gente.
0: Y no sé.
2: No me importa.
0: Okay.
4: Hola, ¿qué tal? Buen día. Participo para ser la que cae a trompadas a Cook por haberme asustado ayer con la foto en blanco y negro la perrita.
3: Fue sin querer.
4: Pesito, chau.
3: Absolutamente sin querer.
2: Pues subiste una story.
3: Publiqué un carrete,
2: no,
3: pero porque
2: no
3: tenía la captura de una foto graciosa de una historia que ya había subido en blanco y negro. Y tenía una captura, pero es que es una foto de la perra con cara deforme. No voy a poner esa foto si
0: No, es que fue igual fue un 0.01 segundo de generación de cristal.
3: Sí, y en el carrete está Anacleta con Adorni, está Pomélico.
0: Un parásito.
3: Hay un parásito al final.
0: Que parece que es tu mano encima.
3: Sí, pero perdón, pido mil disculpas.
0: ¡Mirá! ¡Ay, con
2: eso puede ser!
0: ¿Y con Homero Pettinato?
2: Sí.
0: Wow.
2: Van todos y Homero.
0: Wow.
3: Me pintaron la cara. Me pintaron la vera la cara, qué bro.
0: ¿Y Guille qué está haciendo?
2: Mirá,
3: Diego León.
2: Estoy haciendo el asado.
3: Yo soy Steve Aoki.
0: Sí, sos. No, Nelson salió bárbaro.
3: Está igual. Nelson es increíble.
2: Nelson está diciendo, ¡mamma mía!
0: Dream Blend Rotation.
2: Inhalando cocaína.
3: No. Metimos un chabón ahí, pero bueno.
0: No, el rifle Varela.
2: El rifle Varela.
3: Creo que además han pintado la carita, boludo.
2: ¿Están listos para un poco de piripipí?
3: Sí, siempre.
2: El hombre del piripipí.
1: ¿Para mí es?
2: Sí.
1: Ah, no,
2: sí, porque tengo...
1: No, pará,
2: tengo...
1: ¿lo puedo presentar? ¿Es lo que pienso?
2: Ah, sí, es lo que pienso.
1: Porque traje.
2: Sí.
1: ¿Qué? Un
2: notifederal. Porque vos solo recordás el título.
1: Sí, traje. Pero menos, Teo. Poneme música tenebrosa. Porque traje un notifederal one shot misterio.
0: ¿Cómo?
1: Notifederal one shot misterio.
3: Pará, anotemos. Notifederal one shot misterio.
1: Para el recorte. Así que podés, si querés traer una cortina, tengo que sea medio notifederal one shot misterio. Podés sacarle la one shot y es misterio.
2: Notifederal express one shot misterio.
1: Misterio.
0: Teo, ¿podés poner música de Notifederal Express One Shot Misterio?
1: Exactamente.
2: Sí. Está al lado del botón de hacer el amor.
0: De coger, sí.
1: Me alegra que seas
3: Notifederal One Shot Misterio, pero tenebrosa.
0: No, esta no es.
2: Es bastante parecido. Notifederal One Shot Misterio 4K. Sí. Plus Ultra.
1: Porque
0: Provocore.
1: Pasó algo muy loco, que es que ayer scrolleando, muy tarde a la noche, mientras estaba a oscuras en mi camita. Que es muy chiquitita, apenas entro.
2: Podrías, de hecho, tenés la capacidad de tener una cama, pero él elige una camita chiquita.
1: No entro, es apenas muy chiquita.
0: Está hecha a medida de él.
1: Posición fetal. Ah, sí, no me puedo mover un centímetro.
0: Y porque se cae.
1: Aparte tiene mi forma de un cuerpo humano. Todo
0: bueno, ¿qué pasó? ¿Qué pasó?
3: Si tiene que dormir acompañado.
1: Me aparece un video que dije... Y después encima lo manda mi viejo al grupo de la familia. Y dije...
0: Primero dijiste... y después dije...
1: Señales del destino, dije. Porque pasó algo medio loco. Que es que... hay un cementerio.
2: No me gusta ya, me da miedo.
1: Y hay perros. Y vieron que los perros, ¿qué hacen?
2: Y ven cosas que nosotros
0: ladran,
2: no vemos.
0: Ladran a la nada.
2: Ven fantasmas.
1: Déjenme que les muestre el Notifederal Express One Shot Misterio.
0: A ver.
5: Tenebroso.
1: Picante ese, Desde ya.
2: Cuidado, discreción, por favor.
1: No. Ponle volumen, volumen al taco.
0: Mueve la cola encima al forro.
2: Te enterraron una salchicha.
0: Es la rata del cementerio. ¿Por qué es gallega? ¿Por qué hables eso?
1: Para mí es tremendo roedor en un coso, no voy a negar, pero... Es muy misterioso.
5: Es muy misterioso.
1: Y esto es en Chaco. Justamente por eso de lo de Notifederal me faltó aclarar esa parte.
0: No, pero mira el que está como...
2: No, esto me hace mierda. Mira que no tengo en general mucha empatía ni por los perros, ni por los muertos.
0: Ni por la gente.
1: Ni por Chaco. Ni por los ataúdes, ni excepto por de tu nada, abuela.
2: Pero salvo el de mi abuela que lo cargue. Sí.
0: Por eso.
2: Pero me da muy perro de Fry esto.
0: Sí, siempre a tu lado.
2: Qué tremendo lo del perro de Fry. Qué...
1: El que se queda ahí.
2: El Futurama.
1: Y bueno.
2: Se quedó esperando.
1: Bip, Hachiko.
0: Hachiko, siempre
1: a tu lado. O sea, el perro de Fry es inspiración de Hachiko.
2: ¿Cuál es la historia de Hachiko? ¿Es una historia real?
1: Hachiko es una historia real. Sí. Japonesa, si mal no recuerdo, una Kita Inu, que después tiene una película con Richard Gere. Me hizo llorar como...
0: No. Pero... No, nunca, creo que nunca lloré tanto como...
2: ¿Como Hachiko?
0: Sí. No, vos no sabés lo que es.
2: ¿Y se llama Hachiko?
1: Hachiko, sí, siempre a tu lado.
0: Marley y yo
1: es también.
0: Es Bañeros 4. Sí, al lado,
1: pero Marley y yo como más, es más básica en el sentido...
0: No, me muestres la estatua.
1: Claro, esta es la estatua real de Hachiko. Marley y yo es como más lineal en el sentido de que, bueno, la podés sentir más cercana porque es una historia humana de una familia con un perro que tiene que sacrificarlo.
5: Necesito ir ya a
1: abrazar. Hachiko, en cambio...
2: ¿Ya probaste el Hachiko?
5: Ahora probá el Grandochi.
1: Hachiko es un perrito que siempre ha acompañado a su dueño, que en la película Richard Gere es docente.
0: No digas Gere.
2: Gere.
5: El famoso Richard
2: Gere. El de Chicago. Está medio giroso, ¿no?
0: No vas a poder contarlo.
2: ¿Qué? Porque me gusta la historia, la quiero que dure lo más.
0: Magría.
1: Richard Woman es docente y como anacleta se toma un trencito todos los días para ir a dar su clase a qué sé yo, a qué facu. Y de repente un día está dando la clase, no, bueno, pum, pum, pum, trum, paro cardíaco, muere ahí en clase. Hachiko siempre iba a esperarlo a la estación de tren.
0: Claro, te faltó esa parte.
1: Lo acompañaba y después lo esperaba. Richard no volvió más porque murió hace instantes en el coso. Y el perro iba a esperarlo todos los días a la estación. Y queda en la estación esperando para siempre a su dueño.
5: Como Penélope.
1: Y pasan las estaciones, pasan los días, pasa la primavera.
0: Pasa todo el gobierno.
1: Y él está ahí esperando, hasta que, por supuesto, pasa el tiempo y muere.
0: Se muere de espera, Guille.
1: Muere esperándolo.
0: Y le hacen una estatua.
1: Y le hacen esa estatua.
5: Pasan los gobiernos, quedan los Hachiko.
1: La peli es... terrible.
0: No murió en Madrid Richard Sheeran.
1: No murió en Madrid.
0: Y no es nadie Richard Sheeran.
2: Che, es re triste. ¿Por qué alguien querría ver eso? Porque es una historia linda.
1: Y es una historia real y es como qué compañero que son los perros.
0: Eso es.
1: Pero
0: es la vida, la muerte.
1: Es terrible. La vi una sola vez. Nunca la pude volver a ver porque me rompe el alma.
5: Claro.
1: Y yo, en cambio, la vi un par de veces más y siempre lloro también y abrazo al perro.
5: Yo no estoy a favor del perro de esas historias.
2: ¿Los perros se emocionarán viendo Hachiko?
1: No.
2: O por adentro piensan, no es así ser un perro.
1: No.
2: Está re mal interpretar.
0: Para mí piensa...
2: Los perros no somos así para nada.
5: No somos.
2: Nos tienen de boludo.
0: Lo hicieron engordar a él.
2: Sí.
0: No.
1: Lo mismo pasa con los osos de Taiwán. ¿Qué pasa con los osos de Taiwán?
0: Y una cáscara de nuez en el mar.
2: Claro.
1: Richard Gere. No, es tremenda.
0: No saluden a Cook en la calle porque le dices, hola Cook, qué lindo todo lo que haces. Y te dice, Richard
1: Gere.
0: ¿Quieres que te la ponga?
1: A vos. No, Marley, yo tremendo, Igual para mí mi lógica es que Hachiko en realidad fue ese día, como que alguien dijo, che, no va a venir el dueño, vamos a darle comida, y de repente dijo, che, me realimentan en la estación.
0: No me cagues todo, Hachiko.
1: Bueno.
2: Vos sos medio Hachiko, ¿no?
5: ¿Qué?
2: ¿En la estación de tren?
1: ¿Qué hace Anacleta? Está esperando.
0: No, soy Richard Gere, soy Hachiko.
1: Está esperando al docente.
2: No, yo soy Richard Gere.
1: Tenés cositas de Hachiko, para el otro lado.
5: Ahí va.
0: Pané paleta.
1: Ahí va, tenés cositas de Hachiko,
2: Hay cosas de Hachiko que le dan un...
0: Le aprendí toda la canción de paleta.
1: No me prostitutan a Hachiko.
5: Como Hachiko mueve la cola.
1: Dios mío.
2: Un minuto nos separa del mediodía en este martes 2 de junio de 2026. Y esto es Urgente Posta. Último momento. Hola. Ha ha ha.

0: Si entró el salchicha de Nelson y re Paraná quedamos. Josco, queremos la cuarta, la que no me dieron.
1: No, no.
0: Salud.
2: Esto, salud.
1: Bueno, categóricamente en contra.
2: Para mí acaban de volver a abrir la causa del Diego. Foja cero.
1: Sí.
2: Esto es literalmente foja cero.
1: Me viene la abogada.
2: Esto es peor que lo que hizo la
3: jueza.
2: Es peor que lo que hizo la jueza.
4: Va a haber un documental de Infobae sobre la persona que prometió esto.
2: Igual increíble lo que hace. O sea, artísticamente espectacular.
1: Sí, obvio.
2: Después,
3: no me hago cargo de esto, dice Speed. Claro, arruina el urgente posta. Ya no vamos a saber cuándo es realmente urgente posta.
2: Speed es un brazo ejecutor, nada más.
4: Claro, Speed lo pasa.
2: Ay, boludo, por Dios. ¿Estamos para... jugar un poquito?
1: ¡Me encantó!
3: Yo jugué la vez pasada.
2: Yo quiero jugar ahora.
4: ¿Vos querés jugar hoy?
2: Quiero jugar hoy. ¿Me ves con chances?
4: Yo te recontraveo.
2: Ok.
4: Sí.
2: El gran juego de los años, sí, con Navaja Crime.
4: ¿Sabemos el año?
2: No, no se puede decir todavía.
5: No lo voy a decir.
2: Yo no
5: todavía
2: lo sé. Yo no lo sé.
5: Por si hay alguien del otro lado que va a participar y...
4: Está perfecto.
5: No googleé.
1: No peché eso, ¿eh?
4: Igual, hasta ahora nadie googleó porque hasta ahora... O sea, la última directamente fue un bochorno la que jugué yo con la querida Kimei. Beso a Kimei. Terrible, se notaba que ninguno googleó porque no acertamos
5: una. Se notaba,
4: amigo,
5: que ninguno googleó, fuera de edición. Yo trato de hacer las difíciles, las preguntas.
1: Perfecto.
5: Trato de tener un equilibrio.
1: Cambies.
5: Pero hoy hay un par que son un poco más sencillas.
2: Bueno, menos si usted mal quiere jugar contra el dictador de Cosa Stream, ¿quién les habla? Al gran juego de los años, sabe que Navaja Crime elige un año, uh-huh, al azar o no. No, yo no sé qué año será.
1: Cualquiera.
2: Usted del otro lado tampoco lo sabe. Uh-huh. Y a través de una serie de preguntas, usted puede acceder a algunos premios. Por supuesto, cuando juega Anacleta, uno juega por entradas para Anacleta en el teatro. Cuando juega Damián Cook, uno juega para entradas de Damián Cook. Cuando juega contra mí, tiene acceso a todo. ¿Usted quiere ver a Anacleta? ¿Usted quiere ver a Cook? ¿Usted quiere ver a Navaja Crime? Yo tengo entradas para todo.
1: Perdón, pero mi nombre es Hachico.
2: ¿Quiere ver a Hachica? ¿Quiere ver a la Hachica del programa?
1: Sí.
2: Listo.
5: Perfecto.
2: Me meto en la platea de mis compañeros de programa
4: no pasa nada.
2: Le aseguro una entrada preferencial al espectáculo que usted quiera ver.
5: Sí, bien, señor.
1: ¿A quién da más?
5: Sí, señor.
2: 11-40-41-96-60 para enfrentarse a todavía el campeón. ¿Perdí alguna vez? Bueno, supongamos que estoy invicto.
4: Invicto.
2: Yo creo que hasta ahora estoy invicto. ¿Quién le saca el invicto al dictador de Cosa Stream?
4: Ahí va.
2: No me lo contesten ahora.
1: No.
3: Uy, uy, uy.
2: Para que tengo que ir a buscar la birra.
1: No.
2: Ahí volvemos.

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12: ¿No?
13: Ya lo veo.
14: Esto es absolutamente urgente, posta.
12: Esto es urgente, urgente.
13: Atentos, completé mi primer equipo de...
15: ¡Sí, largo, señores!
13: Noruega, paso a ser mi segundo país. Después de Argentina.
15: De ahora en adelante,
13: este mundial,
15: entra Noruega.
13: Entra Noruega fuerte, ¿eh?
15: Mirá, no, qué lindo.
12: Sí.
15: Mirá la satisfacción que me da ver eso.
12: Mirá cómo los pega, aparte. Sí, es un psicópata.
13: Mal el dos, pero...
12: No, está perfecto.
13: Mirá lo que
12: es eso. Noruega. Bueno, de ahora en más noruegos.

0: como dicen no en Noruega.
1: Y ahora, y
0: bueno, pará, tenemos que aprender sobre Noruega ahora.
1: Claro, ahora es tu segundo equipo.
0: Tenemos que aprender todo sobre Noruega.
2: Norway, no way.
0: No way.
3: Está muy lindo. Norway, José. Recuerden que toda la excelentísima música que escuchamos en el programa la pueden buscar la playlist en los comentarios mismos del video que están viendo. La hermosa curaduría de nuestro queridísimo Tebo. Ahí tienen la lista de todos los temas que escuchamos en el programa, que arrancamos con Soda Stereo y pasamos por todo, ¿eh? Así que
0: quiero escuchar Paleta hoy, ¿eh?
3: La playlist de Ike de todos los días es muy solicitada.

0: 11-40-41-96-60. Ya se viene el gran juego de los años. Esta vez compiten contra el dictador de Cosa Stream. Que se siente, ¿cómo se siente, dictador de Cosa Stream? Muy bien, gracias, querido.
1: ¡Wow!
0: Tengo,
1: ya nuevo, no nos va a necesitar más, en breve.
0: Ya no más a nadie.
1: Ya en breve.
0: Fernando Peña, pero sin las voces.
1: Sí, sí, claro, claro.
2: ¿Cómo estás, Mega? Bien. ¿Vos y Palito? Bien, Mega. La verdad, quiero un sándwich. ¿Qué te traigo, nada, Mega? No, tráeme un sándwich de jamón y queso. ¿Y cómo está?
0: Exactamente,
2: más, sí. Today. Hola, llame y le tenemos una encuesta para saber el pulso social.
1: Sí, eso es
0: así. Así va a ser exactamente. Este es el futuro.
1: Es el futuro. Es, el futuro. Es más, va a jugar contra él mismo ahora.
2: Igual me gusta el concepto Peña, pero sin los tonos. No, no, no.
0: Hola, ¿cómo estás? Una... Bien, querido.
2: Claro.
0: ¿Qué comiste? Bien, milanesa.
1: ¿No? ¿Qué tenés puesto? No, no, nada.
0: Damas y caballeros, es el bendecido del folículo del Mesías Audiovisual, Navaje Crime y el gran juego de los años.
2: ¡Sí, señor! ¡Ahí va! Mira cómo está Lilith ahí arriba. ¡Sí, señor! Vemos a Hitchcock, vemos a Prince, vemos a Mauro Isamil, vemos a Batman, vemos a Trollface,
1: vemos a
2: la Trollface,
1: vemos un cohete,
2: vemos a Aristóteles, vemos la evolución.
1: Homo sapiens.
2: Y volvemos para aquí, porque vamos a jugar a un clásico del streaming nacional, el gran juego de los años. Agarramos un año y jugamos al mejor de 5 preguntas. Juega alguien del otro lado contra alguien de la mesa. En este caso jugará Guiche contra una persona que descubriremos muy pronto. Dicho esto, primero vamos a ponernos un poco en contexto.
3: Por favor.
2: Pues el año que nos toca hoy... es 1987 y aprovecho a preguntarte, Guiche, ¿tenías cuánto?
0: Era un bebito.
2: Un bebito.
0: Era un bebote. No me acuerdo nada. De verdad, todos los recuerdos que tengo de ese año son posteriores. Yo me acuerdo del 89 en adelante.
2: Perfecto. Igualmente, tendremos mucho de cultura, tendremos mucho de música, tendremos un poco de cine, tendremos un poco de cositas varias porque es un año muy movido.
1: Claro.
2: Han salido muchas cosas que seguimos consumiendo hasta el día de la fecha.
1: La merca.
2: Muy celebrada. Sí, es el año de invención de la merca.
0: No solo los 80 son una década donde hay muchísima movimiento cultural, político, etcétera, sino que del 85 al 90 estamos hablando de un lustro dificilísimo. Uf. Esto es quirúrgico.
2: Sí, señor.
0: Ya tenemos una participante conectada, se llama Lucía.
4: ¡Oh! ¡Hola!
1: Hola.
2: Hola.
1: Hola,
4: Guille, ¿cómo estás?
1: Hola.
4: Hola,
1: Sofía, hola. Hola, Reina.
0: ¿Cómo estás, Lucía?
1: Hola, Lucía.
0: ¿Cómo estás? Gracias
4: bien,
0: por llamar.
4: Bien, un poco nerviosa. Soy Lucy.
0: Yo también.
4: Liu,
0: también.
4: Oh, claro.
0: Lucila.
4: Lucy Liu en el chat.
1: Lucy Liu. Hola, mi amor.
0: Hola,
1: mi reina.
0: Hola, hola.
1: Vení que te doy un beso a la frente.
0: Ahora sí. Contame un poco de vos. ¿Cuántos años tenés?
1: Lucy es todo.
4: Acabo de cumplir 32 años el 13 de mayo.
2: Casi la de Cristo.
0: Ok. Bien.
4: Casi. Me quedo un año más.
0: ¿De dónde sos?
4: Soy de Capital.
0: ¿Y a qué te dedicas, Lucy Liu?
4: Soy... soy trabajadora estatal en un ámbito de nación que prefiero no decir.
0: Bien. Perfecto. Bueno, la Gnocchi Lucy Liu contra... contra el héroe de la meritocracia, Guillermo Javier Aquino. Hoy se define un modelo de país.
2: Sí, señor.
4: ¡Ay, no!
0: ¡No! Te dejo en manos de Navaja Crime.
2: Hola, diputado.

0: Hola, Lucy Liu.
1: Hola, Namja, ¿cómo estás?
0: Hola,
1: Muy
0: muy
1: contenta de
0: bien.
1: hablar contigo.
0: Ah, un placer. Un placer, te leemos aquí siempre en el chat y en los
1: Sí, perdón
0: comments.
1: por eso.
0: No, por
2: No, por
0: favor, nunca
2: favor.
0: pidas disculpas por
2: Más.
0: ser amable y por ser una
2: Eso.
0: genia y por ser diputada de esta nación.
2: Eso.
0: Dicho esto.
1: Gracias. Quiero decir que yo te conocí tanto a vos como a Ana en persona múltiples veces y
0: Ajá.
1: la verdad que amorosos siempre,
2: Sí.
1: siempre.
0: Perdón.
1: Conmigo y con toda la otra gente.
3: Lucy, antes de que prosiga
1: Sí.
3: Navaja, vos sabés que estás compitiendo. Yo te puedo dar entradas para el espectáculo que quieras ver. ¿Tenés una preferencia en
1: Okay.
3: particular? ¿Querés ver a Anacleta? ¿Querés ver a Cook? ¿Querés ver a
4: El 13 de
3: Navaja?
4: julio estoy acá en Capital otra vez,
0: Yo
4: si
0: en
4: te
0: junio no
4: interesa.
0: tengo fechas, después ahora te cuento y
2: Sí, estoy en
0: arrancamos.
2: Rosario.
3: Decime qué querés ir a
4: Se
3: ver.
4: estaba obligada a verme a mí nada más.
1: Mira, solamente porque sé que va a ser algo que no he visto antes, ya he visto el de Navaja, ya he visto el de Ana, obviamente los dos
3: Bien.
1: espectaculares.
2: Qué buena
1: Creo que
2: sos.
1: quería por Dami.
2: Muy bien.
3: Muy bien.
0: Ah,
3: Bueno, vamos.
0: perdón,
3: Bueno,
0: perdón.
3: bien.
4: No solo algo que no has visto antes, algo que vas a ver solo sabés, porque después cambio todo el contenido
0: Cambia.
4: de los shows y no se vuelve a
3: Bien.
4: repetir nunca.
1: Cambia
0: Sí.
1: sexo.
0: Puedes ir
4: Y
0: a todos.
4: también me transformo yo.
3: Bien.
4: Sí.
3: Bueno, vamos a
1: De cualquier
3: ver.
1: identidad que seas, te voy a ver, Dami.
4: Muchas
1: No te
4: gracias. Y voy a
3: Vamos
4: estar
3: a
4: esperando.
3: ver, cómo te va, porque si vos perdés, yo me voy a ver a Cook con dos asientos.
2: ¿Qué?
3: Porque me
2: Sí.
3: gusta apoyar
2: ¿Vas a
3: los pies.
2: engordar?
1: ¿Estás seguro de que vas a ir, Guille?
3: Me gusta apoyar los
2: Mira cómo
3: pies.
2: tiene el lore.
0: Ahora
2: Mira
0: sí,
2: cómo tiene el
0: mira cómo
2: lore.
0: tiene
2: Te
0: el lore.
2: conoce.
3: Ahora sí voy a ir.
4: Ahora sí.
3: Porque sé que le gané el lugar a alguien.
2: Parque Lezama
3: Eso
2: 2.
3: me
4: Papa frita,
3: entusiasma.
1: Vas a poder
4: Aguada
1: decir que le
4: España.
1: ganaste a Lucy Liu.
3: Claro que
4: A una
3: sí.
4: diputada.
0: Oren Ishii. Diputada Lucy. Guiche,
1: A
0: los voy
1: ver.
0: a poner un poquito en contexto. Vamos con la filmina que dice 1987. ¿Qué es exactamente esta? 1987, hace 39 años, el año en el que Reagan y Gorbachev firman el tratado INF sobre armas nucleares de rango intermedio. Le perdemos un toque el miedo a la apocalipsis nuclear, al menos durante un ratito. Después, en 2019, se iría a Estados Unidos y a los pocos días se iría, el mismo día se iría a Rusia de este tratado. Pero volvamos a 1987, porque también es el año en el que la venta masiva de acciones, producto de un algoritmo viejo, provoca el caos en Wall Street, el famoso lunes negro. Genera pérdidas millonarias y eleva el terror a una apocalipsis económica. Cambiamos apocalipsis nuclear por apocalipsis capitalista. Mientras tanto, Guns N' Roses se presenta al mundo y saca el disco que más escuché en mi vida.
2: ¿De verdad?
0: Sí, Apetito por la Destrucción, lo
2: ¡Qué
0: hice
2: buen disco,
0: mierda.
2: boludo!
0: 12 canciones diseñadas para beber, consumir estupefacientes o mantener relaciones premaritales o todas al mismo tiempo. Mientras tanto, en Argentina, Alfonsín detiene un alzamiento cara pintada y dice que la casa está en orden.
4: Epa.
0: Mientras aprobamos el divorcio y se llenan de colas los juzgados durante
3: semanas. Creo que mis padres fueron corriendo.
0: Pero saturaron los jurados
3: no
0: durante semanas.
2: Colas para
3: más.
2: Recibir divorcios.
0: Colas para recibir. Colas para recibirse
2: Leches,
0: matrimonio, claro.
2: Sí.
0: Y ese es un poco el contexto de lo que era el mundo en 1987. Y va a empezar la diputada Lucy.
3: Muy bien.
0: Y después va.
3: Tiene mucho apoyo en el chat, Lucy, ¿eh? Así que.
1: Ey, ey, ey, no me
0: sople,
1: cuenten, chicos,
0: no
1: estoy
0: sople.
1: leyendo, me pone más nerviosa.
3: Lamentablemente tendré que barrer el piso con ella.
2: ¡Ay, hot!
0: ¡Hot! ¡Bien!
1: ¡Bueno!
2: Tal cual, diputada Lucy Liu.
0: Tal cual, amiga. Diputada, vamos con la primera pregunta para ti. Bien, Lucy, en 1987, mira, yo lo que siempre aclaro, te voy a hacer la pregunta, después te voy a dar las opciones y recién ahí me vas a responder vos, ¿ok? ¿Estamos de acuerdo?
1: Perfecto.
0: Perfecto,
1: Obvio.
0: Lucy. Te cuento, en 1987, 8 años después de Off the Wall y 5 años después del éxito arrollador de Thriller. Michael Jackson sentía la presión de estar a la altura de sí mismo y cortar un poco con los rumores sobre su nueva apariencia. En este contexto, Michael Jackson saca Bad, cuyo videoclip de 18 minutos funciona también como un cortometraje y fue dirigido por uno de los directores más importantes del cine moderno.
3: Ay, la sabía, la concha
0: y tampoco,
3: de la lora.
0: Tampoco
3: Me da
0: tan
3: una
0: moderno.
3: Me da
0: Para que
3: una
0: no sabés la pregunta.
2: Silencio,
0: Tranquilo,
2: silencio.
0: La pregunta es muy simple. Siguiente diapositiva, por favor. ¿Quién dirigió el videoclip de Bad? Bad.
3: Rápido, por favor.
0: Las opciones son A, Steven Spielberg, B, Francis Ford Coppola, C, John Landis o D, Martin Scorsese. Y tu respuesta, diputada Lucy, es...
1: Bad fue dirigido por Scorsese.
0: Ok. La respuesta de la diputada es la de Martin Scorsese. Siguiente diapositiva, por favor, porque su respuesta es correcta.
4: Uy, mira, tiene una competencia repicante.
5: Sí, diputada. Mira que tiene mucha cultura, Lucilio. Uy, vos no sabes con quién estás peleando.
0: Sí, señor, en 1987, durísimo. Martin Scorsese dirige el hoy icónico videoclip de Bad, en el que un Michael Jackson de 29 años vuelve a su ciudad natal y enfrenta a un todavía ignoto Wesley Snipes con una feroz coreografía.
1: Buen video.

0: biografía.
1: Buen video.
0: ¿Cómo?
1: Buen video,
0: claro que sí, 18 minutos. 18 minutos.
2: ¿18 minutos?
0: Sí, con un tono azulado tiene al principio.
3: Tardan mucho en aparecer los zombies.
0: Largo. Sí. Pero toda la escena.
4: Ese es thriller.
0: No, ese es thriller. Ese es en el 82.
3: Perdón, chicos, tengo la fibra.
0: No, este es cuando están en, como en un estacionamiento.
4: Es noruego.
0: Hay unos silencios cuando se empieza a preparar la coreo. Son espectaculares. Dicho esto, va 1-0 la diputada. Y ahora va la primera pregunta.
4: No me gustó un carajo, Lucy, esto.
0: Vamos con la 1-B.
1: No te calenté, Guille, no te calenté.
0: Quiche, primera pregunta para ti.
3: Uy.
0: En 1987, Bon Jovi había cambiado de productor y había sacado el disco que lo llevó a la cima, Slippery When Wet. Epa. El glam rock que podía ser pop. Canciones como You Give Love a Bad Name, Wanted Dead or Alive y el hitazo Living on a Prayer, que se pasó 4 semanas en el número 1 y cuenta la historia de una pareja de clase trabajadora durante la era Reagan. Y la pregunta para vos, Guiche, es, siguiente diapositiva, por favor, ¿cómo se llama la pareja de la canción? Para. Las opciones son A. Tommy and Diane. B. Tommy and Gina. C. Tommy and Candy. O D. Tommy and Rose.
4: ¿Cuál es? ¿La canción es?
0: Living on a Prayer.

0: Tommy and Rose, voy por la B, Tommy and Gina.
1: Uy, uy, uy, uy.
2: Las probó.
1: Buena mecánica.
2: Increíble.
1: Francotira.
2: Wow.
1: Selecciona, wow. Apunta y dispara. Y su respuesta a la siguiente diapositiva, por favor, es correcta.
3: Yeah.
1: Tommy bomba, su work bomba, on the bomba, docks. Bomba, Tommy bomba. Solía trabajar en el puerto. Gina works the diner all day. Gina atiende en el bodegón todo el día.
2: Claro que sí.
1: Mientras el glam hablaba de sexo, drogas y chupi, Bon Jovi se pone a hablar de los conflictos económicos de una generación que perdía poder adquisitivo y se vuelve lo más viral que te podías volver en 1987.
2: Claro, que era tener
0: sida. La,
2: claro.
0: La que está viviendo en un rezo sos vos, Lucy, porque...
1: Sí, sí, importaba, estaban uno a uno.
4: La verdad que sí.
0: No sabes cómo me voy a ver ese espectáculo de Cook.
2: Venga, pero podrías irte.
3: Podés irte
0: sin quiero ir solo ganando.
3: Sí. Ah, ok.
4: Si ganás, compro una entrada solo para ver si estás,
1: No,
0: está prohibido. Voy a poner en la boletería. Disculpate. Nada de Lucy Liu.
1: Te voy a vetar. ¿Te imaginas la Lucy Liu real diciendo?
2: No. Quería ver al chaqueño.
1: Vengo a ver al chaqueño
2: noruego.
1: Mi Orenishi. Dicho esto, vamos con la segunda pregunta para la diputada Lucy. ¿Estamos ahí, Lucy?
4: Estamos acá.
1: Bien, excelente. Y la segunda pregunta para vos, Lucy, es la siguiente. Dice, en 1987, la televisión argentina se estaba reestructurando post-dictadura y se terminaban de posicionar figuras prominentes de las últimas dos décadas, entre ellas la hoy diva total Susana Jiménez, a la que le proponen conducir un nuevo ciclo de entretenimientos que llevaría su nombre acompañado de un saludo. Hola, Susana. Ciclo luego icónico en Telefe, pero que comenzó su carrera en otro, su run en otro canal. Y la pregunta para vos, Lucy, es, siguiente diapositiva, por favor. ¿En qué canal arranca Hola, Susana? Y las opciones para vos son A, Canal 7, ATC, B, Canal 2, Tele2, C, Canal 9, Libertad, o D, Canal 13, que en ese momento se llamaba Canal 13. Y no el 13 ni nada más. Y la respuesta de la diputada Lucy Liu es...
4: Mira, estoy entre el 7 y el 9. Me la voy a jugar por el 7.
1: Ok. Muy lo, segura.
2: Se la jugó toda
1: la
4: pista. No era ninguna de las dos, ¿viste?
2: ¿Viste cómo se la jugó la nena?
1: Era volver.
2: Está toda jugada.
5: A mí me gustan las chicas que se la juegan.
2: A mí me encantan las chicas que se la juegan.
1: Por favor.
5: Mujeres.
2: Sobre todo cuando es por el gran juego de los años.
5: Son muy valientes.
1: Por favor.
2: Estoy recaliente.
5: Porque se embarazan.
1: Chicos, por favor. La respuesta.
5: Todo con goma.
1: Por favor, Alberto, la respuesta.
2: Para Alberto, bueno, porque me...
5: Está bien.
1: Bueno, diputada. Tu respuesta, siguiente diapositiva, por favor. ¡Es correcta!
3: ¡Eso!
1: ¡Claro que sí! Hola, Susana emite su primera temporada en 1987 por Argentina Televisora Color, Canal 7. Al año siguiente, en el 88, el

0: El programa pasa a manos de Romay en Canal 9 Libertad y recién, 3 años después, en el 91, desembarca en Canal 11, ya renombrado como Telefe, del que no se iría nunca jamás y permanece hasta el día de la fecha.
1: Sí, perdón, y gente del chat, ¿qué quieren ayudar? Intentaron ayudar, dieron un montón de respuestas y estaba mal.
2: Todo yo mal. Por eso hice el gran ruido del...
1: El gran ruido de los...
2: Y entre...
0: El gran ruido de los...
3: Un saludo a la gente del Discord.
4: Ahí sí, va, te ama, ahí te va, ama. Me gusta, me gusta.
5: No, no haga demagogia, Lucidio.
2: Lo
5: no,
2: dice el demagogo.
3: Bueno,
5: no busque
3: es
5: agua.
3: Gente.
5: Está bien, está bien.
3: Es yo tengo mi gente.
5: Está bien.
0: Es como Catherine Infolop, tiene su gente bella.
5: Está bien, Lucy, está bien. Está bien.
3: Gente bella.
5: Usted esto tendrá su gente, yo tengo mis conocimientos.
0: Esto va 2-1, señores. Chicas, chicas, chicas. Y vamos con la segunda pregunta para vos, Guiche. Vamos con la 2B, Guiche.
5: Oh, wey.
0: En 1987, en Argentina se estrenaba Hombre mirando al sudeste, de Eliseo Zubiela, Los Colimbas al ataque, el final de la trilogía de Olmedo y Porcela del Ejército, y Los Bañeros más locos del mundo, la película en la que los integrantes de Brigada Z, la Brigada Explosiva, viajaban a Mar del Plata y se hacían bañeros. Y la pregunta para vos, Guiche, sí, siguiente diapositiva, por favor... ¿Qué papel tuvo Guillermo Francella en la primer película de Bañeros?
5: Ninguno.
0: Y las opciones son... A. Uno, era uno de los bañeros.
2: Enojate con él.
0: B. Era uno de los villanos. Nunca me enojé con vos.
5: Eso era... eso fue... Era en Brigada Explosiva, el Tucán.
0: C. Era un empresario dueño de la playa.
5: No estaba, nunca hizo empresario
0: en
5: esta saga.
0: No tenía ningún papel.
5: No tenía ningún papel Guillermo Francella, que actúa en Bañeros 2, La Playa Loca.
0: Uy, uy, uy, uy, uy. Y está tan seguro que no puedo no pedir la siguiente diapositiva, por favor, y decir que su respuesta es correcta. Efectivamente, era una tricky question. Era una tricky question.
5: No para mí, Navaja.
0: Y no para vos. ¿Y sabés qué? Por eso dije... la diputada va primero y segundo va Guiche, porque yo sabía que esta pregunta la ibas a saber, porque requiere de una fineza, porque está hecha con muchas tricky cosas.
2: ¿Cuál es lo tricky?
0: Y lo tricky es que justamente aparece en la segunda como bañero y en la primera Brigada Explosiva es villano, pelícano.
2: Ah,
5: claro.
0: Entonces,
1: su primera aparición es un bañero.
2: Y se genera una especie de efecto Mengele en la mente.
0: Exactamente, el efecto Mengele. Efectivamente, Guillermo Francella no participa de la primera entrega de la saga Bañeros. Aparece en la primera Brigada Explosiva como un villano y después vuelve en la 2, La Playa Loca, como uno de los bañeros que vemos ahí arriba, que decía estreno absoluto Bañeros 2, La Playa Loca, viernes 23 horas por Telefe.
2: Sí,
1: diputada,
2: sí,
1: nunca estuvo tan peleado en el buen sentido, porque estuvo peleado la vez pasada en la derrota, pero en la victoria.
0: Es una locura. Vamos 2-2.
5: La gente dice que me está ayudando. Chicos, ¿Hachiko necesitaba ayuda? No.
1: Sí, alimento de la gente.
0: ¿Qué? Ayudarlo hubiese sido darle la de Scorsese.
1: Y aparte, perdón, Navaja jamás insultaría al Gran Juego de los Años dándole respuestas
2: pero
1: a alguien.
2: Navaja nunca. Es la persona más íntegra.
1: Llegás a responder antes de la lógica y te caga a ti.
0: Te mato.
3: Y además, sí, ¿puedo quebrar una lanza por mi rival?
1: Sí.
3: Si me permiten.
0: Obvio.
5: Sí, por favor.
3: Me hubiese sorprendido que Guille no supiera la respuesta.
5: Claro. Mira, no seas condescendiente.
2: Ay, pero no es que sea demagoga.
5: Es re condescendiente lo que estás diciendo. Es tipo, si no la sabía, era un pelotudo. Eso es lo que estás diciendo.
3: No.
5: Sí.
2: Que sí.
0: Navaja acaba de admitir que lo hizo porque Guiche la sabía.
1: Navaja lo hizo porque sabía que Lucía no lo sabría.
0: Le di la posibilidad de responderla.
2: Claro.
0: No, pero no le di la respuesta.
2: No se peleen.
0: ¡Cierran el orto!
3: No.
0: ¡Cierran el orto el chat!
3: Guiche, vos sabés que yo te quiero.
5: Yo también, pero esto es la guerra.
0: No, sí, nos queremos todos, pero estamos jugando.
2: Para que Navaja...
0: Diputada, diputada, te pido, por favor, pausa.
1: Respeta, te pido.
0: Pausa, diputada. Diputada, por favor.
6: Diputada, por favor.
7: Los bombos.
6: Diputada, por favor. Diputada. Diputada.
7: Por favor, los
6: diputada,
7: bombos.
6: Por favor. Diputada.
3: Sí, señor presidente.
5: Cook, ¿ya sabes de qué vas a hacer el espectáculo? Porque...
1: El 13 de julio está la temática sorpresa.
5: Bueno, estoy listo para una linda sorpresa.
0: Y hablando de sorpresas, vamos con la tercera pregunta para la diputada. Esto va 2-2. Diputada.
3: A ver.
0: En 1987, específicamente el 26 de febrero de 1987, y frente a New Jersey, Michael Jordan anota su primer puntaje altísimo durante un partido oficial con la camiseta de los Jordans. Finalmente, los Jordans vencen por 128-113, pero la pregunta obviamente es, siguiente diapositiva, por favor.

0: Bueno. ¿Cuántos puntos anotó Michael Jordan en ese partido?
1: Si no lo sabes,
0: las
1: Lucy.
0: Opciones son A, 38 puntitos, B, 58 puntitos, C, 78 puntitos o D, 98 puntitos. Y la respuesta de la diputada es...
2: Uf, bueno.
3: Difícil está, ¿eh?
2: 58.
4: Se jugó, se la jugó, ¿viste?
0: Se la jugó como Michael.
1: La verdad yo no tengo ni idea.
2: Estoy temblando.
1: No tengo
3: saber
1: ni
3: esto,
1: idea.
4: No tiembles.
1: No, Lucy, está bien, son deportes, son mujeres, está no, bien. No,
4: se lo ve
2: tal
4: raro,
2: cual,
4: Lucy.
2: Tal cual.
0: Y la respuesta de la diputada es... Siguiente diapositiva, por favor. ¡Correcta! Jordan anotó 58 puntos para los Jordan, superando el récord interno de 56 en un partido en el que jugó 37 minutos y no anotó ningún triple.
4: ¿Cuáles son las lesbianas chances?
0: Además, ese no sería su único partido con puntaje altísimo del año. En los dos meses siguientes jugaría dos partidos en los que alcanzaría los 61 puntos. La bestia caoba definitiva, señoras y señores.
1: Y esto no te la puedo creer.
0: No te la puedo creer.
4: Huasca en la cara,
0: 3 no, a padre, 2. No
3: te lo puedo creer. Los ojos, Vid, vas a manchar la camioneta.
4: Le dijo Petil.
1: Está. No, tremendo.
4: Y es el conductor.
1: No, es tremendo esto.
0: Bien, esto va 3 a 2 y Guiche tenés la posibilidad de empatar.
1: Se complicó,
0: glup, glup. Va la tercera pregunta para vos, Guille. Y esto dice así: en 1986, atentos, el Salón de la Fama del Rock and Roll, todavía sin una sede concreta, empieza a ingresar artistas entre sus filas. La primera clase incluyó a personalidades como James Brown, Chuck Berry, Little Richard y Elvis Presley. Pero no fue hasta el año siguiente, 1987, cuando hicieron historia con una idea totalmente innovadora, que es incluir una mujer. Y la pregunta es, siguiente diapositiva por favor, ¿quién fue la primera mujer en el Rock and Roll Hall of Fame?
1: Uy,
0: las opciones son A, Janis Joplin, B, Joni Mitchell, C, Aretha Franklin o D, Dusty Springfield.
1: Y estoy entre la A y la C, pero me la voy a jugar por... ¡Ay, la concha de la lora!
4: No.
1: A ver, pará, me estoy tratando de meter en la mente de esta gente.
0: Para que no chillen, estoy tapando.
1: No, estoy viendo, no estoy viendo.
3: No, olvídate.
1: Janis Joplin, me la jugué, listo.
4: ¿Cómo se la jugó?
1: ¿Era Janis o Aretha?
0: Aretha. Bien, y la respuesta de Guiche en este 3 a 2
1: no me gusta.
0: Es incorrecto.
1: ¡Oh!
0: El 3 de enero de 1987, un puestísimo y cero guionado Kid Richards, por entonces productor de Aretha, introduce a Aretha Franklin como la primera mujer en el Salón de la Fama del Rock and Roll, y ella no asiste a recibir el premio porque así es el Rock and Roll,
3: sí.
0: Y el Soul, obvio, pero principalmente el Rock and Roll.
4: Me gustó.
1: Tremendo.
0: Esto sigue 3 a 2.
1: Este dato no me lo voy a olvidar nunca.
4: Tranqui,
1: ¿no?
4: Son mujeres, son hombres.
1: Este fin de semana voy a tratar de meter esto en una conversación. ¿Sabías que Aretha Franklin fue la primera mujer que entró a los Hall of Fame?
4: ¿La pones o la pones?
1: La pongo o la pongo.
0: Igual todas las que nombramos están en el Rock and Roll Hall of Fame, solo que años posteriores.
1: Tremendo, tremendo.
0: Diputada,
1: Lucy,
0: ahí.
1: Te deseo lo peor, Te deseo lo peor. Te deseo lo peor.
2: Sigo acá y la verdad que tremendo indie, ¿eh?
1: Mira. No, tengo una bronca.
4: Está realmente furioso.
1: No, ¿eh?
4: Se
1: me arruinó el día. Aretha Franklin me arruinó el día.
0: Y más bronca te va a dar cuando
4: veas
0: la que le toca a ella ahora.
1: Puta madre.
0: Vamos con la cuarta pregunta para usted, diputada, que va 3 a 2. Y acá se puede poner 4 a 2.
1: ¡No, para mí! ¡No! Yo sé todo esta
0: peli. Es que si no te la hago muy fácil.
1: Pero, Dios.
0: Diputada.
3: Se cae de risa.
0: Diputada, si... Bueno, no, si mete esta no gana.
1: La gente ya se está preguntando, ¿es humano el dictador? Porque me vieron sangrar, ¿eh?
0: Claro.
1: Me están viendo sangrar.
4: Y please.
3: Te estamos

0: Yo te perdí el respeto por completo, ¿eh?
1: No. Y sí, mirá la cantada, boludo.
0: Estoy pegando figo, ya no me importa nada.
2: Diputada, ¿se puede poner 4-2 ¿sí? con esta pregunta? Y la pregunta dice así, diputada. En 1987, Don Cogelón se convierte en el rostro absoluto del thriller erótico y saca Wall Street y Atracción Fatal una detrás de la otra, ambas hitazos. La primera, la historia de un pequeño pero ya cocainómano Charlie Sheen y su enfrentamiento con un temible inversor. La segunda, la historia de cómo una infidelidad tiene consecuencias fatales, especialmente para cierto animalito.
0: No,
2: y la pregunta ¿a qué animalito me refiero? Las opciones son A, un perrubi, B, un gatubi, C, un conejubi o D, un pajarubi.
3: Si querías ir a ver a
0: Cook, era más fácil comprar una silla de ruedas y era más digno.
1: Está tan enojado que no tiene ni sentido lo que dice.
0: Era más digno que contestar esto. La verdad te lo digo así, la verdad.
2: Diputada, su respuesta es...
1: Dijo.
2: ¿Diputeta?
1: Ya dijo. Repítala.
2: ¿Dijo?
1: Sí, ya lo dijo. Repita. Dijo el segundo.
4: Perdón.
2: Sí.
4: Un conejubi.
0: Pero hay una famosa frase.
2: Y claramente, siguiente diapositiva, por favor. Es correcta. Ay, sí. En 1987, el público masivo observa como una loquísima Glenn Close se obsesiona con un hombre casado con quien tuvo un affair y en consecuencia aprovecha una olla de agua hirviendo para matar al conejito familiar, popularizando la expresión hervir la coneja para referirse a, en su mayoría, pero no excluyentemente, mujeres que podrían tener una reacción violenta ante el hoy denominado gosteo.
1: Ah,
2: claro. Te hirvió la coneja. Esta te hierve la coneja.
1: Y bueno.
2: Esto va 4-2.
0: No, a 3.
2: No, a 2. Porque.
0: Ah, claro.
1: Sí, la de.
0: Claro. O sea, para. Tengo que responder bien sí o sí.
2: Sí o sí, yes.
0: Tengo chances de ganar.
2: Tenés chances de empatar. Si ella yerra la próxima. Y vos metés estas próximas dos.
0: Estamos empatados y juega la moneda.
2: Y la famosa moneda del destino, que deja toda la suerte.
1: Ojo, pechito.
5: Ojo, ¿eh?
2: Atentos, ¿eh?
1: Ojo, pechi.
2: Y ojo con esto,
1: pechito,
2: porque es un poco complicado.
0: ¿Por qué todo el mundo está en contra mío?
2: No, yo estoy a favor.
1: Porque siempre me decís pechadora cuando juego yo. Digo, le voy a volver.
0: No la puedo querer.
2: Yo estoy a favor, pero está difícil.
0: Lucy.
4: Sí.
0: Che, escúchame.
4: Sí,
0: escúchame. ¿Las denuncias para gente que labura en el Estado son anónimas?
4: Esa es una excelente pregunta, Guille.
0: Hoy lo vas a averiguar.
4: Ya lo vas a.
2: Se viene esa denuncia de Guille. ¡Ah!
4: Quiero denunciar a Lucy McLucy, tal cual.
0: Lucy McLucy.
2: Bien, diputada. Cuarta. No. Yo. No. Guiche,
0: pico. Estoy re desmoralizado.
2: Vamos, Guiche. Bien, vamos con la cuarta pregunta para Guiche. En 1987 se estrenaron un montón de películas.
0: ¡Ah, no sé!
2: Pará. Se estrenaron un montón de películas. El Imperio del Sol, Buenos Días Vietnam, Spaceballs de Mel Brooks o Full Metal Jacket de Stanley Kubrick. Ahora bien, de todas ellas, la más taquillera fue Atracción Fatal, seguida por Un Detective Suelto en Hollywood 2, seguida por la película que nos compete en esta pregunta. Y la pregunta es, siguiente diapositiva, por favor, ¿cuál de todas estas películas de 1987 fue la más taquillera de esta filmina? ¿Ok? ¿De estas? ¿Cuál fue la más taquillera? Las opciones.
0: Damas y caballeros, ya está.
2: Pará, las opciones son.
0: Sí, la tengo.
2: Evil Dead 2.
0: Mirá.
1: Está haciendo bomba.
2: Arma Mortal.
0: Mirá cómo la sabe el pibe.
2: Los Intocables. Depredador.
5: Bomba.
2: Robocop. The Lost Boys. Dirty Dancing. O The Princess Bride. ¿Y tu respuesta?
0: Ay, me la complicás un poco, pero me la voy a jugar.
2: ¿Y Guiche?
0: Por el pibe de Palma. Es Los Intocables, damas y caballeros. Claramente Los Intocables le ganó Dirty Dancing y a Little Weapon. ¡Uy, navaja la puta que nos parió! ¡Los Intocables! ¡Es Los Intocables!
1: Pechiti.
0: Kevin Costner. De Niro.
1: Pechito.
0: John Connery. Andy García.
1: Vení, pechito.
0: Y los demás.
2: Yo voy a dejar el silencio hasta que... ¿Listo? Y la respuesta...

0: Guiche. Es incorrecto.
1: Diputada acaba de ganar. Diputada acaba de ganar. Diputada
2: acaba de ganar.
3: Muda me quedé.
0: Te dejó
3: una diputada muda.
0: Fría.
2: Diputada.
3: Fría, totalmente. Estoica.
2: Sos noruega ahora.
0: La película más taquillera de la anterior filmina era Dirty Dancing, tercer puesto en el total de 1987, seguida por Tres hombres y un bebé y Arma mortal en el cuarto y quinto.
4: Ah, o sea, estaba lejísimo.
3: Qué
0: estaba lejísimo.
4: Nadie pone a Guille en la esquina.
0: Ok.
3: Exactamente.
4: Ah, ¿vos conocés esta referencia?
3: Sí, claro.
4: Mentirosa.
2: Decísela porque está pesado.
4: Qué bueno.
3: No, Hot Baby viene con él, chicos.
4: Barriste el piso conmigo, Lucy.
1: Sí,
4: Hot.
1: Al final fue al revés,
4: No fue. Sí.
0: Yo igual pensé, les voy a hacer la última pregunta a cada uno.
2: Sí, por el honor.
0: No
2: así
0: sea al pedo.
4: Ah, pará, el que adivina este gana entonces.
2: No,
4: no es así.

0: contento con. Yo podría haber sido un buen malo en 100% lucha.
1: Total. Sí.
0: A la gente le encanta verme perder.
1: Pero el dictador. Porque sos muy bocón, boludo.
0: El dictador.
2: Y ahora, Vicente Biloni contra el dictador.
0: Lucy, ¿me llevas a ver a Cuba?
3: Vengan, chicos, los invito.
4: Sí. Obvio que sí, Guille.
0: ¿Estás ubicada?
4: No, para nada.
3: Bueno.
0: Igual vamos como amigos.
4: ¿Qué? Obvio, siempre como amigos.
0: Bien.
3: Miren, bueno, que en mi show hay una Kiss Kame.
1: No, ¿qué?
3: No lo voy a inventar.
1: ¿Es
3: para
1: nuevo?
3: Sí, es nuevo, es nuevo.
4: Guille y yo nos vamos a sentar en puntas opuestas de la sala.
3: Okay,
0: bien,
3: okay,
0: claro.
3: Okay.
0: Sí, sí,
1: se me
0: bien.
1: Separan, se me separan.
5: Bueno, vamos con preguntas al pedo. Es esta parte donde ya el resultado está y vamos a hacer las últimas preguntas porque si no me corcheo.
1: No.
5: Dicho esto, vamos
4: Ay,
5: con
4: no,
5: la
4: vamos.
5: Quinta y última pregunta para vos, diputada.
0: Nos tiene revoludeada. Ay, no, gordo.
1: Ay, gordo, no.
0: Listo, dale.
1: Pará, diputada, estás muy cómodo.
5: Bueno, diputada. Dale. Diputada, escúcheme. Diputada. En 1987, la banda irlandesa U2 venía de adquirir fama mundial gracias a la rotación de 24 horas de videos de MTV y una icónica actuación en el Live Aid de 1985. Pero atentos, porque no iba a ser hasta 1987, el año que nos compete, que darían el verdadero salto al mainstream absoluto con un disco icónico. Y la pregunta... No, te va a tocar una que te va a gustar más, Guille. Y la pregunta es muy simple. Siguiente diapositiva, por favor.
1: Damián, no puede decir solo eso en una hora.
0: Está bien. Es como supermacho.
5: Y me di cuenta, claro. Diputada, ¿cuál es el álbum que sacaron en 1987? Y las opciones son... A, The Joshua Tree. B, The Unforgettable Fire. C, Rutland Ham. O D, Achtung Baby. Y la respuesta... de la diputada es...
4: ¿Joshua Tree?
0: Bueno, encima,
1: eso fue tu boca.
0: Encima lo pregunta.
5: Encima lo pregunta. Siguiente diapositiva, por favor.
0: ¿Cuál es la quiniela hoy? ¿Crees?
5: Sí, claro. Perdón. Diputada, ¿acertó todas?
1: Todas. Nunca pasó esto en la historia.
5: Acertó las cinco. Primera vez en la historia de la humanidad que alguien acierta cinco preguntas seguidas.
1: Un aplauso para la diputada.
5: Es increíble. Y les cuento que en marzo de 1987, U2 lanza de Joshua Tree, gracias, una visión irlandesa sobre problemáticas yankees. Las canciones With or Without You y I Still Haven't Found What I'm Looking For se convierten en los primeros y únicos número uno de la banda, transformándola en una formación de estadios y siendo descrita por entonces como el ticket más caliente del rock.
1: ¡Ay!
4: ¡Wow!
5: ¡Wow! Indeed. Y ahora sí vamos con la última pregunta para vos, Guille.
0: La del honor.
5: La del honor.
0: Sí, bueno.
5: La de lujo. Vamos con la pregunta 5P.
3: Mirá.
5: Guille, en 1987...
0: Yo ahora me equivoco en esta y soy el pelotudo.
5: No.
0: Es un ritual de humillaciones.
5: Sí, estoy seguro que esta la sabes. Como dije al principio, Guns N' Roses lanza su disco debut, uno de los mejores en la historia de este maldito planeta, Apetito por la Destrucción, 12 canciones prediseñadas para romperse la cabeza. Nuestra civilización entonces se desayuna temazos como Welcome to the Jungle, Paradise City, Sweet Child of Mine o mi querida Rocket Queen o Night Train, que hace referencia a un detalle de sus vidas inmediatamente previas a la fama total.
0: ¿Es Anacleta? ¿Es el tren de Urquiza?
5: Es el tren de Urquiza. Y la pregunta, siguiente diapositiva.
0: Pará, no sé esto. No sé nada sobre Night Train.
5: ¿A qué hace referencia Night Train? ¿Qué era el Night Train? Las opciones son... A, era una droga. B, era una bebida.
0: Me están haciendo trampa. Ya estoy como un estúpido.
1: Darío se sienta mal.
5: Era un bar. O D, era efectivamente un tren.
0: Navaja, elijo hacer la comunicación. Dejá de mirar a
1: Darío.
5: Ok.
0: Elijo la carta de Darío.
5: La carta de Darío.
0: Elijo jugar la carta de Darío.
1: Pulsaciones.
0: Ojo,
5: Darío.
0: La carta de Darío.
1: Me encanta que llama a alguien para una pregunta que ni siquiera califica.
6: Larga.
5: Darío dice que es la B.
0: ¿Por qué? ¿Qué bebida? Pero contá un poco.
6: Era una bebida alcohólica muy barata, no tenían un mango y esa bebida era como que dicho, como ahora comprar Dr. Lemon. Uy, no, perdón. Como ahora comprar... una bebida barata.
0: Gracias, Darío. Ah, gracias, Darío. La verdad, perdí el juego, perdí la pregunta.
1: Y perdí el sponsor.
0: Gracias.
5: Bien, ¿tu respuesta es la de Darío?
0: Sí.
5: Bien, y la respuesta de Darío y de Guille, de que te diapositiva, por favor, es
2: es correcta. En 1985, la mayoría de los futuros Guns N' Roses vivían todos juntos en habitaciones compartidas donde sobraba la joda y faltaba la guita. En ese plan encuentran una licorería calle arriba con productos fuertes a un precio bajo y descubren el famoso Night Train, un vino que salía $2, venía cargado como un tren y te dejaba volando como un avión. Claro, esto fue el gran juego de los años.
0: Impresionante, Navaja Crime. Bueno, Lucy, me ha sacado el invicto. De ahora en adelante soy igual que ustedes. Soy un mortal igual que ustedes.
2: Uno más.
0: Que tiene que... me tengo que hacer de abajo. ¿Estás contenta de humillarme en mi propio programa?
2: Hot.
4: Muy contenta de haber competido contigo. Lo pasé bárbaro. Quiero pedir permiso para pasar una pequeña data. ¿Puede ser?
0: Lo que
4: muy
0: quieras.
1: Ahora, sos la dictadora ahora.
0: Lo que quieras. Le has ganado al dictador.
4: El lunes voy a conducir el programa. No, mentira.
0: ¿Sabes qué? Si ¿sabes qué viene de... esta?
2: Ojo.
1: Si estamos cerca de dónde.
4: Perdón, si están cerca del Centro Cultural Recoleta, hasta septiembre, de martes a domingo de 2 a 21, hay una muestra espectacular de la Fundación Federico Klemm. Son tres salas de fantasía. Están casi todas las piezas de las que habló Navaja en su hermosísima columna.
0: Muy bien.
4: Es hot, es impresionante, es emocionante también. Y no solamente de piezas, hay tipo ropa, piedras preciosas, muebles. Chicos, no saben lo que es.
1: Lucy,
2: no, pero no es en la Fundación Klemm. ¿Dijiste en el Recoleta? No, ¿en el Recoleta?
4: Claro, la Fundación Klemm le cedió las piezas al Centro Cultural Recoleta. Hay un montón de otras exposiciones de otras cosas, obviamente, pero esa es la principal. Si tienen DNI argentino, pasan gratuito. Si tienen DNI extranjero, creo que tienen que pagar una pequeña tarifa, pero por favor no se le pierdan.
0: Es mucho mejor que yo.
1: Es mucho, pero aparte tiene data de los años, tiene data de cultura, tiene timing, tiene tiempo. La voto.
0: Lamentablemente presidenciable.
2: Sí.
4: Recomiendo primero volver a escuchar la hermosísima columna de Navaja y luego ir a ver la masa.
1: Que me hizo chora.
2: Hermoso.
0: Chora. Bueno, nada, disfruta, Cook.
1: Hot.
0: Sí, no, porque ganó las entradas.
2: Bueno.
0: Disfrutá del espectáculo de Cook.
2: Bueno, es lo que él dice.
0: Speed me pone, perdiste, Guiche. Estoy al tanto, Speed, gracias. Lucy, muchísimas gracias por llamar. Ha sido una increíble rival y te deseamos lo mejor.
1: Te amo.
0: Y algún día pasate por acá, sabes que las puertas están abiertas.
4: Bueno, soy medio tímida, pero bueno, está bien.
1: Es chiquita.
0: Sí.
1: Es así, mide esto.
2: Sí, literalmente.
1: Lo juro, es así.
2: Sí. Es 3 centímetros. Sí, la foto fue re difícil. Le pidió una foto y le digo, bueno, dale.
4: Nunca te pedí una foto, Navaja, solo hablamos.
2: No, yo sé, pero igual, solamente para el gag.
1: Era algo para un gag.
2: Claro.
1: Chau, perdón. Hay que cortarle, no entendí el gag. Chau.
0: Beso, Lucy. Increíble. 12:49. Y bueno, y Cook se no la...
2: Nueva Zelanda, el equipo amenazó. Dame
0: audio.
7: Croacia
0: también.
7: Guiche.
1: Se va.
7: Te fuiste todo pigeado.
2: Ahí va. Un audio simple, fuerte y al medio.
1: Es terrible porque es competitivo realmente.
2: Se fue,
1: ¿verdad?
2: A ver.
1: Hola.
2: Olé.
8: Hola, Iqueros, ¿cómo van? Hoy es mi cumpleaños. Sé que tal vez ya lo mandé, ya lo escribí, ya lo pasaron. No lo sé, no he podido estar al 100% hoy en el vivo, así que seré mitad vivo, mitad diferido. Quiero pasar por persona intensa y simplemente decir que participo por el sorteo de la cama miniatura de Cook para colocar a los animalitos.
2: Sí.
1: Me encantó. ¡Feliz cumpleaños!

0: ¡Feliz cumple!
1: ¿Qué? ¡No! ¡Aguante Noche Federal! Yo quiero jugar el juego de los años, Me la rebanco contra Guille.
0: ¡Sí!
2: Me encantó todo. Me encantó todo lo que pasó. Primero cuando dijo, quiero jugar al juego de los años. Yo también. Y después cuando dijo, ¡ni! Es que no es nada.
0: No, me encantó, me encantó.
2: La amo mal.
3: Che. ¿Qué onda?
2: ¿Qué?
3: La manga de boludos alegres. Me encanta que sean
0: gusta
3: tan
0: que nos digas así.
3: Alegres.
2: Sí, somos.
0: Ahí va.
2: Y re boludos.
4: Qué bueno que nos dijo tan boludos.
2: E igual somos.
0: Me encanta que sean tan alegres.
2: Hola, Guiche.
0: Tan boludos.
2: ¿Cómo estás, Guiche? ¿Estás mejor?
5: Ah, sí, el programa.
2: Oh. ¿Qué?
0: Falta un ratito.
5: Hola.
6: Hola chicos, buen día.
5: Mira, me puso
6: Anacleta, por favor, no faltes nunca. No sabes lo que te extrañé los 20 minutos que no estuviste el programa de hoy.
5: Son malos,
6: Son Guille malos. Es Nicolas Cage en The Weatherman cuando anda por la calle.
2: ¡Ay, sí sos!
3: Lamentablemente, perdidamente enamorada de Cook.
5: Mirá cómo reaccionó la nave. Fue como.
0: Bueno,
5: ¿qué?
0: Bueno,
5: pero
0: bueno,
5: no se lo esperaba.
0: Era un audio, flaco, pará.
4: Bueno. Pero ese audio suena bastante sensual.
5: Pero buen gif ese.
0: ¿Te gustó el hecho de que resoné Nueva Zelanda, Croacia o Norway? ¿Cuál de las tres?
2: Perdidamente, dijo.
0: Y bueno,
4: no te pierdas a ella.
2: Se perdió.
4: No te pierdas, te guío.
5: Hola.
6: Guille.
5: Sí.
6: Te dieron un paquetazo,
4: sí.
6: Te desarmaron la cara
4: y, se la pegaron
6: y te la volvieron a pegar con guasca como si fuera boligoma.
5: Arranqué bien, chicos. La verdad, perdí contra la mejor.
4: Sí,
5: vamos a decir la verdad, estamos hablando de la primera concursante del Gran Juego de los Años que responde todo bien, todo bien. Y encima hace curaduría,
4: recomienda cosas interesantes.
5: Si tuviese 10 años menos, hola.
6: Hola, mesa, dato de color. La estatua de Hayiko es donde los japoneses van a festejar cosas. Por ejemplo, cuando Argentina salió campeón del Mundial del 2022, le colgaron una banderita argentina, un youtuber argentino, hijo de japoneses, Naka de Yapatoni.
4: Sí, Naka. Mirá, es verdad, está la foto, con esta foto cerramos, Sí, mandala porque esa es para el final.
2: Desde que se enamoraron perdidamente de él, se hizo un poco
5: es otro
2: cargo
5: tipo.
2: Del programa.
0: Lidera el programa, el loco.
4: Igual vea
5: que gana el que tiene más gente enamorada.
2: Sí,
5: para mí, el programa, la conducción del programa ya se debate. Esto es así.
2: ¿Pero cómo lo medimos?
5: Es 2000, y por los mensajes, por las 2026.
2: Mande,
5: el que tenga más enamorados va a cobrar...
2: ¿Un bono?
5: Un bono.
2: Es una birra.
5: El bono hot.
2: Es Black Mirror.
5: Es el bono hot.
2: Es Black Mirror.
4: Bueno, ahora quiero el bono hot.
5: Bueno. Dos de junio, martes 2 de junio, acaba de arrancar el mes. En julio, alguno de ustedes cobrará...
0: ¿El bono hot?
2: ¿El bono hot?
5: Y quiero que ustedes
0: ¿sabemos
5: luchen?
0: ¿Sabemos cuánto es?
5: Que ustedes...
2: ¿Cuánto
5: y depende de qué tan hot sea.
2: ¿Qué?
5: Ustedes sepan del otro lado que pueden elegir alguno de sus... Qué rápido se convirtió en un cabaret esto. Miren Cook. Tenemos Damián Cook. Tenemos a... Mirá. Navaja Crime sobrado. Anacleta Bubblegum. ¿Quién ganará el bono hot? Tenemos todo un... ¡Mirá! Los tres posan muy bien, Estamos compitiendo por el bono hot. Tengo un anuncio para hacer. No son ni 54. Ahora. Damas y caballeros, nos hemos quedado lamentablemente sin programa. Ustedes siguen la programación habitual de Vortrix. Ya llega No Se Pudo. Anacleta Bubblegum, Navaja Crime, Damián Cook. El mejor equipo detrás de cámara. Mi nombre es Guillermo Aquino. Nos vemos mañana a las 10 de la mañana.
2: ¡Te amamos, Guille!
5: Que tengan el mejor martes. Los quiero muchísimo.

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0: Sean todos muy bienvenidos a No se pudo de martes en el aire de Vorterix. Mi nombre, Juan Claudio Castro. Algunos me llaman Caster y voy a presentar a este lindo equipo. A mi derecha, el toro, Alexis Valito.
1: Hola, Juan, ¿cómo estás?
0: Hola, toro.
2: Hola, toro.
1: ¿Todo bien?
0: Sí, muy bien, la verdad. Muy ¿qué? Tranquilo. ¿Tenés frío?
1: Tengo frío. Siempre hace frío en este lugar. Sí, porque sí. El programa anterior son... son calurosos, no.
0: Ya lo habíamos hablado de ese tema, sí.
1: Ayer se habló cómo le voy a tirar mierda.

0: nuestros amigos. Grandes
1: compañeros.
0: Enormes compañeros, y sí, esto lo decimos en
2: buena gente.
0: Muy buena gente.
1: De verdad.
0: Pero les gusta poner el aire fuerte.
1: Sí, bueno, es eso. Es, viste que en las parejas suele haber siempre alguien que gusta del frío y otros del calor.
2: Le gusta fuerte.
1: Que es a veces que te destapás, te tapás, pones el aire, no pones el aire.
3: Yo soy siempre, perdón, rompo siempre el huevo con el aire.
0: Vos sos el que siempre tiene calor.
3: Siempre tengo calor, sí, o no me gusta. Necesito que, no es, que siempre esté en una
1: yo
3: temperatura
1: soy el
3: ambiente.
1: Que no quiere el aire. Me he peleado con mis compañeros de viaje alguna vez porque yo prohibía usar el aire acondicionado. No,
0: el aire cuando se duerme.
1: No, en todo momento, no me gusta el aire.
0: A mí,
1: momento,
0: yo soy
1: algo que hace Castro. Un calor extremo, ahí sí, pero si no,
3: yo
1: es para un ratito.
3: Hace.
1: Aire acondicionado es un toque, prendés.
0: Aire acondicionado, claro, se prende en un momento muy específico.
1: Como este señor que tengo a mi izquierda, que vos lo prendés así, mirá, y ahí lo prendo. Ernesto 14. Encendido, encendido.
3: Acá me encendí.
1: ¿Estás en qué? ¿En 22?
3: Estoy en 24, Juan.
1: En 24.
3: En 24, ni más ni menos. Es la temperatura ideal, que siempre hay que tener. ¿Cómo andas? ¿Todo bien? Estoy muy cansado. Muy cansado. Recién comí, por suerte.
1: ¿Cansado estás?
3: Cansado. Cansado, muchas cosas.
1: ¿Es tu peor día, de la semana, del martes?
3: Sí, en esta semana en especial es el peor, peor.
1: ¿Tenés otra cosa ahora cuando te vas?
3: Sí.
0: Bien, ¿y después? Y,
3: también.
0: ¿Y después?
3: También.
1: Y bueno.
0: Y después ya volvés a tu
3: después
0: casa.
3: Después vuelvo a mi casa.
1: Bien, bien, perfecto. Sí. Un tipo que no está cansado. Es más, él está dispuesto a vivir 4 años más de esta locura. Estoy hablando de Palito.
4: Buenas. Qué buen chivo ese, ¿eh? Quiero vivir 4 años más.
1: No te vas. No, pero cantalo entero, ¿cómo es?
4: Esto no tiene cura. Quiero vivir 4 años más de esta locura. No sé por qué le hay cosa de la cabeza, pero bueno.
3: Vamos a Argentina.
0: ¿En qué momento?
1: Quiero vivir 4 años.
0: ¿En qué momento se puso de moda esto de hacer una canción para el Mundial?
1: Escuchá, escuchá.
3: Para mí fue Quilmes.
0: Quilmes, ¿no?
1: Quiero vivir 4 años más de esta locura.
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3: Les dije que la madre de mis 3 primeros hijos trabaja en ese comercial.
1: Mirá.
0: Sí. Ah, nos dijiste, bueno, pero no sé si claro, lo contaste al aire.
3: El lore de la cuestión.
1: El otro día
3: El lore
1: me mandó un audio mi sobrina.
3: ¿La madre de mis hijos?
1: No, mi sobrina. Diciéndome que había visto a mi amigo en una publicidad de... Me dijo de cerveza, después entendí que era de Fernet, chiquita. De Fernet, sí. Él ubica a Lucas por el viaje que hicimos a los parques de Orlando vez. Ella fue el único video de Lucas que vio. Lo ubica por eso.
3: Eso para ella, Lucas
1: Rodríguez es el tipo de mi amigo que con el que fui a Orlando.
0: Pero pasa. Entonces, ¿cuántos años tiene tu sobrina?
1: 7.
0: Claro, a mí me pasa con mi hija lo mismo.
1: Claro.
0: Entonces, ella como que ubica ciertas caras en el universo del padre.
1: Claro, bueno, pasa eso. Entonces me dijo, lo vi a tu amigo en una publicidad de cerveza.
0: ¿Cómo puede ser? Sí, claro.
1: Claro, claro. Sí. Le tenía que explicar quién era Lucas. Sí. La teoría.
2: La teoría.
0: Todo.
3: ¿Esa es la mejor publicidad del Mundial? ¿Sí, no? Vos que mirás todo.
2: ¿Por qué miro yo todo?
0: Y porque sos la persona que más consume.
3: Claro,
2: Mundial. Ah, Mundial. Yo creo que sí, es la que más pegó. Por ahora, esa.
1: Bien, perfecto. Perfecto. ¿Ustedes ya están en clima Mundial?
0: No,
3: yo sí. Todos los días preguntar lo mismo.
1: Y bueno, un día me van a decir que sí.
3: El 11 de junio, quizá.
0: Ayer, justo volvíamos con mi amigo Totó, nos encontramos a Pablito, el pibe vida, que estaba fumando un pucho en la puerta de la pizzería en la que trabaja. Y
1: ¿cómo se llama tu amigo?
0: Pablito.
1: El pibe
0: vida.
1: El pibe vida,
0: claro.
1: Los amigos de Alexis todos tienen
2: apodo. El pibe vida, es como el pibe hilo. Pero...
0: claro, pero antes era el pibe birra.
2: Ah.
0: En algún momento la birra se convirtió en un problema en la vida de Pablo.
2: Sí.
0: E ingresó a un programa de 12 pasos, que no es un penal. Entonces ahora es el pibe vida.
1: ¿Cómo es el programa de 12 pasos?
0: Es de Alcohólicos Anónimos.
1: ¿Identificás los pasos más o menos?
0: Yo creo que él los tiene identificados. Nunca le pregunté muy bien cuáles eran los...
2: Tírate que...
1: Sí, y desde ahí...
0: Desde ahí limpio. Cortó, sí. Desde ahí cortó de una. Limpio. Estamos todos muy orgullosos de él.
2: ¿Él se recuerda la fecha exacta de la última vez que bebió?
0: No sé. ¿Le puedo preguntar?
1: Ya me sirve en una escala.
2: Tomá, bebé, vos
0: si
2: ahora.
0: Si querés le pregunto, a ver.
2: No se falta.
1: Para, yo te voy a decir, esto obviamente estamos hablando de una enfermedad, no lo vamos a tratar.
0: No, a tono.
1: De broma. No, y aparte pero estamos hablando de yo te quiero decir amigo. Una cosa. No, por supuesto. Y siempre es envidiable una persona que tiene la fuerza de voluntad para decir, che, esto que me encantaba o que era parte de mi vida
0: o
1: constante,
0: que se convirtió en un problema.
1: Bueno, pero lo corto no es fácil. Cualquier adicción.
0: Imposible. Exacto. No imposible, pero difícil.
1: Pero sacando esa parte y haciendo todas las salvedades.
0: Sí.
1: Vos estás dispuesto a encarar un nuevo camino, una nueva vida.
0: Sí.
1: ¿Tenés una despedida? ¿O es...? O ya está, no, el último.
2: No, porque es un consumo problemático. Entonces, a la última no hay nada. No.
0: La última.
1: Esto desde la ignorancia, no me estoy riendo. No, ya sé. Che, mañana es como cuando, no sé, uno dice, arranco la dieta el lunes, el domingo me mato, me como todo.
2: No, una vez que ya está. En general se toma la decisión. En general se trata
1: cuando
2: de llegar...
1: ya estás.
2: Claro. No hay que hay una cuestión. Además, no es algo que vos abandonás y decís, uy,
0: no es como...
1: es... No, pero,
2: qué bueno que estuvo.
1: Una vez vi un informe de. Ay, creo que era Punto Doc. De
2: Daniel Tonietti.
1: De Tonietti. Con un chico que tenía problemas con el Paco. Era adicto al Paco. Y ese informe era buenísimo porque el pibe estaba totalmente sumergido en ese mundo y es muy difícil sacar una persona del Paco.
2: Sí.
1: Y la madre estaba desesperada, van a la casa, lo convencen, sí. O sea, con una, pensá que fueron con una cámara de televisión, lo convencen, sí, a hacer el tratamiento, y el tipo de repente como que reacciona, la ve a la madre sufriendo y dice, ahí, che, loco, me voy a rescatar,
2: bien.
1: me voy a rescatar. Entonces el programa se basaba en ese tipo luchando por rescatar, empezar una nueva vida, y está el tipo está dispuesto y dice, bueno, te vamos a llevar, lo llevan a una granja como para recuperarlo, y lo suben a una combi, iban todos haciendo el proceso ese, y en el medio de la combi, ese programa debe estar, ese Punto Doc, 2000, Paco 2003, de esa época más o menos, y adentro de la combi, bueno, ¿estás contento que vas a empezar una nueva vida? Y dice, sí, estoy re feliz, y de repente como que le va cambiando la cara y dice, pero antes... El último paquito.
0: No.
2: La última pitada.
0: El último paso.
1: El último paquito. Y dicen, no, vos ya decidiste. Ya está. No, pero el último paquito. El paquito de Rivera. El último paquito. Y me acuerdo, que está terrible la imagen, que abre la puerta de la camioneta y se tira. Y sale corriendo. Me acuerdo que me quedó grabado muy fuerte, pero bueno, sí, forma
0: pero
1: parte
0: que
1: de la...
0: las cosas con los eso, consumos problemáticos no puede haber.
3: En la combi eso debe haber hecho Ángel Di María, cuando le estaban por dar la cosa. No me vas a dar una cosa, pero, yo me bajo acá. Pero, no voy a aceptar este título.
0: Pero no se puede.
2: Puedes matar.
0: Con los consumos bajate problemáticos creo que no hay un último, una despedida. Con otras cosas sí, Juan.
1: Claro.
0: En una pareja puede haber el... The Last Fierrazo.
2: El último tálico, digo.
0: The Last Fierrazo.
1: Pero el Last Fierrazo nunca es el... Siempre no. Es el Last del Last del Last.
2: Es
1: como...
2: El último tálico.
0: Del último... The Last Fierrazo.
1: Es como... Viste que los brasileños tienen un concepto que me parece espectacular, que es aceiteira, que es la última cerveza, que es la que cierra la noche. Ajá. Entonces vos estás con una mesa de amigos tomando cerveza, qué sé yo, y de repente le pedís al mozo aceiteira, que es como la salidera. Es la, con esa te vas.
2: Es como pero decir cosa. Gracias al mate, que te ofrecen el mate, gracias.
1: Claro, exacto. Es pero
2: salidera y es otra cosa.
1: Pero aceiteira siempre es maizuma, y capaz que tuviste 5 aceiteiras. ¿Entendés? No, es siempre una mentira.
2: Acá eso lo tenemos con el mate, el del estribo. Yo tenía un amigo que se hacía el matero.
0: Sí.
2: No como Juan, que es un Castro, que es un Castro, que es un
0: la
2: matero.
0: La persona
2: es
0: el más matero.
1: Es más, ¿no? ¿Qué pasa que no está el mate acá?
0: ¡No hay mate!
1: ¿Qué
0: hay
1: mate, dale, hermano?
2: ¡Mate!
1: ¿Qué somos, argentinos?
0: ¿Qué
1: somos?
0: ¿Qué somos, argentinos? ¡Vamos a somos mierda!
1: ¡Vamos a
0: ¿cómo no hay mate?
1: Con este mate,
2: dame la bombilla.
1: Ahí está, ya.
6: Quiero vivir 4 años más. ¡Esta locura!
1: ¡Era trae el mate!
0: Me hace acordar justamente a Pablito, porque el mundial, lo tuvimos el último mundial, 2022. Pablito es una persona muy fanática de todo lo argentino, de

0: No, mi amigo, el pibe, digo. O sea, nivel padre. Llorar con las leonas. A ese nivel.
1: ¿Qué te ríes, Ernesto? ¡Pará! ¿La leona?
2: Lloró con las leonas.
0: Lloró con las leonas, Pablo. Yo te juro que lloró con las leonas.
2: Pero
0: lloró.
2: Un partido emotivo.
0: El último partido de Lucha y Mar,
1: por ejemplo.
0: En el último partido de Lucha y Mar lloró. Adelante mío, ¿eh?
2: No,
0: adelante mío, adelante mío.
1: González,
0: yo no lo digo. No, y bueno, ¿qué querés que te haga? Pablo es muy emotivo con esas cosas. Y
1: o Fernández.
0: También es muy cabulero, entonces en el último mundial había que...
2: De fútbol, ¿no?
0: En el último mundial de fútbol, no de hockey. En el último, aparte se enojaba.
2: Sí. Si vos te reías.
0: Si yo me reía, que era lo que siempre sucedía, se terminaba enojando conmigo. Y había un ritual de llegar tarde a todos los partidos. Llegaba a los 2 minutos del primer tiempo, tocaba timbre. Y había que tomar un tereré siempre con el mismo jugo. Y en un momento, mi hija tenía que estar durmiendo la siesta en el primer tiempo.
2: No, muy específico.
0: Real. Mi hija tenía... Mis sobrinas no pudieron venir una vez porque estaban, no sé... Y él se enojó porque no vinieron mis sobrinas. Argentina le ganó a...
2: Holanda,
0: Australia. Australia, cuando no vinieron mis sobrinas, ahí más o menos se calmó un poco.
2: Es que era para ganar 4-0 y porque no fueron tus sobrinas.
0: No, no fueron mis sobrinas. Entonces hubo que seguir toda una serie de pasos y era el mate, el tereré. Tenía que ser siempre el mismo. Y ya en un momento era como...
2: Pero es Bilardo, boludo.
0: No, imposible.
1: ¿Cómo
0: encima...
1: toma el tereré? Me interesa el tema. Porque el tereré se el tereré, toma con hay jugo. Un jugo...
0: Un jugo en polvo.
1: Light. Light. Un jugo en polvo light.
0: Claro.
1: Y para el tereré hay otro, ¿cómo es? Otro termo, ¿puede ser?
2: Sí, un termo redondo.
0: El termo redondo, exacto. Con hielo
2: más
0: adentro.
2: Más ancho.
1: Claro.
0: Con hielo adentro.
2: En Paraguay cada persona tiene su propio termo, como sucede en Uruguay con el termo de mate. Uy. Pero lo llevan a todos lados.
0: Sí,
1: y acá también ahora para que instalemos. ¿El tereré acá no es medio una moda? ¿Un cliché de algunos?
3: Yo lo quiero decir.
2: Tomamos unos tere.
0: El tema con el tereré.
2: Venís acá si tomamos unos tere.
1: Muy de hippie chic progres.
0: ¿Sabés qué pasa con el tereré? Que yo lo he experimentado en la República del Paraguay.
1: Que vas por el inodoro.
0: No, que es el mejor antídoto contra la resaca.
1: ¿Serio?
2: ¿Serio? A ver. Mirá. A ver, emborrachate y mostrá.
0: Tráiganme. Homero.
1: ¿Cómo hacer un tereré?
0: ¿Me puedes ir a comprar una ginebra?
1: Ernesto, voy a buscar.
2: Sí, sí, demostrémoslo en vivo.
0: Bueno, voy a clavar una ginebra y no es con jugo, tiene razón Homero, se hace con una jarra y adentro hacen como unos hielos gigantes y se le meten yuyos de...
2: Acá están diciendo que no es una moda, sino que nosotros somos, en realidad vos te lo dicen, Ernesto, sos demasiado porteño.
0: Sos muy porteño.
2: Sos muy porteño.
1: No, no me entendieron. Yo sé específicamente que no es un consumo habitual en la ciudad de Buenos Aires, amba, cava.
0: Cava.
1: Cava. Lo que digo es, acá hay...
0: Gracias, Homero.
1: Personajes, digamos así, personajes que se han apropiado del tereré en clave...
0: Pará,
1: eso
0: es la 1:00 p.m, Lexi.
2: Bueno, cosas
0: me están pidiendo.
1: Pará, Lexi.
0: Pero me está pidiendo. Pero Juan me acaba de pedir que...
2: No, yo le pedí.
0: Le digo que me escabie.
1: Pasá un poquito.
0: Ay, Juan.
1: Esto parece un programa cuando vos no estás, Juan.
0: Un abrazo, Pablito.
1: Están tomando así. Despiadado. ¿Qué es? ¿Vodka?
0: Es vodka.
1: ¿En serio?
0: Sí, sí.
1: A ver. No. Me parece que es muy fuerte, ¿no?
0: Venga, Arno.
2: ¿Palo?
1: Yo no tomo.
2: ¿Palo?
1: No tomo, no.
2: El último, Paquito.
0: ¡Es mate! ¡Es mate!
1: Yo no tomo, perdón.
0: Estamos tomando mate.
1: Perdón por ser Ortiga.
2: Tengo un día larguísimo.
0: Mate ruso.
1: Erno, a las 12 de la noche esto te va a pesar. Quiero que lo sepas.
0: Pero...
1: Quiero que lo sepas.
0: ¿Cuál es el
2: problema? Bueno, arrancó noche pudo, Arrancó noche pudo.
1: ¿Qué nos dijeron? No, sacalo.
2: ¿Sabes qué? Hoy estoy dispuesto, Palo, porque sabes que a mí siempre me tratan de...
0: Mate cubano.
2: El dictador, el que no deja hacer nada. No, cuando no está Castro el programa sale más libre. Quiero que sean libres hoy.
1: Pero
2: vamos a fondo.
1: ¿Cómo es a fondo?
0: Vamos a escabiar.
2: A fondo.
1: ¿Y cómo es a fondo?
2: Vos tenés que tomar ginebra.
0: No, voy a tomar ginebra. Hay ginebra, hay ron.
1: Es ron.
2: Lo único, vale, con cuidado todo. Es lo único que voy a pedir.
0: Sí. ¿Por qué? Ah, sí.
1: Con moderación.
2: Cuidado.
1: En realidad con coca más que con cuidado.
0: Pero...
2: ron sí, es rico. Claro, es verdad.
4: Saco un poco el tema. Ernesto, no me gustó que te hayas creído del amigo de Alexis que se haya emocionado por las leonas. A mí no,
0: sí,
4: me gusta,
0: pero
4: no
0: porque
4: me gustó.
0: Vos no, porque no, vos no lloró. Al, vos
2: ahí.
4: No, bueno, pero
0: no, no lo conocés a Pablo.
1: No por las chicas. De hecho, conozco mucha gente que se emociona en serio con las leonas y que
4: con
1: sigue
4: el deporte,
1: cuando hay, pero, con el deporte argentino. Claro. Y eso me encanta. Pero si vos lo pones al personaje amigo de Alexis, okay, no, vale, no, no decís, sí, sí, que se emociona.
4: Ok, listo, está bien.
0: No, no, está bien. Sí, sí, adelante.
2: No, si no, ustedes no quieren que sigamos con esta tónica, con, en
1: no,
2: realidad, con,
1: no,
2: con,
1: no, no, cola, Ron Cole.
2: Bueno, necesitamos likes al vivo.
1: Ah, sí, sí.
2: ¿Cuántos likes tenemos? No, ahí, 100 likes. Nos
1: bajamos la botella con 2.000 likes.
2: Con 2.000 likes se bajan la botella.
0: Homero, tenés un hielito.
2: A poner like, muchachos.

0: Bueno, necesitamos likes al vivo.
1: Ah, sí.
0: ¿Cuántos likes tenemos? No, hay 100 likes.
1: Nos bajamos la botella con 2.000 likes.
0: Dale, con 2.000 likes se bajan la botella.
2: Romero, tenés un hielito.
0: A poner like, muchachos.
3: A ponerla.
0: ¿Qué sucede? A poner like, ¿qué sucede?
3: A ponerla.
0: No, pará, ahí Falopita estaba diciendo que él se emocionó con la selección de básquet en 2004, con el oro.
4: Tenía 10 años.
3: ¿Pero cuánto ya tenía?
0: 10 años.
4: Y bueno, chiquito sí.
2: Sí, de chiquito.
4: Yo también me emocioné con Del Potro.
1: ¿Dónde vieron? Viste que siempre hay hitos del deporte argentino que uno dice, ¿dónde estabas? ¿Dónde estabas? ¿Dónde vieron la palomita de Ginóbili? ¿Dónde la vieron?
4: No sé, está
0: de no, la palomita, no me acuerdo, en mi casa.
1: Porque
0: pero
1: fue de noche. La calle, caminando, y veo que la gente...
2: Fue de noche.
1: No, no fue de noche.
2: La palomita no fue de noche.
1: Fue medio de tarde.
2: ¿Cuál fue de noche en los Juegos?
1: No me acuerdo.
0: De día fue la medalla.
2: El Dream Team.
0: La medalla yo me acuerdo que la vi en el cumpleaños de mi hermano.
2: La medalla...
0: Ese día... Fue 28 de agosto, si mal no recuerdo.
2: Jugaba Colón. Yo estaba mirando la previa del partido.
4: Sí.
2: Y la gente de Colón festejó en la cancha la medalla de oro.
4: Lo contaste.
0: Ese día Argentina ganó la medalla en fútbol.
4: Claro.
0: También. A la mañana fue.
2: A la noche.
0: A la noche fue el
2: fútbol. A la noche. Yo estaba en la cuna.
1: Atenas, ¿no?
2: Atenas.
1: Fue nuestro mejor mundial, ¿no?
0: El mundial.
2: Juegos Olímpicos fueron, Hermo.
0: Y pará, pero Argentina no fue a la de fútbol, no fue a la mañana.
2: No, fue a la noche porque ese es el que vi a la noche.
4: En Brasil.
2: Porque
4: no
2: nos acompañó.
0: Ah, claro, porque era en Grecia.
2: Nos acompañó, sí, muchas bebidas espirituosas.
4: Hermo, ¿no nos fue mejor en Brasil?
1: ¿Con qué?
2: En los Juegos Olímpicos.
1: No, pero en los Juegos Olímpicos no ganamos más oros en Atenas.
2: No, en Atenas fueron dos.
4: Y medalla me parece que fue más en Brasil.
2: ¿Y en Brasil fueron cuatro?
4: Más me parece, ¿no? No sé.
1: ¿Dónde son los próximos Juegos
2: Olímpicos? ¿Eh?
1: ¿Dónde son los próximos Juegos Olímpicos?
2: En González Catán.
4: Mentir.
1: González Catán.
3: Juegos Olímpicos.
2: González Catán 2028.
3: González Catán. Olímpicos.
1: ¿Dónde son?
4: Buscámoslo. ¿Dónde son? A ver. Alpes franceses. Ah, no, juegos de invierno.
2: No, de invierno. Igual estoy para ir.
1: Me encantan los
2: Juegos de Ángeles,
1: invierno.
2: En Los Ángeles, En Los Ángeles.
0: Ya fueron. En el 84 fueron en Los Ángeles.
1: En el 84 fueron que estuvieron... Bueno,
0: ¿Estás para ir?
2: No,
0: ahora,
2: fueron...
0: ¿No se dan cuenta que
1: estoy para ir a
0: ahora
1: Los Ángeles?
0: Todo es en Estados Unidos? En una época todo era en Brasil.
1: Sí. Y está bien, Juan.
2: No, no está...
4: Bueno. No, yo todavía...
1: ¿No?
4: Yo no voy a hablar.
2: Yo no voy a decir nada.
1: Está bien.
4: No puedo hablar. Tengo... Vos sale
2: tiene que ser en Europa,
1: para que
2: de
1: golpe le caigan gente de todos lados.
0: Pará, mundial en Europa debe estar muy bueno.
1: Sí, está bueno.
2: Tiene que ser
1: en
2: Europa todo.
1: Ah, bueno, vamos a ir al de España y...
2: Marruecos.
4: Y Marruecos.
2: Y Argentina,
4: ¿no?
2: Y Uruguay, Paraguay.
1: Sí, todo.
0: Si te toca Marruecos, tenés que ir a Marruecos.
1: ¿Sí? ¿Cómo no? Me encantaría conocer Marruecos. Me encantaría comer couscous en Marruecos.
2: Couscous.
1: Yes. Couscous.
2: Te hacen couscous.
1: Couscous.
2: Nashe.
0: Palito, ¿lloraste viendo tenis, Palo?
4: Sí. De hecho, hace poco me emocioné. Con Juanma me emocioné. Qué hijo de puta, Alex.
0: A él le molesta que se rían.
4: Y sí, me molesta que se rían por esa emoción.
2: Pero lo que pasa es que...
1: ¿Cómo salió Juanma hoy?
4: No, hoy no, ayer perdió.
1: Ah.
4: ¿Por qué te burlas?
1: Sabía, boludo.
4: Sí, dale, te conozco.
1: Yo te digo una cosa. Yo acá te dije lo siguiente.
4: Sí.
1: El tenis con el retiro de Djokovic.
4: Sí. ¿Qué tiene que ver, chabón?
1: Y fíjate quién va a ganar este Roland Garros y después venir
2: a ganar
1: si tengo razón. Una vez, mirá, es la nada misma, boludo. No, es la nada misma,
4: es
1: boludo.
4: Pecho frío como el sol, pero
1: no sé. No, oiga, le ganó a este, joder.
4: Jodar. No me jodar.
0: Maestro, ¿lloraste por tenis alguna vez?
1: No.
0: ¿Por boxeo?
4: Cuando perdí yo, no me conocí.
1: No, sí te conocía, pero no.
0: ¿Por básquetbol?
1: No. Yo lloré por River una vez sola.
2: ¿Cuándo?
1: Cuando volvimos a primera división.
2: Está bien.
1: Sí, ahí lloré.
2: ¿No lloraste nunca más con River?
1: No.
2: ¿Ni en una Copa Libertadores?
1: No.
0: Y entonces, si vos lloraste por River cuando volvió a primera división,
1: sí.
0: No me sostengas que es mejor ganar una final que...
1: No, porque se me había caído el teléfono, el BlackBerry, en un grito de gol. Y pensé que lo había perdido. ¡Ay, no, con lo que sale! Y me puse a llorar ahí, Juan. Eso fue.
0: Eso fue. Alexis, otro por otros deportes.
1: Ay, lloré en el cine dos veces. No, tres.
4: En el cine.
1: Lloré con Marty Supreme, boludo.
4: ¿En serio?
1: Pero me puse a llorar.
4: Y capaz por la escena final.
1: Me pero parece me que puso te toca. Mal, ¿eh? No, es raro. Después lloré con, ya lo conté, con Toy Story 3.
4: Y ahora sale la 4.
1: No, la 5.
4: La 5.
1: Y con Expendables, cuando aparece Chuck Norris, me puse a llorar.
0: Pero en película de acción.
1: Sí, pero la aparición de Chuck Norris en Expendables 2.
0: Sí, Chuck Norris es muy grande. Muy grande.

0: ¿Cómo es Eterno de grande de Chuck Norris?
1: No. ¿Qué pedo? Ah, la muerte de Chuck Norris lo puso mal.
2: Muy bien. Calladito, Alex, y estaba joneando eso.
0: ¿Cuántos likes tenemos? A los 2000 likes se bajan la botella a los viejos.
1: Nos estamos bajando la botella. Hay un hielito.
2: Pero no, Dios.
0: Bien, perfecto. Yo lloré con Marley y yo, ya lo conté alguna vez.
1: Sí. Y con deporte. Yo con deporte, ¿sabés que lloré de chiquito? En los Juegos Olímpicos del 96, ganó una nadadora costarricense. Y no sé por qué me emocionó, pero yo era chiquito, tenía 11, 12 años. Claudia Pol se llamaba. Esto es cierto, ¿eh?
0: Claudia Pol, mirá.
1: Claudia Pol, una nadadora costarricense que gana contra todo pronóstico.
0: Sí.
1: Y saca una banderita muy chiquita de Costa Rica y llora ella. Y me emocionó. Pero yo era chico, no cuenta.
0: ¿Se acuerdan del nadador que no sabía nadar? ¿O que no estaba preparado?
1: Eric Musambani.
0: No estaba preparado para esa pileta.
1: Juegos Olímpicos 2000.
3: Sí, Musambani en Sydney.
0: Pero, ¿cómo había clasificado? Él había practicado en piscinas más cortas.
1: Nunca había una pileta tan grande en su vida.
0: Nunca había practicado en una olímpica.
3: No. Y me acuerdo del otro Pistorius.
1: Pero...
3: ese tenía un problema, ¿no? No me acuerdo.
1: Sí, asesinó a la familia.
0: Ahí estaban nombrando otro nadador, pero no, ese no.
1: No
3: sabía.
1: No.
0: Ese no es.
3: Para un poco.
0: No es.
1: Tenía otro. Bueno,
3: me acuerdo del bajista de Jaco Pastorio, mejor.
1: Que también lo murió cagado a palos.
3: No, Jaco Pastorio,
0: sí. Igual Pistorius. No voy a decir nada.
1: Tenía de la rodilla para abajo, no tenía nada.
0: No tenía nada. Pero de la rodilla para arriba.
1: Sí.
0: Escuchá, este, ¿saben qué es? Un programa de fútbol.
3: Sí.
0: Tenemos que hablar de
1: fútbol. ¿En serio?
0: Che, ¿qué pasa en River? ¿Hay limpieza en River?
3: Hubo unas declaraciones de Stefano Di Carlo que sorprendieron un poco porque dijo, por ejemplo, cosas del tipo, vamos a hacer un equipo alrededor de Otamendi.
0: Sí.
3: Te digo, Juan, vos te dices algo, vamos a hacer un programa alrededor, viene alguien, ¿no? Invitan a alguien al programa, no sé, pongamos que incorporan a, no se pudo, a Esteban Edul. Entonces, incorporan a alguien más grande. A ver, a Walter Nelson. Viene Walter Nelson acá con todo su, digamos, logro, carrera.
0: Su historia.
1: Fenómeno.
3: Bien. Se sienta acá Mati...
0: ¡Tatán, tatán!
3: Mati Pergolini dice, vamos a hacer No se pudo alrededor de Walter Nelson. Va a girar va a girar en torno a Walter Nelson. ¿Cómo te caería a vos, Juan Castro, a vos, Alexis Valido, a vos, Emiliano Santa María, a mí, Ernesto Provitilo, y a Juan Igal y a Valentina Cavata? ¿Cómo les caería
0: todo el mundo en un bravo?
3: A Nehuen, a Nehuen Castán, a Homero Chavín,
1: a todos, a Mati, a Barrio,
2: a Paula, a Paula.
3: Luciana Yerboni, a Paula. ¿Cómo les caería a todos el hecho de que venga alguien y diga, hey, pará, Blasco, y yo estoy acá, hermano? ¿O no? ¿Cómo te caería? ¿Cómo les caería?
2: La verdad, no sé.
0: Pará, no voy a defenderlo, pero te quiero decir que
1: hay
0: veces
1: que salir
0: que...
1: campeón del mundo,
0: hay personajes que sí ameritan. O vos te pensás que cuando llegaba Riquelme a un lugar o Maradona a un lugar, no decía el presidente o el técnico, no decía, nombraste, che, se va. Bueno,
2: Juan, nombraste a Riquelme y a Maradona, cuando no nombraste a Otamendi. Otamendi es un defensor central.
0: Bueno, eso es otra cosa, ahí discutamos.
2: Eso es lo que me parece. Me parece que Ernesto iba por ahí.
1: ¿No ha pasado en River con Daniel Alberto Pasarela eso en
3: pero
1: su momento?
3: Pero son nombres, claro, puede ser.
1: Pasa que Daniel pero, Alberto Pasarela es
3: Daniel
1: el mejor.
3: Ya tenía un peso en River previo, era otra cosa. Pero más allá de eso, también dijo que iban a realizar incorporaciones. Se habla incluso de que pueden volver Claudio Echeverri y el chico Mastantuono después de
1: eso. ¿Estás a favor de eso?
0: Para. ¿Ya? Hoy, 2 de junio del año 2026, se está hablando de una posible vuelta de Mastantuono. Si acá...
2: Hace menos de un año se fue.
0: No. Hace menos de... Ponele que hace 7, 8 meses acá me vendieron que era un crack. Yo me acuerdo que dijeron la palabra...
1: ¿Quién te vendió, Juan?
0: Yo, acá.
2: Yo decía que era un crack.
0: Me dijeron que es crack indiscutido. Me dijeron, pero ¿no viste las cosas que hizo? Le digo, sí, hizo un golazo a Boca de tiro libre. Después no vi las cosas de crack. Pero acá es como que no se lo podía poner en duda, ¿eh? ¿Era crack o nada?
1: Eso,
0: y ahora están hablando
1: dijo
0: de la
1: el
0: vuelta.
1: Chico de la combi.
2: Hubo muchas nada.
0: El último crackcito.
3: Pues basta, boludo.
0: Bueno, escuchá.
2: Paren un poco.
3: Pásame un poco.
1: No, a ver, no. Paren un poco y le paso un vaso de ron.
0: Pará.
2: Mira cómo se pasan.
0: Pará, Alexis.

0: Pero ya estamos hablando, no pasaron 8 meses, nada. ¿Cuánto pasó? ¿Cuándo se fue Matandona? ¿A fin de año?
1: Hace un año.
2: En agosto se fue.
3: En agosto, hace un año.
2: Bueno, yo estoy de acuerdo con vos.
0: Un año, hermano.
2: Estoy de acuerdo con vos.
1: Pero
2: en
1: eso
2: River, yo te dije lo que pasa. En River es Juan River, bueno, estamos más o menos bollando por ahí.
1: ¿Y que el gol, ¿no te parece que es un jugadorazo para que vaya a River?
2: Sí.
1: ¿Y entonces?
2: No. Sí y no.
1: ¿Y no, no por qué?
2: Sí y no. Porque River tiene que hacer cosas nuevas.
4: Siempre nuevas melodías.
2: Siempre está recurriendo a pequeños buenos momentos ya del pasado, que incluso algunos pasaron hace bastante tiempo y los jugadores ya no son los mismos. O en este caso, Mastantuono, ¿no? Se fue sin terminar un desarrollo en River y el pibe se fue y salió rajando. Y está bien.
1: No 45 palos.
2: Tráiganlo a los dos. El otro se fue a la B con el Girona. Tráiganlo a los dos. Veremos después cómo ensamblan, cómo juegan, si funciona, si no funciona. En el universo que hay de jugadores de River, obviamente todos te van a decir, y sí, que venga, al lado de venga, que gripae, que no sé qué,
4: no,
2: que
4: pero,
2: venga. Después de que ver, estos pibes dicen, bueno, juegan bien un torneo, se van a la mierda de nuevo.
4: Pero
2: ¿qué hace? Se mora de nuevo.
4: Para mí Echeverri sí, Mastantuono no.
2: Además serían prestos.
0: ¿Sí qué?
4: Que sí le haría bien a River Echeverri porque viene en otro momento de su carrera, pese a que sean de...
1: Porque Mastantuono sigue, entre comillas, en maduración.
4: Claro.
1: Echeverri de a poco ya está moldeado, por así decirlo. Y digo una cosa, a mí me parece más crack Echeverri que Mastantuono. A mí. Yo leí cosas a Echeverri que eran muy buenas.
4: Y Echeverri tiene la final aquella con nosotros. Sí,
0: pero a Erno le gusta porque se fue a la Vene con el Girona.
2: Es que no me gusta. En River no hizo nada de Echeverri, nada.
4: Ganó. La final esa con nosotros, boludo.
2: Sí, ese mismo día declaró una estupidez y se fue.
4: Bueno, y bueno,
2: después se quedó tiempo, nos pasó un tipo 6 meses y se terminó yendo por la ventana.
4: Pero
2: son jugadores que, obviamente, decís, hoy en River son pibes, jóvenes, salieron del club, bla, bla, todo. Habla también del fracaso de los torneos argentinos, de cómo River arma sus equipos, de cómo River se refuerza. Porque permanentemente tiene que estar buscando un montón de jugadores que rendieron. ¿Qué va a venir de nuevo Ezequiel Barco? ¿Va a volver de nuevo Pablo Solari?
1: Barco, de hecho, no lo están buscando, tío.
2: Bueno, pero que todo el tiempo están recurriendo a cosas. Vamos por otro lado,
1: una
2: viejo.
1: Cosa, Boca y deja, un tubazo,
2: dale lugar a los pibes. Si vos ves que el chico Lucas Silva empieza a mostrar cosas, no lo tapes con otro.
1: Pero me estás cagando.
2: No lo digo por ello, porque después se habla de otros jugadores también. El chico Pereira, dale tiempo, déjalo que desarrolle, si no van a estar siempre tapado. Bueno, nunca van a tener momento, si buenos minutos de calidad para jugar. Okay. Siempre viene otro y lo tapa, güey.
1: Ok, si esos pibes no llegan a rendir, ¿qué vas a decir?
2: Voy a decir, tuvieron la oportunidad en River, no lo hicieron, rindieron. ¿Cuántas veces pasa que en River no rinden?
1: No, después bueno, pero después me decís que fue un semestre malo, después Coudet...
4: Ahora no tiene mucho por... No tiene mucho por competir River más allá de la Copa Sudamericana. Es un buen escenario para poner a los boachos a jugar.
0: Ernesto, te voy a nombrar posibles refuerzos de River y quiero que vos me hagas un comentario.
2: Bien.
0: Ángel Correa.
2: Me encanta que venga ya mañana. Lo voy a buscar.
4: Me mato al aire.
2: Lo voy a buscar mañana. Yo, Angelito, lo busco de Ezeiza y lo dejo en River Camp. Muy cerca.
4: Tiene un compromiso más fuerte todavía.
2: ¿Qué?
4: El Correo con su vida, no con...
0: ¿Cuál es el compromiso?
2: ¿Cuál es el compromiso?
4: El compromiso que tiene Ángel Correa es con el Club Atlético Rosario Central.
2: Puede jugar en River y después puede...
0: Pero ese compromiso lo firmó en un momento, él dijo algo.
4: El compromiso lo tiene con el club de sus amores.
2: No puede jugar en River y después puede jugar en Central, tranquilamente.
1: ¿Y San Lorenzo?
2: Puede ser lado.
1: Que quedó ahí...
4: Pero,
1: San Lorenzo me parece...
0: ¿No será un deseo tuyo? En vez de un deseo de Correa.
4: No importa, yo digo que es un compromiso y es un compromiso.
2: Vos decís porque Angelito es hincha de Rosario Central.
4: Claro.
2: Bueno, puede ir primero arriba y después puede ir arriba.
0: Es como decir, no sé, no quiero nombrar una modelo, una de afuera, una internacional. Que diga,
2: Claudia Schiffer.
0: No, tiene que ser una más.
4: Claudia Schiffer. Que,
2: ¿es vieja?
0: No, pero una de ahora, una modelo de ahora.
2: Dua Lipa. Cindy Crawford.
0: No, me estás nombrando todas señoras de 60 años.
2: Eso no es de mi época. Bueno.
4: Pero que no se puede ser modelo a los 60.
0: Raquel Welch. Sí, se puede ser. Bueno, Cindy Crawford.
2: Sí.
0: Que diga... No, Cindy Crawford tiene un compromiso conmigo, ¿eh? Antes, Cindy Crawford tiene que...
2: Eso lo dijo Oreste Catorón, ¿no?
0: Sí.
1: Y, acá, mirá.
0: Que diga, tiene un compromiso conmigo. Y ella no está ni enterada de quién sos vos, Ernesto.
2: Pero para vos te pensás que Ángel Correa no sabe que Rosario Central lo quiere y lo busca y lo desea y lo sueña.
0: Sí, pero no le... Pero es un deseo de...
4: No, es un deseo mío.
2: No es un deseo mío,
4: lo dijo Miguel Ángel Russo cuando lo presentaron como entrenador. Pues yo hago un llamamiento.

0: Ángel Di María y Ángel Correa. Uno vino, falta el otro.
1: Pero no, no es lo mismo.
2: Giovanni Lo Celso.
3: Yo te voy a... Pará.
1: Que venga arriba.
3: Yo te voy a tirar los nombres de los jugadores que se están mencionando. Sí. Y vos me tenés que decir qué mujer es.
0: No, no sé. Margot Robbie.
3: ¿Qué modelo es?
4: Alexis ya está tirando nombres.
5: No, no soy muy bueno con el nombre de... Fíjate las referencias. No te conozco de ahora.
3: Gio Simeone.
5: Giovanni Simeone.
3: Sí.
5: Mónica Guido. ¿Qué?
3: No, no, no, no, la temática.
5: ¿Qué pasa, Alexis? Fácil, ¿sí?
3: No. Agustín Canovio.
5: ¿Quién? ¿El uruguayo?
4: El uruguayo.
0: El uruguayo. Tienes una
5: Natalia Oreiro, es uruguayo.
0: Ahí va.
3: Bien, perfecto.
0: Pero no es así.
3: No es, no Thiago es Almada.
5: No.
3: Ahí está. Esta Natalia.
0: Casu.
3: Sí, sí, había un pasado.
5: Thiago Almada. Sí, podría ser. ¿Por qué
4: la coqueta?
5: No?
3: Icardi. ¿Está bien lo que vas a decir?
5: No sé. Ayúdame.
3: Bueno, pero. Mejor Alexi, pero ¿alguno te gustaría verlo además de.
5: Todos los que me están nombrando, ¿todos? Me gustan todos.
3: Ahora.
5: Por lo que dijo Stefano, Icardi no está en el radar. Icardi no es de los
3: nombres. No, y Carlos dijo que no.
5: Por eso.
3: No estaba
5: en el radar. Le digo a la gente que dice que yo. No, yo escucho ¿qué? Y veo, no, porque dicen no, que no me fijé. Sí, yo escucho y veo. Icardi no está en el radar.
4: Sí, ahora dijo eso.
5: Claro, la China Suárez sería. Claro,
3: y claro, ese día fácil. Claro,
5: es muy fácil. Pero de los nombres que suenan, hay muchos que me interesan y me gustan. Y son buenos refuerzos para River. Creo que River tiene que buscar específicamente en lugares que terminen siendo formando parte del primer equipo y no tapando a los jugadores. Dale desarrollo a los pibes, porque los pibes te van a salvar. Dejalo a Juan Cruz Mesa que crezca. Dejalo a Lucas Silva que crezca. Dejalo a Pereira que crezca. Déjenlo que van a andar.
4: Por ejemplo, a Pereira, lo manda a Defensa y Justicia. ¿Devuelve tipo Simil Enzo?
5: Eso salió una vez de pedo, claro, con Enzo Fernández y todos se quedaron. Gallardo lo concretó, así como se sacó en su buen momento. A Guido Rodríguez, a Enzo Fernández también fue lo mismo. Y le juega bien.
3: Está bien, igual. Erno, también hay una realidad.
0: Pasó con un montón de jugadores en River eso.
3: También hay una realidad, es que vos querés refuerzos, querés que mantengan a los pibes. No pueden jugar todos.
4: Claro,
3: salen 11 a la cancha.
5: Todos no, pero vos sabés más o menos quiénes son los que pueden tener una espalda para jugar en la
3: primera. Bueno, se ve que Enzo Fernández en su momento no estaba.
5: No estaba. Y bueno,
4: Defensa y Justicia creció hoy.
0: Buenanote, ¿te gusta, Erno?
5: Me encanta. Me encanta.
0: Pero ese no tengo mucho problema porque está en otro momento de su carrera.
4: Pero no puede ir a Central. Igual ahora hay mucho puesto ahí.
0: Pero no lo digo de no pueden ir, sino que está en otro momento de su carrera, Facu Bonanote, es 2004, es otra cosa.
5: Me gusta mucho. Alejo Vélez también me gustaba para River en su momento. Después, bueno, no lo vi tan bien en Central, pero me gustaba para
0: River. Pero River no necesita un 9.
5: Sí, 2-9 necesita.
0: Y no necesita un generador de juego.
5: Sí, necesita un 10, un gameteador, uno así.
0: Rodrigo Garro.
5: En el 1-1, no me gusta Garro.
3: ¿Cómo lo ves al nuevo director deportivo de River? A
5: me encanta ese tipo. Me vuelve loco ese sujetito.
0: Y su...
5: Poneme la foto, boludo. Me vuelve loco. No, me vuelve loco. ¿Quién es?
3: ¿Cómo es?
0: ¿De dónde salió? ¿Qué hace acá? Me vuelve loco. ¿Qué sugirió?
3: Bueno, River no es un club con perfil internacional.
0: Sí, pero de golpe aparece este Longoria.
4: Este Longoria.
0: Me encanta, ¿eh? Me encantan tipos que aparezcan así en el fútbol argentino.
3: ¿Cuántos likes tenemos hasta el momento? Voy a chequear a ver. Pero estamos cerca de los 2000.
4: No, uno en el chat pone algo. 905 likes.
3: No, pero entonces no podemos ni empezar a hablar, chicos. ¿Están?
4: Bastante que
3: no. Sácame la botella esa. Chau.
0: Bueno.
3: Chau.
0: Pasame otra botella.
3: Se va.
5: ¿Qué hacemos tomando ron a la nata?
3: No, claro.
5: Con el día que tengo hoy, boludo.
4: ¿Alexis se lo terminó?
3: No, nadie va a terminar nada.
5: Estamos tomando agua. Igual.
3: Es agua. Nadie va a terminar nada. Yo pedí algo.
0: Es igual, el agua, pero.
4: A ver, ¿cuántos likes hay ahora?
5: 1K.
4: A ver, un cuca.
5: Bueno, la cuestión es que... ¿Por qué estamos hablando de River? River, boludo. Sí, no, está el mundial.
3: Pero pará, se viene el mundial. ¿Cuántos jugadores aportó River a la selección?
5: Dos aportó.

0: Dos.
1: En este mundial.
0: ¿Estás conforme o te parece que es flojo lo de River este
2: poco
0: año?
2: Para River, ¿no?
3: Sí, porque lo bajaron al huevito Acuña. Si no lo bajaban al huevito...
0: Ah, bueno.
2: Eran igual tres. Eran tres.
3: Eran tres. Igual te estoy contando Otamendi, que es un chamucho.
2: Ah, estás contando.
4: Pero ahora, ya, de ahora más se juega.
0: Ah, Otamendi lo
2: no,
0: cuenta.
2: No, pero Otamendi va como...
3: ¿Cuándo firmó? ¿Cuándo firmó?
2: Pero todavía... No,
3: adentro
2: pero,
3: de River.
2: Antes, pero no
3: si
2: está...
3: Otamendi sale no campeón no del está... mundo, es el campeón del mundo de River.
2: No, porque el 30 de junio...
3: No, no, ¿con quién firmó?
2: No, no, Di María no, firmó no, con Central no, y jugó la, no, el Mundial importa, de Clubes con Benfica.
0: Ale, no. firmó primero.
2: Pero no,
3: firmó con River.
0: Es jugador de River.
2: Jugador
0: no, de
2: River. Firmó un contrato al lloralo, vencimiento de lloralo, Benfica.
3: Lloralo.
4: Yo a mí, sinceramente, me da igual.
3: Es de River. Es de River. ¿Por qué? Porque River es la casa madre de la selección argentina, es el equipo que más le ha puesto.
0: ¿Quién tiene? Otamendi y Armani.
4: Y Armani,
2: ¿eh?
4: No, Armani no,
2: Montiel.
3: Y Montiel. Y lo bajaron a Huevito Acuña, si no éramos tres.
2: Y el
0: Armani.
3: Y para mí Aníbal Moreno tendría que haber ido.
2: ¿Cómo?
0: Escucha, ¿y te parece suficiente?
3: Poco.
0: Es poco para la historia de River.
3: Para la historia de River es poco. Vos pensás que en el 78, por ejemplo, River tuvo 5 campeones del mundo.
2: Filiol, Alonso, Ortiz, Luque,
3: pero, Pasarela.
2: Y Pasarela.
0: Pero eso no era por una cuestión futbolística.
3: ¿Cómo no?
0: Sabés lo que pasaba en el país en ese momento. Ah, quién armaba la selección. Pero sí.
2: Bueno, ah, Alonso.
3: Siempre,
0: Erno,
3: siempre armaba. Erno. Mirá, entonces toda la vida hubo gobiernos militares en Argentina.
0: Erno.
3: Sí.
2: Y...
0: sí. Ernesto Lubeto Alonso lo puso...
2: Lo puso al almirante.
3: Lo puso a la coste.
2: Sí. Sí.
3: Igual, algo sabía el hombre porque no eligió no, cualquiera.
0: No, no jugó nada.
3: No jugó nada.
0: Se lesionó
2: por entrar sin.
3: Tiró un taquito inolvidable.
2: Tiró un taco contra
0: un taquito
2: Hungría.
0: Militar.
3: Un taquito militar. El verdadero taquito militar. De ahí Mariano Mores dijo: uy, se me puede ocurrir una canción.
0: Ahí está, mirá. Convocados a la selección argentina en mundiales. 49 de River, es una banda. Una banda roja.
4: Pero la verdad.
0: 31 de Boca, 28 de Independiente, 18 de San Lorenzo, 17 de Racing.
3: Bien.
4: 8 y después...
2: de
4: Globo.
2: Y el Globo aportó mucho en el 73.
3: Si te guías por eso, ese es el orden de grandeza del fútbol argentino. River, Boca,
0: en el Mundial 74. En el Mundial 74 hubo muchos de Huracán.
2: Y Babington.
0: Abayay estaba.
3: Brindisi.
2: Brindisi. Estaba Houseman.
3: Houseman.
2: Y alguno que otro.
3: La Rosa.
2: La Rosa.
3: La Rosa, ah, 78. La Rosa. También
2: el nombre de La Rosa. Pásame el ron.
4: No, ¿qué?
0: El agua, se terminó el ron porque no llegamos ni a los mil likes.
3: Por ejemplo, yo ahí veo que Estudiantil Porteño tiene más que Central.
2: Y sí.
4: ¿Cómo te gusta meter el dedo en
2: pero
4: el
2: Central metió Kempes y Poi? Central no tiene mucho arraigambre.
0: Sí, pero Kempes
2: siendo es... Central, siendo el.
3: Pero pará, ¿Central 78 era Mario?
2: No, 74.
0: Ah, no, entonces no vale.
2: Pero o sea, sí, vale porque fue al Mundial.
0: No, el tema es el que aportaste cuando estaba jugando.
2: Ahora Central aportó a Hamilton Campaz, después de mucho tiempo en
3: River. Sí. Tiene aportes insólitos en esta del Mundial, que son, por ejemplo, Kendry Páez con Ecuador, sí. Y Kevin Castaño. Y Matías Vina, si me apuras.
2: Y
4: Matías Galarza.
2: Y Galarza.
3: ¿A qué volvió?
0: Que encima representa mucho dinero para la institución.
3: Sí, porque cada
2: día pagan $11,000 por día.
0: Bien. Impresionante.
3: Pero bien, bien, en ese sentido bien.
2: O sea, River se lleva un montón de plata.
4: De arriba.
2: Porque Otamendi no cobra, pero por Montiel y por...
3: Otamendi cobra.
4: No, por, chabón, igual
3: firmó
4: no.
3: Antes. Es no, jugador de River.
2: No, Erno.
4: No,
3: ¿vos pensás?
4: No.
2: Erno, es
4: no,
2: como...
4: Erno, no.
2: Di María firmó en Central antes de ir al Mundial de Clubes el año pasado.
3: Le voy a preguntar a la gente autorizada y gente que sabe. Juan... Otamendi, ¿jugar a River o no?
0: Sí.
2: Será jugador de River,
4: pero para la FIFA no, chavo.
0: Ya es jugador de River.
2: El TMS.
4: Bueno, quítate la plata.
2: Pero la plata te la
3: da a mí.
2: El TMS te transfiere. El TMS te da la guita.
3: ¿Pero qué te ponen a averiguar la guita cuando cobra? Es jugador de River.
4: ¿Qué le van a poner?
3: ¿Jugador Benfica? No.
4: Yo te estoy diciendo lo que estamos hablando,
0: Ernesto.
3: Alberto Tarantino, 78. ¿Era jugador de quién?
2: Libre.
0: Si vos fueses dirigente de River y estás a cargo de las finanzas y abrís la cuenta del club, la cuenta de River,
3: sí.
0: Y de repente
3: el
0: ves.
3: Power en Madrid 9-2.
0: Y de repente ves que primer día de mundial, ya ahora, la concentración de Argentina,
3: sí.
0: te llega un ingreso de dinero, dice $11,000, porque te van pagando por día. $11,000, se equivocó la FIFA y en vez de mandárselo al Benfica, se lo manda a River. ¿Qué haces?
3: No, no, no. Primero que voy a la institución madre, pienso que jamás se puede equivocar. Entonces digo, acá no hay un error. Ya parto de la base, esa es la honestidad mía. Parto de la base de que, o sea, no hay un error.
2: $11,000.
3: Digo, bienvenido sea a esperar los $11,000 de mañana. Y así cada día. Pero F5, para. F5 al home banking como todos los días. F5 al home banking.
0: Pero, ¿vos informás al club? ¿A River informás?
3: Sí, claro. Nah. Me debo a mi institución.
2: ¡Qué mentiroso!
3: ¿Cómo mentiroso?
2: Pero vos sos el presidente.
3: Me debo a los socios que me votaron.
0: Pero pará. En River nadie estaba esperando la plata esa.
3: Bienvenida sea. Bien, con $11,000. ¿Qué haces, Homerito, con $11,000? Comparate, termináis en banda.
2: Con $11,000, ¿qué haces?
4: 4 empanadas.
3: ¿Te comes una empanada?
2: ¿Qué cobras?
3: En el nuevo restaurante, boludo.
2: ¿Qué cobras?
0: Dios. Me parece, Erno, que estás en un gran momento. Estás divertido.
4: Es el agua.
0: El agua. Estás informado. Porque tenés mucha data. Y sobre todo, estás muy metido en la Copa del Mundo. Estás muy metido en el Mundial.
3: Es así, por Juan
0: eso,
3: Castro.
0: Por eso, me parece un gran momento para dar inicio al Noti Pudo Mundial.
3: Con la música característica. Y la placa presentación. Para.
2: Sabías que era de Star Wars este tema, ¿no?
1: ¿Sí? No sabía.
3: No, yo te puse.
2: Era de Star Wars.
3: ¿En serio?
1: ¿Era? Sí. ¿Y qué pasó?
2: Nada, se lo apropió 9 Diario.
3: ¿Y en qué momento de Star Wars pasa esto?
2: Y es de la banda noticias, de sonido.
0: Dan noticias del Star
3: Wars. Está Darth Vader diciendo...
0: Dan noticias.
3: ¡No!
2: Es
5: internacionales.
2: Es de Star Wars.
0: Interespaciales son.
3: Interestelares.
0: Y en Neptuno. Y dan la información. Dios,
1: es muy, muy lejano.
2: La mancha.
0: Adelante, Ernesto 14.
3: Bien, el primero pensé que lo había sacado. Lo vamos a ver rápido. Esta es la cuenta oficial de Nueva Zelanda. Lo pongo porque es la cuenta oficial de Nueva Zelanda, nada más. Sí. Mira.
0: A ver.

0: Para mí está bien.
1: Qué timazo, boludo, qué gozo.
2: Yo solamente traigo por dos razones esto. Primero, para la reacción, video reacción de Alexis. Haceme un primer plano de Alexis, por favor. Solamente, dale, tomame.
1: Y poneme
2: la música. Poneme la música.

0: ¿Qué, te jode?
1: No.
0: Te jode Tim Payne, boludo.
1: Hoy, no, no me jode Tim Payne.
2: Gracias, falso impostor, que recuerda que hoy juega Tim Payne a las 21 horas contra Haití.
1: Ah, lo pongo, lo pongo.
2: Lo ponemos, lo ponemos, lo ponemos. Decime que dónde lo podemos ver.
1: Iba a poner Blender, pero ahora voy a poner...
2: Muy bien. Uy, cierto. No,
0: es un temazo, Ale. 10 ciudades de África se quedaron sin agua, pero es un temazo.
2: Vamos a ver, Brasil se fue al Mundial, de eso genera un montón de cuestiones. Y este niño, los niños no mienten. Y vamos a escuchar a este niño y voy a traducir.
3: Animado com Hexa?
4: Sim.
3: E aí, quem você aposta que será o grande destaque do Brasil na Copa do Mundo?
4: Claro que o Paquetá, né?
3: Paquetá. Achei que você fosse falar Neymar.
4: Neymar também, né? Só fica caindo quando pega a bola.
1: Se dijo.
2: Sí, Neymar, toca la pelota y se cae. El que la va a romper
1: no
2: es Paquetá.
1: ¡Cómo!
2: ¡Respetá al nene! ¡Los nenes no mienten!
1: Bueno, pero no,
2: los niños no mienten.
0: Vos pensás que ese nene no vio a Neymar en su esplendor.
1: Ese nene piensa que Vinicius es mejor que Neymar. Dale, por
2: favor. Ese nene tiene razón. Ese nene tiene razón.
0: De hecho, para ese él debe ser... Razón. ¿Por qué convocaron a un jugador de póker al Mundial, debe decir? El nene ese.
5: Ese nene debe pensar... Bolsonaro, por
0: favor. No.
2: No, pará, flaco. ¿Qué me ensucias a la criatura? Sí. Tiene que ver.
5: Y, pero si todo se reduce...
2: Los niños y los borrachos no mienten. Bueno, o los locos.
1: Bueno, entonces te tomo en serio.
0: Los borrachos dicen la verdad.
2: ¿Los locos qué hacían?
0: Nada.
2: Cogían los curiosos.

0: Ah, Marcelo está acá entonces. A pleno.
1: Bueno, los brasileños están como locos, están convencidos que ganan el sexto título y relatan todo. Es lo que este relator vos. De KCTV relata el despegue del avión. Mirá.
2: A ver. A ver.
3: Lá vem o pássaro de prata, lá vem o avião, lá vem o Brasil rumo ao Hexa. Acelerando na pista do Aeroporto Internacional do Rio de Janeiro, lá vem o avião. Vamos lá, Eric, pra você, ganhando velocidade, ganhando a pista, ganhando
1: metros. Por que relata um despegue, boludo?
3: E o Brasil vai decolar, toda a torcida brasileira...
1: Está decolando.
2: Juan, por que querés que relata um despegue?
4: Y porque el brasileño todo lo asemeja al fútbol.
3: Título, taza,
4: y además,
3: Brasil decola, bueno. Brasil voa,
1: Juan, ¿vos viste la locación de KCTV en Brasil?
4: No México, sí. Le voy a mandar un abrazo a mi amigo, mi querido amigo Marcelo Hassan, que va a relatar para KCTV el Mundial. Y ayer subió un video muy lindo, lo pueden buscar en las redes, Marcelo Hassan con H y con Z. Él relatando un gol en el Mundial 2006, él era un nene de, no sé, tenía 14 años, o más chico incluso, relatando un gol en la secundaria, en la clase de español, y lo sancionaron por haber relatado ese gol. Está el video,
1: ¿qué gol era?
4: El narrando, no sé, un gol de Brasil en el Mundial 2006, él narrando, lo sancionaron, y 20 años, exactamente 20 años después va a relatar el Mundial.
1: Bien.
4: Para KCTV y medio que se lo dedica
1: a esa persona que lo sancionó.
4: Sí, claro,
1: como si yo se lo dedicara a mi señorita Rina de séptimo grado, que me dijo, te vence una puerta, pero Vitilo. ¿Dónde estará vos,
2: Y ahora debe estar. Bien, todo muerto.
1: Bueno, a vos no importa.
2: No.
1: Hablando de Brasil, tenemos que el avión previo al despegue pasó lo siguiente,
2: a ver.
1: Castro. Todos locos en tu país, ¿eh? Absolutamente todos locos. Mira.
3: Ahí sale.
1: ¿Qué hicieron?
4: Bachi.
1: Sí. Lo bautizaron, Juan.
3: Do Brasil comemorando.
1: Lo llenaron de agua.
3: Rampa do Planalto em 2002. Enfim,
1: ahí está.
3: Vampeta animadão.
1: No. Esto no es peligroso.
2: Eso te iba a decir, no es peligroso.
1: No, no
2: puede pasar algo.
1: Evidentemente no, porque debe haber sido consultado.
2: ¿Por qué crees que bautizan a un avión en Brasil?
4: Porque son muy religiosos, Alex. Son muy creyentes. Entonces el bautismo siempre es importante.
1: Claro. Bueno, insisto, yo traigo todo esto porque el brasilero está convencido otra vez que gana el título del mundo.
4: Igual pensé que el avión iba a estar más tuneado.
1: No,
4: solamente es un avión del comercial.
2: El brasilero y vos, ¿no?
1: Sí.
2: Vos estás convencido que Brasil va a... Habla bien de que vayan en un vuelo de línea, que no sea un charter, o sea, como que apoyan un poco a la línea de bandera, ¿no?
1: Vamos a... Sí, Argentina viajó por aerolíneas argentinas, obviamente, ¿no? Vamos a...
4: ¿No está la cortina de esta sección?
1: Sí, ponela de fondo.
4: Claro.
1: Ahí está.
2: Ahora.
1: Y seguimos con todas las noticias desde Tatooine.
2: ¿De dónde?
1: Y no sé, boludo, me dijiste que de Star Wars.
2: Star Wars,
1: bueno, ahí está, bien, muy bien. Vamos a lo que viene, recién mencionamos que Haití va a jugar contra el equipo de... ¿cómo se llama el muchacho?
2: Liam Payne es otro.
4: Le van a convocar y se cayó al final la convocatoria.
1: Bueno, Juan. Bueno, me equivoqué.
2: Quedó afuera.
1: Bueno, ya está. Y hay un jugador en Haití que no va a participar de la máxima justa deportiva. ¿Sabes por qué? Tengo la noticia, vamos a verla. Y quiero que aprendan de este hombre. Aprendan de este cristiano, que no es Cristiano Ronaldo. Aprendan. Hudson Edouard declinó ir al Mundial por respeto a sus compañeros. Hudson dijo, no me sumo porque yo no ayudé a clasificar. Entonces, como yo no ayudé a clasificar...
2: Francés,
1: todo lo contrario que traje ayer de poroso. A propósito, lo que dije de poroso salió en todos los medios.
2: ¿En serio?
4: ¿Cómo generás agenda?
1: Agenda.
2: Es francés.
1: El tipo de francés, pero va para Haití.
2: Bueno, está en serio. Pero Juan, el Crystal Palace.
1: No me importa.
4: Ahora,
2: yo no le creo mucho a Hudson, ¿eh?
4: Yo creo que él ya tenía las vacaciones sacadas.
1: Yo también pienso lo mismo.
4: Dijo, pero... no me convocaron en toda la eliminatoria. El Mundial no lo voy a jugar. Aprovecho que hay receso. No estoy en mi club. Me tomo un mes de vacaciones. Me voy.
1: Creer. ¿Cómo se dice elijo creer en francés? Elijo creer.
2: I choose.
1: Credibilité. Así que yo elijo creerle a este muchacho. Muy bien, no, vamos a ver un poquito de fútbol, ¿te parece, Alexis?
2: Sí, dale.
1: Dos selecciones que van a ser los dos cucos del Mundial, Canadá y Uzbekistán. Mira, fueron amistoso y pasó esto. Mira, el cuco del Mundial, los cucos del Mundial, mira, mira. Ahí está.
2: Bien.
1: Pelotazo largo, mira cómo hace.
4: Sí, este marca salaba muy mal.
1: Mira cómo marca.
0: De Alfonso.
1: Ah, oh, Alfonso.
2: No,
1: Alfonso.
2: No, pero...
1: ¿Y este?
4: Ah, no. Papito, vení.
0: Alfonso, Alfonso.
1: Oh. Ponelo nuevo, ponelo nuevo. La madre que te parió. Mira, mira cómo marca.
2: Pero aparte.
1: Mira, choque el final. Mira, choque lo. Mira, mira.
2: Cuidado, papá frita.
0: Se la dejó medio como.
2: Y este es como la pica, la... boludo.
4: Ay, Dios. Por suerte, estos equipos no clasificaron al mundial.
1: ¿A
4: ¿no?
1: los dos?
2: Sí, los dos.
4: Los dos.
0: Canadá es anfitrión.
4: No,
2: sí, bueno.
1: Bien. Va. Tenemos declaraciones, las traje para Palito. Yo pienso en todos, el Notipudo se piensa en todos los intendentes de la mesa. Tiene que ver con Marcelo Loco Bielsa. Loco Bielsa declaró lo siguiente. Daría todo lo que gané por ser campeón del mundo.
2: ¿Todo?
4: No, no, ¿tenés las gafas? ¿Tenés los lentes?
1: No sé.
0: Ah, ¿y qué ganó?
1: ¿Cómo?
0: ¿Y qué ganó?
1: Me voy a buscar el palmarés.
0: Okay.
4: Daría bueno, todo lo que gané por ser campeón del mundo.
0: Veamos quién lo subió. ¿Fútbol Analítico y abajo qué dice?
2: Fútbol Anal.
1: Entregaría dos títulos entregaría. Con Newell's, uno con Vélez y un título de la B inglesa con Leeds. Y pará, ¿y la medalla de oro?
0: Dejá, Marcelo, no pasa nada. No van a hace tanto.
1: ¿Pero che, vos te pensás que no tiene valor los títulos con Newell's? Para Bielsa. Bielsa sacando campeón. Ustedes.
2: Pero lo cambiaría por un mundial para Uruguay, Marcelo.
0: No es mucho.
1: Claro, ahí tenés un punto.
2: ¿Lo cambiaría por un mundial para Uruguay?
1: Porque pará, primero estaba pensando en si sus títulos eran buenos o malos, tenían poco valor para él.
4: Yo te,
1: pero si lo cambias por un mundial con Uruguay...
2: ¿Lo cambias por un mundial para Uruguay?
1: Me dejás pensando.
2: Allá, Ernesto, Marcelo,
4: Un tipo que conoce la carrera de pe a pa de Marcelo Bielsa. Sí, vos has vivido todas las etapas de Bielsa.
1: Sí.
4: Sus inicios en Newell, su crecimiento, Español de Barcelona, Vélez, todos los equipos, Olympique de Marsella, todos los equipos por donde pasó... Atlético de Bilbao. ¿En qué momento estamos del bielsismo hoy por hoy? ¿Y cómo puede repercutir este mundial en la percepción que tenemos de Marcelo Bielsa?
1: Yo creo que
2: ya pasó el momento igual de otra locura de Bielsa.
1: No, eso ya terminó. Ahora ya estamos en la última etapa de él como entrenador, que tiene que ver con la etapa ya de viejo sabio.
4: Pero esto lo puede llegar a reivindicar este mundial.
0: Si lo gana.
4: Si gana, olvidá. No, pero es muy difícil ganar. Pero si Bielsa llega hasta, no sé, cuartos de final, ¿se va a hablar bien de Bielsa?
2: Sí. Es que depende sobre mucho todo, si se cruza o no se cruza con Argentina.
1: Hay mucha chance que se cruce con Argentina.
2: Si todo, se cruza con Argentina y
1: si se cruza con la Argentina.
4: En 16avos.
2: En 16avos, ahí adquiere otro.
4: ¿Y si queda fuera con Argentina?
1: Aparte de una probabilidad alta.
4: Argentina. Me contestaste como Bielsa.
2: No, es que Argentina hoy por hoy.
0: Es verdad.
2: Hoy por hoy, Argentina es mejor selección que Uruguay.
1: Claro.
2: Hoy por hoy.
1: Razón.
2: No, nadie se va a sentir ofendido.
4: ¿Y si queda fuera de grupo?
0: No, es una bielsa.
1: Porque vos pensás que.
0: ¿Estás loco, Marcelo? ¿Estás loco?
1: Tenés a España, que obviamente podés ser el segundo de España, pero después tenés a Cabo Verde y a Arabia Saudita. Con todo cariño, nosotros hemos jugado con Arabia Saudita en un mundial y hemos perdido.
0: Sí.
1: Pero perder quedarse afuera con los jugadores que tiene Uruguay. Claro. Porque Uruguay tiene un Valverde. Uruguay tiene un
2: Darwin.
1: Un Darwin Núñez.
0: Si llega a cuarto final, yo me saco el termo. Es muy meritorio porque tuvo mucho
1: tiempo. Del orto te sacas el termo. Porque tenés el termo uruguayo.
0: ¿Por qué?
1: Enquistado en el ojete.
0: Me gustó la presentación de Uruguay, me caen bien algunos uruguayos, ¿no?
4: La presentación, ¿viste el video que hicieron?
0: Sí.
4: ¿Vieron los detalles de cosas que se habían hecho con... Porque la mayoría está hecho con IA.
0: Sí, hay unos cosas
1: de detalles con Chivo, hay 68 marcas
4: pero,
1: en ese video.
4: Pero sí. Bueno, el video es bueno para mí. Pero ¿vieron el detalle de las camisetas que están colgadas?
0: Sí. Que tienen 5 estrellas.
4: Hay una que tiene 5 estrellas y la otra no tiene ninguna.
1: Sí.
4: ¿Pero eso habrá sido adrede?
0: No sé.
4: O se la hizo así. Quedó.
1: Pará, porque la de 5 estrellas la puedo entender, porque Uruguay tiene 4 y supuestamente va por la 5ª estrella. Relato uruguayo. No me meto en el relato de nadie, muchachos. Ustedes, relato uruguayo, hagan lo que quieran. Cuéntense las estrellas que quieran. Pero ¿por qué la otra tendría 0? No, Uruguay tiene 2.
4: Ese por un error de IA, nada más, tiene 0. Pero pará, ¿cuántas estrellas?
1: ¡Dos!
2: ¡Dos!
1: ¡Dos!
0: La verdad, no sé qué cuentan.
2: Se están contando los Juegos Olímpicos de 1924 y 1928.
1: La explicación que te dan es que era el máximo torneo mundial de fútbol de selecciones que había.
2: Que se jugaba desde 1906.
0: Legimita.
2: Legimita. ¿Legitima?
0: Legitima.
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0: boludo, los guachos no pueden tomar.
1: Yo no puedo, boludo.
2: Ay, Dios.
1: El agua, el agua, boludo.
0: El agua espirituosa.
1: Después lo critico a Bielsa.
0: No, pero no sé.
3: Bielsa, ¿cómo habla? Bien, hablo. No, no, sí, FIFA dijo en algún momento, sí, pero bueno, no, las copas mundiales bien, de la FIFA, está bien, acá están las 5 de Brian Rodríguez.
1: Que se pongan contentos con
3: no, pero Pelistri tipo. Tiene...
0: A Pelistri.
3: Pelistri.
1: No, para Nicolás.
2: Eran con 5 y la otra no tenía ninguna, parece.
0: Agustín Canovio.
3: No, la otra tenía 5 también.
2: No, pero yo vi una que no tenía, esa.
3: Ah,
2: no,
3: esa sí.
2: No, vi otra que tenía...
1: Sí, está esta, esta es, esta, esta.
2: No, pero esta tiene 5 también.
3: No, la otra tenía 4.
2: Yo había visto una captura.
1: A ver... Bueno, no hay más. Cagaste.
2: Bueno,
0: era eso. Agustín Canovio. Darwin Núñez.
3: Estuvieron cuando presentan a Betancourt, me interesa. Porque conocemos sí. De ahí la zona, cerca de Juan Lacase, pueblo que hemos conocido, con un amigo, hemos ido de visita.
2: Yo no conocí nada.
0: ¿Con quién?
3: Con Bollino, con Bollino. Ah. Fuimos de visita por allá y es gente.
2: Fomento.
3: Fomento está ahí, en esa zona, por esa zona.
2: Que no hay nada zona. En esos lugares.
3: Ahí, ahí, ahí. ¿Sabes qué hay? Hay hospitalidad.
1: Hospitalidad.
0: Hospitalidad.
1: Te puedo yo, ¿eh?
3: Hay un hospitality de
0: hospitality en Juan Lacase.
3: Ay,
2: qué bueno que es.
3: Hay muy buena.
2: Llegás y hay una carpa. Una carpa de FIFA.
3: Hospitality de Juan Lacase.
1: Ahí está Ventacur, ahí está Ventacur.
3: A ver. Ah.
0: Rodrigo.
1: Se ve nada. Va de vuelta. Ahí está.
3: Nada, pero no se ve nada.
1: Y pero chabón, ese es lo que
0: es. Es un bordado, boludo.
3: Es un bordado. Vean chivo, boludo.
1: Ahí está. Es lo que querías vos. El coso de Ventacur.
3: No, quería ver si había, porque cada uno supuestamente es el pueblo de los jugadores.
1: Ah.
3: Quería ver si se ve.
2: Dentro de los videos que has visto de presentación de planteles, el de Argentina, ¿dónde está?
3: No, con todo cariño, muchachos, sin gana, mal hecho, hecho con IA, pero en el mal sentido.
1: No, lo hicieron con IA, lo hicieron con croma verde. ¿No?
2: ¿Cabe la posibilidad de que el propio, el mismísimo Chiqui Tapia, le haya pedido a Grock?
3: Sí.
2: Armame una presentación.
3: Lo prompteó Chiqui, pero sí. No, no me gustó.
1: El de la milanesa.
3: No me gustó. El de...
0: El de la milanesa.
1: Mirá que había cosas.
3: El de Paraguay me gustó con la voz de profesor Alfaro.
1: No lo vi.
3: El de Ecuador está muy bueno. Sí.
1: No lo vi tampoco.
2: El de Paraguay, muy buena la idea de las telas.
3: Claro.
2: Sí, y ahora usan todas las gráficas, en vez de usar la camiseta, usan directamente ese entramado.
3: Exacto.
2: Ese tejido.
3: Que las camisetas, bueno, este año no están muy contentos en Paraguay con la camiseta que les han sacado, pero bueno, el video está bueno. Y el de Brasil me encantó.
2: ¿Te gustó?
3: Sí.
2: Bien, perfecto. ¿Qué más tenemos en el Notipudo?
3: Sí. Para que me olvide.
0: Oh, estábamos charlando.
3: Sí, estábamos charlando. Y cerramos, nos vamos cantando de nuevo con a este Jeite que encontramos por ahí. Canciones, a ver, vamos a cantar.
2: Buena,
1: me duele que caigan en esto.
2: ¿No te gusta?
1: No, sí, me gusta, pero no son reales los jugadores.
0: Rain. Es una excusa para cantar Purple Rain, palito, chiste, no rompa los huevos.
1: Es gracioso el chiste, pero me da gracia.

0: Ayer lo vi, mientras estaba viendo, tanteando el timbre.
1: Tenemos que lograr, hablo a la comunidad argentina.
2: Sí.
1: Lograr agarrar el álbum de Panini y hacer una canción argentina con apellido al mundial, como venimos viendo de los demás.
3: En 2018 había hecho la CRG, había un tuit mío, no sé a dónde pija estará, pero con jugadores de 2018. Bueno, no importa.
2: ¿Y te acordás quién estaba?
3: Estaba Acebe, porque a partir de Acebe...
2: ¿Mbappé estaba?
3: Ay, no me acuerdo, boludo. Estaba Acebe y no me puedo acordar quién más estaba.
1: Tenemos que encontrar una melodía de una canción argentina.
0: De las melodías.
1: Una canción argentina con letra... ¿Qué pasa, Homero?
2: No, está bien.
3: ¿Apareció?
2: No. ¿Qué pasa, Homero?
3: ¿Qué pasa, Homero?
4: Chicos, tengo una noticia por ustedes. ¿Ustedes saben que ahora pueden jugar al truco contra los campeones del mundo?
2: ¿Qué?
4: ¿Sabía eso?
1: ¿En serio?
4: Sí, en serio.
2: Ah, sí, algo.
1: ¿Ahora?
2: Algo yo me enteré.
4: Ahora ya pueden jugar cuando quieran. Jugar.
2: ¿Y cómo es esto?
1: Tengo.
2: Miren. Ah, es... A ver.
4: ¿Quieren jugar contra Julián Álvarez?
0: Sí, por
4: favor. Una manito de truco.
2: Pará, porque yo estuve viendo esto. Vos podés elegir al jugador que quieras de Argentina. Ahí está, mirá.
1: A ver.
4: Exactamente.
2: Contra la araña. Ah, bienvenido a Vortex.
1: Hola, Juli.
2: Directamente.
3: Mezclando cartas.
2: Ahí está mezclando.
1: A ver.

0: Envido.
1: Cantar envido. Cantar envido, Juan.
2: Envido.
1: Querés, querés. Salud.
2: Pero no escucho lo que dice Julián.
3: Claro. Encima está bueno porque habla él.
1: ¿Cómo no querés?
2: Dale, no se escucha lo que dice.
1: Juega el 11, juega el 11.
0: El 4, si no tenemos una mierda.
1: No importa, juega el 11. No, el 4 no.
2: Vamos con el 4.
1: Juan.
3: El taco,
2: ¿Y ahora?
1: No, juega el 11. Callado, el 11.
0: Callado.
1: No, truco, no.
0: No.
1: ¿Qué hace? Canta truco y juega.
2: ¿Qué hiciste, Alexis?
4: Mira que la vas a buscar adentro, ¿eh? Ah, mira.
2: Che, esto, pará, porque ahora quiero. Y sí. Y bueno, pero.
4: Gracias.
2: Ah, encima te medio que te descansa. Escuchá.
1: Perdimos la mano.
2: No, pasa que jugamos pésimamente. Primero, no nos tocó una buena mano. O sea, nos tocó tanto. Sí. Pero no nos tocó.
1: ¿No teníamos tres del mismo palo? ¿No podíamos haber cantado flor?
0: Sí, no, también. Pero era sin flor.
1: Se juega sin flor. Se juega sin flor.
2: Pero tengo ganas de seguir jugando. 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

0: de América Lastima, el noticiero con todo lo que pasa acá, en esta parte del continente. En América desde el norte, en América hasta el sur, y rápidamente con mi compañero y amigo Alexis Valido, nos vamos a la República Argentina.
1: Porque nos
0: Argentina,
1: quedamos, claro. Nos
0: quedamos acá, Argentina también, Lastima. Sí. Y vamos a ver a un Rope,
1: a ver.
0: Que entró en la cancha, escuchemos y miremos.
2: No quiere ganar en el cierre.
1: Ahí está el perrito.
3: Ojo, que hay un perro,
0: Quiero que sigan
1: ahí
0: atentamente al perro.
1: Se está compaperuizando el fútbol en nuestro país.
0: Sí, señor.
1: Porque el partido se sigue disputando.
0: Se sigue disputando y el perro sigue. Y el perro está inmutable. No se queda en el match.
1: Y no, pobrecito.
3: 80 minutos juego de
0: Tacatoria. Nadie lo saca.
1: Y no, no, está, se compaperuizó el fútbol argentino.
0: Mirá, a ver, mirá.
2: Milton.
1: No.
0: Se cagan de risa.
1: Sí, se cagan de risa. Y no hay uno que vaya a sacarlo.
3: Llegaran de risotto, tío.
1: Y encima. Y no.
0: Y pasa el can mansamente.
1: Pasa ahí. Y encima, Bolívar, encima pasa Miguel. Caminando.
0: Muy lento.
1: Lento, tranquilito, tranquilito.
0: Muy bien, de esta manera hemos arrancado.
1: No, ¿de qué manera conocemos a la Asociación Atlética Argentinos Juniors?
0: Y la conocemos como el semillero del mundo.
1: Sí. Y a ver qué hacen sus divisiones inferiores.
4: A ver. Tenemos a un compañero ahí, el 5, y el uno que está en el banco, que le decimos negro, quiero aclarar.
5: Okay.
4: No hay problema, pero cuidado.
1: Cuidado.
3: Pero cuidado, cuidado.
1: ¿Por qué cuidado? A ver, ¿por qué no, cuidado?
0: Pero lo que dice,
5: digamos aquí en Colombia es normal.
1: Claro, el pibe, ante una situación...
0: Le dicen así, ¿vos te acuerdas el problema que tuvo Cavani una vez?
1: Sí, Cavani tuvo un problema por decirle...
6: Negrito.
1: A un compañero y... Acá el pibe está en todos los detalles y...
0: Me parece bárbaro.
1: Pero
0: así
1: el
0: también,
1: cuidado...
0: Pero cuidado pues.
6: Cuidado.
0: El cuidado con el otro
1: Claro.
0: ¿Cuidado con qué?
1: Cuidado con... estamos aclarando para que no haya ningún tipo de inconveniente.
0: Y
1: una palabra
0: hubo,
1: de más.
0: Donde hubo inconvenientes es en un torneo exclusivo que se juega en la zona de Pilar. Torneo
1: ¿sí?
0: Zona Norte, pasión.
1: Uy, así
0: evidentemente,
1: se llama,
0: lo que dicen las crónicas acá es que los árbitros estaban un poco cansados de los jugadores.
1: Sí.
0: Los jugadores quizá los increpaban un poco.

0: Sí.
1: Y esto sucede.
0: A ver cómo se zanjan las diferencias. No. No. Bien. ¿Te das cuenta que es chito cuando hay gente?
2: No, mira los árbitros.
0: Andar en chancleta.
2: Chancleta en estos casos. Además, no son chancletas, son
0: las Eds.
2: Eds.
3: Muy bien. Eds.
0: Chancleta. Sí,
3: hay gente que tiene Eds.
0: De Rico, sí. Sí. Hay mucha gente con Eds.
2: Exactamente.
0: Y también en los círculos altos.
3: Sí.
2: Muy bien, nos vamos al Brasil.
0: A ver, ¿qué hay en Brasil, Erno?
2: Lo que decimos siempre, justamente hablando de chancletas, sí. No hay que ir en ojotas a la cancha.
0: A ver.
2: Por cualquier cosa, mirá este hincha.
0: A ver. Ah, pero esos no son Eds.
2: No, son ojotas.
0: A ver.
2: Cuidado.
0: ¿Qué hace?
2: Cuidado. Me gusta y todo el tiempo él quería levantarse, tipo, acá no pasa nada.
3: ¿Dónde es esto, Erno?
2: En Brasil, no sé dónde, Juan. Evidentemente la construcción de la cancha es particular.
0: Sí.
2: Pero pasó en nuestro querido país hermano de Brasil.
0: Qué buen porrazo.
3: Increíble.
0: Y además habla, ¿no?, del estado de las plateas. Nos quedamos en Brasil, Erno.
2: Sí.
0: Nos vamos al fútbol raíz Piauí femenino.
2: Sí.
0: Una falta descalificadora, Veamos.
2: No.
3: Ay, pobrecito. No, se vale. Igual está simulando para mí.
0: ¿Cómo
3: está? Descalificador. Estaba buscando que la molesten.
2: Pará, ¿vos viste que
0: Televisa veces... en el fútbol raíz?
2: Sí, claro. Quizás se chocó con la raíz.
3: Pará, yo les quiero decir, a ustedes, que ustedes han tenido perros.
0: Sí, sí, claro.
3: Han tenido mascotas.
0: Sí, sí.
3: ¿Qué es lo que piensa el perro en ese momento?
0: El
3: ¿qué
0: perro.
3: La exclamación, o sea, lo que no exclama, pero ¿qué piensa?
0: El perro nunca sabe que es sin querer.
2: Claro.
0: Eso es tremendo también,
2: el
0: porque
2: perro
0: te lo
2: siempre
0: puedes llevar.
2: Piensa que es un castigo.
0: Claro.
2: Sí. Siempre piensa que es un castigo. ¿Qué hice yo acá? ¿Les ha pasado ver perros que están como muertos en la ruta y en realidad no están muertos?
4: En cancha,
2: o que renguean y están simulando. ¿Y se levantan y están
3: totalmente,
2: como si nada?
3: Totalmente.
2: Es rarísimo.
0: No sé si me pasó.
2: No, es rarísimo. Ah, pasa.
0: Nos vamos a Bolivia, ¿no? Porque se está jugando la Copa Simón Bolívar.
2: Sí.
0: Y jugaron Noroeste y Filadelfia.
2: ¿Cómo salió? A ver,
0: a
2: ¿qué
0: ver...
2: querés al match?
0: No.
2: ¿32?
4: No, pero ¿cómo 30?
2: Primer tiempo terminó 20-1.
0: Y bueno.
2: Sí. ¿Pero qué pasó, boludo?
0: 32
2: ahí en Pando, Noroeste.
4: Bueno, un gol por tiempo no está tan mal.
0: No está tan mal.
2: Pero... Hay un jugador que hizo 10 goles.
0: Sí, y pero.
4: ¿Cuántas pelotas 30... se lleva?
2: Tres pelotas.
0: Y un tercio.
2: Sí.
0: No, qué tremendo, 32, qué partido aburrido.
2: Por el amor de Dios. La mayor historia, el mayor gol.
3: qué raro que fueron 30 porque fue en Pando.
0: No, porque el que hacía local el que decía que era 2.
3: Era menos.
0: El local decía 2.
3: Claro.
0: Ahí va.
2: Buena memoria, Juan. Vamos a Guatemala.
0: Sí.
2: Ascendió el Sacchaque.
0: Sí.
2: Es muy bueno. Ascendió el Sasaksque y el técnico me parece que casi no la cuenta.
0: A ver. Ahí el ascenso.
2: Ahí está.
0: Ahí va corriendo el técnico.
2: Vamos, Guatemala.
0: ¿Qué hace?
2: Ahí va.
0: Cuidado.
2: Bien, no pasa nada. No, vuelan cosas.
0: Vuelan cosas.
2: Cuidado.
0: ¿Qué haces, boludo?
2: Dios, la verdad no pudo.
0: ¿Qué haces, boludo? Está bien que ascendieron, pero te vas a matar.
2: San Paoloqui.
4: Alexis en la mañana,
0: San Paoloqui. Un abrazo a Germán, todos los días de 9 a 11. Buen día, hijo.
2: Muy bien, salimos de acá rápidamente.
0: Sí, dale. Salimos de acá, nos vamos a la Liga Femenina Ixtlán en Guatemala,
2: bien,
0: Erno.
2: Bien. A ver.
0: Porque hay VAR.
2: Hay VAR.
0: Debuta el VAR, fíjate.
2: A ver.
0: Discurre. Y a ver el VAR.
2: A ver el VAR. Están discutiendo.
0: Es bueno, pero estaba ahí.
2: Tirada en el sol, boludo. ¿Qué VAR?
0: El celular, boludo.
3: Es otro arroyo.
2: Congelame la imagen, por favor, de la tele muerta ahí, tirada ahí.
4: El bar, papi.
3: ¿Dónde se enchufa eso?
2: No sé, es inalámbrico, Juan.
0: No.
2: Es inalámbrico.
0: Tiene abajo la cabina, Juan.
2: Sabés que el Mundial, todos dicen, no, Estados Unidos. Pero el Mundial se juega en México y en Canadá también. Y la afición mexicana ya empezó a sentir el Mundial.
0: Ah.
2: Y vamos a ver todo el color de nuestros hijos, nuestros amigos mexicanos. A ver.
1: ¡Quítate de tiempo!
2: No, cuidado.
0: ¿Qué están haciendo?
1: A ver. El Santo y el
2: no, la fila, no.
0: Pero...
1: Y en esta otra,
2: cuidado.
0: No. Qué incordio pelearse y estar en la parte de abajo.
2: Bueno, yo habiendo estado en tribunas mexicanas, siento que forma parte de el.
3: Sí, no están peleando, están charlando.
0: No, es un.
3: Así charlan los mexicanos.
0: Claro, es un.
2: Es una conversación esto.

0: una mexicana. Siento sí. que forma parte de el,
1: sí, no están peleando, están charlando.
2: No, no, no, es un...
1: Así charlan los mexicanos.
2: Claro, es un...
0: Es una conversación esto.
2: Un martes cualquiera.
0: Sí, sí. Es una charla... Sí.
2: Se le, acá se le dice reunión de consorcio.
0: Exactamente, estaban charlando los amigos mexicanos. ¡Vamos a Ecuador!
2: Nos vamos a Ecuador, un lesionado en Puerto Viejo.
0: Sí.
2: Y así se lo lleva el carrito de...
3: Sí, ah, bueno,
0: cuidado, cuidado, cuidado.
2: No.
3: Uy, acá. La camilla con
2: pero no,
3: lo atropelló,
2: boludo,
3: atropelló a la camilla Caicedo. Increíble.
0: ¿Qué? Encima es increíble. No, atropella a un tipo random y se llama Caicedo.
3: Caicedo.
0: Me Caicedo. Caicedo. Ponelo de nuevo.
2: Oye, aparte.
0: La cabeza.
1: Igual se agarra la pierna.
3: Lo atropelló a la camilla Caicedo. La costa.
0: Pará, ¿vos viste que el tipo se mete dentro de la cancha? No, queda afuera, pero mira. Ponelo de nuevo. Seguilo a Caicedo. Mira, ¿eh? Diciendo, no, estoy afuera. Pero mira. Ay, ay, ay.
2: Ay, ay, ay, ay.
0: ¡Adentro!
2: Pero Caicedo, no te golpeaste, tal.
0: Caicedo, por favor.
2: Por favor, ¿a dónde nos vamos, Erno?
0: Nos vamos a El Salvador, la liga de cara sucia, Alexis.
2: Sí.
0: En la cancha Robalote.
2: Sí.
0: Jugaban las jitas contra Tienda Verali.
2: Sí.
0: A ver qué verga pasa acá.
2: Permiso, acá hay córner.
4: Ramírez dice que ahora el jugador dice dónde voy a cobrar.
1: No, va a tirar el córner.
2: Va a tirar el córner.
1: No, no puede ser, boludo, mira.
2: Permiso.
1: Pero...
2: Y entre la gente, Juan. Es como...
0: Dios, boludo, pero ¿qué es esos choclos, el choclo Miller?
1: No, mira lo que es la cancha.
2: Es impresionante.
1: No puede ser.
2: Es impresionante, Erno. ¿Sabes a dónde nos vamos?
0: ¿A dónde?
2: A Uruguay. Bienvenida a la Copa Ofi América Latina.
0: Copa Ofi.
2: Jugaron Wanderer de Durazno contra... No. Campana de Libertad.
0: Acá su hincha de Polo.
2: A ver.
1: ¿Qué pasó?
2: ¿Qué pasa?
5: Bueno,
2: a ver, no. Ya está, una palabra de más. Listo.
0: Bueno,
2: y de repente.
0: Calma.
2: ¡No!
1: No.
2: ¿Qué son los jugadores?
1: No sabe ni a quién le pega.
0: Pero además, ¿viste cómo salió?
2: Los jugadores.
0: Qué vergüenza.
2: De Wanderer de Durazno fueron contra los hinchas.
0: Durazno.
2: De Campana de Libertad. ¿Cómo terminó todo? Para el ojete, claro. ¿Cómo iba a terminar?
0: Wanderers re Durazno, dijiste.
2: Wanderers de Durazno.
0: Ah, de Durazno.
2: Sí, de Durazno. Durazno. Porque son... ¿Y vos sos hincha de quién?
0: De Porongos.
2: Y fíjate qué viene, entonces.
0: ¿Qué pasó? A ver.
2: Decinos qué viene.
0: Vamos a ver lo que viene. Independiente de Flores contra Porongos. Hay algo en el chofer de la ambulancia. Mirá cómo se para el mano. Viene otro a pegarse. Y se planta.
2: Claro.
0: Se planta el chofer de la ambulancia. Ya hemos tenido de todo acá. Todo tipo de conatos, de problemas.
2: Pero
0: de
2: son
0: pelea.
2: Dos contra el chofer. Y el chofer...
0: Pero con la ambulancia. ¿Y eso es una ambulancia?
2: Y eso es la ambulancia, claro. Mirá cómo los insultos de cancho uruguayo.
0: Acá hay un muchacho tratando de escapar, ¿eh? Acá abajo, mirá.
2: Se van.
0: Se van. Bien.
2: ¡Puta!
0: Mirá, mirá. No puede bajar.
2: Lo que es realmente sensacional es que vayan dos a agredirlo.
5: Además, ¿por qué agredir?
2: Porque les hizo gestos, porque parece que era de Porongos. Y le hace gestos.
5: ¿Quién es el más Porongos acá?
0: Que no puede bajar ese muchacho ahí, ¿eh?
2: A la gente de Independiente de Flores. Bienvenida a Copa Ofi. Nos dará muchas, muchas alegrías. Y nos vamos a la... ¿Dónde, Erno?
0: A la Copa Perú, Alex.
2: Copa Perú, Liga Provincial de Bambamarca.
0: Bien.
2: Al final se genera un entredicho en el partido entre San Carlos y Universitario. ¡Salud! Perdón. Veamos. Primero el estadio, ¿no?
6: Sí. Querían buscarlo a Hanan Pachoca ahí en la mañana. 3-0. Isaac, que lateral a favor del equipo.
2: Fíjense ahí. ¿Qué pasa?
6: 42.
0: No, no, no. Doble tucumano.
2: Doble tucumano.
5: Te ganaste.
6: No.
5: El partido está bueno,
2: estadio.
5: Loto viene a colaborar.
2: Mira,
5: Etías,
2: ¿por qué?
5: Oye, ¿qué cabeza tiene? Mira,
2: claro,
5: solo se complica la vida.
1: Es peligrosa la cancha ahí.
2: Es muy peligrosa. Al costado no sabemos si es reglamentaria, además, porque es muy chiquita.
5: Solo se complica la vida.
2: Bueno, se terminó.
0: Listo, bueno, pasa nada.
2: No. Y claro, está muy cerca.
0: ¿Tiene una pelota?
2: Han tirado algo, vuelan cosas y en algún momento veremos un disfraz de sombreros, perdón, un desfile de sombreros en donde adivinaremos que está todo para la mismísima mierda. Como suele pasar en la Copa Perú, hay muchos conatos de boxeo, está gente tratando y ahí es cuando empezamos a ver sombreros. Que cuando se empiezan a ver sombreros en Copa Perú es que se pudre todo para el orto. Sí, Palo.
5: ¿Puede ser que hayamos visto cosas ya de América Latina en esta cancha?
2: Y sí,

0: porque es uno de los estadios vedettes de la Liga Provincial de Bombamarca. Ahí vemos los sombreros, las cholas intentando separar. Cobran todos para el campeonato.
1: Cosas que pasan. Por
0: cosas que pasan.
1: Cardolano.
2: Bien, bien, Mate Caro.
0: Lo que pusiste para... Erno, ¿dónde nos vamos, Erno? Nos vamos para cerrar, ¿a dónde?
3: Paraguay, Paraguay adentro. Nos vamos, ¿sí?, a la Liga Cacupenia.
0: Sí, a ver.
3: Vamos a ver qué pasó acá.
0: Esto es música original, ¿eh? Bueno. Hay problemas con el árbitro.
2: Una patadita. No. Oh, bueno, una chica ahí.
1: Sí.
0: A ver, ahí ya está, pobre.
2: Sí, paró.
1: No, sí, estoy viendo. Sí.
0: Se paró, bueno, el árbitro. No, no.
3: En la cola del árbitro.
0: Y
3: corrida.
0: ¡Oh! No, no, la chica. ¡No!
3: Welcome to the jungle.
0: Por favor, por favor. Queremos llevar tranquilidad. No, pasó, bien, no pasó a mayores nada en la Liga Cacupenia.
3: Nos vamos a la Liga Luquenia, Alexis.
0: Sí, cuando no se juega la Liga Luquenia...
3: ¿Qué pasa?
0: Hay que explotar los, perfecto, recursos. Los estadios, bien, pueden ser utilizados como, por ejemplo, locación para recitales,
3: bien,
0: actos políticos. Sí. Si no, fíjate.
3: A ver.
1: No, la no,
2: memes de la Liga Luquenia. Me parece espectacular que haya una cuenta de memes.
0: Un abrazo a los amigos de memes.
3: Pero hizo mierda la cancha esto. Mirá cómo el...
1: Y bueno, ¿verdad?
3: La polvareda que levantó.
0: Otro, otro helicóptero. Otro.
1: Es el GTA, boludo. Que... Es el GTA, boludo.
0: Los helicópteros...
3: Sí, es ahí Luque.
0: No sabemos por qué los helicópteros aterrizan en Luque. Es pesado, ¿y dónde?
3: Son livianitos.
0: No, mirá ese. Polvareda. No, no, no. Y esto, Erno, por el amor de Dios. Te vamos... quiero decir, este partido lo vi entero, ¿eh?
2: Bien.
0: ¿Por qué? ¿Por qué? Te vas a dar cuenta.
3: Vamos
0: por qué.
3: Vamos a ver la Liga Villetana, porque, sí, jugaban en los Hijos de Mayo contra el Primero de Mayo. Lo que uno, sí, podría decir que es un clásico.
0: El, vamos, clásico,
3: ver,
0: de mayo.
3: Vamos a diseccionar este partido. ¿Verdad? ¿Estamos en Paraguay?
0: Sí.
3: ¿O estamos en Formosa?
0: Es tu poder, Villetas nos une. A ver, ¿por qué? Rodrigo Sosa, entrando los árbitros.
3: Los árbitros.
4: De campo para el campo.
0: Estamos en Paraguay o en Formosa, Erno. Reparación de caja mecánica. ¿Vos dónde decís que estamos?
3: Yo digo, estamos
2: no. No, pero ¿qué está?
0: ¿Y ese Clorinda?
2: No.
0: ¿Por qué?
1: ¿Por qué lo enfoca?
3: ¿Y ese Rodrigo?
0: Ahí es donde yo quiero. ¿Por qué se queda la cámara? Porque yo vi este partido entero. Justamente puse un hito en la dirección de cámara. Mira esto.
3: A ver, pasa algo en el partido.
0: Se va la pelota.
2: Ajá, tira uno.
3: Eso no sirve todo.
0: No, no mate.
2: Se está comiendo la
0: uñas. Es todo el partido.
2: La señora se tira.
0: La señora. Mate.
2: Tranquilo.
0: Se sigue jugando el partido. A ver,
2: quiero ver
0: el partido. No, no, no, no me importa.
3: Pero el camarero.
2: No, no, no.
0: Es el partido
2: impresionante, es impresionante. Quiero ver todos los partidos así.
0: Es todo el partido así. Es como si yo fuese el director de cámara. Y no sé.
3: Y además el partido.
0: No, me chupa la verga. Y final, el final, Erno, mira.
3: Vamos a ver el final.
0: 0 a 0.
3: Tenía razón el camarada.
0: Escuchemos. Opción 6. El ingeniero Olimpio Morales de Desexito se tocó sobre los clubes de la Liga Villetana para el campeonato. ¿Qué pasa? ¿Qué pasa? A ver.
2: Apoyo con el ingeniero Olimpio.
3: ¿Qué hacen esto, borracho? ¿Qué están haciendo, boludo? Ay, Diego. ¿El otro estaba tocando una cerveza?
0: Se está tocando la birra, claro. Y este sube. Ay, ya está. ¿Qué voy a mostrar? Para ver el partido. Ahí se va nuestro amigo.
2: Impresionante.
3: Impresionante. De esta manera, con estos fenómenos, termino la nueva edición de América Latina. Nos vemos la semana que viene. ¡Chau!

0: en que nosotros veníamos jugando muy mal fue parte de la estrategia. Nosotros sabíamos cómo jugaba Boca y ellos no sabían cómo jugábamos nosotros, porque si se dejaban llevar por lo que fuimos nosotros en estos dos meses, claramente no tenían idea de cómo íbamos a jugar ese partido. O sea que fue parte de la estrategia de estos dos meses jugar muy mal para ganar el partido más importante que teníamos en este mes.
1: No se pudo.
2: El fútbol es lo más fácil que hay. Hoy la charla fue corta, corta. Pero ¿cómo fue? Lo de azul y blanco. Se la pasan a lo de azul y blanco.

0: Tranquilo, Mati, tranquilo, no nos grites tanto, che.
1: ¡Aire!
0: Sí, así fue, así fue. Así. Y esto lo tenemos lejos, ¿eh?
2: Se escuchó igual, ¿eh?
0: Sí, se escuchó. Che, mirá lo que tenemos acá. De Food Truck Store nuevamente con nosotros. 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
2: Está durmiendo una papita, mirá esto.
0: 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Gracias por acompañarnos como siempre. ¿Qué te ha tocado hoy, Ernesto?
2: A ver, me ha tocado, yo te digo, una bacon cheeseburger. Bacon cheeseburger,
0: bien,
2: pancetita.
0: Bien. Este,
1: he comido
0: ¿vos?
1: De esa también, ¿eh?
0: También, che, muy buena. Sí, gracias. Morrera. Gracias, vamos a almorzar ahora. Pero antes, ya que mira, la bolsita de Food Truck Store me viene muy bien, porque es color celeste. No. Y vamos a hablar de algo que tiene el color celeste.
1: Puede ser el mar.
0: Piensen.
2: La camiseta de
0: Belgrano. Puede ser el mate, la camiseta de Belgrano también.
1: ¿Puede
0: ha pasado
1: ser
0: algo, ha pasado algo en la
1: Uruguay?
0: No, vamos a hablar de Belgrano.
1: Ah,
0: vamos a hablar de campeón del fútbol argentino,
1: claro,
0: ¿te jode?
1: Claro.
2: Para nada.
0: No
2: ganó
0: te jode.
2: El otro día por Copa Argentina muy bien.
0: Sí.
2: Ganó, empató sobre la hora y después ganó por penales.
1: Por
2: con buena Arayán actuación
1: que
2: de la...
1: tuvo un inconveniente.
2: Sí, ¿te mareó? Sí, lo vi.
0: Bien, perfecto. Bueno, veamos esta noticia, porque es algo que pasó así en las últimas horas y no se ha informado tanto de esta noticia. Vamos a ver a continuación. ¿Lo tenemos en pantalla? Le robaron a Leo Morales, se llevaron la medalla de campeón y más valores.
1: No,
0: lo robaron al futbolista de Belgrano.
2: Me da cuando pasa esto.
0: Es, obviamente, cuando te roban, te da una impotencia, una indignación.
2: Terrible.
0: Pero, además, te lleva más allá de lo del dinero, de los valores que te hayan robado, el valor sentimental.
1: Lo simbólico. De campeón.
2: Lo simbólico.
0: Pensá que todo lo que le costó salir campeón del fútbol argentino, que te afanen una medalla. Esto no es la primera vez que sucede, ha pasado, no sé, a Enzo Francescoli. A tu suegro le pasó.
2: A mi suegro, pero después la pudieron recuperar.
0: Sí.
2: Sí.
0: Es verdad, es verdad. Y con otras. Con otros trofeos y otras medallas también ha pasado.
1: La Copa del Mundo
2: la Copa
1: ha pasado.
2: Del Mundo se la ha robado.
0: Se la han robado.
2: La serie de Joaquín Furriel.
0: Y después ha pasado que.
3: A Potro le pasó hace poco. Le robaron todos los.
0: ¿Le robaron? Trofeos, ¿sí? ¿Los trofeos?
3: Sí, en Tandil.
0: Mirá. Bueno, y después pasa que algunos futbolistas por ahí no atraviesan una buena situación y deciden vender.
2: Sí.
0: Algunos incluso no por una mala situación, sino porque son
2: despegados. No son acumuladores.
0: Exacto. No sé, ¿ustedes cómo serían en ese caso? ¿Guardarías una medalla de campeón?
2: Sí.
1: Y una medalla de campeón.
3: Sí, una sí. Ya sí, después sí. La vendo.
1: No, ¿cómo la vas a
3: vender?
1: No, dejásela a la familia, palo.
3: La vendo. Total. ¿Vos qué harías, Castro?
0: No, yo creo que... No sé si me quedaría con todos los trofeos.
3: Algunas sí, otras no.
0: Pero si no, se lo regalaría a alguien cercano. No sé si lo vendería, un trofeo. Pero bueno, estuve buscando en internet y me di cuenta de que hay trofeos, hay medallas que están a la venta en internet.
2: ¿En serio?
0: Por eso me parece una buena posibilidad para que hoy retorne el que cobrás.
1: Sí, Juan, claro.
0: Claro que sí. Va a ser una edición express del que cobrás.
3: Ok.
0: Van a ser solamente cuatro ítems.
2: Perfecto.
0: Cuatro productos. Me parece que está bien como
2: ¿cómo
0: para
2: ¿cómo era la dinámica de este juego?
0: La dinámica de este juego es la siguiente. Y vamos a sacar el chat. Igual la gente puede participar en el chat. Nosotros no lo vamos a ver, pero la gente puede participar.
1: Pueden participar entre ellos.
0: Poner productos que están a la venta en internet. Siempre lo hacíamos con tiendas oficiales.
2: Sí.
0: Pero hoy, al tratarse de medallas, las medallas no se suelen vender en las tiendas oficiales.
2: Y no.
0: Se venden
2: raro.
0: En sitios especializados o incluso en, no sé, entras a Mercado Libre y tenés. Por eso vamos a mostrar algunas medallas.

0: toallas, algunas preseas y otros productos que tienen que ver con Belgrano.
1: Claro.
0: Porque a Leo Morales le robaron la medalla.
2: Sí.
0: Y la medalla de Belgrano campeón está a la venta en Mercado Libre.
3: No, pero no me voy a comprar esto.
4: Mentira.
0: Está a la venta en Mercado Libre.
4: Se sabe.
2: Pero no es la...
0: Dice medalla de campeón de Belgrano de Córdoba 2026.
4: Okay. ¿Y cuántas posibilidades hay de que esa sea la de Leo?
0: No, para mí no es. ¿Por qué? Digo lo siguiente. Porque estuve viendo que hay muchas medallas de otros campeonatos. Por ejemplo, vi algunas de Racing. Sí. De Racing campeón de, lo, de las últimas... trofeo de campeones, ponele, 2023, 2022. Sí. Había medallas.
3: ¿Cómo distinguís que es real? Yo no podía
0: no creo que sean truchas, ¿eh? No creo que sean truchas. Quizás la gente que hace estas medallas para la AFA...
3: También hace para vender.
0: Hace una tirada de más para vender.
4: Total. Es buena.
3: Es buena. Pero no la vendería en su web, en página.
0: Yo las encontré en Mercado Libre. Ahora, les pregunto a ustedes, y arrancamos ya con el juego.
2: Sí.
0: Alexis Valido, ¿cuánto sale la medalla de Belgrano campeón?
2: 250.000 pesos.
0: 250 mil pesos. Bien, perfecto. Ernesto Provitillo.
3: Te voy a decir que valen 68 mil pesos.
0: 68. Dice Ernesto.
4: Yo voy a decir 123 lucas.
0: 123 mil pesos. Dice Palito, no sé qué dirá la gente en el chat porque no lo estamos viendo, pero pueden jugar todos. Y tengo para decir que el ganador de la medalla, te la vas a poder llevar a tu casa, Palo. El ganador de la medalla de Belgrano es Palito.
4: Amor,
0: porque la medalla está a 150 mil pesos.
4: Ah, bueno, listo, compro 7 ahora.
2: Pero es la.
0: 150 mil pesos.
4: Y ahí dice original, dale. Y dos ventas.
0: Sí, sí.
4: Yo elijo creer, dale.
0: Bien, vamos con el siguiente. Camiseta de Belgrano, firmada por todo el plantel.
3: Pero, ¿firmada por todo el plantel?
2: Sí, firmada.
0: Sí, pero es el plantel del 2011, el que le ganó a River. El de la promoción.
2: Está un poco usada la camiseta.
0: No es la que usó en el partido, porque esta es la camiseta alternativa, es la blanca. Belgrano ascendió con la celeste, pero sí son los jugadores de esa época. Firmaron la camiseta. Está, no sé, acá hay, ¿qué dice? Figueroa abajo.
2: Ahí dice
0: Figueroa. Dice Farré. Mirá, fíjate, abajo de la publicidad, va, entre las dos publicidades.
4: Sí,
0: Farré, a la izquierda.
2: Hay un par que está Farré. Algo borrosas, algo borroneadas. Pero.
4: Están
0: todos. La de Olave, ¿dónde estará la de Olave?
3: O sea, esta es posta.
0: No, no, posta, posta. Fíjate vos que las firmas ya están como muy corridas. Claro,
5: corrida. Arriba del escudo está la Olave.
2: Ahí.
0: Sí, arriba dice Juan Carlos Olave. Muy bien, Ome. Esta es una reliquia.
3: Tremenda.
2: Sí.
3: Tremenda.
0: ¿Cuánto sale esta camiseta, Palito?
4: Yo voy a decir 473 mil pesos.
0: 400, muy específico, 473 mil pesos, dice Palito.
3: Yo voy a decir 4 millones 200 mil pesos.
0: 4 millones 200 mil pesos.
4: Y es el momento más importante de verdad.
0: Y esto después, yo creo que de un coleccionista de Belgrano o un hincha de Belgrano, o incluso te digo, un hincha de Boca,
4: sí,
0: podría pagar por esto también.
4: Sí, es cierto.
0: Alexis.
2: Oh. Yo voy a decir 1 millón de pesos, Juan.
0: 1 millón de pesos, dice Alexis. 4 millones 200 mil, dijo Ernesto.
4: Después,
0: 473 mil pesos, dijo.
3: Pisos.
0: 473 lucas, dijo Palo.
4: Sí.
0: Que nuevamente se lleva el punto. Oh. Porque sale 300 mil pesos.
3: Está regalada. Está regalada. Yo te pensé, no sé, ¿cuántos son? ¿Cuántos dólares son estos?
2: Estos son
4: $200.
2: $200.
3: Poquito está
4: menos.
3: Regalada.
4: Poquito menos.
2: Y cómpratela, boludo.
4: Boludo.
3: Es cierto que en el coleccionismo, ahora estoy pensando, que las camisetas firmadas le baja el precio.
0: Para mí le baja el precio.
4: Sí.
0: Yo prefiero que no tenga firma. Pero aparte...
2: Todo depende de la camiseta.
0: Eso no es una camiseta, es un trapo todo lleno de firma.
4: Y pasa que es para enmarcarle toda la cosa. Pero...
2: Claro. Pero no sirve a los efectos del coleccionismo, sí a los efectos de la
0: aparte,
2: exhibición.
0: Y aparte, quiero decirle algo a la gente que quizás no lo sabe, pero en general las camisetas que están firmadas por todo el plantel, en realidad están firmadas por una sola persona, que suele ser el utilero.
3: Que firmó todas.
0: A un colaborador, un cuñado de un jugador.
2: Sí, hay certificado de utilero.

0: autenticidad.
1: ¿Si está firmado por todos? Si está documentado.
0: Sí. O tiene que haber un certificado de autenticidad. Un compañero que trabajaba de firmar camisetas.
2: ¿Le puedo decir? ¿Trabajaba de firmar?
0: Sí.
1: Y bueno, que sea el Diego o Messi,
0: no se hagan firmar las camisetas de nadie.
2: Yo ya conté mi historia con
3: Diego
2: Chila.
3: Y tengo un papel firmado por Del Potro.
0: ¿Qué papel?
3: Un papel.
1: Poder.
3: Un papel. Para
2: se quedó con todos los trofeos. No, para
0: la emancipación.
3: No, para Palito con cariño.
2: Bien, yeah, perfecto, que... perfecto. Bueno, vamos con una más. Hasta ahora va ganando Palo, ¿eh?
3: Increíble.
1: Lo voy a empatar.
4: Lo voy a empatar.
2: Camiseta de Lubita Fernández, pero no en Belgrano, sino en Defensa y Justicia. Entonces, de hace algunos años cuando Lubita jugaba en Defensa. Firmada por todo el plantel. ¿Cuánto está?
0: ¿Quién arranca?
2: Vos, Palito.
3: Upa. 115 lucas.
2: 115 lucas, dice.
0: Yo voy a decir 250 mil pesos, Juan.
2: Bien.
1: A ver, yo voy a decir 620 mil pesos. No, para, voy a decir. Voy a decir
0: 4 millones.
1: No.
3: Es mucha plata.
1: Voy a decir 96 mil pesos.
2: 96 mil, dice Erno. Erno, quiero decir, a lo largo de la historia de este juego, siempre es el que más ha acertado.
0: Pero no, sí, no sí. Está avesado en cuanto a coleccionismo.
2: Sí, le falta, creo yo, el tema. Parte.
0: Porque el resto sí lo tiene bastante claro.
2: Sí, él camina a la calle, sabe cuánto salen las cosas, va a comprar. ¿Te encargás vos de las compras de tu casa, por ejemplo?
3: ¿Por qué no hablas?
1: Todo. Porque estaba tragando, boludo.
3: Ah, mirá, pensé
1: todo,
3: que
1: escupías. Todos, no, todos.
2: El ganador de este punto es Alexis Valido, porque la casaca sale 200 lucas.
3: ¡Epa! Muy bien, Ale.
0: Es muy barato,
3: no,
0: pará, boludo. Pero es muy barato.
2: La de Lubita tiene atrás, tiene el 29. Tiene el 29.
3: Estaba más cerca yo.
2: ¿Eh?
3: Estoy más cerca yo.
0: No, son
3: 115 50. Y 250, dice Alexis.
0: Y 50 es menos que 78.
3: No,
0: 85.
3: Ah, te acaso. Es Valentina, soy Valentina, soy Valentina.
1: Sacale esto.
3: Perdón.
2: Ah, no, es increíble.
3: Perdón. Tuve mal. No, por algo repetido. Encima matemáticas soy bueno. Es lo peor, soy bueno.
1: Sí se ve, boludo.
2: Violento, no, sos no, bueno en matemáticas.
1: Me rompe todo, boludo.
2: Yo no entendía qué me estaba diciendo.
0: No, 100 menos 15, palo.
3: Ay, perdón. Mala mía, mala mía.
1: Después el borracho soy yo.
3: El síndrome de Valentina.
1: No te lleves a Valentina, tío.
3: Pero
1: si
3: Valentina es peor que yo.
0: Pero ¿qué tiene que ver?
1: Está
0: muy
1: lejos.
0: No está.
3: Le quiero, vale.
2: ¿Quién es el hincha más famoso de Belgrano de Córdoba?
0: ¿Vivo o muerto?
2: El que vos desees.
3: Willy Maggi.
1: Rodrigo.
0: La Mona Jiménez.
2: Mirá, todos me dieron una respuesta
1: pero
2: diferente.
1: Pero la Mona,
0: sí, la Mona...
2: No, para mí el hincha más famoso es Rodrigo.
0: Sí, pero... Pero muerto.
2: Bueno, incluso muerto sigue siendo el más famoso. ¿Es así?
3: Sí.
2: Bueno, ¿cuánto sale este...? Y es el último punto, ¿eh? Tenés la posibilidad, Alexis, de empatarle.
0: A ver.
1: No puedo descontar.
2: ¿Cuánto sale este muñeco? De Rodrigo. Podemos achicarlo así se le ve la cabeza que es Rodrigo. Pues.
3: Es el charango.
0: ¿Pero por qué más escuchá, escuchá. Morocha la cara que el resto de...
2: Este, pará, esto es original del año 2000. Este se vendía en la calle, yo me acuerdo. De hecho está ahí, se vende con caja. Tenemos la foto de la caja.
1: ¿Pero qué? ¿Por qué la luz no hace que se pueda ver bien la cara?
2: Ahora lo vas a ver bien. Ahora lo vas a ver bien. Es original, y pará, y estuve buscando porque hay varias publicaciones en Mercado Libre de este muñeco de Rodrigo, pero este es el posta porque se vende con la caja que se vendía en esa época.
3: Mirá quién.
2: ¿Podemos ver la foto grande? Así vemos los detalles. Ahí está, mirá. ¿Ves? Venía con la caja del potro.
0: Venía con la caja, un coleccionable adentro.
2: Y del otro lado venía otra foto también de Rodrigo, y te venía vestido de esa manera. Venía con un jean. Una remera que podría usar Alexis tranquilamente.
0: Con lentejuelas.
2: Con lentejuelas.
1: Sin ninguna duda, Juan, te voy a decir 44 mil pesos, sin ningún tipo de duda.
2: 44 mil pesos, este muñeco de Rodrigo con caja original de época, dice Ernesto.
3: No tengo duda. Nada. No tengo duda.
0: 300 mil pesos, Juan.
2: 300 mil, dice Alexis.
3: 82 lucas.
2: 82 dice Palo. Y el muñeco de Rodrigo Bueno, el Potro, en su caja original del año 2000, que le tocas el pecho y te canta una canción y dice te quiero Diego, sale 115.000 pesos. Por lo tanto, Palo suma un nuevo punto. Es el ganador del que cobrás en el día de hoy.
0: Por fin gano esto.
2: Ahí está.
0: Después de decirlo de la ventana de Huracán, no, esto es edición.
4: Ah, pero estaba usado.
0: ¿Y qué tiene? Sí,
2: no existe nuevo.
0: ¿Qué tiene?
2: Existe nuevo.
0: Ah, estaba usado y dijiste 40 lucas igual. No es que dijiste. usado vale 5.
2: 10 lucas. Yo me acuerdo que lo...
4: Yo no, nunca lo vi.
2: En la Rambla de Mar del Plata lo vendían,
0: no,
2: me acuerdo.
0: No lo recuerdo.
4: Ah, lo recuerdo.
2: Sí.
4: Acá no llegó, Juan.
2: En esa época vendían un montón
5: de cosas. Porteño, no, pero,
4: no de porteño.
0: No, Rodrigo.
2: Seguro que acá lo vendían, ¿cómo que no?
0: Rodrigo fue masivo en masivo, todo el país.
4: Masivo, pero no, acá no lo recuerdo.
2: Che, salieron los dorsales de la selección para el Mundial.
4: Ah, a ver.
2: ¿Queremos ver? Ahí está, mirá.
0: A ver.
2: Uno Musso, dos Valerdi.
4: Valerdi.
5: Llevó palito.
4: Rodrigo Palacio.
0: Leonardo Badedi. Leonardo Badedi.
2: Nicolás Tagliafico, el 3, el 4 para Montiel, como mundial pasado. Paredes también repite con el 5, Lisandro también. De Paul con el 7.
0: 8 Barco.
2: El 8 para Barco, esa novedad.
5: Esto ya estaba en la lista,
0: En la lista de
2: la original.
5: La original, exacto.
2: Bien, el 9 para Julián, el 10 para Messi, Lo Celso el 11, Rulli el 12, Romero el 13, bueno, Palacios, González, Almada, Simeone.
4: El Flaco Diego López Paz. Agarra la de Dybala, ¿no?
0: Sí, la, y el número 21 también.
5: Era un poco,
4: boludo. Boludo.
0: Me hace reír, perdón.
4: Oh, wey.
2: Igual si sirve para ser campeón.
4: Ah, bueno.
0: Es como decía Bilardo.
5: Elijo creer.
4: ¿Y quién tenía la 17 en Qatar? En Qatar. ¿Quién tenía la 17 en Qatar?
0: Papu. Veo a Vidar.
2: El...
5: A ver, te voy a decir. Arno.
2: El Papu, creo, ¿eh?
5: Me parece que es el Papu.
2: Sí.
5: Baila como el Papu.
4: Fíjate. Y la 8, ¿quién la tenía? El Huevo Acuña. Y la tiene el Colo Barco ahora.
2: Sí.
0: La Bruja Berti.
4: La Bruja Berti jugó el Mundial 98.
0: A la 18.
5: Copa Mundial.
2: Estás, ¿sabes lo que me gustaría hacer, Ale, hoy?
0: ¿Qué?
2: Que arreglemos otra lista del pasado.
0: Ah, ¿podemos arreglar otra lista del pasado?
2: Sí, me encantaría arreglar.
0: Dale.
2: Una lista, una sola.
0: Una sola, arreglemos una
2: pará,
0: lista.
2: Pará, Homero, déjame hacer un programa.
0: ¡Déjalo!
4: La concha de tu madre, Homero.
5: Calmate, chabón.
2: Escucha, me tirás la bronca de la hora, son y 48 me lo dijiste. 2:48. Nos quedan 7 minutos, tranqui.
4: Listo, lo armamos en 7 minutos.
2: El programa así. No es de 1 a 3.
4: Vamos más rápido,
2: 5 minutos antes. No, 5 minutos antes, pero hasta ahí 55 me tenés que dejar.
4: Está bien, haga lo que quiera.
2: Pero obvio, si querías que veamos un video con IA, hombre. Dale, hombre.
4: Pero no saben qué videazo que es, Está bien, ustedes se lo pierden.
2: Ustedes eligen.
4: Hagamos la lista.
5: Iván, lista.
4: Pero, pará, ¿cuál vas a hacer? Ale,
5: ¿qué pasa?
0: La de 2010. No, mi
4: no esa muy larga, boludo. Hagamos
5: la lista. ¿Y la lista?
0: Y, pero.
4: El Diego llamó a 110 jugadores.
0: No,
4: boludo.
0: Pero.
5: No, Falopita pasó el video de
0: la.
2: No.
0: No. Vamos a ver el video.
2: No, Falo. A ver, pará, no, está bien, está bien. Vamos a ver.
4: Voy a seguir enojado, Falopita.
2: Vamos a darle una oportunidad a Falopita.
4: Sí, vamos a darle.
2: Falopita es un tipo talentoso.
0: Falopita.
2: Sí. ¿Sabes?
4: Pará. No lo pongas todavía.
2: Pará. Yo lo admiro a Falopita como número 9. Él es un gran jugador que tiene todos los conceptos del centro delantero.
4: Sí.
2: Yo
4: lo admiro, Falopita, recontra Bostero.
2: Sí.
4: Y me gusta porque va a la cancha en familia. Y eso me hace bien. Él va a la cancha con su madre.
2: No lo vimos el otro día en la bomba.
4: No, porque creo que fue con otro, no fue con otro.
2: Ah, no fue con otro.
4: Creo.
2: Entonces, bueno, vamos a ver el video presentado por Falopita. De hecho, lo hizo él, este video.
4: Lo hizo él, lo prompteó él.
0: Ah, ahí va.
2: Los jugadores de la selección como si fueran de la década del 70.
4: A ver.
6: Así forma la selección argentina del 2026 si hubiese jugado el Mundial del 78. En el arco con el 23, Emiliano Martínez. En defensa con el 2, Nicolás Mazzanetti. Con el número 5, Leandro Paredes. En el medio campo con el 24, Enzo
0: Fernández. Le cambia
2: la camiseta del 82.
6: Rodrigo de Paul.
0: Bien.

0: tiempo.
1: En la delantera con el 22, Lautaro Martínez. Con la 9, la araña, Julián Álvarez. Con el número 10, el mejor jugador del mundo, Lionel Messi.
0: Este está bien.
1: Dirige técnicamente Lionel Scaloni.
0: Y esto está bien. Y esto también.
2: ¿De Copa Erno?
3: Está bueno. Palo, Palo, te amo, boludo. Te amo, Palo.
2: No, a ver, le pone el bola.
3: A Alexi le gustó, ¿eh?
0: A mí hay un par que me gustaron,
3: está,
0: sí.
3: Te estás perjudicando a vos, Palo. ¿Qué? ¿Te gustó, Juan? A vos te encantó.
4: Che, qué videazo. No, me parece un gran video para cerrar. ¿Ya está? ¿Nos vamos mañana? ¿Nos vemos hasta mañana? ¿Está?
3: No aparece Falo en el chat, me preocupa.
2: No, Palopita.
3: Va a venir a entrar a cagarnos a... Palopita es de cagarte a piñas, ¿eh?
0: Sí, sí, aparte se come... No se come ni media Falopita.
3: No.
0: Ahí está.
4: Bien Falo, bien Falo. Bien. Bueno, nos quedan 3 minutos, que es lo que me deja... Ya, una sección no entra acá.
0: No entra una lista. Si quieren charlamos un rato.
4: No entra. Un último Paquito.
3: Igual tenemos un poquito más de...
0: Bueno, vamos a buscar de la botella.
3: Sí, andá de la botella. Pásame la botella.
4: Le quiero decir a la gente que esta semana vamos a comunicar algunas novedades. Una ya la puedo decir en el día de hoy.
3: ¿Cuál?
4: Mañana en el... ¿Mañana es?
3: Mañana.
4: Mañana... En el canal de... ¿No se pudo o de Vorterix, Ome?
3: De No se pudo.
4: En el canal de No se pudo se publica nuestro blog en la Bombonera. Bien. Ir a la cancha.
2: Bien.
4: Con Valentina Cavatta, alias La Griega. Con Palito.
2: Hola.
4: Con Nehuen Castaño, nuestro productor. Y con Juan Castro.
3: Bien.
4: Los cuatro hicimos un blog en la Bombonera. Juan, yo les digo, es de los mejores blogs que hemos hecho.
3: Excelente. Se habla de que cabreó Nehuen Castaño.
4: Cabreó Nehuen.
3: Cabreó.
4: La verdadera cabra.
3: La verdadera cabra. Yo dije que le di la cartita
4: de
3: ayer.
4: Se ocupó de todo, de la imagen, del sonido, de la edición. Sí. De absolutamente todo.
2: La previa estuvo buena.
4: Sí, ¿y sabes qué? Yo lo vi entero. El blog. Y captó la esencia de lo que fue esa jornada. Una jornada donde al principio, sobre todo Palo, estaba muy nervioso.
2: Estaba nervioso.
4: Pero te dabas la posibilidad de tirar algún chiste, algún lujo. Y después, la tensión total.
2: Sí, bueno, ahí sí, lógico.
4: El partido. Bueno, todo eso lo van a ver reflejado en un blog que se publica mañana, no sé a partir de qué hora.
3: A partir de las 21 horas, al término de Par en la Mano, se estrena en vivo, quédense viendo Par en la Mano, y termina Par en la Mano y empieza el blog.
4: Excelente. Ir a la cancha.
5: Va a estar también el de la final de Córdoba, pregunta a la gente, próximamente.
3: Próximamente también.
5: Cuestiones ahí, pero se están arreglando técnicas, ya está. Así que ese blog va a estar próximamente también.
4: Bien, perfecto. Y también tenemos novedades.
0: Sí. ¿Sí?
4: Con respecto al Mundial. Copa del Mundo 2026 y No se pudo. No se pudo y el Mundial. ¿Qué es lo que vamos a hacer? Ya se van a enterar. No podemos adelantar mucho.
3: Por ahora no.
4: Pero hay novedades.
3: Hay novedades.
4: Va a haber cosas nuevas.
3: Sí, señor.
4: Va a haber cambios.
3: Cambios.
4: Va a haber cosas lindas. Ustedes van a tener ganas de ver el programa durante el Mundial.
5: Y creo que van a tener ganas de verlo porque les va a gustar una cosa. Algo les va a gustar que vamos a hacer.
4: Espero que les guste todo, pero...
5: Algo. Pero hay algo que los va a...
4: Sí.
5: Yo los conozco a ustedes.
4: Aquellos que tienen la posibilidad, porque del otro lado hay mucha gente que trabaja, por suerte, pero esos que tienen tiempo, yo creo que lo van a disfrutar de una manera especial. Porque viste que hay gente que se toma el mes para ver el Mundial. Bueno, se van a tomar el mes para ver el Mundial y no se pudo.
5: El aporte de No se pudo va a ser diferencial.
2: Hablando de eso,
4: ¿hay novedades?
2: Sí.
4: ¿Hay novedades?
2: Sí.
4: Bien, hay novedades. Bien, perfecto.
5: Hay novedades en el título.
4: Bueno, último besito.
5: Sí, sí. Vamos a... Saludos.
4: Porque
0: el agua... Entre cosas y cosas nos hemos... ¿Bajó, eh?
2: Sí, obvio.
0: Bajó la botella de ron, ¿eh?
2: ¿Y mañana de vuelta?
0: El agua. Bajó el agua.
4: ¿Te haces un brindis para la gente y nos vamos con eso?
5: ¡Salud!
4: No, pero algo, deseale algo.
0: Brinda por algo.
4: Claro.
5: Brindo porque todos tengan un gran martes en el día de hoy. Que puedan tener una rica cena, la posibilidad de comer algo rico a la noche en casa.
0: O de comer.
5: Y borracho. De comer también, ¿no? No sé qué estoy diciendo. Y recuerden que mañana a las 13 horas vamos a estar acá con un programón de No Se Pudo, ya en las vísperas de lo que es el mundial.
0: Son las 3 de la tarde, recién irnos. ¿Qué hora terminás hoy?
5: A las 12 de la noche. ¡Viva la patria!
4: Buen martes, buen martes, Erno. Gracias, Palo, ¿eh? No, sí, gracias, señor, Alexis, ¿eh? Gracias, compañero.
0: Por
4: nos
0: favor.
4: Vemos mañana a la 1 de mediodía en esto. ¡Y No Se Pudo! ¡Chao!

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0: arriba, arriba Las Palmas, che. Dale, que arranca bonito. Muy, pero muy buenas tardes, La Pampa. ¿Qué tal? ¿Cómo están? Tutupam. Ya, enseguida, enseguida me salto el límite. Ah, incorporamos un nuevo Michael Jackson.
1: Pero nunca otro Luis Miguel. Esto, solo hay uno.
0: ¿Por qué? ¿Por
1: solo
0: qué?
1: Acá hay uno, acá hay uno. Solo vos.
0: Respeto. No estoy acostumbrado a que me respeten tanto.
1: No sé qué hacer con tanto respeto. Algo necesito romper.
0: Tal cual.
1: Hola, mi gente, ¿cómo andan?
0: Hola, mi gente. Juan. Con ustedes, Juan Júpiter. ¿Cómo estás, brother?
1: Bien, amigo, nada me tumba, nada me tumba. No sé por qué, no sé cómo me hizo mi mamá con tanta gana que nada me tumba, amigo.
0: Con tanta power. Vamos a hacer una competencia, ¿no? De
1: optimismo.
0: De people, claro, de personas. A ver, ¿quién está con ganas de ser realmente feliz el día de hoy aquí en el planeta Tierra? Venga.
1: ¡Vamos!
0: El 1-2 le metemos, ¿eh? Sí. Otra que el 1-2 de Ferrari. Aquí.
1: Literal.
0: Mirá esta, mitad acá, mitad allá. Cuando quieras puedes pasar a tu banquetita.
2: Sí. No, padre, no quiero, padre. Yo también quiero salir en cámara, padre, mira.
0: Aquí estoy, hola, mi cristalina. La gente dice, ¿qué pasa? ¿Qué estoy escuchando? De repente va en la radio y casi...
1: Se está dando eso con Juan, claro.
0: Volantea a la gente, de repente mete...
1: ¿Eh? Estaba saludando a Juan y de nada empezó a darle besito, que agupa, que no sé qué.
0: Epa, epa, epa. No, no, no, aclaremos que estoy con Perry. Perry, ah, Perry, y no es, y no es Juan.
1: Totalmente, totalmente.
0: Como Perry y Gatti. Buah. Che, ¿qué tal? ¿Cómo están en esta hermosa tarde de martes 2 de junio? ¿Comenzó junio? Ya es como te da la sensación a la primer mitad del año.
1: Exacto.
0: Pero comienza recién dentro de 29 días.
1: Exactamente.
0: Recién en julio es la segunda mitad del año, pero ya hay... Ya hay olor a...
1: Hay olores de
0: equinoccio.
1: De Géminis, olores de indecisión. Hace frío, hace calor, hace frío, hace calor.
0: Me
1: a veces
0: encanta.
1: Lluvia, a veces no. Es la mitad, es el equilibrio. Bueno, pues...
0: La dualidad
1: la
0: de
1: dualidad,
0: Géminis, ¿no?
1: Sí.
0: Los dos, los gemelos.
1: Los gemelos.
0: Que son ahí la... Y que también... tan bienvenida es hoy en día, por lo menos por mí, ¿no? Que todos tenemos esta energía, la energía de todos los signos. Vamos a arrancar contundente ahí, nos vamos a poner mitológico 100%. Estos súper super filosóficos. Bueno, esto, la energía de Géminis, que es esto, la dualidad, que tan mal...
1: Vista está.
0: Visto está, exacto, tú lo has dicho. Por esta cuestión de como si fuera lo que enseguida lo trasladan a lo ciclotímico, como que tenés cambios de
1: como la bipolaridad.
0: Exacto, esa mejor definición todavía.
1: Muchos signos están en lo blanco y negro y Géminis justo tiene el poder de poder entender un poco del blanco, un poco del negro y armar su conclusión, pero Géminis no viene a ser parte de, sino a entender todo.
0: ¡Wow! Por favor, pero este tío se la estuvo...
3: ¡Wow! ¡Wow! ¡Hola! ¡Qué exagerado! ¡Qué de clima! ¡Qué de Géminis, boludo!
0: ¡Qué bien! No la tenía tanto esa definición. No,
1: sí, ¡vamos! Y eso molesta. En conclusión también le pasa eso a Géminis.
0: Me gusta esa puertita que entreabriste
1: ahí. Por ahí no se ponen de novio con los geminianos porque, bueno, necesitan probar un poco la blanca, un poco la negra.
0: Sí. Escucha, esto que dije, esto molesta.
1: Sí.
0: Me encanta, ahí está Simón del otro lado, genio, que dice, inviten a un astrólogo y dejen de guitarrear. Vení, vení, Simón, cuando quieras, aquí las puertas están abiertas en Moreno 265. Estás invitado, brother. Simón, Maximiliano...
1: Es Max.
0: Nah. ¿Sos vos Max?
1: No, no.
0: Max tiene que pedir autorización para venir, pero tiene club de fans.
1: Ah, sí, perdón, sí. Claro. Ahora que no. Usa chaqueta de cuero y gafas negras.
0: Ya.
1: Que el rock.
0: ¿Lo estuviste viendo?
1: El rock. Sí, un poquito.
0: Viendo?
1: Sí,
0: yo
1: sí.
0: No pude el sábado, no pude. Pero mirá, Max. Ah, está tirando... Está tirando luquetes. ¿Se está poniendo agresivo la cosa?
1: Sí, sí, sí.
0: ¡Apala! ¡Pipetuá! ¿Qué? Todo, la interpretación de todo de
1: sí,
0: lo que dice, ¿no?
1: Es...
0: ¡Comilón! Ay, hola, ¿qué tal?
4: En Plutonio.
0: ¡Apa!
1: Audios nuevos tienen, ¿eh? Está probando. Dice, solo lo podemos usar en el programa de Martincho.
0: Bien, bueno, me gusta. Aquí todo se puede, viejo.
1: Todo es posible.
0: En Amuleto convivimos todos y todas. Eso, así que quede bien claro. Aquí todo es posible. Así que bienvenidos y bienvenidas todos al aire de Amuleto una vez más. Muy, pero muy buenas tardes este día 2 de junio. Que arrancamos así, arrancamos movedito, muy... ¿Cómo estaba tocando las congas el loco? En casa le puse unos cuartetos antes de venir y
1: toma, están
0: las congas
1: ahí a mano. Las congas, yo ya vengo.
0: A ver cómo despedimos la primera mitad del año. Junio en la pera. Se baila y se canta.
1: Estás en contralía de Rosalía.
3: O contramano.
0: Estás en abulito. Y si sos de los buenos, solta todo y ponete a bailar. Arriba las palmitas. ¿Cómo dice? Apa.
2: Apa.
1: Buen DJ, te deja ahí, con ahí. Todos sabemos que es el momento donde todos cantamos, ¿viste?
0: ¿Cuándo metemos un amuleto bailable?
1: ¡Ojo! Max. Sería invitar a todos a verlo.
0: Sí, dice, él dice a todos
1: él que dice que sí.
0: Qué grande,
1: qué quilombo se puede armar, ¿no? Si tenemos...
0: Cinco personas de este lado, cinco personas de este.
1: Una radio donde solo hay música. Y si lo mirás por streaming, hay gente bailando.
0: ¡Arriba las palmitas! ¿Cómo dice?

0: ¿Cómo?
1: ¿Dónde? ¿Y cuándo? Aquí,
2: lo
1: aquí y ahora.
2: Hacer, lo volvió a hacer.
1: Una vez más que lo hagas, ¿eh? Y me voy corriendo. Escucha. ¿Cómo, dónde y cuándo? Aquí, ahora y en Amuleto, claro que sí, por Vorterix en el 96.7 FM. Nos ven y nos escuchan, obviamente, en www.vorterixsantarosa.com para toda la provincia de La Pampa. Estamos en YouTube para toda la República Argentina y el mundo, en www.youtube.com/VorterixSantaRosa. Y estamos para planetas vecinos, galaxias aledañas y o sistemas ¿cómo es? Paralelos. Ahí está, eso quería decir. En Twitch, en Kick, en Senza y en TuneIn. Esta locura
2: ya estamos en Senza.
1: Es compartida. Fíjate qué poco egoísta que somos, que la locura que tenemos la compartimos, brother.
2: No, ¡esta locura!
1: Loco, se viene la escaloneta.
2: Se viene la escaloneta.
1: Se viene.
2: De a poquito se va sintiendo. Estábamos medio dormidos, ahora ya no tanto.
1: Se viene la tercera más uno. No se dice la... No,
2: ah, mirá.
1: Es cábala.
2: Ah,
1: no, no, se viene la 3+1.
2: 3+1.
1: Va, yes. Va.
2: Se viene con todo. Yo ya ahí en la pelu ya empezó el tema. Ya empezó el debate. Sí,
1: ¿empezó
2: sí,
1: el debate?
2: Sí. Sí, se estaba descomprimiendo. Se hablaba al principio de nanas, no, y otras cosas importantes. Hay que llegar a pagar esto, lo otro, el mundial que la chu, no sé qué.
1: Upa.
2: Ahora que estamos llegando, ya se empezó como a aclimantar la situación, ¿viste? No sé si te enteraste de la situación de esta del jugador que se llama Tim Payne.
1: Ya, yeah, me enteré. Contame, ¿viste? Lo que vos me lo vas a saber contar mejor.
2: Porque... un argentino que tiene cura.
1: Que sea argentino, macho, dale. Mira cómo abre los ojitos, se ven los ojitos.

0: te puedes aburrir con nosotros. ¡Buena, Max! Déjame saludarlo ya mismo a Max at the Control. Querido Max, ¿cómo estás? Con nuevo integrante en el equipo, en esta familia de Vortrix. Lo tenemos a él con nosotros. También está el señor Manu. Hola, Manu, ¿cómo estás?
1: ¡Manu!
0: ¿Tutu bom? Me gusta que se hagan un chequeo ahí ustedes. Ahí, ¿la tenés a mano a la camarita del control? Sí, no problema.

0: ¿Eh? Ahí están los chicos. A fondo. ¡On fire!
1: Siempre están en esa. Siempre están haciendo alguna. Por eso no nos podemos enfocar, chicos.
0: ¿Eh? Estaban comiendo espagueti, sí, chicos, en el control. Sí. ¿En qué quedamos, chicos? Se salpican las teclas, ¿viste?
1: Estaban realmorzando.
0: Bien. Che, bueno, contame.
1: Con respecto
0: a
1: lo de T-Pain, lo que mencionaba es que hay un argentino que tiene una cuenta de Instagram que a partir de su cuenta, obviamente que en otras plataformas también, como TikTok, pero lo que hace es como poner el foco por ahí en la persona menos visible, ¿sí? Uh-huh. En el territorio del fútbol. Ya lo hizo con algún equipo que mandó a toda su comunidad que sigan, a que estemos atentos, a seguir una historia de un equipo chico. Y ahora dijo, a ver, ¿cuál es el jugador que menos valoración tiene o que menos seguidores tiene? Entonces se buscó en la lagartilla.
0: ¿Qué jugador de, y no lo pongo?
1: Del Mundial, el que más le había costado. Y ahí estaba Nueva Zelanda.
0: Ajá.
1: En Nueva Zelanda sale T-Pain. T-Pain agarra, tiene 4.700 seguidores.
0: Sí.
1: En 4 días, sí. ¿Sabes cuántos seguidores pegó?
0: ¿Cuántos?
1: 4 millones de seguidores.
0: ¡Para un poco!
1: Es un animal, se le fue descontrol. O sea, derecho.
0: Creo y creado que... por un argentino.
1: Exactamente.
0: ¡Vamos!
1: De hecho, bueno, justo su esposa habla español de T-Pain.
0: Ajá.
1: Y hizo como una pequeña mención, un agradecimiento. También se sacó una fotito con él para que. Che, tiene novio T-Pain.
0: Claro, claro. Mira cómo marcó
1: terreno. Claro, cuando tenía 4.000 seguidores, solo historias. Pero ahora publicación, ¿viste?
2: Qué
1: que nada, él. Obviamente.
2: T-Pain.
1: ¿Cómo?
2: Pariente mío, Tim Payne.
1: Mirá, ahora todos se agarran. Ahora están todos agarrándose de Tim Payne.
0: Vos sos Max Payne.
2: Max Payne.
0: Oh, baby. Mirá, ¿vos sabés que yo también soy?
1: Che, yo me imagino a Max, ¿viste?
0: Martín Giles Payne.
1: Claro, yo soy Juan Martín Payne también. cuando yo tenía
0: Manu,
1: boliche.
0: ¿Vos eras Manu Payne? También somos dos parientes, capo.
1: Le bajaban el precio, pobre Max. Ah, mentira, Max. Seguí usándolo, de hecho, mucho. Yo te juro que va a pegar alguito ahí.
0: Sí. No, lo usamos más.
1: Yo
0: no,
1: si
0: no.
1: Estoy cerca tuyo te digo, vos sos el primo de Tim Payne. Te juro, te hago
0: una,
1: la segunda.
0: De una. Es más, yo si estamos en algún lado, yo voy a decir, es que yo quiero ser como Max porque es primo de Tim Payne.
1: Sí, exacto.
0: Al toque,
1: exacto,
0: yo ahí. Seguíate la revista. No la traten de entender, viejo. Mucha locura, mucha locura. Sí. Qué bárbaro. Así que mirá vos el loco.
1: Increíble. Y bueno, movió todo. Le cambiaron la vida. Ponete a pensar que el foco ahora de las marcas, el foco de todo, van a estar puesto en Tim Payne, ¿me entendés? Gracias a los latinos, gracias a nosotros y gracias
0: latino.
1: También.
0: Latino, chico, latino.
1: Y bueno, eso es lo especial que tiene esta situación de Tim Payne, que ya es un pedacito argentino, ¿viste? Ya tiene eso. Así que un poco que le iluminaron la carrera, porque yo creo que las marcas no se iban a interesar en Tim Payne y no tendría los 4 millones. Esto da a entender otras cosas también, como el hecho de, al fin y al cabo, el valor que te lo pone. Claramente te lo pone la gente, te lo pone el oyente, te lo pone quien pone el foco en vos, demás, ¿viste? Porque Tim Payne no es muy diferente a lo que era hace un mes atrás. Es la misma persona, nada más que ahora en él está puesta la mirada de muchas personas. Así que supongo que eso le puede atribuir a su favor, si el estrés no lo traiciona.
0: Sí, tal cual.
1: Pero considero que es una buena oportunidad para que él, viste, de alguna manera media, no sé, viste, esas cosas de repente, de 0 a 100, pueden salir bien, como pueden salir mal. Le deseamos lo mejor acá a Tim Payne, tiene todo el amor de todos los latinos. Y bueno, a romperla en el Mundial, todos estamos expectando al primer partido de él también.
0: Claro, de una, wow, qué expectativa que ha creado, ¿no?
1: Sí, creo una expectativa terrible.
0: Qué grande la Argentina este, un copado, ¿no?
1: Nah, yo creo que... De hecho, ni él llega al millón de seguidores.
0: Mirá.
1: Siempre está puesto para el otro. Siempre
0: qué
1: está
0: grande.
1: Pensando en la minoría, siempre está pensando en qué ese equipo onda. Que necesita un poco más de visibilidad. Y nada, y usa su comunidad y las formas de relatar los videos y demás y de impulsar a que lo hagamos.
0: Qué bueno. Vos sabés que el otro día algo leí, o sea, o chequeé ahí como tipo un informe, ¿no? Alguien que hablaba de el tema este, no sé si no lo tengo guardado por ahí en algún lugar, este tema que tiene que ver con lo que es esto de nosotros como latinos, en realidad es algo, y esto creo que la mayor cantidad, creo que viene a raíz de este reel. Creo que viene a raíz de este reel que No, lo que le quiero decir a los chicos, el tema este del reel viene por el lado de que nosotros, toda Latinoamérica, es como la mayor cantidad de cuentas que lo empezaron a seguir a este pibe es de Latinoamérica.
1: Uh-huh.
0: Por una cuestión que se entiende que culturalmente tenemos como una tendencia a, por ahí, a no valorar, pero... Como esto que vos acabas de decir, buscar a los más vulnerables y tratar de como resaltarlo.
1: Ah, sí.
0: hay ahí como... Me gustaría charlarlo con alguna psicóloga, por ejemplo, alguien que interprete mejor el tema, porque yo lo vi en un informe, pero no lo llegué a no lo puedo traducir de la misma manera que lo haría un profesional. Pero hay como una cuestión de que más que todo nos sucede a los latinos, porque si bien toda Latinoamérica somos países diferentes, con culturas diferentes, más caribeñas, más más sureña, más volcados hacia la playa o más hacia el interior del país, pero si bien todos hablamos la misma lengua, es como que tenemos todos como una cultura bastante similar, como una cuestión más entre media y baja, ¿no? Si se quiere, como de la sociedad. Entonces eso nos lleva como a siempre querer engrandecer al que menos tiene. Y hay como una cuestión en eso que es como una forma

0: quiere como de la sociedad. Entonces eso nos lleva como a siempre querer engrandecer al que menos tiene. Y hay como una cuestión en eso que es como una forma de alimentar al ego, como diciendo, ayudando al que menos tiene, me estoy satisfaciendo yo en esto de, obviamente que visto desde un lado psicológico, yo soy muy de esta misma forma, también creo que obliga el hecho de ayudar a muchas veces a los que menos tienen, ¿no? Pero hay como una cuestión ahí en la cultura que lo vi en estos días y ahora que vos lo decís, se me viene a la cabeza y perdón a nuestros oyentes si por ahí no lo estoy diciendo de la manera más ordenada, pero hay como una cuestión que viene ahí como a satisfacer un poco el ego.
1: Sí, sí.
0: Esto
1: sí,
0: de decir, yo haciendo esta acción de ayudar al que menos tiene, me siento un poco más...
1: Como todo aquel que tiene muchísima plata en algún momento se pone en una fundación a poner guita, ¿viste? Y, en algún punto.
0: Pero por ahí
1: pero
0: lo hacen
1: después
0: con otra
1: pensando,
0: intención.
1: Pensándolo esto en forma de comunidad,
0: claro.
1: Está bien arraigada la palabra unión. Tenemos esto de ser más de la unión. Y lo opuesto por ahí a lo que es el latino, tenés un estadounidense un poco más egoísta, un poco más pensado en la meritocracia, más pensado por ahí en otra cosa que tiene que ver con nada, con esto de la unión. Así que está bueno que a veces surjan causas nobles,
0: claro,
1: en las que todos apoyemos,
0: claro,
1: en lugar de que todo al mismo tiempo hagan la vista gorda. Más allá de por ahí, tiene que ver esto de un poco yo ayudo y demás. Pero,
0: sí, o sea, pero para mí es como re es re nuestro,
1: uh-huh.
0: Justamente como esta persona lo planteó, y
1: sí,
0: no me parece muy ajeno, me gusta enterarme de esas cosas porque también como la otra cara de la moneda.
1: Total.
0: Y si tiene algo de eso, bueno, bárbaro, quizás lo tenga, pero no quita que haya mucha gente que lo haga desde la verdadera intención de ayudar, quizás porque ya estuvo en ese lugar.
1: Total.
0: O por también el hecho de tratar de visibilizar al otro. O en este caso lo
1: y
0: que
1: motivo
0: pasó,
1: de motivarte por la causa,
0: sí,
1: entre
0: sí,
1: otros. Pero también sabés qué pasa, este fenómeno de, bueno, Team Pain ahora es mío. O sea, yo, Team Pain es gracias a mí,
0: claro,
1: lo que vos decís, ¿entendés?
0: Ah, mirá.
1: Ahora quiero
0: comprometer. Yo lo hice famoso,
1: claro,
0: mirá.
1: Quiero este chabón nos compromete a que Team Pain, gracias a nosotros, crezca y veamos qué hace para nosotros, porque fue a través de nosotros. Y ahí está,
0: claro,
1: ese rozo el ego, ese ayudo por causa noble o ayudo porque quiero que Team Pain, bueno, nada, eso, crezca.
0: Buenísimo.
1: A partir de mí.
0: Pero sí,
1: bueno,
0: rosa
1: eso, sí.
0: Ojo que también es como esto de demonizar a ciertas palabras. Yo creo que el ego es como esto, ¿no? De los siete pecados capitales, ¿no? Creo que todos los tenemos y que por ahí, obviamente, en forma desmedida no está bueno. Pero el ego creo que es necesario para...
1: Al no tener nada, serías un trapo de piso para cualquiera.
0: No, por eso, exacto. Pero aparte de esto, ¿no? Como decir, me genera una cierta envidia. Bueno, supongamos que alguna envidia es sana o supongamos que no todas las envidias son maliciosas. Uh-huh. Porque vos decís, aquel tiene, no sé, un Lamborghini. Yo también quiero tener un Lamborghini. ¿Por qué no puedo tener un Lamborghini? No sé, si tuviera 20 millones de seguidores, capaz que, no sé, me lloverían otras ofertas. Entonces, no es una envidia maldita, sino que puede llegar a tener algo de envidia, pero que de otra manera... cómo se describe, ¿no?
1: Uh-huh.
0: Entonces, no sé, a mí me gustan estas cuestiones filosóficas, existenciales o estas cuestiones profundas que por ahí vienen un poquito a hacernos repensar sobre si lo que realmente estamos haciendo es una causa solo de ayuda o si no nos estamos, como por ejemplo en este caso, alimentando el ego. Y si en el caso de que así fuera, porque yo cuando leí el informe, la verdad, yo soy, no lo empecé a seguir a Team Pain, pero soy de los que reapoyo a esta causa.
1: Sí, total.
0: O me gustan estas cosas, o de hecho me tomo el trabajo muchas veces de ir y ayudar a gente sin que me lo pidan, ¿no? Ahora se viene la época de frío y sobre eso quiero hacer una mención también por ahí en el siguiente bloque o en el otro, ¿no? Que tiene que ver también con ayuda, con causas. Esto ya yo lo he planteado en oportunidades anteriores, pero no siempre, ya te digo, es para alimentar el ego. Si bien cuando se plantean, por ahí nos dan la posibilidad de repensar sobre eso, pero no siempre quiere decir, o lo mismo esto. Me gustaría un día preguntárselo a alguna psicóloga o psicólogo, ¿no? Si por ahí siempre el ego es malo.
1: Uh-huh.
0: Porque por ahí si hay un poquito de ego, quizás, como vos decís, si uno no tuviera un poquito de alguna de esas cosas, sería como tan fácil de...
1: Sí, sí.
0: Un trapo de piso,
1: total,
0: lo que vos dijiste.
1: Total, total, total.
0: 100%.
1: Sí, sí, sí. Es súper importante. Bueno, esas cosas. Y nada, una situación es como, con respecto al ego y demás,
0: sí,
1: es como... Imaginemos una vida en la que yo no tengo ego, ¿no?
0: Uh-huh.
1: Y entonces todo el mundo ahí intentándome alentar. Bueno, dale, metele, no te veo bien, dale para arriba. Bueno, decido estar para arriba.
0: Sí.
1: La misma gente diciéndome, papito,
0: ¿tampoco? ¿A dónde te subiste?
1: ¿Te querés comer el coso? Entonces uno acá como prototipo de la gente viendo qué carajo hacer y bueno, para mí...

0: Hay que, nada, que poner, pisar fuerte y meterle, y total. Hay veces que hay que ser humilde y dar lugar. Pero bueno, en esa negociación día a día.
1: Me gusta porque son todos los disparadores que me gusta traer aquí a Muleto, y también para esto, ¿no? Para no demonizar palabras o cosas, ¿no? Porque por ahí, bueno, de esto vamos a hablar un poco, teníamos para hablar en el primer bloque, ya se nos fue, quizás lo hagamos en el transcurso del programa, porque ya para el segundo bloque tenemos invitada muy especial.
0: Bien.
1: Así que ya va a estar en el próximo bloque, no se lo pierdan. Y pero vamos a seguir hablando más adelante, porque dijimos que los martes le vamos a dedicar un poquito a esto de teorías conspirativas. Terapias alternativas también. Hoy no es el caso, hoy no es el día.
0: Teorías alternativas y
1: terapias conspirativas. Obvio, todo eso también, ¿por qué no? Pero bueno, vamos de a poco, vamos de a poco con estas cositas que nos gusta charlar acá. Así que, nada, esto. ¿Qué te decía, Juancito? Que tenemos para el próximo bloque a la invitada. Y que bueno, y que por ahí en los próximos bloques también vamos a estar hablando de alguna que otra teoría conspirativa.
0: Sí, entre todo ahí.
1: Así que esto siempre es importante, porque por ahí hay algo que se refiere al hecho de que cuando nosotros más nos desprendemos de estas verdaderas cosas que todos tenemos adentro, o nos hacen creer que, viste, que, no sé, que el autocuidado no viene por ese lado, o que tener estos pensamientos o estas cosas, uno, viste, es enseguida es culpable, no sirve, casi que uno está en el lado del pecado y necesita confesarse porque hizo algo malo, ¿no? Son cosas naturales.
0: Sí,
1: entonces,
0: sí,
1: por ahí creo que también históricamente nos han querido como alejar de un centro energético propio y de demonizar cuestiones que todos tenemos. Entonces, obviamente, me parece que no es para tanto, pero bueno. También hay una persona que va a estar sumándose en los próximos días y que nos va a saber hablar mejor sobre este tipo de cuestiones que a mí tanto me gustan conversar. Porque, bueno, porque sí, porque este es un espacio en el que se pueden tener ese tipo de conversaciones profundas, incómodas, ¿no? ¿Qué te acordás, Juan?
2: No.
1: ¿Qué te acordás, Juancito? Contá.
0: Una charla que vi.
1: Un chiste que me contás.
0: En TEDx.
1: Ah, viste una charla.
0: Una charla de TEDx, sí.
1: Ah, mirá, qué bueno, bueno, ya un día
0: iba a decir,
1: nos contará.
0: Interesante lo que se nos viene por delante, ¿no?
1: Sí. Escuchá, hay otra cosa.
0: Sí.
1: Que voy a estar anunciando el día jueves.
0: Uy, buenísimo.
1: ¿Qué va a pasar el día jueves acá?
0: El día jueves nos va a acompañar a la gente del circo.
1: ¡Del circo Rodas!
0: ¡Rodas!
1: ¡Qué bueno!
0: ¡Qué bien! ¡Qué tantos seguidores que me dio! ¡Qué tanto que
1: qué bien,
0: lo
1: ¿no?
0: pudimos mostrar! Que vos sabés que encontré hoy un archivo del 4 de abril que tuvieron un pequeño accidente, ¿vos sabés?
1: ¿En serio?
0: Y alguien lo filmó, sí.
1: Mira, bueno, puede pasar.
0: Pero sí, no, re bien, porque el tipo sabía abortar de la moto, viste que hay todo un sistema, como todo deportista tiene que entender, que hay formas de abortar.
1: Sí.
0: Y fue como a lo último, logró abortar la moto y cayó perfecto.
1: Uy, qué bueno.
0: No, pero estos tipos lo tienen clarísimo.
1: Qué crack.
0: Pasa que acá no pasó ni va a pasar. Así que nada, lo buenísimo es que vamos a charlar un poquito, sacarnos dudas, que
1: total.
0: Nos cuenten intimidades, que nos cuenten en algunas cuestiones como cantidad de personas, como viste esas cuestiones chiquitas
1: de todo.
0: Que por ahí no las tenemos.
1: Escuchá, ¿se viene un jueves circense? Max, anda preparándome musiquita de circo, por favor, te lo pido.
0: Y sí, aparte el respeto a la gente del circo, así que
1: no,
0: hay que
1: por
0: buscar
1: favor.
0: Bien,
1: yo
0: hay quiero... que buscar bien qué música, ¿no? Eso.
1: Claro, claro. Yo quiero contar dos sueños que tengo, veo que tenés un talk.
0: No, me gusta fresquita la mano ahora, no sé.
1: Chavechita, escuchá. Yo quiero, voy a confesar. Eché alcohol. Se está tomando un trago de alcohol.
0: Y no traje la petaca, vieja.
1: Escuchá,
0: ¿lo conoces esto? ¿Están acá atrás tuyo? No. Vos vigilalo, Para la gente que no nos está viendo, Martincito, el conductor, está golpeando el vidrio, viendo que el de tránsito lo vea, para que por favor no le haga la multa y que entienda que esto no es un garage, es una radio.
1: No, está todo.
0: Son amigos, seguro, el hombre de los mil amigos tiene.
1: No, yo tengo todo como corresponde, viejo.
0: Ah.
1: La fichita, escuchá. Esto, dos cosas te voy a confesar, que yo con el circo tengo. Me va a encantar el día jueves presentar. Como damas y caballeros, me vas a poner un poquito de reverts ahí en el.
0: Claro, que un eco.
1: A partir de este momento, sean todos bienvenidos al único, al inimaginable, al mejor de todos, Circo. Ah, arranco de vuelta, ahí está. Ahora me gusta. Buenas noches, damas y caballeros. Sean todos bienvenidos al único, al mágico, al increíble,

0: sensacional y magnífico. 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Estás aquí, aquí, aquí, aquí. Con ustedes, el fabuloso Circo Ruda. Bueno, algo así.
1: Algo así.
0: Algo así. Así que se viene la gente del Circo Rodas. Yo no sé si van a traer motos. Si traen motos, yo me doy unas cuantas vueltas acá en la vereda. Voy a tirar ceritos acá adentro. Si traen, no sé, el monociclo, me caigo de pera al toque. Que vos decís, hubo un accidente el día 4. Yo sí creo que si piso el escenario, voy de pera a toda la función.
1: Al último escalón.
0: Del primero al último.
1: Subiendo nomás, ¿viste?
0: Tras tabillo le pego con la punta al primer escalón.
1: Nosotros que fuimos al circo tenemos muchas preguntas.
0: Muchas.
1: Que vimos, ¿viste? Como yo, muchas. Por ejemplo, le preguntaría a Cachete, ¿cómo puede hacer para estar en tanto lugar al mismo tiempo?
0: ¿Vendrá Cachete?
1: No, oh, sería genial. No sé si vendrá Cachete. Es muy, muy stretch.
0: Muy, ¿verdad? muy.
1: Es top uno.
0: Escuchá, fue uno de los chicos fue uno de los chicos del circo a mi negocio por un tema, ¿no? De seguridad de Matafuegos, obviamente, porque toda la seguridad del circo Rodas la hace Santa Rosa Matafuegos, claro que sí. Y hablando, entra el chico y le digo, ¿vos sos Cachete? Nah, me dice loco, me diciendo, ojalá, ¿viste?
1: Oh,
0: así que se ve que Cachete, ¿viste?
1: Cachete
0: esto
1: pisa fuerte.
0: Pisa fuerte, Cachete. No, yo sí lo llevo. Pasó 20 veces al lado nuestro y yo entonces le hacía, así que pensando que me iba a chocar los 5. Siempre le chocaba a los 5 a unos nenitos que estaban por allá. Ya, viejo.
1: Sí, así que había pagado 42 lucas, decís vos.
0: No, estaban ahí al lado mío, así que la verdad que sí. Escuchá, bueno, nada, esto, así que no se lo pierdan, el jueves va a estar la gente y obviamente también tendremos personal del staff, personal femenino también. Yo, a mí, por ejemplo, yo te lo confieso acá, a mí la contorsionista me volvió loco. Mm. Era un cisne, te lo digo, creo que ya lo dije, era una locura. Sí.
1: Yo ese no, o sea, le presté atención.
0: Porque no, porque vos estabas viendo cómo armaban toda la rampa del motocross.
1: Sí, yo estaba embobado con eso.
0: Sí, yo estaba embobado con la contorsionista.
1: Sí.
0: Te digo la verdad.
1: En el mejor de los sentidos, en cuanto a su
0: en
1: arte.
0: En todos los sentidos. En el mejor sentido. Y en el peor también.
1: Mira.
0: Depende de lo que para acá.
1: ¿Vamos
0: uno
1: a una
0: sea
1: tanda? Ya estamos casi, ¿o no?
0: Claro que sí, estamos en el momento de ir a una tanda. Antes de eso, déjame que le cuente a la gente.
1: Contale.
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1: ¿Puedes decir la esquina de más famosa?
0: Tú lo has dicho.
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1: contame
0: sí.
1: Contame de corrido lo que es, así nos vamos a la
0: parte. 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Ahí está el crack saludando, Manu querido, ahí, un crack. 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Bien, y alguien más que quiero saludar muy especialmente el día de hoy. 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

0: 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Bueno, de esta manera vamos a la primer tanda de esta tarde de Amuleto y ya volvemos.
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0: para, pam, pam. Pasa la gente por allá, por atrás, por la calle, y dice: ese es tu para, pam, pam. ¿Escucho, Martín? ¿Es el loco? Qué bien que canta. Digo, qué bien que imita. Imito muy bien. Si quieren, puedo hacer otras imitaciones, como por ejemplo. Estaba re caliente el gato. Te dije, ¡wow! Onda, ¿me vas a dar comida o no me vas a dar comida?
1: Es increíble que los gatos usen esos sonidos solo para nosotros. Porque entre gato y gato no necesitan ese tipo de idioma, por así decirlo.
0: Desarrollaron esa manera de comunicarse para los humanos.
1: Únicamente.
0: Exacto.
2: Únicamente.
0: Exacto. Y después también te puedo decir que. ¿Qué digo? ¡Wow! Digo, ¡miau! Digo, ¡wow! Bueno, en fin. Che, ¿escucho una voz que nos acompaña?
1: Femenina.
0: ¿Sí?
1: Sí.
0: Bien, bien, bien.
1: Una santa roseña,
0: ¿es
1: papá?
0: ¿Es ella?
1: Sí,
0: es ella. Es que la persona que estuvimos anunciando para este el segundo bloque.
1: Exactamente.
0: ¿Sí? Vamos a dar ya mismo la bienvenida. Está con nosotros Carola Vila. Hola, Caro, ¿cómo estás?
3: ¿Cómo andan? ¿Todo bien?
0: Bueno, ¿todo bien y vos?
3: Gracias por la invitación. Ay, bueno. Yo nunca les dije que yo en realidad soy impostora, no soy de Santa Rosa.
0: Que te iba a decir, ya impostora sos, porque si algo no nos dijiste nos estás ocultando, es omitir.
3: Algo les estoy ocultando, yo soy de Pellegrini. Bueno,
0: bienvenida. Sí, sí, sí.
3: Igual me dan la bienvenida.
1: Es Santa Roseña pasando los 3 meses, me parece.
0: Wow. Ah,
1: la apropiación era inmediata. La apropiación,
3: hace 10 años que vivo acá, así que ya.
1: Ah, 10 años.
3: Ya está.
1: Es más, yo te pregunto cosas de Santa Rosa, vos me las podés responder o no.
3: Sí, claro.
1: A ver, por ejemplo, ¿cómo maneja la gente en Santa Rosa?
3: Como él.
1: Muy bien.
0: Como el tuje de
1: Santa Roseña, entonces.
3: Claro.
1: Claro que sí.
0: Es más Santa Roseña imposible.
1: Pero sí, ya está.
0: Yo te voy a preguntar, por ejemplo, algún dicho bien pampeano. Campero pampeano.
1: Uy, pero
3: algún
1: ni yo
3: dicho
1: sé.
3: Bien pampeano.
0: A ver si te suena este. Nasi no.
1: ¿Es de acá? ¿Eso de
0: ¿es
1: acá?
0: Bien pampeano?
1: Nasi no.
0: Nasi no.
1: Sí, es cierto, es cierto.
0: ¿No?
3: Las muletillas,
0: Nasi no.
1: Sí.
0: Qué pampeano que somos.
1: ¿Y a John Pellegrini tienen algún dicho? ¿Son cosas dicho? Que ha aprendido allá, por ahí.
3: Yo, por ejemplo, suelo decir mucho qué macanudo que es, como eso, que piola, que es buena persona. Y todo me... ¿Qué ser macanudo? Como que, claro.
1: Muy
3: y
1: mocudo.
3: Eso lo aprendí en el, claro.
1: Muy
3: mocudo, claro.
1: No.
0: Muy de nuestros padres.
1: Claro,
0: muy de nuestros padres, macanudo.
3: Claro.
0: ¿No? Bárbaro, macanudo, perfecto.
1: Agraciado,
3: estupendo. Sí, recontra. Mis viejos dicen un montón así.
0: Macanudo. Quedamos
3: y acá
0: así,
3: no
0: macanudo.
3: Conocían.
1: Che, ¿y por qué está acá, Caro? Por una buena causa, porque acá viene gente que está comprometida con Santa Rosa, con los animales,
0: total,
1: con las personas,
0: total.
1: El tránsito, con lo que fuese. Amuleto es para eso, básicamente.
0: Es para eso.
1: Es poner buenas causas.
0: Tú lo has dicho. Y hablando de buenas causas, ya que nombrás los animales, te quiero mencionar que está junto a Amuleto, como siempre, la gente de veterinaria El Hostal.
1: ¡El Hostal!
0: ¡Claro que sí! ¿Qué digo? 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Veterinaria El Hostal, así figuran en Instagram. ¿Y qué les cuento? ¿Qué, Día Internacional del Perro, cuándo es? ¡Hoy!
3: ¿Hoy?
0: ¿En serio?
1: Lo están maltratando ese perro.
0: No, está asustado.
1: Está asustado.
0: Sí. Ahí divisa El Hostal y hace...
1: Mirá, qué bonito.
0: Míralo. Qué lindo.
3: Ahí
0: ¿en serio?
3: La nuestra.
0: Llámame ya, Cristalina, por favor. Ya tráela. Que le quiero decir feliz día.
3: Ay, la.
1: Le están dando
0: ¿está
1: besos
0: ahí?
1: Por allá. No, acá no está.
3: No, acá no está.
0: Ay, la voy a tener atrás, Cristian.
1: Sí.
0: Eric, no me la malcríen, viejo, que después. Se va de acá y solo me come pellito y sushi. Estos que aquellos son, están a otro nivel.
1: Es muy malcriable tu perrito. Es muy hermoso.
0: Marecita. Así que hoy es el día del perro.
3: Mira.
0: Bueno, feliz día, Max, para vos que sos re perro.
3: Que sos re.
0: Y para Eric también, que si nos está escuchando allá.
1: En el fondo.
0: Del fondo. Y obviamente a Cristian también, dos bosteros. Bien perros.
1: Bien perros.
0: Claro, que juegan al fútbol esos dos hijos de puta, me da bronca. Ahí estamos, viste que hoy hablábamos del tema de la envidia.
1: Sí.
0: Los envío.
1: Una envidia sana.
0: Los envío. Los envío, porque juegan muy bonito al fútbol, aunque son rebosteros, pero bueno.
3: Pero bueno.
0: Bueno, ahí la vemos a Ana, Ana Esteban, que está.

0: En laboratorio en veterinario hostal, ¿estará así en este momento? ¿Por qué no nos mandan un mensajito de veterinario hostal y nos cuentan cómo están celebrando el día del perro?
1: ¿Del perro?
0: El perro. Ah, está bien pampeano. Perro.
2: Perro.
0: En la pampa tenemos perro, tenemos perro. Mira de perro. Ahí está. Camino de Cuche, Juire Day. Ahí está.
2: Juire Day.
0: Che, saludamos a la gente, obviamente a Ceci, a Nico, a Flor, a todo el staff de veterinaria El Hostal, que hoy están festejando el día del perro. Voy a tener que pasar luego, ¿eh? A ver si ligamos con Cristalina algún doggy. Buah, ya hacía la publi.
2: La costumbre.
0: Antes no era el alimento de perro, era el doggy, ¿no?
1: Sí, ¿cómo? Sí, sí.
0: Claro. Cuando se mete una marca, ¿viste? Es fuertísimo.
1: Es terrible, terrible.
0: Qué grande. Bueno, así que, bueno, ¿qué les digo? 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Todo en veterinaria El Hostal. Por favor, poneme ese reel del medio que me muero. ¿Qué es eso? Ese sería yo si soy perro. A ver qué hace, ¿eh? ¿Qué hace?
1: No,
0: tu perro te saluda eufóricamente cuando llegás. Puede ser señal de ansiedad por... perdón que no alcanzo a leer bien.
1: Va bastante bien igual.
0: Sí.
1: Está muy chiquita esa letra.
0: Pero,
1: ¡señora! ¡Señora!
0: Como los abuelos.
1: Igual re bien, es una letra muy chiquita.
0: Tu perro pasó horas en un estado de alerta moderada. Cuando llegás, su sistema nervioso necesita regularse. Lo que parece celebración es, en parte, un proceso de descarga de tensión acumulada. Los estrógenos... Vuélvemela, please. Vuélvemela. Los estrógenos...
1: Estólogos.
2: Estólogos.
0: Sí.
1: Los llaman.
0: Yo porque, sí, los llaman comportamiento de reconciliación post-separación.
2: De cuando Catazo. Te vas.
0: Cuando
2: te vas, claro.
0: Qué bueno.
1: Ah, está todo ahí, abrumado, pobre.
0: Los perros con vínculos más seguros y estables suelen saludar con menos intensidad, no con más. Bueno, sí, las chicas de veterinario hostal, sí.
1: Tienen la data, sí.
0: Tiran eso generalmente, no quiere decir que razas que sean más intensas.
2: Claro.
0: No. O sea que si tu perro no te saluda eufóricamente cuando llegas, no te sientas mal, no, claro. Es porque no sos muy cariñoso, al contrario.
2: Claro,
0: es
2: al que contrario, está acostumbrado. Es que estaban acostumbrados, claro.
0: Qué bueno.
2: No la pasó
0: bueno.
2: Tan mal.
1: Datazo,
0: me encanta. 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Tienen laboratorio, rayos. ¿Qué más era? Quirófano, sí. todo incorporado. Así que han ido incorporando estos servicios que son fundamental tenerlos todos.
1: Incluso la emergencia, ¿no?
0: Exacto.
1: De poshora, ellos cuentan con que los visites de poshora y que tengan, bueno, esta situación de urgencias, ¿no?
0: Exacto.
1: Esas guardias que son tan importantes que por ahí el animal no elige en qué momento descompensarse o tener algún que otro síntoma. Y
0: exacto.
1: Ellos están para vos 24 horas.
0: 24 horas, tú lo has dicho. 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
2: Ay, acá está la Cristina.
0: Y ahí llegó, decís, mira, ahí está todo el staff completo. Nada, son unos genios. De 20 a 8, que dice guardia pasiva, no domicilios, ¿eh? 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A ver, me volvés la historia, please. 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Tienen varias vías de comunicación y si no, obviamente, por Instagram nos buscan como Veterinaria El Hostal. Muy bien, dicho esto, y luego de tremenda anuncio que le hicimos a la gente si no me cortan, seguimos. ¿Eh?
2: Seguimos.
0: Bien, nadie me cortó, pero lo aprovecho para dar paso a nuestra invitada del día de hoy, Carola. Ya le dimos la presentación, pero quiero contar por qué se encuentra ella aquí en este momento. Yo confieso que a Caro no la conozco, hoy recién tengo el gusto de conocerte, Caro, la verdad, y me pareció, bueno, vi un reel que se ve que ha tomado bastante
2: envión,
0: repercusión.
2: Sí.
0: Fue muy tierno, muy lindo, que ella iba caminando por la laguna Don Tomás y de repente ve un animalito. Ahora nos vas a contar bien cómo fue eso, porque yo en el reel no lo alcanzo a identificar, a ver cómo fue exactamente ese momento en el que lo viste el animalito. Cuestión que ve un tero, que se ve que con dificultad no se podía mover o lo que sea. Y ella, bueno, lo rescató y se ocupó de llevarlo, de hacerlo atender, de hacerlo revisar. Cuestión, tenía un anzuelo que se había tragado.
1: No.
0: Estaba casi que si ella no lo veía o si no se ocupaba, se moría el animal. Así que la verdad que vi todo el reel que fue con tu pareja, que lo que lo luego lo liberan.
2: Claro, él me filmó.
0: Qué lindo, sí. Qué lindo. Y veo que están ahí, que lo llevan en una caja, luego lo vuelven a su hábitat natural aquí en la Laguna Don Tomás. Así que te felicito, quiero esta lluvia de aplausos en este momento.
2: Gracias.
0: Para Caro, que fue una acción súper, súper altruista y desinteresada, súper humana, súper tierna y un poco animal también. Así que,
1: sí, ¿qué tan ligado tiene con su profesión también, ¿no? Esa es la primera pregunta que quiero hacerle a ella. ¿Qué estaba haciendo en la laguna? Que nos cuente un poco.
2: Bueno, yo estaba yendo a sacar fotos, porque a mí me encanta la fotografía de naturaleza. De hecho, hago eso, tengo el perfil. Y estaba yendo a sacar fotos nomás por el camino de la laguna hasta la Malvina. Y al Terito lo encontré del otro lado, ¿no? Del lado de la laguna Don Tomás, el cuenco mayor.
1: Como la parte más seca.
2: Claro, la parte más seca, okay. Más baja, unos metros antes de la cruz. Y bueno, sí, como decían, lo veo, que me llamó la atención, pero no se movió. Cuando lo observo mejor, le salía una tanza. El anzuelo no se le veía. Como lo tenía acá en la garganta, no se le veía. Y
1: la tanza le envolvía el pico cerrado o salía,
2: no,
1: la tanza
2: limpia.
1: No, lo
2: tenía abierto, claro, le salía
1: limpia.
2: Tenía
1: el anzuelo,
2: sí.
1: Adentro.
2: Claro, adentro.
1: Se
2: verá, sí,
1: que habrá,
2: sí,
1: querido,
2: sí,
1: comer la carnada.
2: Claro, él ha querido comer la lombricita,
1: claro,
2: o mojarrita que había,
1: claro. Y se llevó
2: y se
1: el anzuelo.
2: Mandó, claro.
1: Justo lo viste vos, qué bueno.
2: Justo lo vi, claro. Encima, atrás mío, bueno, venía una familia con un perrito, así que menos mal que lo encontré yo, porque.
1: Sí, uno
2: porque
1: nunca
2: son vulnerables, sí.
1: Sí, ni hablar. Y bueno, y a partir de ahí tomaste acción sobre la causa y te lo llevaste a tu casa.
2: Claro, me lo llevé a casa. Sí, lo agarré con plomada y todo, después la corté porque pesaba,
1: claro, lo
2: un
1: primero
2: montón,
1: que podías,
2: sí,
1: hacer vos,
2: claro,
1: al tu alcance, no era sacar el anzuelo,
2: claro,
1: sino cortar la plomada.
2: No, encima la gargantita es
1: es muy minucioso, es directamente minucioso para alguien que practique ese tipo de,
2: claro,
1: cosas.
2: Claro, no, aparte yo soy re impresionable.
1: Ah, sí,
2: de...
1: eso te iba a preguntar. ¿Cómo hiciste
2: me da
1: para...
2: una impresión.
1: Y aún así,
2: lo agarré igual, encima me dio impresión hasta cuando se quiso defender, porque
1: es que son agresivos de ellos, ¿eh?
2: Sí,
1: claro,
2: sí,
1: llamó la atención. Cuando están más semanada y uno habita en su territorio,
2: sí, vienen y te encaran.
1: Vienen varios,
2: sí,
1: diciendo,
2: sí,
1: su nombre,
2: claro,
1: y te encaran.
2: Y te encaran, sí, sí.
0: No, no, y de hecho, me llamó la atención. ¿Sí? ¿Te quiso?
2: Me mostró, sí, los espolones.
0: Los espolones,
2: sí, claro, sí.
0: Yo,
2: sí,
0: cuando,
2: sí,
0: lo vi que lo tenías en el reel, que veo que lo tenías a UPA.
2: Sí.
0: Digo, qué raro, ya eso me llamó la atención.
2: Claro, no, es que estaba re débil, pobrecito.
1: No,
2: donde lo agarré,
1: ¿no?
2: Listo. No, ahí lo tenía yo en mi casa y...
1: No, ahí debe ser, sí, como en el momento donde el animal entiende que vos estás para protegerlo.
0: Claro.
1: ¿No?
2: Y yo creo que a veces puede ser que se den cuenta, una vez que no les haces nada,
1: claro.
2: Sí.
1: Obvio. Así que tiene que defenderse.
2: Claro.
1: Y a partir de ahí, ¿qué, recurriste a algún veterinario de confianza?
2: Claro, me pasaron el contacto de Pablo Buetti, que...
1: Muy bien.
2: El dueño de City Vet,
1: sí.
2: Y bueno, y fui directamente. Al día siguiente fui, en realidad, porque, ajá, ese día ya era tarde.
1: Él trabaja con animales tipo como
0: aves.
2: Él
1: aves.
2: Trabaja,
1: claro.
0: No todos trabajan con
2: todo,
0: aves.
2: Me parece,
1: exacto,
2: claro, pero es de los pocos que se dedica también a aves.
1: Total.
2: No, hay muy pocos, la verdad. Que
1: ¿Qué diagnóstico te dio ahí, como en ese primer momento?
2: Y en ese momento me dijo que habría que... Primero hacerle una radiografía, porque el anzuelo no se le palpaba tampoco.
1: Claro.
2: Él lo tocó, que bueno, eso era lo que les quería contar. Cuando lo tocó nomás, yo le pedí de irme porque me impresionaba.
1: ¿Ah, sí?
2: Sí. Y, o sea, de salir afuera del consultorio. Y bueno, me dijo que lo ideal era una radiografía, que la subía al video.
1: Ah, mirá, bien.
2: Sí. Y ver dónde estaba el anzuelo para ver...
1: Alojado, claro.
2: Claro, para ver si le hacían cirugía, si se podía... Si estaba en el buche, y a veces me contó que los encapsulan con... No me acuerdo qué antibiótico.
1: Bien.
2: Lo encapsulan y bueno, y pueden comer, pero este lo tenía acá. Claro. Entonces era o cirugía.
1: Medio que el diagnóstico fue, puede salir bien como puede salir mal, o
2: y,
1: directamente,
2: claro, sí,
1: dejarte y yo me encargo. No, no.
2: No, él me advirtió, bueno, que son muy delicados, que puede que salga bien o puede que salga mal, porque es re complicado. Pero bueno, fuimos por la cirugía, total, no había nada que perder.
0: Che, ¿podemos ver el reel y luego seguimos conversando?
2: Bueno.
0: ¿Lo podemos poner desde el principio con el audio y todo para la gente que está viendo y escuchando en este momento? Así.
1: Pueden buscarla en el Instagram como Carola Vila y van a ver que tienen uno de que es de fotografía y el otro que es el personal. Ya saben dónde ir.
2: Ya saben dónde ir.
0: Ahí está, a ver.
3: A ver qué pasó, y si no conocen la historia, también. El otro día me encontré un tero echado a la orilla del camino de la laguna, y cuando miré con mayor detalle, vi que le salía una tanza de la boca. Yo supuse

0: que tenía un anzuelo adentro y por el peso de la plomada no se podía mover. Con muchísimo dolor y sin dudarlo lo agarré y me lo llevé conmigo, dispuesta a buscar ayuda. Esta es la plomada que tenía colgando.
1: Pesadísima.
0: Esta caja de bananas fue su casa durante algunas horas. Ahí estaba re contenta contándole a mi familia que había pasado la primera noche en mi casa y que estaba por ir a buscarle ayuda a la veterinaria. Encontramos la ayuda correcta en CityVet y fuimos de acá para allá para hacer la radiografía y volver por una solución. Este tero supo bien lo que es un Uber. Efectivamente, como pueden ver en la radiografía, tenía el anzuelo en una zona muy complicada. Y solo había dos opciones. O una cirugía para tratar de sacárselo, o bueno, lo obvio. Así que decidimos ir por la cirugía. ¿Y qué creen? Este era el anzuelo que tenía adentro. No. Un horror y ni me imagino el dolor. Pero el señor se despertó de la anestesia, pasó la primera noche, las primeras 24 horas y así.
2: Dale,
0: iba todo excelente. Le llevé unas lombrices para que coma un rico alimento y así fue. Se recuperó de 10.
3: Una amiga
0: así
3: me
0: que decidimos
3: dio.
0: Que hoy, después de pasar varios días
3: con las lombrices californianas,
0: ya era hora de volver a su casa. Habla por sí solo.
1: Lo malcrian.
3: Lo malcrian.
0: Salió de la cajita y enseguida empezó a cicalarse, a vocalizar. Miren, escuchen los gritos que pega.
1: Es que no quiero llorar. Escuchá.
0: Al ratito aparecieron más teros y junto a ellos levantó vuelo.
3: Arrancó.
0: Esta es una historia de éxito, pero podría no haber sido el caso tranquilamente.
1: Es verdad.
0: Estas cosas pasan muchísimo por irresponsabilidades o simplemente por no saber las consecuencias que trae dejar anzuelos, tanzas y demás residuos de pesca tirados. Espero este video sirva para crear un poco más de conciencia y que la gente que realiza actividades recreativas pueda ver el impacto que muchas veces genera nuestra fauna y ambiente. Espero hayan disfrutado esta historia. Yo me fui con el corazón lleno. ¿Se acuerdan del...?
1: ¡Bravo! ¡Qué bien! ¡Qué grande! Genia total.
4: Esto es amuleto, es darle el reconocimiento a personas comunes, como vos, como yo, en el que, nada, ese tiempo tan valioso que uno a veces anda a fondo de acá para allá, buscando un peso más, un peso menos, comprometerse, saludar a fulano, mengano, vos lo pusiste, por así decirlo, en la minoría, en un tero, en una persona, en un animalito que... por circunstancias malas nuestras, como seres humanos, que no sabemos dónde tirar el residuo de nuestra actividad recreativa, como bien lo dijiste, pasan este tipo de situaciones, y bueno, y me alegro y te felicito por esta noble causa.
3: Bueno,
4: espero que hayan más. Creo que este video, tanto como para no hacer un mal uso de nuestros espacios públicos con residuos, también es para animarse. Si ven a un animal, ya sea como te pasó a vos con tu perro hace no mucho, que te lo devolvieron, que tuvieron ese gran gesto, y lo mencionamos en este programa, como esta situación de un animalito que esté así. Y también rescatar que vos no tiene más ni menos mérito, pero lo sacaste de tu bolsillo, o el bolsillo de una contribución de que tiene que ver con tu familia, y eso también es valorable.
3: Eso también, sí.
2: Sí, eso te buenísimo. Quería preguntar, por ejemplo, porque sabemos que en estos casos generalmente se genera como una especie de causa común, se abre como la posibilidad a que la gente coopere y ayude y demás. Digo, todo esto tiene un costo, digo, a vos te generó, digo, obviamente un
3: costo.
2: Un valor,
3: sí,
2: ¿no?
3: Sí, sí, sí. No pedí nada porque lo quise hacer yo, y bueno, y mis viejos son los dos más bicheros que yo todavía.
1: Mira.
3: Entonces me dijeron, hacé todo lo necesario, ¿no? Así que bueno, lo hicimos.
4: ¿Y qué tan
3: porque...
4: ligado tiene esta causa con respecto a tu profesión de la fotografía animal, ¿no? Entonces qué lindo que lo hayas podido unir y qué buena manera de relatarlo, la verdad.
3: Película,
4: un cortometraje que tuvo ahí tensión, hubo un montón de todo y después un final feliz. Como
3: un final feliz,
2: A mí la verdad que el relato fue fabuloso, te digo. Incluso después, cuando te tomás el trabajo de mencionar que las actividades recreativas, que por ahí capaz que quien lo hace no toma conciencia, no es que lo hace,
3: no
2: es que lo hace la gente
3: de hecho después yo subí unas historias diciendo, bueno, que yo sé que a veces es inevitable que se enganchan los anzuelos y eso, pero que bueno, a veces, o sea, en ciertas circunstancias se puede, estaba re lejos del agua, pero que entiendo que uno no va a pescar diciendo, ay, voy a hacer mugre, voy a dejar todo tirado.
1: Claro.
3: No, hay veces que ni dimensionan, obviamente. Yo, por ejemplo, no tiro ni un papel a la calle. Eso creo que viene de los valores
1: también.
3: De uno.
1: Sí,
3: pero no deben dimensionar tampoco. Y no solo la pesca, todas las actividades recreativas generan algo.
4: Sí, como sí. Los asaditos en lugares, ¿viste?
3: Claro,
4: al lado del mar y demás. Sí, y sí, siempre hay que tener conciencia. Pero estas creo cosas que sirven, ¿eh?
2: Esto yo, la verdad que te digo, mirá, yo he ido incluso antes, hace muchísimos años que no voy a la laguna a pescar, pero bueno, en otros lugares también y demás. Yo jamás me lo hubiera imaginado esto, te digo.
3: Claro.
2: Me sorprendió y me parece bárbaro también como para

0: que lo tomen, ¿no? Qué sé yo, por ahí autoridades, que puedan también poner carteles.
1: Cartelería, claro, cestos de basura.
2: Pequeña exploración a quienes cumplen horarios de comunitarias, qué sé ¿no? Como una actividad más también.
0: Sí, claro, como una
2: no
0: manera...
2: No siempre juntar la mugre del ciudadano, siempre tiene que estar equilibrado la conciencia con la actividad esta urbana de limpiar.
0: Pero claro. Bueno, o también el hecho de...
2: Entre todos.
0: De cada tanto, alguna de las personas que está a cargo de la seguridad de la laguna, una o ya sea algún parquero o alguien con algún título en parques, ¿no? En parques nacionales, no me acuerdo, guardabosque, el
1: título. Claro, los guardaparques, claro. Sí.
0: Algún guardaparque que por ahí, ¿no? Que lo considere por ahí el municipio, ¿no? Como una forma de decir, bueno, se hacen una recorrida diaria a toda la vuelta a la laguna y a la gente que están por ahí pescando o no, que puedan crear de última un flyer, un volantito donde digan, donde chicos, tomen, les dejamos, estas son las medidas de precaución que se deben tomar, por favor.
2: Si quieren tirar el folletito, tírenlo en otro lado.
1: Tírenlo en otro lado, claro.
0: Pero más que todo haciendo alusión al hecho de que no dejen anzuelos y, que esto que vos, toda esta historia y todo esto que sucedió, que se puede utilizar como para, ¿no? Como ejemplo de decir, miren que estas cosas pasan aquí mismo
1: pasan
0: en Santa Rosa, claro, ¿no? Es que le va a pasar una gaviota en Pehuenco.
1: Allá en el mar, claro. Sí, claro.
2: Y mencionabas vos hace un ratito que también se había acercado un perro después, que menos más que había levantado el tero y demás. Pero imaginen que sea su perro, ¿no? Quien muerde ese anzuelo, por curiosidad carnada.
1: O un niño incluso que lo agarre.
2: Claro, me encanta que vos no hayas tenido límite a la hora de ayudar, porque vos estás comprometida con la naturaleza en algún punto, con tu profesión. Pero por ahí, para la gente que le cueste un poco más comprometerse, piénselo en su animal, que es parte de su familia, que le puede pasar lo mismo con ese mismo anzuelo.
1: Sí, sí, lleva totalmente.
2: Estaba pensando, ¿no? Yo flasheaba en ese
0: ¿cómo
2: sentido.
0: ¿Cómo piensa, por favor?
1: Escuchen
2: la pavada que estaba diciendo.
0: A ver.
2: Tiene mucho sentido que nos penetre este tipo de historias, así relatadas y demás, y yo creo que no me voy a olvidar nunca más del cetero, y de hecho, el día que me toque hacer una pequeña pesca recreativa, voy a tener en cuenta eso. Entonces yo pensaba, en cuanto a la fotografía, lo tuyo, si subís fotos, un book de fotos de residuos que podrían dañar, ¿no? Te pasás así, tenés
1: también.
2: Un anzuelo, pasás así, tenés,
1: tanzas,
2: no sé, tanzas,
1: botellas
2: de vidrio rota, como para hacer conciencia a eso, ¿no? Como una temática de la fotografía.
1: Sí, estaría re bueno, la verdad.
2: Obviamente, yo si miro tu perfil, la laguna es hermosa, los animales que hay hermosos y todo de un lado muy positivo de apreciar.
1: Claro, está
2: pero
1: muy
2: vos
1: bueno
2: con
1: eso,
2: esto nos viniste
1: pero,
2: a contar
1: otra
2: contraparte.
1: Realidad.
2: Todo con un relato re bien armado, me encantó. Y bueno, qué bueno que haya salido bien.
1: Que haya salido bien, porque podría haber salido mal. Igualmente iba a mostrar las consecuencias.
2: Perfecto, eso te iba a preguntar.
1: Claro. Sí, está re buena la fotografía por el hecho de que podés mostrar lo lindo, los detalles bonitos que ve uno, pero a mí también me gusta mostrar la otra cara, porque la cantidad de cosas que uno ve cuando hace fotografía, casos así, o bueno, no es la primera vez que me pasó. Una vuelta en Cochicó, a una gallareta tuvimos que ayudar con mi vieja, estábamos las dos. Estaban pescando con la caña y fue a querer comerse la mojarra.
0: Es común que
1: pasa. Y se enganchó, por suerte a ella, un dolor bárbaro, pero por suerte se le clavó y se le pasó el anzuelo, entonces le cortás la punta y se lo podés sacar.
2: Como si estuviera enhebrado.
1: Como si estuviera enhebrado. A ella la logramos salvar en el momento, pero también... horrible, es más, en el momento del estrés se desmayó, me acuerdo, la sacudimos para que se despierte
2: claro, genera un estrés toda situación.
1: Claro,
2: no,
1: o sea, es algo que
2: pasa.
1: Claro.
2: Total. Qué lindo también esto sin distribuir muy lejos el foco, el tema de la fotografía, ¿no? Cómo el foco es esto de tus ojos, de la forma de ver, de la forma de interpretar, qué tan comprometido está la fotografía en eso, con la sociedad, de cómo hay fotógrafos, vos seguramente has estudiado, que expresan más la realidad en una pequeña foto, ¿no? Como puede ser en una marcha, como puede ser alguien que está golpeado, como puede ser un policía en acción con otra situación, bueno, todas esas situaciones de justicia que tiene el arte y que tiene la fotografía.
1: Claro.
2: ¿A vos, especialidad más naturaleza?
1: A mí me gusta mucho naturaleza.
2: ¿Y
1: sí,
2: esa búsqueda
1: que
2: vino de repente?
1: O vino, y yo empecé como a observar las aves. Yo siempre fui así de que me encanta la
2: naturaleza. También,
1: mis viejos también son iguales. Entonces empecé como a observar las aves. Y un día vi la posibilidad de sacar fotos. Mi vieja siempre sacó fotos. Y bueno, le agarré la cámara un día y empecé a probar, bueno, y me empezó a encantar. Es como, no sé, es re rara la sensación de decir, le saqué una buena foto al pájaro que fui a buscar. Es como, no sé, es un gusto particular, pero claro, que es re lindo y lo puedo mostrar. Que la gente vea que existe, que
2: esa
1: que
2: sensibilidad está... no la tenemos todos, te aviso. Eso que vos estás describiendo es como una satisfacción de autenticidad tuya. Es decir, yo sé que esta foto está bien, porque a mí hay algo que me transmite.
1: Que me
2: hay
1: transmite,
2: algo
1: que
2: que la entiendo, ¿entendés? Claro. Y por ahí otro también no llega a eso. Así que bueno que hayas podido, explorar un poco
1: Sí.
0: Dicen que es el único disparo que está permitido a las aves. Es el
1: de la fotografía.
0: El del obturador.
2: Perdón, mi lado rapero que
1: hace como... ¡No,
2: amigo! ¡Pará!
0: El del obturador. El único disparo que está permitido a las aves es el del obturador.
1: Claro, una vuelta... Me dijeron, ¿quién me dijo? Uno que me sigue en la cuenta, que es psicólogo, me contó, me dijo que él relaciona como que la casa con la fotografía, claro, porque de cierta forma estás como buscando, acechando, gatillando,
2: bueno,
1: como que lo relacionas.
2: Imagínate eso que se camuflan.
1: Claro.
2: ¿Viste eso que se camuflan como para
0: matar,
2: pero no tienen una cámara?
1: Claro, bueno, nosotros hacemos lo mismo los fotos, yo no tengo ni
0: son documentalistas,
1: ni nada,
0: los tipos están cazando mil datos.
1: Cazando datos,
0: y bueno, pensá que hay gente que por ahí, obviamente, lo hace a otra escala, que son los biólogos, ¿no? Mucha gente de aquí de Santa Rosa que trabajan de eso. De hecho, tengo un viejo conocido, Marquitos.
2: ¡Qué raro! ¿Vos, un conocido?
1: ¿Un conocido?
0: Marquitos Cenizo, que está muy con el tema de las aves.
1: Conozco.
0: ¿Lo conocés,
1: sí,
0: no?
1: Sí,
0: bueno,
1: sí,
0: Marco está muy con el tema de porque he visto algunas publicaciones.
1: Saca unas fotos espectaculares también, Marco.
0: Bueno, un día lo podemos invitar. Lo voy a mandar luego, le voy a mandar un mensajito. Sí. Como para que se venga acá. Igual ahora en un momentito, que ya estamos casi en horario, quiero que veamos por favor un poquito tu perfil.
1: Bueno.
0: ¿Vale? Como para chequear algunas fotitos de lo que estamos diciendo.
2: No, dale, no, es el personal, no, otro.
1: No, ese no. Una ahí beboteando.
2: Nada que ver. Tiene que hacer radio, es una genio.
1: Claro, no.
2: Yo entiendo todo, 2 minutos de aire. Y...
0: Total. Muy buena onda, la verdad, Caro, buenísima onda. Estamos conversando con Caro Vila en esta tarde de Amulito, que le
2: cinco
0: recordamos
2: y cuarto de la tarde.
0: Cinco y cuarto para toda la gente que recién se engancha, que, bueno, Caro Vila ha estado a cargo del rescate del Tero. ¿Cómo lo vamos a llamar?
2: Tero.
0: El rescate
2: ya
0: del
2: tiene...
0: Tero.
1: Nombre, la hija de uno de mis compañeros, porque yo estoy en un grupo de aves, estoy en el Colbec.
2: Increíble.
1: La hija de dos de mis compañeros me dijo, le tenés que poner un nombre, y yo Tero le decía.
0: Yo te iba a preguntar, ni bien empezamos a ver si tenía nombre, pero como se fue rápido, capaz que no le habías puesto.
1: No le había puesto, y
0: Pocho.
1: Le digo, bueno, Ramón, le digo, si querés, cosa que si es nena le decimos Ramona, y mirá, si es nene le decimos Ramón.
0: Mirá la fotito que estamos viendo ahí.
1: Ese es un reel gracioso, esas fotos son un espanto, pero es un reel gracioso ese.
0: ¿Estarás diciendo algo?
1: Pasa que con el audio es la gracia.
0: ¿Ah, sí?
1: Sí.
2: Te iba a decir, pero esa foto.
1: Esa foto saca hasta
0: ahí viene, mirá. La peor, ¿viste?
3: La puta madre.
2: ¡Ay, claro!
0: Justo cuando le hace el gatillado.
1: Claro.
0: Y se esconde, mirá, la perdiz, la gallareta.
1: Son memes como de fotógrafo, porque hay veces que uno... Las fotos que te salen lindas son las menos.
0: Claro.
1: Te tenés que estar horas dedicándole.
0: Miles de fotos.
1: Entonces ves un re gracioso como diciendo, volvés re contenta a ver los fotones que sacaste. Y
2: la rompí,
1: están todas espantosas.
2: De noche
1: vos
2: me pasa, digo, ahora la subo, a ver que subí anoche.
1: A ver que subí, un espanto,
2: Era un videazo.
0: Claro. Que no me contuve.
1: Lo mismo, las fotos lindas son las...
0: Bueno, eso lo estamos viendo en ph.carolavila, así la encuentran en Instagram. También haces...
1: Hago videitos también, cada tanto me...
0: Videitos, pero me refiero, por algún tipo, por ejemplo, para alguna contratación, haces algún tipo de trabajo.
1: Sí, me he hecho,
0: portfolios,
1: producciones. Claro, sí, nunca me hice el portfolio, pero he hecho videos. Sí.
2: ¿Actualmente estás trabajando con la fotografía, no?
1: No, trabajando no.
0: Por
1: ahora...
0: ejemplo, vamos a simular un llamado. Suena... Tut, tut. Hola.
1: Hola.
0: ¿Qué tal, Caro? Mira, te hablo, Martín es mi nombre. Somos dos pibes muy chulos aquí con mi amigo. Sí, yo sé que causa gracia, pero realmente lo somos muy chulos. Con mi amigo Juan Júpiter, queremos hacer una producción entre bizarra y zarpada.
2: ¿Cómo?
0: Y bueno, así que
2: no es para la radio.
0: ¿Querés que hablar? Así
1: claro,
0: como,
1: para la radio.
0: Obvio. ¿Tú qué estás pensando? A ver,
2: yo dije OF, dije Only de uno.
1: Claro,
2: no,
1: digo
2: Only, como el casino de Only.
1: Quieren buscar otros recursos por ahí.
2: No está dando lo de la radio.
0: Bueno, no es un no rotundo.
2: No
0: es por lo que llamé, pero pará. Pero podría ser. Escuchá una cosa. No, porque no, nosotros somos locutores y tenemos un programa y queremos

0: Nada, queremos meter alguna sesión de
1: un
0: fotos.
1: Book, un pequeño book.
0: Sí, un book, claro. Algo sencillo. Quizás en la naturaleza, no sé, de repente.
1: Pero bueno, nos representaría como amuleto, ¿no? Sí, claro. Juntar las dos cosas. Algo. No tan.
0: ¿Se
1: fábrica.
0: Puede hacer algo?
2: Sí, obvio. Yo, sí, yo ahí les pediría que me pasen referencias, día, tiempo, más o menos. Y bueno, en base a eso veo.
0: La única referencia que te puedo dar ahora es que somos muy chulos.
2: Son chulos, claro, somos muy chulos.
3: Sí. Bien, Max, yo hubiera cortado también.
0: Me cortó. Ah, dame un segundo que tengo el agua, me está hirviendo. Chau.
2: Se me pasa el agua para el mate.
0: Bueno, no sé, no voy a dejar
1: la palabra es flexible ante situaciones de trabajo, pero va viendo.
2: Claro.
0: Voy a hacer de cuenta que se tenía que ir y voy a pasar a dar el cierre de este bloque. Y quizá la vuelvo a llamar en el siguiente bloque.
1: ¿Vamos a dar algún tipo de anuncio?
0: Sí, ahora le quiero contar a la gente que, a ver, no sé si los agarro muy sorprendidos a los chicos para meter Santa Rosa Matafuegos. ¿Cómo están? ¿Están o no están? Los chicos decir, hijo de puta, avísame antes, hijo de puta. Así. Bueno, chicos, ¿qué quieren? No sé, me distrae el chico.
1: ¿Yo?
0: ¿Me distrae?
1: ¿Yo te distraigo?
0: Sí, no sé.
1: ¿Qué tenés para decir de Matafuegos Santa Rosa? ¿Qué?
0: Todo.
1: ¿Que podés cubrir todo un circo?
0: Todo un circo. Alto circo.
1: Alto circo estás cubriendo, amigo.
0: Madre mía, tú lo has dicho.
1: Pero si los del circo te contratan, ¿cómo no te van a contratar los ciudadanos?
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1: Qué grave.
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1: Y bueno.
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0: Vos sabés que algún que otro, esto, no siempre es un terreno que no me recomiendan mucho entrar, pero hay quienes dicen que nosotros no estamos habilitados.
1: Mirá.
0: ¿Viste?
1: Vos.
0: Otras empresas dicen eso. ¿Podés creer? Salen a la calle a trabajar diciendo que nosotros no estamos habilitados.
1: Después de tantos años.
0: Insolente, maleducado, que van a decir que no estamos habilitados.
1: Se quieren colgar de mi teta.
0: Se quieren colgar de vuestras tetas, viejo. No, a ver, momentito.
1: Hagan
0: mocosos,
1: la cola.
0: Hagan la fila, vayan
1: mocosos.
0: Allá. Vayan allá.
1: Campaña sucia, acá no.
0: No, exacto. Campaña desleal porque lo hay. Y en otro momento vamos a hablar de esas cosas.
1: Me parece excelente.
0: Sí,
1: estoy para esa.
0: Estamos para esa.
1: Sí.
0: De quienes tiran tierra, no la entienden, ¿no?
1: No, no saben nada.
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1: Somos
0: una de las primeras empresas de servicio, hoy que el servicio es vanguardia. Todo lo que es servicio hoy garpa mucho y nosotros lo comenzamos a mediados del siglo pasado. Así que vaya si...
1: Haga la cola, tío.
0: Sí, haga la cola, tío. Tú lo has dicho. Vayan allá a la fila, maleducados, insolentes. Así
1: en
0: que
1: el próximo bloque volvemos con más chimentos.
0: Tú lo has dicho. Vamos a la tanda, ya volvemos.
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0: mejor de las ondas.
1: Ahí lo dijo él, volvemos con la mejor de las ondas, porque menos mal que no se escuchó todo lo que estaba saliendo en la tanda. Max,
0: te amamos, Max.
1: Sos crack, Max.
2: Qué grande. Excelentemente laboral, como siempre.
1: se garantiza excelente ambiente laboral. Claro, ¿eh? Sí. No sé si se están tirando con de todo. Gracias, Max.
2: Cara, te amamos, cara. Max.
1: Hola, Max, querido, che, qué grande, Max. Es un copado este pibe, bro, la verdad.
2: Sí.
1: Gracias
2: sí,
1: a él, sí, que sí, todo está saliendo bárbaro. Y Manu, ¿cómo estás, Manu? ¿Todo bien? ¿Eh? ¿Pulgar arriba?
2: Sí.
1: Che, ¿me tenés ahora para ponchar o no? No quieren, están ofendidos, no quieren salir. ¿Qué pasa? ¿Eh? ¿Sí o no? A ver.
0: ¿Qué pasa?
1: Ver, manejame,
0: ¿qué pasa?
1: Manejame la cámara 8.
2: ¿Mm? Para que la gente conozca a Manu.
1: Claro,
2: ¿no?
1: Manu, querido. Sí, no, sí, no.
2: La doble M. Max Manu.
1: Vamos a dar un poquito de suspenso. No importa. Dejá, en el próximo, en el próximo. Hacé lo que quieras, Max, ¿eh? Tú tranquilo.
2: Ahí está.
1: ¡Vamos,
2: hola,
1: máquina! Hola, Manu, querido. ¿Eh? Menos mal que la cámara está centrada ahí hacia la izquierda, que no sale el otro.
3: Tengo que cobrar derecho de imagen si salgo.
1: Mi loco. Nah, es una máquina de facturar. Es una máquina de facturar.
2: Qué maestro. 10 crack.
1: Lo quiero en mi equipo. Lo quiero en mi equipo. Alto productor, el loco, encima. Ah, sí, lo
2: ¿Qué nos depara para este bloque? Vamos a hablar de pizza, vamos a hablar de teoría.
1: Vos ya te agarró el hambre. Ya leíste la mejor pizza del mundo y vos ya. La gente se anota, ya anota la gente. Tú lo has dicho.
2: Sí, creo que está bueno arrancar por ahí, con una recomendación para
1: ¿vos decís?
2: Sí, yo creo que sí. Para que después le demos tendido, porque ¿cómo retomás después de lo que vamos a hablar en un ratito?
1: Se me hace agua la boca, baby.
2: ¿O no?
1: Tú lo has dicho. 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
2: ¡Apa!
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0: aterrizando en la mesa.
1: Qué rapidísimo. Claro.
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2: Y podemos ir de mañana también, ¿no?
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1: Las tenemos que
0: probar. ¿Las tenés que probar?
1: Sí, no, no las he probado.
2: Favor,
1: no.
2: Mirá,
1: no.
2: Si no te da para ir a Italia, creo que tenés que ir a la calle San Martín.
0: No hace falta.
2: Y sentarte en Grillo y comer la mejor pizza del mundo.
1: La voy a probar. Sí.
0: Lejos, Lejos.
1: Qué rico.
0: Es más,
2: ¿y de vermú? ¿Te haces? ¿Tomás vermú?
1: No he tomado tanto.
2: Como tipo té.
0: ¿Cómo lo preparan ahí?
2: Tipo.
1: Claro, no.
2: Suavecito.
1: No, no.
0: Encima con tónica te preparan el... Exacto. Decile, me mandó Martu de Amuleto.
2: Sí.
0: Me dijo que acá tiene la mejor pizza del mundo y el mejor vermú del mundo.
1: Ah, listo.
0: Como lo toma él, decile. Claro. Y ellos ya saben.
1: Sí, y antes así lo tomo. Sorbo, ya me lo
0: he hecho un loco.
2: Sí.
0: Como lo toma Martu, voy a decir, y yo lo tomo. Dicho un loco.
2: No le ponemos tónica entonces.
1: No,
0: me quemé. No, yo lo tomo con tónica, sí, porque después tengo que manejar.
2: Manejar mi vida, porque él camina cuando toma. Claro que sí, Martu, siempre conciencia social. Muchas gracias.
0: Tú lo has dicho. Escuchá, bueno, tenemos un breve bloque porque tenemos que meter una tanda más.
2: Sí.
0: Que obviamente se nos fue el programa hablando como tanto que nos gusta.
2: Exacto.
0: Caro, una genia total que hayas estado aquí. Te digo, se te notó súper canchera todo el tiempo.
1: Ay, bueno,
0: me parece
1: gracias.
0: Que vas a tener que venir más seguido.
1: Bueno,
0: ¿sí? Mirá que tiene aquí, Juancito tiene un olfato especial,
2: sí,
0: porque
2: sí,
0: él
2: sí.
0: Es claro, streamer,
1: sí.
0: Es influencer y hace publicidades para distintos distintas empresas. Y él lo notó enseguida.
1: Sí.
0: Y se dio cuenta.
1: Me podría dedicar.
0: Y podrías venir aquí con nosotros. Bueno. Estás invitado.
2: Hacer una columna sobre los animales, la conciencia en la naturaleza.
1: Fotografía.
2: ¿No? Sí, fotografía.
0: Fotografía.
2: Claro. Encima la fotografía, podés estar hablando.
1: Sí, podés hablar un
2: horas,
1: montón.
2: Horas.
1: Sí.
2: Hay un montón de ramas aparte de la fotografía.
1: Sí, hay muchísimo
2: como
1: estilo.
2: Como esa que está comprometida con lo social, por ahí con lo urbano,
1: claro.
2: ¿No? Como
1: y dentro
2: mostrar
1: de
2: todo
1: un
2: eso.
1: Mismo grupo hay distintos estilos también. Acá
2: ¿con cuáles
1: en la Pampa?
2: Te enganchás vos cuando estás en las redes? Viste que hay diferentes tipos. ¿Con cuáles te enganchás? Que decís,
1: y a mí
2: me gusta ver esto.
1: Y a mí me gustan mucho los videos que hacen los videógrafos profesionales,
2: sí.
1: también de naturaleza. No, pero yo sigo a todos los que
2: variedad.
1: Hacen fotos, los sigo. Sí, pero más que nada de naturaleza. Sí.
2: A mí me gustan las urbanas, esas que,
1: las
2: que
1: urbanas
2: una sola
1: son
2: foto
1: lindas,
2: decís,
1: sí.
2: Uy, entendí todo.
0: Un montón
1: cuando
0: de movimiento.
1: Están bien,
0: claro.
1: Bien compuestas.
2: Sí, sí, sí. O una situación, no sé, dos abuelos y un nieto y vos lo entendés.
1: Claro,
2: porque uno fue ese nieto, ¿viste?
1: Claro.
2: O uno va a ser ese abuelo.
1: Sí,
2: bueno,
1: desde la
2: así,
1: sencillez.
2: Todo. O alguien durmiendo en la calle y ese dolor profundo
1: claro.
2: que la imagen connota todo, ¿viste? De su cartón abajo,
1: claro.
2: A como sus pertenencias ahí alrededor.
1: Sí,
2: bueno,
1: a mí
2: todo,
1: me gusta mucho de la arquitectura. De
2: uy,
1: lo que
2: no.
1: Es ciudad, la arquitectura me encantan las fotos.
2: Sí, esos zoom, a mí los zoom, ¿viste?
1: Sí, esa. Los zoom a ciertas partes del casas o edificios.
2: Y después donde yo presto mucha atención por ahí en los videoclips, ¿viste? Yo por ahí hago música, me tocó dirigir
1: bueno.
2: mi propio videoclip e intentar traducir todo lo que había
1: bueno.
2: dicho en cada escena. Decir,
1: sí.
2: Listo, en este cuadro estoy hablando de algo positivo, me he visto todo de blanco, armo
1: bueno,
2: todo como
1: claro.
2: en un fondo blanco y acá hablo de una situación más de euforia, listo, ponemos una luz roja
1: una luz,
2: y nos ponemos
1: claro.
2: como en personaje y fue re divertido, fue experimental.
1: Bueno,
2: la verdad
1: fue
2: que
1: experimental, claro.
2: Sí,
1: no sabía.
2: Me gusta eso que cada persona por ahí... artista pueda
1: artista
2: cumplir todo.
1: Su,
2: claro.
1: Sí.
2: Como vos seguramente como fotógrafa podés cubrir un montón de sectores que tienen que ver con,
1: claro.
2: con lo tuyo.
1: Sí.
2: Y hacerte cargo vos, tanto la edición, que
1: claro,
2: no delegarlo,
1: que tema,
2: o,
1: sí.
2: o salir vos a caminar y buscar
1: claro.
2: también ese animalito y demás. Así que nada, eso.
1: Está muy bueno. Todo un mundo.
0: Qué bueno. Vamos a pasar una vez más el Insta de Carola. Y también le quiero preguntar, mientras pasamos alguna que otra fotito. Caro, yo no quiero cerrar esta nota sin preguntarte, porque la verdad, disculpa, por ahí es una curiosidad mía. Pero dijiste que esta operación y lo que implicó rescatar a este animalito salió absolutamente de tu bolsillo.
1: Sí.
0: Así como dijiste. Digo, yo veo todo el tiempo que por ahí la gente pone como... En su Instagram pone, por favor, que coopere la gente a algún alias, ¿viste? Para que pongan, por ejemplo, lo que en su momento la gente considere. Digo, vos me querés contar, por ejemplo, lo que salió la operación, que yo hoy...

0: Te lo quería preguntar, pero no quise por ahí, bueno,
1: Viste que los números están,
0: claro,
1: ¿viste?
0: Hacer no alguna
1: están
0: pregunta
1: bien
2: sí, los
1: visto,
2: números, sí,
1: siempre.
2: no sé por qué
1: Pero
2: están,
1: hay que
2: sí.
1: hacerlo, hay que hacerlo, es la realidad, viste que por ahí da tapujo hablar de ese tipo de cosas.
0: Exacto,
1: pero
0: exacto.
1: Claro.
0: Bueno, pero es una realidad,
2: sí.
0: vos lo
2: Sí.
0: tuviste que
2: Sí,
0: afrontar
2: sí, sí.
0: y lo afrontaste. ¿Cuánto fue lo
2: Claro.
0: que gastaste en la cirugía del pelo?
2: Me salió 130.
3: ¡Hala!
1: Claro. Pipetú. Sí.
0: 130 lucrecias por un telito que vos.
2: Un telito que
0: Sí, por un
2: agarré,
0: telito
2: claro.
0: que vos ibas caminando. No, la verdad que eso habla de un
1: Sí,
0: corazón
1: sí,
0: enorme.
1: sí,
0: Te
1: sí, sí.
0: felicito, Caro, te felicito. Escuchá, y la
2: Gracias.
0: gente puede, por ejemplo, ¿podemos pasar algún alias tuyo para que la gente haga alguna donación, si está de
2: ¿Alguna
0: acuerdo, lo que
2: donación?
0: sea? Como lo que sea sirve, ¿no? Como
2: Sí,
0: para
2: sí,
0: tratar
2: lo que sea. Sí,
0: de achicar un poco ese número.
2: Bueno, sí, yo
0: ¿Sí?
2: no tengo problema. Me
0: Dale.
2: salió de mi bolsillo, pero si hay alguien que por ahí quiera contribuir, obviamente.
0: Esto quiero aclarar a la gente que sale de mí, pedírselo y decírselo porque ella en ningún momento lo planteó y la verdad que eso es mega altruista, o sea, totalmente humano y animal, porque siempre nosotros los humanos nos creemos como por encima, ¿no? Eso es tener
2: Claro.
0: como mucho instinto animal. Lo
2: Sí.
0: hiciste por alguien de la especie animal, así
2: Sí.
0: que fuiste muy animal en esa forma, así que te felicito. Viste
2: Bueno,
0: cuando muchas
2: gracias.
0: veces decimos entre nosotros, no seas animal,
1: Sí.
0: es un insulto para los animales, ¿no? Como diciendo, pará,
2: Claro,
0: claro,
2: sí. Para
0: no
2: el
0: sé, no
2: pobre
0: seas tan
2: los
0: humano, no
2: animales,
0: seas tan
2: claro.
0: humano, no seas tan
2: Sí,
0: humano.
1: Sería
0: Exacto.
1: mejor
2: tal
1: dicho.
2: cual.
0: Che, entonces, ¿querés decirlo, porfa, a tu alias? Luego lo vamos a compartir en
2: A
0: historias y
2: compartir.
0: demás.
2: Bueno,
0: Sí.
2: sí, Carola Vila, todo en
0: Sí. Sí.
2: minúscula, seguido,
0: Sí.
2: punto MP,
0: Venga,
2: de Mercado
0: perfecto.
2: Pago.
1: Bien,
0: Carola
1: bien.
0: Vila.mp.
2: Fácil.
0: Después lo vamos a etiquetar en historias y demás. Vamos a
1: Sí.
0: tratar de
2: Bueno.
0: hacer una especie de campaña. Vamos a
2: Sí,
0: subir con
2: de
0: el amigo
2: campaña.
0: Juan, que la tiene muy clara con el tema de las de todos estos shorts, historias y demás.
1: Sí,
0: Así que vamos a crear algo bien bonito como
2: Ah,
0: para
2: bueno,
0: tratar
2: chicos, gracias.
0: de que vuelva de alguna manera, porque la verdad que esto, viste, es para sacarse el sombrero, chapó y felicitaciones, porque la verdad
2: Gracias.
0: que lo has hecho con un corazón enorme y eso se valora muchísimo, ¿viste? Que por ahí la gente no faltará quien diga, es un tero, estamos en la pampa, está lleno de teros, ¿viste? Vos decís,
2: Claro.
0: claro, es como
2: Sí.
0: un pensamiento bastante tonto,
1: Sí, no,
0: es
1: no, no,
0: tonto.
1: no, no.
0: Y por ahí, bueno, bienvenida a las acciones de este tipo y la gente así es la que nos encanta reflejar, ¿no? Que tiene buenas acciones, así que te quiero felicitar
2: Bueno, gracias,
0: nuevamente.
2: chico.
0: Buenísimo, hermosísimo.
1: Tengo un pequeño dato de color.
0: A ver,
1: chiquito, chiquito.
0: A
1: ¿Ustedes
0: ver.
1: vieron la película Bichos?
2: Sí,
1: Bueno,
2: la
1: yo
2: miraba siempre,
1: no.
2: sí.
1: Bichos es esa película de Disney que eran hormigas, que son hormigas,
2: Sí.
1: y nada, y pasan toda una serie de sucesos que son las que viven las hormigas.
2: Claro.
1: Y Disney la hace justamente en algún punto para concientizar
2: Concientizar,
1: esa
2: sí.
1: vida del insecto. Así
2: Claro.
1: que un poco, nada, ese datito de color
2: Claro.
1: que quería atribuir, que todos vimos esa película
2: Todos
1: y al
2: vimos
1: fin y al cabo
2: arriba.
1: todos empezamos a tener un poco de conciencia en cuanto a esa vida en miniatura, que uno
2: A
1: pasa
2: pequeña
1: por
2: escala,
1: encima, claro, pasa por
2: sí.
1: encima, de hecho, bueno, un poco de cosa me da a partir de ese
2: Claro. Bueno, yo
1: momento.
2: tengo una amiga que hace fotografía macro, que es de sacarle a los
1: No.
2: bichitos, las cosas chiquitas,
1: Nada, muy bueno.
2: y te lo transmite de una manera que vos decís,
1: No puedo matarlo.
2: qué lindo que es
1: Claro, no
2: el
1: puedo.
2: mundo también de los insectos, ¿viste? Sí,
1: Yo si veo un hormiguero, además de que porque no quiero que se me suban al tobillo, lo
2: Claro,
1: esquivo.
2: lo
1: Sí, sí, sí,
2: esquivas.
1: sí, sí.
2: Lo
1: O veo
2: esquivo, ¿no?
1: su arduo trabajo, viste, está con una hoja 10 veces
2: Claro,
1: más
2: que van
1: grande que
2: así,
1: sí misma,
2: tratando
1: viste, y
2: de.
1: va llevando.
2: Sí,
1: Dice, no
2: pobrecita.
1: lo puedo obstruir, digamos, me tengo
2: Claro.
1: que correr. Y
2: Sí,
1: también
2: sí.
1: este dato de color que tengo, yo soy el señor curioso, los chicles. Señoras y señores, no
2: Sí.
1: es más ni menos que un pucho, es casi lo mismo. El chicle puede ser instinto para un animalito, un
2: Sí,
1: pajarito, pensar que es una
2: comérselo
1: amiga y termina comiendo ese chicle y
2: Sí,
1: puede
2: y se le
1: morir.
2: pega.
1: Entonces, si quiere contribuir a esto, no es necesario hacer lo que hizo Caro, de sacar el anzuelo, de. No, no, con solo no
2: Con solo
1: tirar
2: no
1: el
2: tirar cositas,
1: chicle,
2: claro.
1: claro, que podría ser interpretado como pan para
2: Claro.
1: un animalito y podría morir. No, guárdelo en un lugar y luego lo tira
2: Y
1: donde
2: luego lo
1: tendría
2: tira
1: que
2: en otro
1: tirar.
2: lado, ¿no?
0: ¡Lindo!
2: Sí.
0: Sí, bueno, podemos, como a mí me encanta abrir sesiones, podemos abrir la sesión Fauna Tips aquí en
2: Fauna
0: Amulet.
2: Tips,
1: Fauna
2: claro.
1: Tips.
2: Ah,
0: Y entramos todo
2: bueno,
0: este tipo de cosas.
1: sí.
0: Buenísimo,
2: Es
0: buenísimo.
2: buena.
0: Che, también quiero pasar el Insta de mi amigo Juancito Júpiter, porfa, ya que estamos.
1: Nah, basta.
0: Porfa,
1: Dale, dale,
0: dale.
1: basta.
0: ¿Viste que yo,
1: Bueno, dale.
0: viste que yo me
1: Este es
0: mando?
1: mi Instagram.
0: Sí.
2: Bueno,
1: Re
2: mi Instagram
1: motivado.
2: es.
0: Sin que la
1: Bueno, a ver,
0: gente me.
1: correte.
2: ver, correte, lo ves.
0: Ahí está. Juan Júpiter con doble R punto LP. Así lo encuentran. Y él es
2: buena foto.
0: El primer barbero que no es celoso. No es celoso.

0: Así es, el primer albero que no es celoso, claro que sí. Acá contando que los únicos turnos libres que tenía eran 14:30 y 15 horas.
1: ¿Hoy?
0: Sí, hoy. Por suerte, mucho trabuco, mucho trabuco. Venga, bienvenido. Y bueno, y la suerte me cambió. A partir de ahí la suerte es otra. ¿Qué mandan? Che, no, por suerte mucho trabajo, mucho trabuco y...
2: Muy bien, muy bien.
0: Bueno, con suerte ha mejorado.
2: Saludo a todos los trabucos y a todos los trabajos también.
0: La gente ha trabajado y ha cobrado y ahora me toca a mí. Yo voy como después. Vengo como escuchá, con un delay. La gente cobra y luego cobro yo.
2: Vos que sos mi estilista, ¿me veo un poquito nuevamente?
0: Sí, ya.
2: Pero pará. Cortame la música. Vos te estás riendo, Caro. Porque acá nomás se acaba toda la buena onda.
0: ¿Qué hiciste?
2: Caro, te estás riendo...
0: ¿Doble del pelo o
2: conmigo? ¿Conmigo o de mí?
0: Con vos.
2: Ah, mirá lo que dice. Con vos. En ese orden. Claro, flaco, no puede tener el nido así como lo tengo.
0: Amigo, ya tenemos que cortar. Mañana mismo, pasate,
2: hablando
0: por
2: que
0: favor.
2: Nido hetero. Ah, claro. Claro, tengo una. ¿Eh?
0: Qué buenísimo. La música de puterío, ¿viste?
3: De puterío.
2: Último momento.
0: Parece acaban que... de insultar el pelo al conductor.
2: Iba todo
0: frente
2: muy bien.
0: A su peluquero encima, ¿eh? Me siento ofendido, amigo.
2: Ese es el momento donde se arma la catombe. Entra la rescatista de Tero, el estilista, el conductor, el nido de Tero, la y se arma lo que todos conocemos, la catombe. La debacle total, una seguidilla de chabornoso que me lucraba. Estaba el operador, estaba el Max, estaba el Manu y también venían corriendo desde el fondo el Eri y el Cristian con unas ganas de pegar una patada bárbara. Tomá, tonto, tomá, esto por curioso.
0: ¿Me vas a acordar al showmatch, viste, cuando hacían de que jugaba al fútbol? En blanco y negro, cago.
2: Deportes, en el recuerdo.
0: Me encantaba cada cosa y los relatores se iban, claro, de la nada había coimas, de la nada había de todo, una catombe te armaba.
3: No, es bueno, bueno el estilo, es bueno.
2: Chiquis, ahora sí, vamos rápidamente a la última tanda y volvemos porque si no, no hacemos tiempo.
0: Me parece excelente.
2: ¡Ya venimos!
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0: Muy bien, cuarto y último bloque. Aquí estamos cerrando este día, martes 2 de junio, que acaba de comenzar. Y qué decirles, como ustedes ya saben, este es el momento donde metemos tercera, cuarta, quinta y aceleramos a fondo porque se nos había ido el programa charlando como tanto que nos gusta. Vamos a aprovechar que la tenemos a Carola aquí y le vamos a decir
1: Una recomendación,
0: que sos de usar ropa deportiva, por ejemplo, ya que salís a hacer las caminatas a la laguna para fotografiar y demás.
2: Sí, ¿sí? Ropa de campo, más que nada.
0: ¡Apa!
2: Por ejemplo, los pantalones cargo.
0: Ahora
2: camisa,
0: te vamos a tirar una opción. Acá Juancito te va a comentar una opción que tenés que ir a verla.
2: Ah, bueno.
0: No lo vas a poder creer,
2: mira.
0: Te está hablando. Juancito justamente te quiere comentar esto.
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0: Tal cual. Ya los tíos se anotan ahora. Te ven a vos que vas dando la vuelta a la
1: laguna
0: y
1: se
0: te van tirando ahí adelante.
2: Lombrices californianas.
0: Quiero ser famoso, claro.
1: Quiero
2: comer lombrices californianas. Imagínate, el tío dijo, yo me quedo acá.
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0: 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Bueno, ¿qué hora tenemos ahí? Y 57. La verdad que un placer enorme, Juancito, como siempre. Vamos a mandar un saludo a André Grosse también y a André Beck. André Beck anda por Países Bajos, allá por Inglaterra. Por sí. Le mandé un mensaje, pero se ve que no se conectó a la internet.
2: Es otro horario allá.
0: Ya es mañana.
2: Está rompiendo la huevo 24 horas.
0: La flaca se fue como diciendo a ver si no me rompen tanto. La gente de Amulito y allá le fueron a golpear la puerta del otro lado del mundo.
2: Hola.
0: Le mando un saludo a Roy Peralta también, que de una cosa de locos, aquí mismo de la familia de Vorterix.
2: Ah, mirá.
0: Roy querido, que en cualquier momento lo vamos a tener aquí en el estudio, que nos venga a hablar un poquito de todo lo que llevan adelante. Roy y equipo están obviamente más que invitados a venirse. No sé cómo andaremos el próximo martes.
2: Depende,
0: probablemente. El próximo martes va a estar también en Pampeanos por el Mundo una conocidísima.
2: No adelantes mucho.
0: No,
2: déjalo ahí.
0: Anda en un país vecino. Me gusta porque se ha dado esta situación, me
2: pico.
0: Llamó mucho la atención.
2: General Pico.
0: Lo ventué.
1: Países vecinos.
0: Escucha, me llamó mucho la atención de que estaba en un país vecino.
2: Ajá.
0: Y yo digo, ¿cachaipo?
2: ¡Vamos!
0: ¿Cachaipo?
2: ¿La cachai?
0: ¿La cachai o no la cachai? Anda pololeando.
2: El flight,
0: está ahí pololeando.
2: Ya sé
0: bien.
2: Dónde es.
0: Bueno, entonces vamos a tener una persona el próximo martes, porque dijimos que este martes, para darle un poco de descanso a esto de Pampeanos por el Mundo.
2: Ah, porque lo venimos haciendo tan bien encima, es verdad. Venimos prolijo.
0: Exacto, entonces yo pedí una pausa porque quería meter teorías conspirativas, cosa que no sucedió.
1: No sucedió nada.
0: ¿Cómo hacemos para meter?
2: ¿Qué está pasando? ¿Qué conspirativo es esto que no podemos hablar de las teorías conspirativas?
0: Es verdad.
2: Ojo, ¿eh?
0: No estamos conspiracionando nosotros mismos, tú a mí, tú yo a ti.
1: Y ahora ella también. No se están alineando los...
2: No.
0: Demasiada conspiración.
2: Nos autocensuramos, boludo. Que venimos a dar la voz acá y claro. Venimos a frenar nosotros mismos. No, es increíble, es increíble. Tremendo. Pero bueno, ya hablaremos un poco del exceso del celu también, como para tirar unos tips de lo que va a ir pasando en el próximo programa, o el otro, o jamás, uno nunca sabe.
0: Teorías conspirativas que nunca me comentan, va a decir la gente.
2: Es tan rebuscada y tan conspirativa que nunca llega.
1: Que nunca llega. No llega.
0: Se pierde la gente con amuleto y dice, chicos, me quedé esperando las teorías conspirativas, pero bueno.
2: Claro.
0: Así es. Ey, bueno.
2: Yo quiero un segundito. Sí. Por si quieren un saludito de Martín, obviamente lo está cobrando porque ustedes creen que los saludos son gratis.
1: No, mentira. Pero la cristalina sí los cobra.
2: ¿Y vos querés hacer algún saludito gratis a alguno de tus familiares, alguna pareja o algo?
1: Y bueno, le voy a mandar un saludo a Franco, mi novio.
0: Muy bien.
1: Aquí
0: somos muy tiernos.
2: ¡Qué pollera!
0: ¡Que viva el amor! Saludos a Franco, ahí me encanta.
1: A mi perra, Vita, que muy es el bien. Día del perro encima. Sí. Muy bien. No sabía, claro. Y bueno, a mi familia.
0: Muy bien. A mamá y a papá que estuvieron ahí apoyando tanto.
2: Hermana, aparte claro, las raíces, la foto, la naturaleza. Claro, sí. Vos sos, o sea, innegable.
0: Escuchá, y a Ramón, claro, a Ramón.
1: Soy de ahí.
0: Y a Ramón.
1: Y al Ramón, que anda bonito. Suelto por ahí, claro.
0: Yo pienso que en algún momento te va a reconocer y se va a acercar. Cuando andes por la laguna.
1: Sería bueno que se
0: seguro aparezca, que va a pasar. Yo claro, creo que va a pasar.
1: Uy, conocer,
0: sería, yo ¿no? creo que va a pasar.
1: Qué lindo. Si pasa algún video, así.
2: Sí, hermoso. Te vas a dar cuenta porque debe tener alguna marquita.
1: Debe tener la marquita todavía, sí.
0: Bueno, buenísimo, Juancito querido, muchísimas gracias. Como siempre, te veo este día jueves, porque también tenemos circo en amuleto.
2: No me escapo este jueves.
0: Jueves de circo.
2: Voy a laburar más de mañana en la pelo, así que háganme ganar dinero, los espero. Y luego me hago un hermoso break para darlo todo acá el día jueves.
0: ¡Qué grande, Juancito querido! Placer enorme. Caro Vila, muchas gracias por haber estado aquí.
1: Chicos, gracias a ustedes. Estuvo muy bueno.
0: Hermosa, me divertí. Hermoso gesto y tu actitud, la verdad. Todo lo que está bien. Estás invitada y sos bienvenida siempre.
1: Bueno, gracias. ¿Eh? Ya me gracias. Apareceré.
0: Hoy, muy bien.
1: Para las teorías conspirativas.
0: ¡Venga! Otra más. Vamos sumando.
2: Sí.
0: Max, querido, muchísimas gracias. Crack, genio. Ídolo, qué bien que me cae Max, es un fenómeno.
2: Manu me cae mejor. Vos sabés que yo soy Martín Manu.
0: Y Manu también, ahí. Manu, bienvenido a la familia de Vortrix. Bueno, esto ha sido... ¿Nos tenemos que ir? ¿No nos podemos quedar? No se vayan, ya viene Javier Urban con Credible Data. Esto ha sido Amuleto, un programa de bienestar 1802 en toda la República Argentina. Sean felices, pásenla bien. Nos vemos el jueves. Bye, bye.
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¿Qué tal? ¿Qué tal? Celebérrimos audiófilos, celebérrimas audiófilas, muy buenas tardes para todos. A las 6 y 10 de la tarde, en la 96.7 FM, en vorterixsantarosa.com, también en el canal de Twitch, junto a Maxi y Manu, nueva incorporación de la radio, bienvenido. Vamos a estar haciendo este programa donde ellos tendrán desde el control central la responsabilidad de llevarlo a buen puerto, cuando allá por la hora 20 le entreguemos a la muchachada de Cero Alas la posta para que siga avanzando la programación de Vorterix Santa Rosa. La temperatura en la capital de la provincia de La Pampa es de 17 grados y 5 décimas. Impresionante, por cierto, porque estamos ya iniciando junio y entonces uno imaginaba que la temperatura podría ser más baja. Sin embargo, está algo nublado, se siente bastante el viento, del norte a 30 kilómetros por hora y la humedad es del 57%. Hoy vamos a estar dedicándole este programa a Teresita Cianca. Ella era pampeana de Intendente Alvear. Fue secuestrada por una patrulla del ejército mientras hacía una volanteada con una declaración pública de la organización Montoneros en Virreyes, San Fernando, provincia de Buenos Aires, el 31 de mayo de 1975. Sus restos fueron enterrados como NN, como desaparecida, en el cementerio de Virreyes, un año después. Teresita Cianca, víctima de un grupo de paraestatales, seguramente la AAA, presente, ahora y siempre. Y esto es Credible Data, un programa de rock que empieza así.

Es la hora 18 y 16 minutos. Y ya hemos encarado el segmento inicial de nuestro programa con nuestro clásico conjunto de canciones temáticas que gira en torno a un objetivo fundamental. Es una nueva edición de un rejunte de canciones que hemos hecho ya varias veces, que es defender la obra de minas grosas, de mujeres que hacen una obra musical que te vuela la cabeza, pero que además tiene una segunda intención, que en rigor es la primera intención, que es fijar también nosotros nuestra bronca y angustia desde la impotencia. Porque a horas de una nueva marcha de las mujeres para reclamar que vivas se quieren, les arrancaron a una más. Mientras tanto, los medios nacionales realizan una espectacularización morbosa del caso, juzgando el comportamiento de Agostina y debatiendo si iba por buen o mal camino, pero callan y protegen con su silencio al femicida. La violencia de género existe y la vemos todos los días en el aumento constante de las cifras. En la Argentina matan a una mujer cada 36 horas o menos. Detrás de esos números hay vidas arrebatadas que el gobierno nacional decide ignorar. Por eso no hay que hablar solo de femicidios, sino de feminicidios, crímenes que implican

establezcan la responsabilidad directa del Estado en un contexto de misoginia sistemática. Claro que desde Credible Data, un programa de rock, apoyamos la marcha de las mujeres que harán mañana en todo el país. Acá también, claro, en Santa Rosa. A las 6 de la tarde se van a juntar en las escalinatas de la universidad frente a la plaza. Y nuestro aporte, como es habitual en este programa, es con alguna opinión y con música. Conjunto de canciones Minas Grosas. Mujeres que hacen trizas ese concepto estúpido de que el rock es solo de hombres o que en la música solo te podés abrir paso solamente si sos macho. No, señores. Las mujeres también tienen mucho para decir. Y el track de apertura de nuestro programa de hoy fue de una banda que tiene a la polentosa Shirley Manson al frente. Pasó Garbage diciendo Not My Idea. Tremendo el disco debut de Garbage del año 1995. 29 años pasaron de este disco. Me estoy empezando a poner nervioso. Me reacuerdo cuando lo escuché por primera vez y la impresión que me produjo ese disco debut. Garbage, Shirley Manson al frente, gran cantante en el track número 1 de este conjunto de canciones de Minas Grosas. This is not my idea. Esta no es mi idea de un buen momento. Abrió este listado Garbage y lo sigue una banda que vino a demostrar que todo eso que se atribuyó cuando se le encajó la fácil etiqueta de trip hop no se reducía estrictamente a Massive Attack. Massive Attack fue una banda con muchas grandes cantantes, con minas que le pusieron ese detalle que le faltaba al tripeo y a los sonidos y qué sé yo. Pero no fueron los únicos, porque en 1995, 1996, un año después de la salida del The Garbage, apareció el disco debut de Morshiva, Who Can You Trust, con una enorme cantante al frente, una mina que tiene un par de discos solistas que son buenísimos, Sky Edwards, al frente de Morshiva, con los hermanos haciendo los soniditos del asunto, pero sobre todo la voz de Sky, otra mina grosa, y este momento tripero en la caída de la tarde y el inicio de la noche, en Credible Data, un programa de rock, vamos a escuchar a la enorme Sky Edwards poniendo su voz al micrófono para el track número 2 de nuestro conjunto de canciones de hoy, en adhesión total a la marcha por el Ni Una Menos que habrá mañana en todo el país, después de lo de Agostina y del femicidio de ayer en la localidad bonaerense de Temperley, donde una mujer de 30 años que alcanzó a dar aviso al 911 fue tomada de rehén por un tipo que era su pareja y la apuñaló hasta matarla, antes que llegara la policía. Tremendo. Suena Morshiva haciendo Trigger Hippie.

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1: Hoy vamos a hablar del impresionante acto que se vivió en la tarde del domingo en defensa de Cristina Kirchner. También vamos a hablar de los que se manifestaron en el lugar y los que quedaron afuera. ¿Se arrepintieron luego? Vamos a decir que Cilioto está volviendo a ganar predicamento nacional, que Milei y Caputo siguen con la suya, relato más represión, y que la oposición, desorientada en La Pampa, no sabe si juntarse o si les conviene ir separados. Además, el próximo fin de semana, la plural sale a la cancha. El título de la editorial de hoy es Cristina se defiende y otras movidas. Claramente, el hecho político más saliente de la última semana ha sido el multitudinario acto, con más de 600 personas, que a casi un año de la detención y proscripción de Cristina Kirchner, celebraron los kirchneristas pampeanos y, naturalmente, nos referiremos a eso. Ahora, me parece oportuno, antes, revisar que justamente en los días previos, a nivel nacional, se dieron hechos que también configuraron el contexto de aquel encuentro. Por un lado, la persecución a Cristina no cesa. Golpean la mesa y no cabe ninguna duda que van por lo simbólico para intentar terminar con un proyecto de país. La Cámara Federal de Casación Penal rechazó los recursos extraordinarios de la defensa de la expresidenta y dejó firme la medida que ordenó decomisar sus bienes y el de sus hijos en el marco de su condena por la causa vialidad. Está claro que hasta el último día estos tipos van a golpear la mesa e intentar derribar los símbolos, los más fuertes, como tenerla recluida a Cristina, pero también yendo contra otros que por ahí no suenan tan importantes, como el intento de desaparición de Chapadmalal, también en las últimas horas, símbolo por demás representativo de aquel primer peronismo repleto de justicia social y de equidad, donde muchísimos pibes de todo el país, familias enteras, conocieron el mar y tuvieron por primera vez vacaciones. Lo dejaron vacío. Echaron, trasladaron a los últimos empleados que ese complejo tenía. Y también que tengamos en cuenta algo para no olvidar. Cuando el ministro de Economía de la Nación, el Toto Luis Caputo, presentó en conferencia de prensa en la Casa de Gobierno

con Adorni y la ministra de Seguridad al lado, el Rigi II, dijo que esto le iba a traer al país 140 mil millones de dólares, algo que en algún momento habrá que facturárselo. Acordémonos, por el Rigi I entraron 700 millones de dólares y como país lo habíamos dado todo y más. En el Rigi II, donde directamente nos quedamos sin himno, sin escudo, sin bandera, se entrega mucho más que en el Rigi I. Pero quiero recordar también otra máxima. Nunca en la República Argentina neoliberal hubo inversión extranjera. Todas las inversiones extranjeras llegaron cuando hubo mercado interno, cuando hubo industria nacional activa y de pie, cuando hubo sueldos fuertes para mover desde ahí el círculo virtuoso de la economía. No hubo inversión extranjera con Martínez de Hoz. No hubo inversión extranjera, salvo especulativa y para privatizaciones, con el menemismo. No hubo inversión extranjera, salvo para el carry trade en tiempos de Macri, y tampoco hay ahora, donde a la inversión extranjera hay que leerla en números negativos. Entonces es cuando, al hacer una lectura comparada con el gobierno de Cristina, en sus dos periodos como presidenta, entraron casi 25 mil millones de dólares en inversión no especulativa. Entonces ya está, no hay comparación. Dicho eso, volvamos a lo que pasó el domingo en el Salón Sur de Santa Rosa, donde más de 600 militantes fueron a pedir Cristina libre. Hubo exposiciones que demostraron la inocencia de la presidenta del partido y hubo voces de indignación por lo que a ella le toca vivir y por las injusticias que desde lo social nos hace padecer el gobierno de Milei. Fue una expresión tan genuina como sólida de que no todos y todas estamos dispuestos a aceptar que se avasallen los derechos que hacen a la ciudadanía en tiempo de democracia, aunque disparen con decretos con aroma a la última dictadura. Indudablemente, el kirchnerismo vernáculo volvió a ser la caja de resonancia de la política pampeana, porque cientos de pampeanos sacudieron la insólita anomia que nos atraviesa ante tanta desmesura y entrega. Algo se movió en la Pampa, cuando nadie, desde ningún sector, se animan a convocar encuentros masivos de militantes, el kirchnerismo demostró que ese músculo está activo. A todos los que allí estuvieron, les quedó claro que revisar los fallos condenatorios contra Cristina era posible, que las pruebas no eran concluyentes y que tomaron esa decisión para impedir su candidatura. No lo hicieron. Prefirieron limitar la democracia y profundizar la desconfianza que casi el 80% tiene respecto a la Corte Suprema de Justicia. Fue muy significativo la amplitud de la convocatoria, ya que se vieron caras de dirigentes de varias líneas internas e incluso ciudadanos representativos no identificados con ningún partido político. Es que todos advierten que hace un año los cortesanos no usaron todas las herramientas que tenían para impartir justicia y que lo hicieron con una clara intencionalidad política, por lo que mañana podría ocurrir con cualquier peatón de la vida. Razón suficiente para movilizarlos ante semejante peligro. Y, para con los dirigentes que estuvieron en el encuentro, la mayoría kirchnerista, claro está, el masivo encuentro, donde cada participante tomó el micrófono e hizo saber lo que quería y pensaba, generó un mandato: luchar para no naturalizar la imposición de una vida cada vez más mínima, para recuperar lo que nos sacan con el argumento del superávit fiscal como mantra, para que no nos mientan con una inflación que no reconocen nuestros bolsillos, para frenar la entrega feroz

de los recursos y la soberanía, para defender un destino común sin nadie afuera. Eso implica derechos y responsabilidades que podemos asumir sin complejos. Fue una tarde completa, que terminó en fiesta, con la banda que los hizo bailar después de cantar la marcha, cerrándola con el "Volvimos en el 2003, junto a Néstor y Cristina, la gloriosa JP". Algunos sectores sociales faltaron a la cita, es cierto. Se la perdieron. Y eso les quedará en el debe porque la movida tuvo una razón de ser que supera lo partidario. No hay democracia si todos y todas vamos a vivir a expensas del oportunismo de tres jueces que te pueden coartar la libertad según su parecer o tu actuación política. Rápidamente, uno que quiere ser gobernador y que en otros tiempos no hubiera faltado. Dicen incluso que anduvo girando en auto por los alrededores del salón y, furioso por una convocatoria que ni se imaginaba, mandó a cobrar multas por supuestas infracciones al tránsito. Algo que nunca se vio un domingo. Ese que quiere ser gobernador sintió la necesidad de bajarle el precio. Llamó para que lo reportearan y decir que la consigna, que es nacional, está equivocada. No debería ser Cristina libre, tendría que ser Cristina inocente, dijo en el Multimedios, que le hace de troll, sin reparar que en el frente del salón, el cartelón más grande, junto al de Cristina libre, decía justamente Cristina inocente. Los últimos días fueron reveladores de que la intención de Luciano Di Napoli es definitiva. Va por la candidatura a gobernador del peronismo y está dispuesto a todo para conseguirla. Si de él depende, no habrá vuelta atrás, gobernar o nada. Para eso ya empezó a hacer territorio, términos que se usan en la jerga y que refieren al intento de instalarse en el interior provincial, hacerse conocer en lugares donde, más allá de referenciarse por ser el intendente de la capital, pocos lo conocen. Ya habría andado por gran parte del norte provincial. Visitó La Maruja, Realicó, Vértiz, Trenel, Catriló y Rancul. Y hay dos situaciones que resaltan de esas visitas. Por un lado, que contrariamente a lo esperado, no fue acompañado por referentes de Convergencia, la otrora línea conducida por el exgobernador Rubén Marín, y que eso tendría que ver con sugerencias que habría escuchado en el sentido de que podría caerle mal a quien es el único a quien Copete no quiere caerle mal, sino por el contrario, quisiera satisfacerlo en todo para lograr su bendición. Y lo otro tiene que ver con el discurso que baja en los pueblos que visita frente a los vecinos referentes del lugar. Estaría diciendo algo que parece que ya tiene dispuesto a usar como bandera. Lo mismo que decía el año pasado cuando quiso hacerle la interna a la conducción del partido. Plantea la necesidad de modificar el modelo histórico de provincia que encarna el Partido Justicialista. Algo que está en línea con recientes declaraciones suyas al presentar mediáticamente el ambicioso plan estratégico Santa Rosa en Obra, donde asfaltará 79 cuadras, ampliará la red de agua potable y equipará a la laguna. El plan estratégico Santa Rosa en Obra tendrá una inversión

inversión de 2.475 millones de pesos, que se jacta de que serán fondos propios. La gran Ningo Jorge, que cuando era intendente, el gobierno provincial le contenía su arista social. A copete son la Ley de Emergencia Hídrica y Sanitaria, grandes obras de verdad, las que le banca Cilioto. Di Napoli presentó el Plan Estratégico Santa Rosa en Obra y dijo: lo hacemos en un contexto nacional asfixiante, demostrando que cuando la administración es eficiente y transparente, los recursos de los santarroceños vuelven a los santarroceños en forma de dignidad y mejor calidad de vida. Mientras otros, afirma Copete, deciden frenar el desarrollo, nosotros elegimos seguir transformando Santa Rosa desde el territorio. Dos preguntas. Una digresión que se puede entender autorreferencial, y pido disculpas por eso. LB Troll, que ya aseguró que Di Napoli es el mejor candidato a gobernador que tiene el peronismo, ¿se indignará al advertir que el intendente carga contra el gobernador peronista, tanto como se mostró indignado porque este periodista cuestionara a su gestión con rasgos mileístas? Y la otra pregunta es, ¿tendrá algo que ver la intentona que dicen está siendo un reconocido gremialista de armar un partido político propio con la estrategia del intendente? En el orden nacional, Javier Milei y el Toto Caputo, su ministro de Economía, en esta semana lo hicieron de nuevo. En el Latin Forum volvieron a hablar de lo único que les queda para ofrecer, que es relato para los propios y represión para la oposición. Otra vez, los dos estuvieron bancando este relato inconsistente del crecimiento argentino, que no es más que el crecimiento de las corporaciones. Por lo tanto, no es el crecimiento de la República Argentina. Es el crecimiento de 20, 30, 40 grupos. Es el crecimiento del 20% de nuestro país. Y nada más. 20%. Entonces, es el crecimiento de las corporaciones sobre la base del juego mentiroso de las proporciones, te hablan de una actividad económica pujante, de pie, erguida. Pero ya ese relato tan repetido como gastado, cuando abrís la heladera, vas a seguir existiendo hasta el último instante. El presidente le suma la cuota de victimización permanente, ya también conocida y también repetida, y también, por supuesto, muy gastada. Habló de un supuesto golpe de Estado que lanzó la oposición con leyes destinadas a quebrar el equilibrio fiscal. Resulta que los golpistas, a esta altura del partido en la Argentina, son los que piden justicia para los discapacitados, justicia para la universidad pública. Son los que, un año antes, también pidió justicia para los jubilados y terminaron perdiendo la votación y todo eso se tradujo en un asado en Olivos para los 80 y pico de héroes. Acordate, viene de ahí la mano, de la discusión de tirar leyes para talarle la base de sustentabilidad al gobierno. Viene de la queja de los jubilados. Y por supuesto, la cosa se puso más chiva cuando el Congreso le rechazó los vetos, cuando hablamos de discapacidad y universidad pública. La Argentina, el país que va a crecer en los próximos años, según Milei, vivió una crisis durante mucho tiempo, décadas y décadas, experimentando con modelos centralistas que solo generaron miseria y estancamiento, dijo. Lo hicimos muchas veces y vamos a seguir haciéndolo.

agarremos los últimos 80 años, del 46 al 2026, desde la aparición del peronismo hasta el presente. 46-55, el peronismo gobernando 9 años. Del 57 al 73, el peronismo proscripto 18 años. Vuelve a gobernar 3 años, del 73 al 76. Del 76 al 83, 7 años y medio de la última dictadura. Y entre el 83 y el 2026, el peronismo, el real, el de carne y hueso, gobernó 12 años. Por lo tanto, la matemática en esto grita que en los últimos 80 años, el peronismo gobernó 24. Listo, punto. No hay más discusión. Son números. Después le agregamos el dato ideológico y tiró que la Argentina va a ser un Independent Cred el día que los argentinos decidan abrazar las ideas de la libertad. Ya que el tipo habla en estos términos de ese grado de inversión, que es la calificación crediticia que marca tu bajo riesgo de incumplimiento, es muy interesante. Que lo haga en inglés es un cipayismo más, no importa. Pero fíjate que el tipo está hablando de que seremos grandes el día que tengamos capacidad de pago de deuda y no el día que seamos un país desarrollado. Es espectacular la metáfora. Yo no sé si el tipo se da cuenta de lo que dice. Vamos a ser grandes cuando podamos cumplir con la deuda, no cuando seamos un país desarrollado. Listo. Lo dice él y no hace falta agregar ni una sola palabra. Y califica al supuesto futuro argentino, no, insisto, por su grado de crecimiento, sino por su grado de compromiso con la deuda. En un momento determinado, se peleó contra él mismo, se peleó contra el archivo y dijo, la baja de inflación y la estabilidad macroeconómica no generan crecimiento. Como negarse, como decir yo nunca dije lo que dije. Ahí lo tenés al pibe, negando todo lo que planteó hasta en campaña. Resulta que ahora, 2 años y 5 meses después, sin una gota de crecimiento, al borde de la recesión convertida en depresión, te viene a decir que no era por ahí, que es importante, pero es insuficiente. Un cachito de Caputo, que siguió con el relato. Será un 2027 atípico, dijo. La economía se va a llevar puesta a la política y el presidente ganará cómodamente. Yo te quiero recordar que cada vez que eso sucedió entre nosotros, cada vez que la economía le dio órdenes a la política, fueron los momentos más ruinosos del país. Parece un chiste que te hablen de crisis. Bueno, hablemos de los números y cómo es esta danza perversa de algunas estadísticas que son muy importantes por lo que muestran y mucho más importantes por lo que ocultan. Si vos sumás los 3 o 4 ítems, que son los que menos laburo generan, que son los que menor derrame, como les gusta decir a ellos, provocan, hablamos del 20% de la población y el crecimiento es de las corporaciones, no de la economía nacional. Listo, ya está. No de la economía nacional y no hay mucho más para decir. Récord de exportaciones agroindustriales, superávit energético. La verdad que la palabra de Caputo no es para subestimar, sí para calificarlo como cínico. El tipo sabe que estos números son de cartón y que poco tienen que ver con los laburantes que, en promedio, están ganando

entre 800 y 900 lucas. Por otro lado, Clarín sacó en tapa esto del salvataje estatal para deudores de préstamos y tarjetas, el Banco Nación poniendo la guita. Y por supuesto, hay que leerlo al revés. El Banco Nación va a poner la guita, pero para salvar a los bancos, la pone en el bolsillo de los deudores, pero a través de un préstamo que van a pagar a tasa fija en 72 meses. Pero es el salvataje para los bancos, no es el salvataje para la gente. Yo sé que el ejemplo no es exactamente igual, no concuerda demasiado ni con la cifra ni con el volumen, pero es la misma decisión que tomó Estados Unidos ante la crisis de las hipotecas. Salvar los bancos y condenar a su gente. ¿Con qué? Con desocupación, con desalojos por alquileres impagos, pero la guita se la puso a los bancos. Si querés más, lo más parecido fue la estatización de la deuda privada externa del año 1982, con Cavallo como presidente del Banco Central y con Carlos Melconian, un jefe del Departamento de Deuda Externa del mismo banco. 17 mil millones de dólares para salvar a 70 grupos económicos. Los pusiste vos, lo puse yo y hasta tus hijos y tus nietos. Y se salvaron las corporaciones. Este plan es exactamente el mismo. Quiero recordarte que es el mismo Banco Nación que le despilfarró los créditos hipotecarios en lugar de salvar a los sin techos, a los nadies, y salvó a la casta, legisladores, funcionarios públicos, casi todo el equipo de Caputo. Es el mismo Banco Nación. Y si quieren ir un poquito más atrás, es el mismo banco que en nombre del liberalismo intentó salvar a Vicentín. Es el mismo banco manejado con el mismo espíritu, hoy de la mano de Milei y antes a través de Mauricio Macri. La última dictadura, el menemismo o la alianza. Es el mismo Banco Nación. Sí, hay algo para decir sobre el nivel de deuda, que lo venimos planteando desde hace un rato largo. No hay un solo rincón de la Argentina que no esté endeudado. Y ahí tenés país o provincias, empresas y familia. Y fíjate vos, porque una cosa es tomar deuda externa, país, para obra pública, para el desarrollo de ciencias y tecnología. La estamos usando, la estamos tomando a la deuda para pagar deuda vieja y algunas obligaciones. Tomamos deuda en dólares para cubrir obligaciones en pesos, lo que es una locura total. Eso hace un país o una provincia en estos tiempos. ¿Una empresa para qué puede tomar deuda? ¿Compra de maquinarias? Ponele. Pero no para pagar gastos corrientes, para pagar impuestos, para pagar aguinaldos, para pagar salarios. ¿Y una familia? ¿Para qué podía tomar deuda externa? Para comprar bienes durables, electrodomésticos, turismo. Hoy es para comprar tomates en el supermercado. Bueno, toda esa degradación de la deuda que siempre llega de la mano del neoliberalismo, hoy como nunca, afectó a las familias. Y hay que buscarle una vuelta. Y la vuelta que encontraron, paguen en 72 cuotas, con guita del Nación, con lo que van a salvar a la banca privada. Es esto lo que sucede. Y Clarín lo festeja en tapa. Te hace creer que hay que colgarse del alambrado y en realidad vas a gritar un gol en contra. Volvemos a la provincia de La Pampa, donde sin tener la resonancia de otros días, el gobernador Sergio Cilioto va volviendo a ser protagonista de la cosa política diaria.

0: El sector Economía, del diario Clarín, destacó su gestión remarcando que La Pampa es la única provincia que siempre pagó la luz y ahora busca instalar parques de energías renovables, y que además es la provincia donde casi el 100% de sus habitantes tiene acceso a la red 4G. Viniendo de quien viene, es una muy buena señal de que sigue siendo tenido en cuenta. También se los indica como hombre fundamental para el armado de la estrategia de los gobernadores del peronismo de todo el país, que mueven sus fichas para un superdomingo electoral en 2027, buscando despegarse, adelantando las elecciones, de la suerte del presidente y consolidar su poder local. Una movida que, en medio de recortes y crisis, busca asestar un golpe estratégico a Milei antes de la presidencial. Y también se advierte que Cilioto ha tomado cierta distancia del armado de Axel Kicillof. Que haya aparecido el secretario general del Sindicato del Personal de Vialidad Nacional, Miguel Ángel Chamorro, como representante del movimiento Derecho al Futuro en nombre de Axel en La Pampa, habla a las claras que, por lo menos, todavía está lejos el momento en que ambos mandatarios, el pampeano y el bonaerense, acuerden marchar juntos en pos de la presidencia de Kicillof. Mientras tanto, en la oposición, va quedando claro que lo de Rabier es reafirmar su pertenencia a La Libertad Avanza sobre todas las cosas. Antes que dedicarle demasiado tiempo a construir una alianza donde su candidatura a gobernador se pondría a prueba constantemente, prefiere consolidar su franquicia y anuncia que prontamente presentará un libro que escribió con el presidente. Toma mate con Milei. Los macristas, en tanto, profundizan su despliegue territorial y estuvieron en General Hacha para decir que donde ellos gobiernan se vive mejor, reclamando indirectamente más candidaturas a intendente a quienes los quieran como socios en alianza alguna. Y del que menos se sabe de sus andanzas es de Martín Verongaray, el que todos los radicales quieren de candidato, aunque lo último que se sabe de él sea que para eso los quiere a todos adentro. Y ahí aparece la resistencia, como la que hizo pública Chito Forte desde General Pico. De la filosofía radical a lo que plantea La Libertad Avanza, es muy difícil conseguir 10 puntos en común, dijo Chito. Y por otro lado, el próximo finde saldrán a la cancha los plurales de Cilioto, o por lo menos los plurales de los funcionarios de Cilioto, que se autoconvocaron para un acto para ir perfilando un candidato propio que haga volver a brillar a Santa Rosa. Ahora, remarcamos lo de los plurales de Sergio, porque en Santa Rosa los que se dicen leales, o más leales, si se quiere, a Carlos Berna, estarían explorando otras alternativas, y no las que se presentarían en el acto del sábado. Cristina se defiende y otras movidas. Sostiene Javier Alejandro Urban.
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4: Las 7 y 5 casi de la tarde, 19.04 es la hora, 16 grados la temperatura. Viento del norte a 25 kilómetros, se siente mucho. El cielo está algo nublado, 61% la humedad. Y mañana miércoles, como cada 3 de junio, desde hace 11 años, marcharán las mujeres porque vivas nos queremos, dicen. Y Credible Data, un programa de rock, las acompaña. Porque ya han marchado por más de una década y pareciera que todo sigue igual. Porque no es solo Agostina, pobrecita, y Noelia Romero, la mujer de 30 años secuestrada y asesinada por su pareja ayer en Temperley. El mapa del horror se extiende por todo el país. En Córdoba también les nos falta Delicia Mamani desde hace 6 meses. Finalmente, tras decenas de marchas y concentraciones de sus familiares y amigues frente a los tribunales federales, la justicia federal investigará su desaparición bajo la carátula de posible trata de personas. Y en Misiones, el dolor se multiplica. Dulce María Beatriz Candia, de tan solo 17 años, fue encontrada asesinada tras permanecer 2 semanas desaparecidas. Y seguimos sin saber dónde está y qué pasó con Tehuel de la Torre. Estos son solo algunos casos de una lista que no para de crecer. Por eso, mañana marcharemos y hoy proponemos este conjunto de canciones de Minas Grosas que le abren la puerta a una mujer que no ha sonado mucho acá, porque no es un género musical que transitemos mucho. Pero ¿cómo vamos a dejar afuera en esta semana tan especial a una mina grosa que viene rapeando desde hace rato? Que además esta canción se incluyó en un disco que se llamó Se trata de nosotras y que hablaba precisamente y alertaba sobre cuestiones de trata. En el track número 3, una mina grosa que lucha desde el micrófono por los derechos de las mujeres, por la igualdad y por cuestiones varias, con una canción que dice unas cuantas cosas de las que hacen que levanten el puño las minas en las calles pidiendo por esos derechos que no pueden seguir siendo pisoteados, ni más ni menos que el derecho a la vida. Se llama Paz Ferreira, pero todo el mundo la conoce por Miss Bolivia. Junto a Rebeca Lane, Ali Guagua hace una declaración de principios, libre, atrevida y loca.
5: ¿Queremos verlo un poquitito?

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1: El ministro de Caput, de Economía, Luis Toto Caputo, apuntó contra Axel Kicillof ante una eventual candidatura del gobernador de la provincia de Buenos Aires a presidente. El ministro de Economía dijo que el gobernador bonaerense no es opción y aseguró que el gobierno de Milei está funcionando y no así el de la provincia de Buenos Aires. El gobernador nunca podrá ser presidente, dijo.
2: El kirchnerismo no es una opción en Argentina, no importa lo que pase, no importa lo que pase. Puede haber un shock externo, el petróleo puede ir a 400, puede haber una guerra mundial o una invasión extraterrestre, que Kicillof no va a ser presidente nunca en su vida en Argentina. ¿Está claro?
1: Además, Caputo anticipó una baja de la inflación y habló de que la Argentina tiene y tendrá dólares de sobra.
2: Hace 2 años y medio había cepo, hasta hace menos, ¿no? No se podía comprar más de $200. Hoy todas las personas humanas pueden comprar la cantidad de dólares que quieren. Y así todo, digamos, con todos los dólares que pueden comprar los importadores, las empresas y la gente, todavía sobran tantos dólares que el central ha venido comprando a razón de 100 millones de dólares por día desde que empezó el año. Bueno, ¿esto quiere decir entonces que está todo bien? No, obviamente, pero sí quiere decir que vamos bien. Y tenemos en cuenta de dónde venimos, yo diría que vamos muy bien.
1: Universidades argentinas caen en el ranking global. La Universidad de Buenos Aires y otras se mantienen entre las mejores, pero siguen perdiendo terreno a nivel mundial ante el desfinanciamiento. Por otro lado, la justicia reactiva la ley de glaciares en Santa Cruz. Se anuló el pleno judicial y vuelve a regir la reforma tras duras críticas al fallo anterior. El gobierno presentó cambios en el recibo de sueldo, hablamos del gobierno nacional. El nuevo formato obligatorio incluirá un gráfico para exponer cuánto se va en aporte e impuestos. Continúa el juicio por la muerte de Diego Armando Maradona. Hoy declararon médicos y administrativos, mientras crece la presión por definir responsabilidades en la muerte del número 10 de la selección. Bajo la consigna de ayuno y oración para despertar las conciencias, comenzó hoy un ayuno de 8 días contra las políticas de Milei en Plaza de Mayo. La convocatoria fue del Premio Nobel de la Paz, Adolfo Pérez Esquivel, y la Mesa Ecuménica por la Democracia, la Vida y el Bien Común, que nació en el año 2023 y reúne a distintos sectores religiosos comprometidos con la realidad social. Está integrada por curas de Opción por los Pobres, pastores de la Pastoral Social Evangélica y otras expresiones de fe que comparten un pensamiento político en común. El cura de la Opción por los Pobres, Miguel Pancho Velo, señaló que el gobierno de Milei apela al miedo y a la división, mientras que nosotros a lo comunitario y a la rebelión de las conciencias. El cura Pancho también dijo esto.
3: Mayo, y desde ahí algunos vamos a hacer un ayuno, vamos a hacer 7 ayunantes. El ayuno tiene como esa religiosamente como esa cosa de privarme de algo para poder compartir, pero al mismo tiempo también de compartir lo que le está pasando al otro, ¿no? Entonces, bueno, sentir el hambre en las tripas, en este caso no vamos a comer, vamos a hacer solamente tomar agua. Y sentir un poquito la intemperie también de vivir como tantas y tantos justamente están pasando noches y noches de invierno a la intemperie.
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1: Convocan a la marcha por ni una menos. Nos queremos vivas, libres y con derechos. Organizaciones sociales, gremiales, políticas y de la diversidad convocaron a concentrarse mañana a las 6 de la tarde en la Universidad Nacional de La Pampa. Denunciaron el desmantelamiento de políticas de género y reclamaron una mayor responsabilidad institucional frente a los femicidios. Por otro lado, se supo que dejaron sin efecto la restricción de atención en las defensorías de Victorica. Poco después de la decisión tomada por el defensor general Martín Sarabia de atender 3 días a la semana por la falta de personal, el procurador general Mario Bongianino aclaró que esa facultad corresponde al Superior Tribunal de Justicia y por eso, hasta que éste no se expide, quedan sin efecto la restricción de atención en las defensorías de Victorica. Y el ministro de Hacienda y Finanzas de La Pampa, Guido Bisterfield, reveló que ninguna política provincial puede reemplazar las responsabilidades indelegables del gobierno nacional en materia económica. La recuperación del comercio, las pymes y el empleo requiere un contexto macroeconómico previsible, reglas claras, financiamiento accesible y un mercado interno dinámico. Son condiciones que hoy están ausentes y cuya reconstrucción depende fundamentalmente de las decisiones que se adopten desde la nación. Eso lo dijo en función del informe presentado por la Cámara de Comercio, Industria y Producción de La Pampa, que refleja una realidad preocupante que el gobierno provincial no desconoce ni minimiza. Esto dijo Guido Bisterfield.
4: Creo que es muy preocupante este mes, estamos teniendo los últimos números de la recaudación, si bien hay un crecimiento de la recaudación, pero es extraordinario por ganancia. IVA cae por 7º mes consecutivo y un porcentaje casi del 10% de los datos preliminares, que es muy, muy preocupante. Pero no tenemos que ver la estadística a final del mes, sino que lo vemos en la calle día a día. No hay venta, no hay dinero en la plaza. Creo que el objetivo del gobierno es secar la plaza continuamente para que no se le escape la inflación.
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1: Continúan las protestas masivas en Bolivia. La Central Obrera Boliviana endurece su postura y exige la renuncia presidencial, mientras el país queda bloqueado con más de 90 cortes. Rusia

0: desató un ataque masivo y golpea fuerte, con fuerza, a Ucrania. Lanzó más de 70 misiles y 100 drones, dejando muertos, heridos y ciudades devastadas en una nueva escalada de violencia. Y también Estados Unidos atacó radares y centros de control de drones iraníes, así como la isla de Qasr durante el fin de semana, mientras que Irán afirmó haber lanzado un ataque en represalia contra una base estadounidense en Kuwait. Esto se produce al tiempo que el Ministerio de Relaciones Exteriores de Irán afirma que actualmente no está entablando conversaciones con Estados Unidos sobre los detalles del programa nuclear iraní y que Irán y Omán son los únicos dos países que tienen derecho a ejercer soberanía en el estrecho de Hormuz. A pesar de esto, el presidente Trump afirmó en redes sociales que Irán realmente quiere llegar a un acuerdo. Durante una entrevista que mantuvo con su nuera, Lara Trump, en el canal Fox News, Trump dijo que Estados Unidos no debería haber emprendido una guerra contra Irán.
1: Miren lo que pasó con Irán. Lo hicimos fatal. Lo que hicimos fue una tremenda tontería. Por cierto, no deberíamos haber estado allí en primer lugar. Y no deberíamos haber estado en Irán. Pero Irán tiene la capacidad... Si no nos hubiéramos atacado con bombarderos B-2 hace 9 meses, ahora tendría una guerra nuclear.
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0: En el track número 4 de este listado de canciones de Minas Grossas, en adhesión a lo que será mañana en todo el país la marcha por el Ni Una Menos, porque las mujeres las siguen matando, que es lo que sucede cuando desde el poder se fomenta el odio y la negación de una problemática gravísima, porque a la inacción estatal se le suma un sistema judicial misógino, con jueces sin perspectiva de género, que no hacen más que reproducir la lógica patriarcal, mañana será la marcha. Y hoy, en Credible Data, un programa de rock, un programa de Radio Vorterix, te proponemos este listado de canciones que ahora sigue con dos minitas recontra grosas, venidas desde el lejano oriente, aunque viven en New York. Se llaman Yuka Onda y Miho Hattori. Tienen nombres absolutamente japoneses, aunque son más neoyorquinas que la famosa juguetería Fao Schwarz. Ellas editaron en el año 1995 o 96, por ahí, un disco maravilloso cuyas canciones, casi todas, hablan de comida, pero que desde el título dejan bien claro dónde están paradas. Se llaman Shibo Mato y el disco se llamó Viva la Woman, que tiene una canción con un efecto infeccioso, ya la vas a escuchar, que hace que todos, 3 días después, sigamos cantando... Ah, no, my chicken. Ah, no, my chicken. Una canción que dice, yo conozco a mi pollo. ¿Vos conocés al tuyo? Chivo Mato, en el track número 4, Now Your Chicken.

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1: El Dibu Martínez entrenó diferenciado a días del Mundial. El arquero, que está recuperándose de una fractura en su mano derecha, está apuntando a llegar al debut en la Copa del Mundo que la Argentina va a tener el próximo día 16. Apunta a llegar justo al debut el 16 de junio y el Dibu se perderá los amistosos que se van a jugar el sábado y el martes ante Honduras e Islandia. Veremos si puede llegar a atajar con perfección en el Mundial. Y ahora hablamos del fútbol amateur de la Barranca. ¿Por qué? Porque se están viviendo momentos decisivos en varias categorías. Por ejemplo, decimos que están jugando los play-offs en la categoría seniors, donde ya el ascenso le ganó a Atahualpa Fútbol Club por 2-0 y el reencuentro le ganó a Atahualpa Fútbol Club por 2-1. El próximo 4 de junio, es decir, el jueves, a las 10 de la noche, en el sintético de la Barranca, el ascenso y el reencuentro van a jugar la gran final de la fase campeonato. También tenemos que decir que se está jugando el triangular definitorio en la categoría de Maxi Seniors. El Depo Fútbol Club perdió con Sin Chance Fútbol Club 1-0 y el próximo día jueves van a jugar el Depo Fútbol Club contra Deportivo Fútbol Club para ver si Sin Chances ya puede empezar a celebrar o tendrá que esperar al último partido. Y este fin de semana, el sábado seguramente, se va a jugar en categoría interlibres un partido impresionante. ¿Por qué? Porque llegan para definir su continuidad o no en la liguilla, igualados en puntos, dos equipos que ganaron en la última presentación. Hablamos de Barrio Unidos y de Casa Panqui. Los dos están en cuarto lugar, dos puntos abajo del tercero. Pero el tercero tiene fecha libre este fin de semana cuando se juegue la última. Así que veremos la suerte que le toca a Barrio Unido y Casa Panqui, que

0: se van a estar enfrentando el sábado. El fútbol amateur de La Barranca está impresionante en cuanto a definiciones.
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0: Y vamos a cerrar por hoy, porque el jueves, en el programa del día después de la marcha que harán mañana las mujeres, porque vivas ellas se quieren y las queremos todos, pero siguen cometiéndose femicidios casi todos los días, cada 36 horas hay uno, y aun cuando la justicia actúe en tiempo y forma aplicando condenas ejemplares, este problema que afecta a mujeres, lesbianas, travestis y trans, no se soluciona únicamente con el derecho penal, el aumento de penas o la creación de nuevos delitos. El castigo llega tarde. Es la última herramienta cuando la violencia ya se consumó. Por eso decimos que todos los esfuerzos deben concentrarse en evitar llegar a esa instancia. Pero cerramos hoy una nueva edición de este rejunte de canciones que, en adhesión a la marcha de mañana y repudiando todos los crímenes contra las mujeres, repasa minas que te vuelan el marulo, aún desempeñándose en una banda llena de chabones, minas que saben muy bien cómo descollar. En el año 1986, una banda que encabezaba el señor Richard Coleman tenía un enorme cantante en sus filas que se llamaba, y se sigue llamando, y además pelea por los derechos de los músicos independientes, Celsa Mel Gowland. Celsa, una de las grandes cantantes de este país, le puso una onda inolvidable al temazo que vamos a escuchar, acompañada por Coleman, Cristian Basso y Fernando Samalea. La formación de Fricción en el primer disco, Consumación o Consumo. En el último track por hoy de Las Minas Grosas, Celsa Mel Gowland canta en Fricción, Autos sobre mi cama.

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9: Ocho menos 20 de esta noche, pasadita ya, 19:42 es la hora, 14 grados, 2 décimas la temperatura en Santa Rosa, está algo nublado, 68% la humedad, viento del norte a 21 kilómetros por hora, y decimos que Ascendente 717 es la banda que vamos a estar destacando en el espacio que cada martes destinamos a conocer, difundir las bandas del rock pampeano. Ellos hacen rock melódico, hacen pop y hacen punk también. Integran la banda Cristian Peramato en voz y guitarra, Tomás Bailo en guitarra y coros, Hugo Peramato en bajo y Lucas Sosa en batería. Nacieron en el año 2020. Creando música enérgica y con un mensaje de coincidencia y reflexión hacia el autoconocimiento. Y hasta ahora han sacado un disco de estudio llamado Anhelo en Spotify y YouTube, más una sesión con sonido 100% en vivo y un último lanzamiento single llamado Potencial. Vamos a charlar con uno de los integrantes, pero antes escuchamos a Ascendente 717 haciendo Potencial.

0: Pasó Potencial, pasó Ascendente 717 y vamos a charlar ahora con Cristian Peramato, a quien le agradecemos que esté con nosotros, el Pocho, y le preguntamos por Ascendente 717. En principio el nombre, ¿no? Porque llegaron a ser Ascendente, pero después le pusieron 717. ¿Por qué, Pocho?
1: Hola, ¿cómo estás, Javi? Un gusto estar acá. En principio, sí, éramos Ascendente por un par de añitos. Y bueno, después tuve un sueño así de la nada con ese número. Me puse a buscar a ver qué significaba. Uh-huh. Y acá te lo voy a leer, mirá, acá lo encontré, al significado. Dice, el 717 es un recordatorio de que no debes dudar de tu fuerza ni de tu dirección en la vida. Es una garantía de que el universo, Dios o cualquier poder superior en el que creas, de que estás en el camino correcto hacia el crecimiento espiritual y hacia una nueva y satisfactoria fase de tu vida. Te enviaron este número como recordatorio de que nunca es demasiado tarde para cambiar, crecer o aprender más sobre ti mismo.
0: Impresionante, conmovedor, como para ponerlo en el nombre de la banda.
1: Claro, claro.
0: ¿Y tus compañeros qué dijeron cuando te escucharon leer eso?
1: No, les voló la cabeza. También. O sea, más que todo.

0: Porque encajaba con la identidad de la banda.
1: Claro.
0: Porque vos te ponés a analizar las letras y todo, y siempre tratamos de dejar un mensaje de autoconocimiento, de reflexión. Entonces, calzaba perfecto y al momento de buscarnos en las redes también se hace más fácil,
1: Claro.
0: le da como una identidad.
1: Ustedes arrancaron allá por el 2020, es decir, en la pandemia prácticamente.
0: Sí, justo en la pandemia. Yo en realidad tenía otro proyecto antes, con mi hermano, se llamaba Ciclotímicos.
1: Claro.
0: Tocamos como 5 o 6 años también. Habíamos hecho un parate y bueno, y ahí en la pandemia las canciones que me habían quedado sin algunas por hacer, a medio terminar, me puse las pilas, teníamos tiempo ahí de sobra,
1: Claro.
0: así que ahí me puse las pilas primero yo porque el grupo anterior medio que se había disuelto por temas de tiempo, por temas, bueno. Y me acuerdo que agarré un ampli chiquito y salí a las radios a tocar, yo
1: Mirá vos, qué
0: solo.
1: bueno.
0: Sí, dije, arranco solo y en el camino encontraré a la gente que tenga que encontrar, ¿viste? Y me iba con el ampli chiquito a las radios, a las diferentes radios acá de
1: Sí.
0: Santa Rosa, a tocar. Iba con la guitarra, el ampli, ponía las pistas de fondo, una batería de fondo.
1: Genial.
0: Y ahí y en el camino, bueno, encontré guitarrista, bajista, todo, y después terminamos siendo como seis
1: Qué
0: con el tecladista y
1: bueno,
0: todo.
1: qué bueno. ¿Y por qué hacen la música que hacen?
0: Bueno, en principio porque tenemos, o sea, yo más que todo tuve mucha influencia con el punk californiano. O sea, empecé escuchando The Offspring,
1: Claro.
0: Blink 182, todas esas bandas. Y con la banda esta Ciclotímico que teníamos antes, hacíamos más un punk rock. Pero a mí siempre, yo siempre tiré más hacia lo melódico.
1: Claro.
0: Entonces, ahí que dije, bueno, este es un proyecto que lo estoy armando y todo, me tiré directamente para el punk melódico. Y seguí por esa línea, ¿no? De Green Day también siempre fue
1: Claro.
0: una influencia.
1: ¿Y siempre escuchaste esta misma música?
0: O sea, como línea principal, sí. Siempre fue punk y a mí me gustaba explorar, ¿viste? Explorar los
1: Claro.
0: derivados. No solo el punk rock, sino punk alternativo, punk melódico. Bandas de acá, por ejemplo, Smitten.
1: Sí,
0: Bueno,
1: sí, sí.
0: Cadena Perpetua.
1: Claro. Y con eso, dijiste, por este lado quiero ir yo.
0: Sí.
1: Y entonces tus compañeros de la banda tuvieron que adaptarse a ello, a ellos también les gustaba esto, eso es lo que los convocó para formar parte, o dijeron, vamos que el Pocho conduce y nosotros atrás de él le damos.
0: Y más o menos un poco de las dos.
1: Claro.
0: Un poco de las dos porque ellos más que todo son intérpretes, ¿no? Porque yo les presentaba las ideas, les gustaba y íbamos para adelante. Y después hacíamos covers, algún cover de Green Day, de Airbag, y eso le daba otro power en vivo,
1: Claro.
0: ya que la gente cuando escucha un cover o algo también se prende, pero más que todo siempre seguimos la línea de hacer un 90% de temas propios y un 10% de cover. O sea,
1: Cuando vos decís la línea de hacer esa cantidad de temas, seguramente es porque estás pensando en una presentación. Y se hace difícil encontrar una fecha, un lugar para presentarse. ¿Cómo lo manejan a eso?
0: hoy en día sí, la verdad que antes me acuerdo que me entusiasmaba bastante en armar una fecha, ¿no? Pero también conlleva su esfuerzo, ya sabemos
1: Y
0: los
1: claro.
0: músicos, todo lo que conlleva por detrás, armar una fecha. Y últimamente, bueno, tuvimos la fortuna de haber sido invitados varias veces. Entonces ya un poco, ya por lo menos te sacaba un poco de los hombros el peso de decir, bueno, a ver, vamos, tengo que organizar, tengo que llegar a cubrir con el tema de las entradas, todo lo que
1: Claro,
0: conlleva la
1: claro.
0: responsabilidad. Pero bueno, después la responsabilidad que sentimos es dar lo mejor de nosotros en el escenario. Así
1: ¿Te
0: que
1: gusta eso?
0: me encanta, sí. Yo, o sea, he tratado de pasar tiempo sin la música y como que la música me ha llamado a que vuelva a ella porque para mí es mi propósito de vida, ya con
1: ¿Y
0: eso.
1: están ensayando habitualmente, aunque no tengan una fecha cercana, aunque no tengan, no sé, una grabación o un disco para hacer?
0: Sí, estamos ensayando ahora poquito, estamos ensayando 2 veces, 2 o 3 veces al mes, ahora, porque bueno, la última fecha que tuvimos fue entre

0: el aunque con los Duncan, que nos invitaron, fue, creo que fue hace un mes, 2 meses, que fue. Y nada, a partir de ahí ahora estamos enfocados en grabar el segundo disco. Ya tenemos un disco grabado, subido a YouTube,
1: Claro.
0: que se puede escuchar ahí. Anhelo se llama.
1: Anhelo.
0: Y ahora estamos en camino para el segundo disco, que bueno, que vamos a ver. Estamos debatiendo dónde lo grabamos.
1: Porque la idea incluso es para dentro de un tiempito ir a tocar fuera de la provincia, ¿no?
0: Sí. Estamos pensando ir para Brasil para fines de este año, aprovechar ahí un poco la zona costera y de paso seguramente grabemos el segundo disco allá, que bueno, tenemos las posibilidades previstas para aquellos lugares, así que va a estar bueno porque va a ser una experiencia nueva y va a quedar un material grabado como un segundo disco que ya va a quedar para siempre, así que.
1: Para siempre. Y dijiste, cuando me alejé de la música me llamó.
0: Sí.
1: ¿Definitivamente es lo tuyo y te vas a dedicar a eso para siempre?
0: Dedicarme voy a dedicar. No sé si voy a vivir del dinero que da la música, pero sí que siempre va a ser parte de mi vida porque así lo siento y bueno, así te dé o no para vivir económicamente, siento que me da para vivir de manera espiritual. O sea, espiritualmente o anímicamente, sí, sí me da para
1: Es una
0: vivir.
1: recompensa fundamental.
0: Sí.
1: Perfecto. Bueno, Cristian Peramato, Pocho, que es el frontman de Ascendente 717, con él tocan Tomás Bailo, la guitarra, y también lo acompaña en coros. Su hermano Hugo es tu hermano,
0: Sí.
1: hace el bajo, y Lucas Sosa en la batería. Un gustazo que hayas pasado este rato con nosotros, y nos despedimos escuchando a Ascendente 717 con Aprender.

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2: En este momento en Santa Rosa, 14 grados y dos décimas. Para mañana miércoles se anuncia una temperatura mínima de 10 grados y una máxima de 16. Puede haber lloviznas durante la tarde-noche. El jueves, donde va a llover durante todo el día, tendremos una mínima de 11 grados y una máxima de 16. Como decimos siempre, en la Argentina de Milei hay presos políticos. Cristina Kirchner lleva 350 días privada de su libertad, Milagros Sala 3.790 días y Julio De Vido 201. Por otro lado, Milei lleva 224 días sin cumplir la ley de financiamiento universitario. Max estuvo, Manu también. Ellos hicieron posible que estemos terminando sin ninguna dificultad este programa para darle paso en la 96.7 FM, en vortelixsantarosa.com y también en el canal de Twitch a la muchachada de Cero a Las para seguir adelante con esta programación. Una programación donde Credible Data se termina presentando la new release del programa de hoy. Salió el viernes esta canción, hace 4 días. Es Nocturno, de Alejo Kia. Con Nocturno, Kia explora el paisaje mental y saturado de Buenos Aires a través del rock. La canción destaca por una base instrumental donde la distorsión del bajo dialoga con la nitidez del piano. Coproducido junto a Ariel Polenta, el lanzamiento llega acompañado por un videoclip en blanco y negro dirigido por Mariano Davidson, que refuerza la estética cruda de un proyecto que inaugura una etapa centrada en la sobreinformación y el insomnio urbano. Nos vamos con Alejo Kia en la New Release haciendo Nocturno. Chau, hasta el jueves.

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0: arrancamos este día, en este primer martes del día.
1: Arranca.
0: El día martes, 2 de junio. En este mes mundialista que nos va a tener en, de ahora en
1: ya
0: más
1: estamos,
0: a todos nosotros
1: estamos,
0: con la remera. No se lava la remera, aunque tenga el olor a chivo el último día.
2: ¿No se lava la remera?
0: No se lava la remera, es como la bandera.
3: Como la bandera.
2: Okay.
0: Se coloca y no se saca. Esta no está lavada desde el año 2022, imagínate.
1: Lo que
2: se nota el olor
1: mate,
2: bueno, que la baranda que
0: me
2: hay.
0: Importa un culo.
2: Podríamos, okay, bien.
0: Hay que mantener todas y absolutamente todas las cábalas a partir de ahora. El mes de junio es cabalero, cabulero sería.
1: Yo estoy bien porque fue un mundial sin cábalas, continúo sin la cábala.
3: Ninguna cábala.
2: Ah, mira qué fácil.
1: Ninguna. Rompí el esquema de ser cabulero.
0: La ahorita estaba
1: y salió
0: en
1: bien, fuimos campeones del mundo.
0: Hawái.
2: En Hawái. Yo estaba en Hawái porque ahora mañana me voy. Voy a estar saliendo.
0: Hay que respetar
2: de
0: la cábala.
2: Porque hay que respetar tal cual. Es
1: yo
2: esa.
1: No respeté ninguna cábala y salimos campeones del mundo.
0: Vamos a tener que buscar unas palmeras, claro. No sé qué mierda. Laura de Hawái.
2: Me costó. Bueno, ¿sabes que recién estábamos? Hola, gente querida, ¿cómo se
0: llama? Bienvenida, Laurita. Bienvenida, Patito, Waltercito también en el día de hoy.
3: Muy buenas.
2: Estábamos en la plaza con Pablo sin Instagram creando contenido y estábamos preguntando justamente esto: ¿cuál es la cábala tuya? Hubieron varias respuestas.
0: Ok. Uh-huh. ¿La gente se prestó? ¿Está predispuesta? ¿Hay clima de mundial?
3: Está entrando en clima mundial. Recién está entrando.
2: Sí, es más.
3: De a poquito.
2: Sí. Le está costando. Dijeron eso, de que no se siente tanto la fiebre mundialista, porque incluso falta

0: en la ciudad de Santa Rosa decoración que haga alusión al Mundial. Por ejemplo, estábamos en la plaza y en la municipalidad había luces de Italia. Entonces es muy confuso eso para el cerebro humano, porque no te hace creer que estamos a días nada más de presenciar
1: sí,
0: el partido de Argentina contra...
2: ¿Cómo sabemos que es de Italia y no de México?
0: Claro.
2: Porque encima justo Italia, está afuera Italia.
3: Italia está afuera, sí.
2: Todo mal.
3: Más afuera que nunca.
4: El himno icónico.
2: Escuchame, hoy vi un fixture que tenía a Bolivia puesto en el grupo.
3: Bueno, los locos se la jugaron y lo tiraron.
2: Escuchame, te tenés que meter en el culo el Fictor, es una cosa insólita.
4: Nosotros tenemos el oficial acá.
2: Chequearon que estén bien todos los grupos, ¿no? Porque no va a ser cosa, vamos a ir un quemo.
4: Esto porque tiene que estar los equipos que clasificaron.
2: Claro, tal cual.
4: No podemos meter...
2: Habían puesto a Bolivia en el grupo, no me acuerdo, no me he fijado ahora, pero estaba en el grupo que supuestamente clasificaba, ¿no?
4: Irán va a estar, a pesar de la controversia, Irán va a estar y obviamente, nada. Clasificaron equipos que para muchos son hiper recontra, mega recontra, no conocidos.
2: Totalmente.
0: ¿Cómo bueno, cuál?
3: Pero es un mundial.
4: Uzbekistán. No lo ubican en un mundial.
2: Eso es cierto.
0: Pero en Uzbekistán está la puerta del infierno, que se está pagando. Mirá,
2: bueno, en otro vía Ucrania.
4: ¿Cómo
2: Ucrania?
4: Le abre la puerta a la cultura, loco?
2: Ucrania y es Uzbekistán, Bosnia Herzegovina clasificó, pero Ucrania no. Digo, esas cosas que
3: Chile. Chile no clasificó.
2: También estaba.
3: Otra vez Chile.
4: Cabo Verde. Esa es la otra.
3: Cabo Verde, sí, sí. Bueno, pero eso es por la movida de Greenpeace y todo eso, entonces todos los equipos.
4: Bien, ahí está. Bien,
0: veganismo.
2: República del Congo.
3: Sí, claro.
4: Es muy fuerte, es mucho.
2: Sí. Pero bueno, la verdad que arrancamos este mes que va a ser plenamente puedo decir. Cooptado por el Mundial, abducido por el Mundial.
4: Se lo absorbe todo el Mundial. Eso sí.
3: Yo diría que sí, no hay otro tema.
4: Es la cita máxima para
2: además,
4: todos.
2: Estamos viviendo un momento único que yo pensé que no lo iba a ver, en el que una integrante de este staff, a la que apreciamos, queremos con el corazón, con el alma, nos cortamos un brazo, nos comemos un chivito acá al lado.
4: La verdad.
2: Que es nuestra querida Laura Hernández, la segunda con doble N, en arroba Laura Hernández.
4: No tenés forma de no encontrarla.
2: Va a cubrir el Mundial desde la provincia de La Pampa para poder ser...
0: Ya lo damos por hecho.
2: Elegir totalmente.
0: Ya lo damos por hecho, sí. Sí, próximamente se van a estar enterando en mis redes.
2: Está hecho.
0: Ya está hecho. Está.
3: No hay otro.
0: ¿Hecho está?
3: No hay otro.
0: No hay otro, ¿no?
3: Exactamente.
4: No hay forma de que se copie, no hay forma de que sea fake. No. Es real.
2: Con la pregunta de las minas también sabemos de fútbol, va a salir a cruzarse con todo el público santarroceño para que opinen, no importa si aciertan o no.
0: Vamos a opinar, claro, vamos a opinar de todas las jugadas, vamos a proponer jugadas. Yo tengo contacto con Scaloni, tengo el WhatsApp y le digo, che, si te parece que mételo a Palermo en algún momento, puede ser que funcione.
3: Claro.
4: Ya que va, ya
2: hasta
4: que
2: ahí. Ahí. Hasta ahí. Hasta ahí.
0: Estoy tratando de.
2: No es un buen momento.
3: Batistuta quedó afuera otra vez.
2: La puta que lo parió.
4: Bueno,
2: el pájaro cayó otra vez en las adicciones. Whisky, no vayan a empezar mal. Así que, pero bueno, lindo porque se viene este mes que también va a tener a nuestros compañeros cubriendo y relatando los partidos de el Mundial, en fiebre del Mundial. Así que les mandamos un gran cariño también a ellos que deben estar más que manija igual que nosotros.
3: Sí.
2: Por supuesto que nosotros también vamos a hacer nuestras previas.
4: Sí.
2: Nuestras predicciones.
3: Voy a cubrir el Mundial en Parera.
2: ¿En Parera?
0: ¿Te tocó Parera vos?
3: Me tocó Parera, sí.
0: Bah.
3: Así que nada.
2: Bien. Terreno difícil si lo hay.
4: Bien.
2: Sí. Sos visitante.
3: Ah, pero sí.
4: Pero has sabido jugar de visitante, Polita.
3: Sí, me ha tocado. Pero una colectividad alemana muy grande ahí. Y...
2: Peor sería la colonia menonita.
4: Nada.
2: Alemán es duro.
3: No, rústicos.
2: Claro, totalmente, olvídate. Ahí sí. Ahí lo tenés a. Como Maxi Reza.
4: Sí,
2: ahí lo tenés a Beckenbauer.
3: Von Rickenhausen.
2: Claro. A Jürgen.
4: El Carucha Müller, me decía uno.
2: Ah, te pido disculpas.
4: El Carucha Müller, me decía uno.
2: Imagínate. Bienvenido, querido Max Servando. Y bienvenida a la incorporación a nuestro compañero también, a Manu, ahí en el control central. ¿Cómo andan?
0: Hola, Manu.
4: Bienvenidos, ambos. Abatido por la noticia. ¿Qué pasó?
2: ¿Y ahora qué te pasó? ¿Cómo abatido por la
4: último
2: noticia?
4: Último momento. No sé si se enteraron que ayer en el partido de los días lunes me lesioné.
3: No.
4: Hernán Hansen fue partícipe de esto.
3: No, me lo nombré. Ah, puta que lo parió.
4: Me rompió.
3: No lo quemé.
4: Y me pierdo el Mundial, señores.
2: Él se fue.
0: No.
4: Le pido perdón a toda mi gente, le pido perdón a
2: pero pará, campeano. Él ni registró que te pisó.
4: Pará. Lesión de último momento, me está jodiendo. Cristian
2: No, echa la culpa a Cristian porque te cubre la RT.
4: No, claro. H. Me hicieron perder el mundial, muchachos.
2: No, pero, de H, no. No, no, pero culpa a Cristian de una, sí, todo, 100%.
4: Un pelotazo en rotura? La cabeza y una patada criminal que me rompió las costillas. Soy baja, muchachos. Hoy le avisé a Lionel. Le dije a Laurita que le avise a Lionel porque...
0: No, fue muy difícil. Estamos tratando de conseguir... El licenciado Toso está involucrándose para tratar de recuperarlo. Sí. Y bueno, no sé si vamos a llegar.
3: Igual hay rotura ahí.
2: A la mierda.
4: Yo no voy a pedir.
2: Bueno, Maxi, ¿qué te puedo decir? Nada, a rezar a la iglesia evangélica.
3: No creo que sea.
4: Ya está.
2: Y claro.
4: Va el Flaco López.
3: Pero 2030 tenés posibilidades.
0: Es tuyo.

0: a la iglesia evangélica.
1: No creo que sea.
2: Ya está.
1: Ya está.
0: Y claro.
2: Va el flaco López.
1: Pero igual, 2030, 2030 tenés posibilidades.
3: Es tuyo.
0: Sos pibe todavía.
2: Ya, me retiro al fútbol.
0: ¿Sabés bueno, que me haces vivir la misma escena que produjo, que pronunció en su momento el querido Lionel Messi?
2: Capaldo tiene opciones. Entonces.
0: Cuando finalizó el Mundial de Brasil. Es la misma escena, la acabo de vivir en mi cabeza, así, esa misma película.
2: ¿Cuando entra la enfermera?
0: No voy a... Me convoca... No, no, la de Lionel Messi. Ah. En el 2014, cuando dijo... No voy a formar parte más de la ninguna convocatoria de selección.
2: Ah, sí, verdad.
0: Es la misma sensación me hizo vivir que querido Maxi Alván.
1: Sí, qué loco, ¿no?
0: Hablando en serio, el lunes que viene, ¿te tenemos en cuenta? Más vale que te recuperes.
2: Sí,
0: la
2: me rompieron todo ayer, boludo.
3: Sonó muy fuerte.
2: Imagínate que...
1: ¿Ganaron o perdieron?
2: No, no, fue una derrota digna. Ahí está, claro. Derrota digna, no, pero...
0: Fueron tácticos ellos, rompieron al mejor nuestro.
2: Que fui al arco como 40 minutos, boludo.
0: Sí.
1: Qué amargura.
0: La parte de forro, porque te juegan por arriba. No, pegale arriba que le duelen. Dice.
2: Qué y mal. Claro.
0: Escúchame, quiero aprovechar que todavía está Laurita acá porque quiero vivir un momento muy especial para todos nosotros porque vamos a compartir con toda la comunidad cero y por supuesto con todos los que están en este momento y nos acompañan en cada uno de los dispositivos.
3: Ahí están
0: empezó a llegar la
2: convocatoria.
0: ¿Cómo está? Pico.
2: Scaloni.
0: ¿Cómo está la trampera? empezó a.
2: Mordió el queso,
0: ¿no? Una recorrida rápida. De...
1: Está bien, bien. Sí.
2: sí. Está bien. Me
1: sí.
0: ¿Cómo está? Mira, la Laurita ya te empezó a aplaudir.
1: Sí, bueno.
0: Pedí el bar.
3: Lo festejo.
1: Alguna vez me tiene que tocar.
2: No se chequea, no se chequea.
0: ¡Ah! ¿Cómo está? A ver, buena esa. Este matador va a vivir su momento más especial y esperado en este en este gran ámbito de stream. Porque, a ver, nosotros somos conscientes que muchos de los de las plataformas que forman parte de la comunidad Vorterix y los espacios donde se realiza cada uno de los programas tienen su debido momento y gozan de sus minutos de aire para producir lo que bien hacen. Pero es verdad que nunca se le pone al lugar un nombre donde uno pueda decir fuimos parte de este gran momento en tal lugar.
2: Hasta
0: más
2: hoy.
0: Allá de Vorterix, ¿sí?
2: Hasta hoy.
0: ¿Nosotros qué decimos? Bueno, porque Vorterix Buenos Aires tiene el estudio de Lalomir, tiene también su rinconcito de en honor al querido Flaco Spinetta.
2: Sí.
0: ¿Por qué nosotros en Vorterix Santa Rosa no podemos tener también un lugarcito para nuestro gran artista argentino pampeano santarroseño?
3: El descubrimiento del año.
0: El tapado del año. El 2026 en su explosión, en su esplendor, lo encuentra en este momento y en este sentido homenaje que le vamos a realizar en breve nada más.
2: En este momento.
0: Lo que están viendo en la pared, aparte de ser la figura intachable del querido impoluto Walter Contreras. Detrás de él hay una placa tapada ahí.
1: ¿En serio?
0: Que no se alcanza a ver con...
2: Está, que está ahí.
3: Pará, pero ¿podremos dividir la pantalla en dos? A ver si se ve la reacción de Pablo Sinisa
2: sí,
3: y eso
0: Al
3: mismo tiempo.
0: En el mismo momento en el que le vamos a hacer vivir.
3: Pero hay que hacerlo rápido porque se nos está emocionando.
0: Se le va la lágrima. Se le va la lágrima.
2: No sabe lo que vamos a mostrar.
3: Dividilo, boludo.
2: No sabe lo que vamos a mostrar.
1: No sé. ¿Qué momento es este?
0: Vas a vivir un momento muy especial porque a partir de ahora vas a quedar inmortalizado, no solamente en esta gran señal de stream, sino que además también esto es para la posteridad, amigo.
3: Sí.
0: Esto es para que Vito el día de mañana diga, mi viejo tiene una presencia más que estelar en un lugar. La querida Laura y el querido Walde van a hacer honor a destapar esa bendita placa que lo tiene al querido Pablo sin Instagram. Bueno, no vas. Pará. Listo, vamos a grabar.
1: ¿Esto es en serio? No, esto está pasando ¿a vivo?
0: Esto está pasando en vivo. La querida Laura y el querido Walter van a hacer descubrimiento. El estudio Pablo Camisa de Lino Clara es una realidad. Y a partir de ahora, el querido Pablo Camisa de Lino Clara tiene el nombre de su estudio.
3: Se lo merece.
1: Muchas gracias.
0: El Moreno 265. ¿Cómo mierda vamos a hacer para aplicarle esto a Eric y a Cristian? No sé. Pero... Y ahí está...
1: Apareció.
0: La camisa de lino platino.
2: La que cuenta. La
0: Pablito Valgrami.
2: La única
1: que es igual a
0: Oli. La única.
1: La única.
2: O sea, que no tiene réplica. No tiene
0: más réplica.
1: No.
0: El querido Pablo sin Instagram.
1: ¿Cuántos millones de unidades vendidas?
2: En este momento.

0: es tal cual.
1: Tendencia en verano, en invierno, digo.
2: Nosotros somos así, nosotros no podemos poner tanto.
0: La emoción del querido Pablo.
3: No.
0: Pablo, camisa de lino clara, el estudio.
2: Qué placer.
3: La verdad que, bueno, nada.
1: ¿Palabras?
3: No creo merecer este reconocimiento.
0: Camisa de platino.
3: Tardaron bastante tiempo en llegarlo.
1: Sí.
3: Pero bueno, es un honor realmente compartir, pues, no sé, es muy difícil.
2: Está quebrado, ¿verdad? Sí. Te entendemos. Y nada, es una forma de agradecer.
0: Llorá, boludo, quebrate.
2: Tu presencia.
3: No pensé que iba a llegar a este momento. Gracias, Dalma, Yanina,
0: pero
3: Vito,
0: no.
3: Valen.
0: Maxi.
3: Maxi, mi productor general.
2: Exacto.
0: Hay una que siempre funciona, sé que me voy a olvidar de mucha gente en este momento.
3: En este momento me estoy olvidando de gente, pero bueno, no por ello los quiero reconocer. Y simplemente, nada. Manu, que siempre estuviste ahí, la verdad.
2: Es tu comunidad, por
3: gran apoyo.
2: Es tu comunidad.
3: Sí.
1: Es lo que generás, ¿te das cuenta?
3: No. Team Pain. Gracias también.
1: A él principalmente.
0: Uh-huh. Es que gracias a vos, Team Baby tiene 1,000,000 de seguidores más.
3: Claro.
2: Los acaba de sumar.
0: Claro.
3: Así que nada. Emocionadísimo.
0: Suena Pablo, camisa de lino clara.
4: ¡Oye!
0: Y nosotros así de esta manera vamos
4: ¡Pablo!
0: A pasar el primer bloque en el día de hoy. ¿Por qué? Porque el estudio Pablo, camisa de lino clara, tiene su presencia en Moreno 265. A partir de ahora, este estudio se llama Pablo Camisa de Lino.

perdón, pero no entiendo. Primero, ¿con qué autorización estampan algo contra la pared? Segundo, ¿por qué deciden? Yo lo quiero muchísimo a Pablo Marchesi, excelente persona primero, después excelente profesional. Pero ese estudio que albergó tantas personas reconocidas, famosos, grandes músicos, que han hecho entrevistas a músicos internacionales, nacionales, artistas de gran tupé. ¿Pero por qué caemos en Pablo? ¿Por qué caemos en Pablo?

0: pausa. No te vayas. Ya volvemos.
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0: día específicamente. Vamos a empezar a instrumentar durante el mes de junio un gran acierto que el querido Pablo trae, sí, para poder introducirnos en el universo de mundialista.
1: Es que es así, el mundial tiene tantos matices.
0: Tal cual, que no solamente los que corren detrás de la pelotita de cuero, que ya no es más de cuero.
1: No, ni hablar, ya es de plástico eso.
0: Claro.
1: No pica.
0: Encima, casi. Data, ten en cuenta esto.
2: No pica.
0: Es todo data, está chequeado esto.
3: No pica. Hemos probado, sí.
2: ¿Por qué no pica?
1: No, porque el material no produce ningún tipo de picazón en la piel. No, mentira, no pica porque no bota.
0: Claro. A Maxi ayer lo dejaron sordo un pelotazo. Hay un oído que no escucha. Por eso está haciendo todo el mono.
1: Soldado caído por todos lados.
0: No, Maxi, una cosa que...
1: Increíble. La pelota no sabemos si no pica porque es la pelota que no.
2: Porque
1: o por las canchas,
2: tiene piedras.
1: O porque las canchas son... No está todavía bien asentado el pasto. Entonces el bote es inferior a lo que debería ser.
2: Para mí que es porque en esas zonas hay... La gravedad funciona distinto.
3: Puede ser.
1: Buen punto.
2: Estamos hablando de territorio estadounidense. Ahí suceden cosas muy extrañas.
0: Y no solo estadounidense, porque obviamente el mundial se juega en tres sedes. Una en México, Canadá. Sí, ¿vieron los estadios de México? El de Guadalajara me parte la cabeza. Es tremendo lo que es ese estadio.
1: Sí.
0: Que pareciera que estuviese incrustado dentro de un volcán.
3: No te olvides que el estadio Azteca también en su momento sufrió la parte de un terremoto.
0: Claro.
3: Complicada en México.
0: ¿Tenés imágenes, Manu, ahí del estadio de Guadalajara? El estadio mundialista.
3: Es espectacular.
0: Cuando puedas. Tenés que ver lo que es ese estadio realmente, como también el de Canadá. Uno de los estadios de Canadá,
3: sí,
0: que tiene el techo futurista. Argentina va al estadio más pedorro que pueda haber porque el de Kansas no tiene ni techo. Literal lo que cuento, chicos.
3: Lo que pasa es que tengo entendido que ese estadio se está a punto de renovar porque va a ser el
1: estadio mucho más grande.
3: Lamentablemente. El equipo que donde está ahí jugando esto que juegan ellos, fútbol americano.
1: La Intercountry.
3: Exacto.
0: Casi que te diría un equipo universitario.
3: Exactamente. Pensó renovarlo recién a partir de este año.
2: Va.
1: Dale. Estamos como la bombonera.
0: Tal cual.
3: Es famoso, nos quieren mufar.
0: Este equipo también es terriblemente cabulero y no vamos a hablar de ninguna manera de la que podemos llegar a traer o no. No vamos a mencionar nunca más esa palabra. Es decir, a partir de ahora, esto es, vamos a sumarnos a la efectividad.
3: Está toda una campaña televisiva.
0: Sí. Cuando dicen No.
1: Nada.
3: Quieta ahí.
0: Nada. Es más, eliminamos ese bloque también del programa. La 2 más 2 no vas. En todo caso, es 2 más 2 ahora. Claro. O 3 más 1.
1: Claro. No hay necesidad, con toda la información que hay, no hay necesidad de hablar

0: y tenemos que ir a buscar una
1: tal
0: copa.
1: Cual, tal
0: vamos
1: cual.
0: Vamos a participar del mundial, no, somos campeones.
1: Exacto.
0: Hasta el.
2: Vamos a la final. Ya lo dijo el propio.
1: ¿La final?
2: La vamos a defender.
1: Tal cual. No me acuerdo qué día se juega la final. ¿Está en el Fixture? ¿Dónde está el Fixture?
2: Ahí
1: que tenemos. Che, no sé.
0: Hasta el 25 de diciembre somos campeones. Y no hay otra.
2: Es peor que el campeonato de Qatar.
1: Che, loco, no se consiguen los Fixture. ¿Qué onda? ¿Qué está pasando?
2: Acá dice el 9 de julio. Nada, que la dirección está. No dice la fecha acá.
1: ¿No tiene fecha de la final?
2: No está estipulado.
1: Chico,
2: no quieren llegar. ¿Qué? Claro, no te olvides que hay un partido más.
1: Y decir que no lo agarró el Chiquitape, porque si no le mete 62 sabe, equipos más.
2: Hay 16avos ahora. También. Es un partido más.
0: Hay un partido más. Pero un partido más de mata-mata, no
2: claro,
0: de grupo.
2: Claro, exactamente.
1: Bueno, es el tema. No, o sea que,
2: pequeño detalle.
1: La recontra para largo. O che, sea, le mando cariño grande al querido Cristian, que está enloquecido, está eufórico con la nueva inauguración del estadio, del estudio, del estadio, yo le metí. Mirá lo que es la cancha de Guadalajara.
2: ¿Ese es el nuevo estadio de Pablo sin Instagram?
3: Próximamente.
1: Y va a tener el techo todo así, una camisa gigante de
2: Lima. Tremendo, tremendo.
0: El cartel de Sinaloa lo hizo eso.
1: Es muy probable. Sí, muy probable. Sí. Abajo están enterradas todas las caletas.
0: Claro, Julio se lava todo el estadio. Todo lavado.
2: Llamativo.
0: Muy bueno.
1: No, es terrible, terrible, terrible. Este bar mundialista que a partir de ahora, bar de internet.
2: Sí, por supuesto.
1: Mundialista que el querido Pablo va a habilitar, es para ir descubriendo aquellas cositas, aquellas perlitas, aquellas facetas que vamos a ir transitando durante el mundial. Todo tiene que ver con el mundial. Desde el público. Los jugadores ni hablar, pero todo lo que circunda al mundial, esas perlitas las va a ir encontrando el querido Pablo y las va a ir trayendo, porque él es un gran cirujador de sí. internet y sobre todo de Instagram, Facebook.
3: Lo que domina las redes
1: todo.
3: Sociales, porque, Pablo exacto. sin Insta, desde que tiene Instagram, es una cosa de locos. O sea,
2: sos otro.
1: Es un antes y un después.
3: Y ahora encima que tenés un estudio, ¿qué estará por dominar también. Este hombre?
0: La envidia, ¿no? La envidia que genera
3: Pero la envidia
0: hace
3: de ser reciente.
0: Cuatro minutos que tengo un estudio y sí, ya sí. me llegaron 25 mensajes.
1: Perdón, hay dos cartas de documentos. Entiendo.
4: Primero, ¿con qué autorización estampan algo contra la pared? Segundo, ¿por qué deciden? Yo lo quiero muchísimo a Pablo Marchesi, excelente persona primero, después
1: ¿qué pasó? ¿Se
4: excelente profesional.
0: Sí. Te enojado.
4: Pero,
1: bueno, dice que sos excelente profesional.
4: Que albergó tantas personas reconocidas.
1: ¿A quién? Menciona uno.
4: Famosos, grandes músicos que han hecho entrevistas a músicos internacionales, nacionales, artistas de gran.
1: Pero eso quedó en el estudio viejo. Eso quedó en el estudio antes de renovarse.
4: ¿Por qué caemos en Pablo?
1: Está enojado porque no está yendo a jugar. Debe haber alguna dolencia ahí. Sí. Cristian no es así.
0: No. Y aparte la relación era muy buena, pero bueno, pasaron cositas.
1: Y esas cosas aparecen. Hoy sos camisa de lino de platino y entonces como que ya empieza a molestar porque vas camino a la camisa de lino de oro.
2: Yo creo que cosquillea un poquito ahí.
0: Sí, era chévere, Cristian.
2: Yo estoy orgulloso de tener ahí, mira, Pablo.
3: Oídos sordos, no, vos tenés que seguir porque estás por un muy buen camino. Todo este equipo te apoya y tenés para adelante la gloria.
0: Yo estoy concentrado en lo mío, sigo vendiendo unidades, la verdad, las marcas me buscan.
2: Exacto.
3: Sí, sí.
0: Y bueno, no hay otra.
1: Lo que no sé cómo mierda vamos a pegar ese papel porque le metimos un plasticola a cagarse.
2: Yo te voy a sugerir a lo tipo Oli Presley que esa la enmarques esa camisa.
0: Y la deje ahí.
1: Sí, para mí un cuadro ya tendría que estar ahí.
3: Sí.
1: Le metemos un objeto.
3: Una vitrina.
2: Es más
3: grande.
1: Hay que hablar con la directiva de esta red a ver si podemos poner un clavo.
2: ¿Pero por qué? Porque esto se puede evaluar como una obra de arte porque tiene la transpiración de Pablo.
3: ¡Claro!
0: Sí. Me llamaron del MoMA y del Malva y me dijeron si no la quería llevar ahí. Y digo, bueno, la dejo unos días en el estudio y después recién.
1: Cuídemela, chicos.
2: Es inmortalizarla. Claro. Es inmortalizarla desde ya.
1: Dentro de las curiosidades que suceden en la previa del mundial, hay una muy particular que hace que la viralización de ese producto genere la mirada atenta del querido Pablo, pero sobre todo no en el hecho puntual de lo que se viralizó, sino de todo lo que se genera. Yo me acuerdo que en el mundial pasado, en el 2022 que ganamos, una de las situaciones más virales que teníamos, e inclusive que se da y vuelve a repetirse en algunos sectores de la India, era Bangladesh. Bangladesh era un país, sigue siéndolo, que todos, absolutamente todos, miraban los partidos de Argentina, vivían los partidos de Argentina como un argentino, absolutamente todo. los días también se daban para poder ver los partidos de la selección argentina. Digo, el aliento venía desde ese lugar recóndito de la India.
2: Tremendo, tremendo.
1: Que vos decís, es un país que en definitiva a todos nosotros nos también de alguna manera... Está bien, después no lo retribuimos con el mismo gesto, ¿no? Pero bueno... pero a lo que me refiero, digo,
3: ¿por qué?
1: Hubiese sido a Bangladesh, seguramente ahí son todos dados para decir, ¡ah, la Argentina, la Argentina!
3: Y le iba y no sé si volvía. Vamos a ver.
1: Bueno, también. Eso también. Eso es complejo.
2: Te la encargo el gentilicio de Bangladesh.
3: Bangladeshense.
1: Argentino.
3: Argentino, claro. No, bien. Por adopción. Claro.
1: Tal cual.
3: Hoy justamente estábamos entrevistando en la plaza, nos cruzamos con un venezolano.
2: Bien.
3: ¿Y este venezolano?
0: Está lleno de venezolanos.
3: Está lleno de venezolanos, sí.
1: Hemos sido invadidos.
3: Y dijo, ¿cómo es que había dicho? Que el argentino nace
0: donde quiere.
3: El argentino nace donde quiere.
2: Nada, tremendo.
1: Tomá.
2: Golpeate el pecho.
1: Y llegó el rupa para bailar.
3: No sé si lo... Es más, voy a mostrar...
2: Marico.
3: No sé si lo...
0: Porque le preguntamos que era venezolano y me dijo, no, soy argentino, pero tenés tonada. El argentino nace donde quiere.
3: Y acá, no sé si lo ubican. Ahí está el venezolano.
0: Lo ubicamos, cara de conocido que tiene.
2: Sí. Pero bueno, con esa gorra y esa atuendo...
1: Sí, no lo alcanzo a distinguir bien.
3: La manera que gesticulan, yo creo que lo pueden ubicar.
1: No lo alcanzo a ver bien.
2: Es difícil, pero bueno.
1: Sí, es como que está muy caracterizado.
2: Gracias a la comunidad venezolana que está...
3: Sí, son nomás los venezolanos.
1: Tal cual.
0: Son un montón, ya.
3: Un montón, sí. Bueno, pero pará, ¿por qué Bangladesh eran...? Les pintó, ¿por qué tan fanáticos?
1: Particularmente todos entraron a la figura de Lionel Messi.
3: Sí. Ahí va.
1: Entonces esos tan fanatizados con esta situación del querido nuestro capitán de la selección argentina, a partir de ahí empieza todo este movimiento futbolero dentro de Bangladesh para llevar a ser lo que son hoy. Pero hoy no está pasando esto solamente, sino que también aparece una figura de un jugador de fútbol que se encuentra y se choca de pechito. Una situación que lo tiene como protagonista. ¿De quién estamos hablando?
0: Estamos hablando del mediático Tim Payne.
1: Que en realidad se hace mediático ahora.
0: Increíble.
2: ¿Gracias a quién?
0: Gracias a un influencer.
1: Argentino.
3: Argentino, obvio.
2: Exactamente.
0: Increíble. Somos una máquina de generar ideas.
1: Pero lo llamativo y lo poderoso debe ser no solamente la influencia que generó este argentino hacia esa figura de...
2: Nunca mejor, de hecho.
1: Ahí está.
0: Productor.
2: Pez,
0: olvídate. Productor general.
1: Él es Tim Payne.
2: El
1: Team Painó. Ya no tiene más el Team Painó. El Team Painó de un oído no lo tiene más. Pero, digo, de pasar de tener, creo que menos
2: 4.000
1: de
2: 4.000 seguidores tenía.
1: Bueno, a 4
0: hace
1: millones.
0: Hace una semana.
2: Sí. Jugador neozelandés de la E-League, que es la E-Liga conocida de allá.
1: Pero ni siquiera los seguidores no, que tiene no, quien lo.
2: No,
0: pero es el capitán. Propuso.
2: Sí.
1: Sí, capitán de Nueva Zelanda.
2: Exactamente.
0: Capitán de Nueva Zelanda.
1: De selección que va a estar jugando el grupo, ya te digo.
0: El grupo de la muerte.
1: No creo.
3: Le tiraba
0: grupo esa. De la muerte, del amor.
3: Me pica el pie.
2: Ellos están con Bélgica, Egipto y Irán.
1: En el grupo G.
2: Sí.
1: En el grupo
3: qué
1: G,
3: bueno,
1: exactamente.
3: Me tocó.
0: Está.
2: Claro.
0: El de las sombras, el de Grey.
2: Christian Grey es el profesor. Pablito y los hinchas de Boca lo conocen, el
1: claro,
2: profesor.
1: Exacto. El profe de educación física que le marcó un gol con el Auckland City.
0: Sí, el pelado, claro. Buen
1: ¿cómo
0: técnico.
1: Está Maxi, está afilado, ¿eh?
0: Está dolido. Está sangrando.
2: ¿Se va a cruzar con Mohamed Salah y Kevin De Bruyne?
1: Claro, exactamente. Bueno, Bélgica en el día de hoy le ganó a un partidazo a Croacia 2-0.
2: Tremendo, tremendo.
1: Tremendo partido que jugaron el día. Yo creo que dentro de todo lo que se va a vivir en estos días, bueno, viene fecha FIFA ahora, Argentina
0: es
1: va a estar jugando el 6, es un peligro.
0: Es un peligro, ya te lo digo. Me parece una irresponsabilidad jugar partidos a 10 días del Mundial.
2: A nada del Mundial.
1: Y también, para poder enmendar esa responsabilidad que hace la FIFA, vos podés cambiar un jugador de los 50 que preseleccionaste, ingresarlo a la grilla de los 26, eventualmente si se te lesiona alguno, un día antes del Mundial, siendo verificado por un médico de la FIFA.
2: Correcto. Que ya ha pasado cosas que con la FIFA es raro.
1: Y da la casualidad que nosotros, cada vez que entra la FIFA, siempre alguna cosita. Yo creo que hay que guardar todos los jugadores y meter todo lo que en los amistosos, alguna prueba que...
2: Que jueguen los de Sporting
1: directamente. Y directamente. Juega vos, Caloni.
0: Aparte llegan todos muy justitos.
1: Y con sobrecargas.
0: Y algodones, totalmente.
1: Exactamente. Yo entiendo que ante determinadas situaciones, lo que pueda llegar a venir a durar más... Se verá. Pero entrando en el bar de internet, para no centrarnos estrictamente en lo futbolístico, La va a tener también a la querida Laura Hernández, la segunda, sí, con doble N, recorriendo todas las calles de la ciudad.

0: Ella es la influencer, la notera designada para cubrir el mundial en la provincia de La Pampa.
1: Ya te estamos diciendo la locación.
0: No insistan, no busquen otra notera y otra influencer. No, ya está.
2: No,
0: cerrado.
2: Porque además la realidad es que yo lo voy a estar cubriendo además a mi manera, al estilo Laura Hernández.
0: Total.
2: Entonces, eso es lo mejor.
3: Con la propia identidad.
2: Y claramente, ¿no? Entonces, va a estar muy bueno.
0: Sin duda.
2: Esa es la realidad.
1: No se van a preguntar dónde anda Laura. Ya saben dónde van
2: a
1: andar.
2: Ya saben, en las calles. En la calle. ¿Y por qué leí en el pueblo? Laura del pueblo.
0: Nosotros, para ir entrando en ese equipo mundialista, y ahí sí te voy a pedir tu opinión, vamos a entrar a jugar. Vamos a entrar, no sé si a jugar porque no juego, no apuesta. Pero sí el oráculo. Vamos a empezar a ingresar dentro de lo que son las predicciones de resultados. O si se quiere.
1: Vaticinios.
0: Las probabilidades que pueden tener unos y otros. Preparamos una plaquita con los grupos de que integran este torneo mundialista, este Mundial 2026, con cada uno de los grupos y las predicciones que vamos a hacer. Por supuesto, está Laura puesta en esa placa, caracterizada de otra forma, pero bueno. El oráculo del Mundial, lo que tiene a partir de ahora, van a ver en imagen, son todas las selecciones y hay que decidir por cada grupo quiénes, según ustedes, son los que pueden llegar a pasar. No vamos a ir uno por uno, decir Laura va a opinar sobre el grupo A, B, bien, C y D.
1: Correcto.
0: Y en función de eso vamos avanzando. Va a quedar
2: $20,000 el premio del que gana.
3: Cash, efectivo.
2: Cash.
0: ¿En serio?
2: De cortesía del cartel de Sinaloa.
0: Ah, bien.
1: Qué generosos.
3: Es un vuelto.
0: Una carga de combustible.
1: Si lo tienen.
0: En fin.
1: No nos quejamos.
0: Tenemos la plaquita a mano ahí. Tiramos la placa de el oráculo del mundial. Lo que estás viendo en pantalla en este momento. Mirá, Laura, ¿no?
1: Laura,
2: igual, chabón.
0: Yo te iba a decir lo mismo.
3: Sí.
0: Mundial 2026. Elegí los dos clasificados de cada grupo y vamos armando el camino a la gloria. ¿Sí? 48 son los equipos, uno solo es campeón. Que empiece el mundial. A partir de este momento nosotros lo comenzamos. Si yo te pido una opinión de los cuatro integrantes que forman parte del grupo A, ¿quiénes, según tu aceitado ojo futbolístico, o no? Porque vos quizás por ahí decís, yo no voy a elegir sobre el fútbol porque no entiendo un pedo. Pero puedo entender,
1: intención,
0: dentro de esas naciones, quiénes pueden llegar a tener medianamente el fútbol arraigado como para poder, en todo caso, desde la hinchada, tener más aguante.
2: Y definitivamente Chequia. Pero lo tiene garantizado.
1: Esto está chequeado.
0: No hay con qué darle.
2: No hay con qué darle. Y lo mismo Corea del Sur.
3: Ahí tenés, la cago toda.
2: Por supuesto que vamos con México y Sudáfrica.
0: México y Sudáfrica elige la querida Laura Hernández como primero y segundo clasificados del grupo A.
2: Sí.
0: ¿El querido Baltasar Contreras en el grupo B?
1: Yo ahí, obviamente. Suiza y clasifica Canadá también.
0: Mirá, dejaste afuera a Bosnia. Bien, si uno mirase los handicaps de cada una de esas selecciones, seguramente tomaría decisiones en función de la característica de cada jugador y los valores. No decidimos hacer eso porque es un dato que el que sabe opina, pero esto es fútbol.
3: Sí.
0: Y todo puede pasar.
3: Todo puede pasar.
0: Querido Palito Marchesi, en el grupo C.
3: Fácil. Brasil primero y Marruecos, obviamente.
2: ¿Por qué me dejas afuera Escocia?
3: Último campeón de la Coca con CACAF.
1: Muy bien, Palito.
3: Marruecos.
0: Está Haaland.
3: Está Haaland.
0: Y lo dejas afuera.
3: Lo dejo afuera, sí.
0: Hakimi llega tocado.
3: Nada, salada.
0: No pasa nada. Bien. Por supuesto que en el grupo F, a mí, yo no sé, no soy tan fanático de. Haaland está en Suecia, no en Escocia. O en Escocia.
1: No, Haaland es Noruega.
0: Noruego, nada que ver.
3: No, pero yo.
2: ¡Ah, el rubio!
3: Por eso dijiste, lo dejas afuera, sí, lo dejo afuera.
1: No, pero
3: la selección escocesa lo dejo afuera.
1: Hakimi sí, porque es de la selección, capitán de la selección.
3: Nunca lo pensé, claro, digo. Lo dejé afuera, sí.
0: En el grupo F.
1: El arquero, Yacine Bono.
3: Guarda con lo que va a hacer en el F. Porque hay un tapado ahí, Guarda,
1: Saltamos el C al F.
0: Yo
1: seguí con el D, seguí en orden.
2: No, él tiene que ir al F.
0: Yo voy al F. Yo creo que clasifica a Túnez.
1: Mirá.
0: Los africanos tienen mucho para
1: han crecido
0: políticamente, para
1: crecido
0: mostrar
3: físicamente son superiores,
0: están muy bien y Países Bajos la va a tener muy áspera con Japón, pero para que el mundial sea mundial Países Bajos tiene que estar, pero lo pongo a Túnez como primera prioridad de clasificación.
1: Túnez
0: y Países Bajos.
1: Perfecto.
3: Japón es candidato.
0: Es bravo Japón.
2: Son buenos en béisbol, son buenos en fútbol, son la revelación.
3: Olvídate.
1: Le tocó la anfitriona a Laura. Estados Unidos, Paraguay, Australia o Turquía.
2: Y vamos con Estados Unidos. Bien. Porque van a estar, porque
1: es el